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0: Muy buenas tardes, arratsaldeon comienza Es Posible en Herri Irratia Radio Popular. Una hora por delante con el saludo a invitados e invitadas, con algunas crónicas y reportajes y con actualidad. Vamos a comenzar por ahí, recordando una noticia que seguro estaban esperando todos, la nota. Ojalá que no todos ni todas, pero haya sido buena. Hemos conocido esta misma mañana a última hora que ha aprobado el 95,26% del alumnado de bachillerato que realizó la prueba de acceso a la universidad de la EHU. Estamos hablando de la PAU. Han salido hoy las notas, las calificaciones han podido ser consultadas por el propio alumnado hoy mismo, miércoles, a través de la aplicación Sarbidea, y la solicitud de revisión se puede presentar del 11 al 15 de junio. Los resultados definitivos de las pruebas se publicarán el 22 de junio y la petición para ver exámenes se debe realizar los días 23 y 24 de junio, y después llegará ya la convocatoria extraordinaria de la prueba de acceso a la universidad, que tendrá lugar los días 30 de junio, 1 y 2 de julio. El alumnado que desee presentarse debe matricularse del 18 al 23 de junio. Primero fueron los nervios de los exámenes y después han sido los nervios de esperar los resultados de los exámenes. Esperemos que haya habido suerte y así lo deseamos a todo el alumnado que se ha presentado a la PAU. Hay otras noticias culturales que además van a llegar ya en otro tiempo más ocioso y algunas que ya se pueden ver. Euskal Museo a Bilbao reabre sus puertas hoy 10 de junio. Nos lo avanzaron hace muy pocos días y que ofrece entrada gratuita hasta el próximo 21 de junio. Además, Xavier Payá es el nuevo director general de Bilbao Vizcaya Museoak. El concejal de Cultura y Gobernanza del Ayuntamiento de Bilbao, Gonzalo Labarría.
1: Había dos candidaturas, una no reunía los requisitos objetivos y quedó por tanto fuera del proceso, y continuamos el proceso con Xavi Payá, que como sabéis es la persona que se ha elevado al Consejo para su aprobación. Este mismo lunes el Consejo de Administración de Bilbao Vizcaya Museoak por unanimidad aprobó la propuesta del tribunal y Xavier Payá será el nuevo director general de esta entidad, que no nos olvidemos que agrupa Euskal Museoa, Museo de Reproducciones y el yacimiento de la Plaza Corazón de María. Sorkunde Ayarza seguirá siendo la directora gerente del museo, se ocupará de la parte financiera, la parte de administración y servicios internos, y Xavier Payá se incorporará para realizar el plan expositivo y poner en marcha las exposiciones de cara al futuro y realizar un plan museográfico integral para los próximos años.
0: Y además, el Festival Bilboko Kalea al Día ha presentado su programa de la edición número 27, un programa con 54 actuaciones de 30 compañías de teatro y artes de calle del 29 de junio al 4 de julio. Pedro Ormazábal, director de Bilboko Kalea al Día.
2: En esta edición del Bilboko Kalea al Día, la número 16, lo más novedoso, como ha comentado Isla respecto a ediciones anteriores, es el proyecto de decoración del parque a través de un proceso de mediación que irá creciendo en futuras ediciones. Lo vamos a hacer, como no, con la compañía bilbaína Osmuga Teatroa, experta en estas lides, y que nos ha explicado brevemente en qué consistirá la decoración de este año, una instalación trabajada bajo el concepto de Selatan, en vigilancia.

0: a comenzar un día más al comienzo de este resumen con la visita, el viaje apostólico del Papa León XIV, que esta mañana se ha reunido con 80 internos procedentes de 3 prisiones catalanas en el centro de Brians 1, a los que les ha trasladado que el pasado no condena el futuro, sino que nos ofrece la posibilidad de cambiar nuestras decisiones.
1: Aunque el agobio y la tristeza marquen algunos momentos de vuestro camino, recordad que los errores de la vida no determinan la identidad de una persona. San Agustín, en sus Confesiones, nos comparte su itinerario vital y nos habla de ello. Si confiamos en la gracia divina y nos dejamos guiar y transformar por ella, descubrimos cómo en nuestra vida el pasado no condena el futuro, sino que nos ofrece la posibilidad de cambiar nuestras decisiones y elecciones. Hagamos espacio al Señor en nuestro corazón y busquemos su rostro.

0: Su agenda para este miércoles sigue siendo muy intensa. Después ha llegado a la Abadía de Montserrat tras visitar esta cárcel en Barcelona. El Papa León XIV, que ha bendecido más de 100 bebés en las primeras 24 horas de su segunda etapa del viaje por Barcelona, principalmente durante su llegada a la vigilia del 9 de junio en Montjuïc y a su llegada a Montserrat hoy, 10 de junio, como ha dado a conocer la organización. Las mismas fuentes han referido a la preferencia del Santo Padre en sus desplazamientos, tanto en papamóvil como en coche cerrado, por bendecir niños y bebés. Y otro momento esta mañana del Papa León XIV, que ha pedido hoy miércoles en su discurso en la Abadía de Montserrat, tras el rezo del rosario, a renunciar a las palabras hirientes, al juicio inmediato, a la murmuración y a las calumnias, y que el odio ceda paso a la esperanza y la paz.
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0: Vamos a continuar con otras noticias, ahora también de la diócesis de Bilbao.

Y precisamente vamos a hablar de Bidesari, que atendió en 2025 a 595 personas privadas de libertad. La entidad nacida de la Pastoral Penitenciaria de Vizcaya consolidó su red de apoyo a personas privadas de libertad y excarceladas con 3 recursos residenciales, 72 profesionales y voluntariado implicado. La Asociación Bidesari atendió de forma directa a 595 personas privadas de libertad o en procesos de reinserción social durante 2025, según se recoge su memoria anual. La organización destaca además que logró un 70% de cumplimiento de objetivos de intervención, medidos a través de indicadores como la autonomía personal, la asunción de responsabilidades, la gestión emocional o la superación de adicciones. La cifra refleja una realidad poco visible para la ciudadanía. La mayoría de las personas que ingresan en prisión proceden de situaciones previas de exclusión social y requieren acompañamientos especializados para facilitar su regreso a la comunidad. Uno de los datos más relevantes de la memoria es el impacto que la entidad genera también en el entorno familiar. A las 595 personas atendidas directamente se suman 369 personas atendidas de forma indirecta, principalmente familiares, de las cuales el 72% son mujeres. La red residencial de Bidesari contó en 2025 con 3 recursos de acogida, Bilbao, Leioa y Getxo, que ofrecieron alojamiento y apoyo a 68 personas. La organización destinó a estos proyectos residenciales 1,35 millones de euros, lo que representa la mayor parte de su actividad económica. Otro de los aspectos más destacados para la ciudadanía es el trabajo de sensibilización. Durante el año pasado, Bidesari llegó a 369 jóvenes y personas adultas mediante actividades educativas y programas de prevención de adicciones en centros escolares. Más de la mitad de las personas participantes fueron mujeres. Una característica singular de estas iniciativas es que incorporan testimonios de personas privadas de libertad desde una perspectiva de justicia restaurativa. La labor de Bidesari se sostenía gracias a un equipo compuesto por 27 personas contratadas, 45 voluntarias y voluntarios y 7 personas en práctica, sumando un total de 79 personas implicadas en la actividad de la entidad. La memoria refleja que en 2025 registró ingresos de 1,59 millones de euros y gastos de 1,59 millones, manteniendo un equilibrio presupuestario. La financiación procedió principalmente de administraciones públicas, que aportaron 1,48 millones de euros, complementados por fondos privados y recursos propios. Entre sus programas destacan el acompañamiento a personas con adicciones, la acogida y orientación en prisión, la promoción de la salud tras la excarcelación, el empoderamiento de mujeres privadas de libertad, la formación en habilidades sociales y las actividades de ocio saludable y voluntariado. La memoria 2025 tiene mucho más dato, tiene mucha más información que pueden encontrar en bizkelisa.org. Y ya les anunciamos también que en este contexto, en este mismo programa, pero un poco más adelante, vamos a tener la oportunidad de recuperar un momento de una conversación que hemos mantenido con invitados e invitadas en este curso pastoral 2025-2026, recordando algunos de esos programas que desarrolla Bidesari en el tiempo y también en este curso pastoral. Ahora vamos a tener la oportunidad de saludar a nuestra primera invitada de esta tarde. Estuvo ayer con nosotros. Estuvo ayer hablando de la fecha del 9 de junio, Día Internacional de los Archivos. Y estuvimos hablando de la tarea y también de los retos y los desafíos del Archivo Histórico Eclesiástico de Vizcaya. Una entrevista, un podcast que pueden encontrar en radiopopular.com, como el resto de entrevistas de este programa. Hoy, de nuevo, saludamos a Ana Bella Barroso para que nos hable también de otro acontecimiento cultural, turístico y también religioso en nuestra diócesis.

0: Ana Villa Barroso, directora del Archivo Histórico Eclesiástico de Vizcaya, muy buenas tardes, arratsaldeón.
1: Arratsaldeón, buenas tardes.
0: Y en las horas posteriores a una visita en Madrid, ¿has estado la semana pasada en Madrid?
1: Sí, estuve en Madrid en el acto de presentación y puesta de largo del proyecto Expedición 4.0 al Medievo.
0: ¿Qué es Expedición 4.0 al Medievo?
1: Pues es un proyecto cultural y turístico en el que el patrimonio religioso, el patrimonio, los monumentos, los documentos, bueno, todo es el leitmotiv de la visita. No quiere que sea un complemento, sino el motivo por el que visitas un sitio. Y en esto pues ha sido un proyecto en el que desde Bilbao lo hemos coordinado, pero en el que ha participado, pues en total hemos participado 8 diócesis de 7 comunidades autónomas y se dan a conocer 13 enclaves. Se dan a conocer o se ha renovado la visita o se han abierto al público por primera vez. Ese es el objetivo. Y lo de 4.0 viene por la cuestión de la aplicación de tecnologías, una tecnología sostenible y una forma de renovar y de innovar las visitas al patrimonio y al medievo, pues porque se han buscado enclaves que tuvieran origen en la Edad Media y con intención de explicar pues cómo era la vida en ese momento en la Edad Media y el papel de la iglesia, de los templos en muchos aspectos, desde la configuración del espacio urbano, por ejemplo en Bilbao, hasta la espiritualidad en Granada, pasando por el papel de las mujeres en Jaca o en Plasencia, el arte, la interculturalidad, en fin, muchas, las fiestas en Pamplona, muchos aspectos que como un puzzle explican o quieren dar a conocer la Edad Media.
0: Una iniciativa, una propuesta cultural y también turística, religioso.
1: A ver, yo creo que son tres caras de la misma moneda. No, las monedas tienen dos. Ya estamos en el momento 3D. No, pero son tres aspectos importantes que yo creo que tienen que ir unidos. O sea, el turismo no tiene por qué ser aburrido, no tiene por qué ser solo ocio, puede ser cultura y puede ser, para mucha gente, entrar en una iglesia pues puede tener evidentemente un componente religioso importante o un componente espiritual, pero para otra gente puede que no, pero esa es la idea, ¿no? Dar a conocer nuestro patrimonio a todo tipo de público y que se entienda el patrimonio, se entienda por qué se creó el patrimonio en ese momento, para qué sentido tenía y, bueno, pues explicarlo pues normalmente a gente que a veces, bueno, pues lo ve simplemente como algo de arte, como algo de cultura, pero que todo puede estar unido y no tiene por qué estar reñido ni ser o una cosa u otra.
0: ¿Se ha elegido la iglesia de San Antón?
1: Sí, aquí en Bilbao se pensó en la iglesia de San Antón porque, bueno, pues es quizá también es un templo en el que está siempre, digamos, bueno, pues está presente en el escudo de Bilbao, está presente en el escudo del Atleti, está ahí en el casco viejo, pero que parece que, bueno, pues no tiene mucha importancia en nuestra historia, y sí la tiene. Entonces esa es un poco renovar la visita, porque ya está abierto al público San Antón y se puede visitar junto con la Catedral de Santiago, pero es renovar la visita, hacerla accesible a otro tipo de público y, bueno, pues que pues renovar un poquito toda la cuestión tecnológica y darle un aspecto diferente.
0: ¿Y el encuentro de la semana pasada?
1: Pues el encuentro de la semana pasada fue en el Archivo Histórico Nacional. ¿Por qué fue en un archivo? Pues bueno, no porque yo sea archivera, también es importante, sino porque se quería poner en valor también el rigor histórico que se ha hecho a la hora de elaborar estos relatos en los distintos enclaves, ¿no? Se ha tenido en cuenta pues fuentes primarias de los archivos. En todas las diócesis evidentemente hay un archivo diocesano que permite conocer cómo ha sido la historia, y allí, bueno, la verdad es que nos dieron todo tipo de facilidades y entonces, bueno, pues lo presentamos allí. Asistió el ministro de Industria y Turismo que puso, bueno, pues en valor esa colaboración y cooperación entre Iglesia, Estado y entidades culturales, entidades, la universidad también. Presentamos el proyecto, lo presentó la directora del Museo Diocesano de Jaca y dio, bueno, pues como maestra de ceremonias actuó la delegada de patrimonio de la diócesis de Plasencia, Mercedes Orantos. Y luego también queríamos darle pues esa visión desde la academia, desde la universidad, ¿no? Y contamos con una catedrática de historia medieval que además, bueno, pues insistió mucho en que es una forma muy buena de intentar llegar a nuevas generaciones y también de difundir pues muchas veces investigaciones que se hacen y que igual no llegan al gran público, ¿no? Y entonces yo creo que hay distintos actores, que además todo esto, bueno, pues ha contado con financiación del programa Experiencias Turismo, que es con los fondos Next Generations, que existen, eran de verdad, y algo ha llegado, aunque también las diócesis, lógicamente, bueno, pues han cofinanciado este proyecto. Y ahora, pues la idea es que este proyecto ya es un producto. No. Ya es otro level, como dice
0: eso,
1: mi hija.
0: ¿Eso qué significa? ¿Que ahora ya es producto? ¿Qué significa?
1: Pues significa que, bueno, hemos tenido un proyecto que se ha coordinado, se ha trabajado en equipo, pues muy bien. La verdad es que es un lujo haber podido trabajar con todo este equipo de gente de las diferentes diócesis de Pamplona, de Jaca, de Barbastro, de Toledo, de Granada, de Plasencia, de Burgos y nosotros. Nosotros hemos hecho pues una gran familia y es de verdad, hemos trabajado mucho, pero muy bien. Pero ahora ya es un producto pues para que los turoperadores, las empresas turísticas, las empresas culturales, pues lo tengan en cuenta, ¿no? Y que se empiece pues a visitar. Hay una página web ya, Expedición 4.0 al Medievo. Va a haber una app, bueno, está ya la app también para descargarte, para que puedas ver según vayas llegando al lugar, pues también para que veas qué hay en ese cerca de ese enclave. Y bueno, pues eso es un producto, y además que puede ser una ruta que se puede hacer todo seguida, aunque hay mucha distancia y mucha diferencia de unos lugares a otros, o si no en etapas, no tiene, es algo similar al Camino Santiago, al Camino Lebaniego. Bueno, la idea es esa, ¿no? Es como un puzzle, o sea, si cada sitio tiene su relato, su forma de contarlo, pero en conjunto es cuando adquiere mayor valor.
0: Podría ser una ruta.
1: Una ruta, efectivamente, es una ruta.
0: Punto de partida.
1: Y punto de salida. Y puedes combinarlo como quieras. Puedes empezar por Roda de Isábena, que es un lugar estupendo. Es en la ruta de las tres catedrales en Barbastro y Monzón. Además, este proyecto une enclaves y zonas totalmente distintas. Pues eso, la zona del Prepirineo en Huesca, con Granada, que a priori, ¿qué te va a llevar de un sitio a otro, ¿no? ¿O qué te va a llevar de Plasencia a Burgos? Bueno, pues una ruta diferente para conocer estos enclaves, para conocer también todo el entorno, la gastronomía, el paisaje, son paisajes totalmente distintos, o sea que los intereses pueden ser muy diferentes en función de eso, de te gustan los paisajes, te gusta la gastronomía, pero el objetivo es que además veas de forma diferente un patrimonio que igual si no, pues no te llamaría la atención.
0: Desde ahí, Ana Villa, una propuesta de difusión.
1: Efectivamente.
0: Cultural y al mismo tiempo turística.
1: Eso es. es importante, ¿no? Pues eso, toda la parte de historia, de arte, no tiene por qué ser aburrida, sino todo lo contrario. Quiere llegar a distintos públicos, también para visitar en familia, hacer distintas cosas y, bueno, pues conocerlo de otra manera.
0: Interviene también el Archivo Histórico Eclesiástico de Vizcaya en documentación y
1: pues
0: en aportación.
1: Un poquito ha intervenido, sí. Ha intervenido, bueno, pues evidentemente cuando hay que documentar cosas, pues el archivo siempre está ahí, dispuesto. Y además, ya sabéis, si se le pregunta los documentos, te cuentan algo, siempre cuentan algo.
0: Esa es la idea.
1: esa es la idea. Y luego, bueno, pues a nivel pues personal, yo particularmente pues he intervenido, vamos, he participado en este equipo de trabajo, y bueno, como la coordinación se ha llevado desde Bilbao, pues con la oficina técnica que la ha llevado Buchland, pues hemos trabajado ahí codo a codo, pues bueno, poniendo en marcha, bueno, intentando poner en marcha este proyecto. Ha sido, como digo, un lujo poder trabajar en esto.
0: En esa representación de nuestra diócesis la semana pasada estuvo Kerman López, vicario general, y también Gaspar Martínez.
1: Eso es, sí, de Asuntos y Bienes Culturales, y luego también de Buchland estuvo pues también Iñaki Ruiz de Balujera, que ha llevado pues el mayor peso en esta cuestión de la oficina técnica del proyecto, porque evidentemente pues un proyecto de estas características, con ocho diócesis, 13 enclaves de 7 comunidades autónomas, evidentemente necesita bueno, pues coordinación. Hay muchos aspectos además administrativos para presentar el proyecto, la subvención, para justificarlo, para bueno, pues todo eso. Evidentemente hay un trabajo ahí que bueno, que es el que nunca se conoce, pero que si va todo bien,
0: fenomenal.
1: Eso es.
0: Al hilo de recordar, y podíamos haber comenzado por ahí, Ana Villa, que ese resultado ahora que dice se convierte ya en producto, ha sido trabajado durante mucho tiempo. Esto no es de hace pocos meses, sino que se ha llevado a lo largo de años. Estamos hablando de años.
1: Efectivamente, porque pues cuando empezamos a las primeras reuniones fue en el 2022. El otro día recordábamos, ¿no? ¿Cuánto tiempo llevamos con esto? Bueno, pues la primera reunión fue en noviembre de 2022. Incluso antes había habido algún conato, con intención de presentarnos, bueno, también de tener proyectos preparados para cuando surge la oportunidad, ¿no? Yo siempre digo que cuando se tiene suerte es porque te pilla trabajando. Y entonces las subvenciones, las oportunidades de financiación y demás te tienen que pillar eso, trabajando y con algo ya medianamente preparado. Entonces, bueno, pues ahí se empezó a contactar con distintas diócesis que apoyaron. Algunas estuvieron en las primeras reuniones y luego finalmente no pudieron o no, pues en ese momento
0: no han estado en el proceso,
1: es, no consideraron oportuno participar. Y entonces pues bueno, pues ahí ha habido trabajo, reuniones virtuales. Afortunadamente la tecnología nos ha facilitado muchísimo este trabajo, reuniones virtuales y también reuniones presenciales, porque eso es lo que ha hecho realmente el equipo, el ir, hemos ido por todos los enclaves para, según se iba haciendo el proyecto, pues para ir viendo los avances, las dificultades, también para dar a conocer a las pues a distintos organismos de los lugares para que lo conocieran. En nuestro caso estuvo el representante de Basquetour, en otros estuvieron gente de la Diputación, en fin, bueno, cosas diferentes para que también en la diócesis y en el entorno se conociera que este proyecto se estaba llevando a cabo. Y bueno, pues ahí yo creo que eso, por eso, bueno, pues ha funcionado, porque, bueno, yo lo suelo decir, éxito se escribe con la E de equipo. Si no hay equipo y si no hay trabajo y personas que ponen ilusión y horas de trabajo, a veces en el tiempo libre, y bueno, pues todo eso lleva a cabo que los proyectos, bueno, pues puedan salir adelante, y ya en sí eso ha sido un éxito.
0: Y este proyecto ha salido adelante, y como está el verano casi ya a las puertas, en este verano se puede...
1: Esperamos que sí, esperamos que a partir de julio tiene 31 días, eso sí. Entonces a partir de julio podamos, bueno, pues ya ver algunas cositas y algunas novedades, poquito a poco.
0: Así ha sido en el tiempo hasta llegar a este producto del que hemos hablado, un gran proyecto, una iniciativa cultural y turística. Está nuestra diócesis de Bilbao, Expedición 4.0 al Medievo. Hemos hecho especial comentario sobre todo a cómo se ha ido desarrollando en el tiempo y también cómo el Archivo Histórico Nacional fue escenario de la presentación oficial de Expedición 4.0 al Medievo la semana pasada, con la presencia, entre otras, representantes de la diócesis de Bilbao, de nuestra invitada Ana Villa Barroso, directora del Archivo Histórico Eclesiástico de Vizcaya, a quien agradecemos su participación una vez más en este programa. Muy buenas tardes, Arratsaldeon.
1: Pues Arratsaldeon y buenas tardes, y muchas gracias siempre por por la oportunidad de participar.

Vamos también a continuar con otras noticias de la diócesis de Bilbao. Ayer la plaza de Indautxu fue escenario de un encuentro oracional internacional.

a cargo del coro infantil de la mezquita de Recalde. El encuentro culminó con la lectura del manifiesto conjunto, redactado y suscrito por todas las confesiones presentes en él. Los firmantes reconocen la diversidad religiosa como una valiosa riqueza y reafirman los valores compartidos que trascienden las diferencias, el aprecio por la paz y el deseo de una convivencia humana en justicia y armonía libre de violencia.

0: Les contábamos al comienzo de este programa y les dábamos los detalles de la memoria 2025 de Bidesari, que atendió en 2025 a 595 personas privadas de libertad. Recordamos, es una entidad nacida de la pastoral penitenciaria de Vizcaya y que consolidaba su red de apoyo a personas privadas de libertad y excarceladas con 3 recursos residenciales, 72 profesionales y voluntariado implicado. Les recordamos que pueden encontrar más información en bizkelisa.org. Y de la información que les hemos contado antes, les dábamos buena cuenta de que tienen distintos programas, distintos proyectos, destacan el acompañamiento a personas con adicciones, la acogida y orientación en prisión, la promoción de la salud tras la excarcelación, el empoderamiento de mujeres privadas de libertad, la formación en habilidades sociales y las actividades de ocio saludable y voluntariado. Durante este curso 2025-2026, como en los muchos anteriores cursos pastorales, y han sido muchos, hemos hablado en distintos momentos, hemos tenido distintos tiempos de conversación. Uno de ellos lo fue con Arantxa Saiz de Ugarte, directora de la Asociación Bidesari, y con Miguel Juste, desde Comunicación de Bidesari, que este curso está desarrollando una reflexión estratégica sobre su intervención. Lleva adelante proyectos de acompañamiento a personas privadas de libertad, tanto dentro como fuera de prisión. Y este es un momento de una conversación que, como otras conversaciones con Bidesari, pueden seguir encontrando en un podcast, en los podcasts de Radio Popular. Escuchamos a Arantxa Saiz de Ugarte y a Miguel Juste en un instante.
1: Hemos arrancado con una reflexión estratégica que suena así como un poco potente y teórico, pero en realidad es, bueno, pues aprovechar el inicio de curso para todas las que tomamos parte de Bidesari, la Junta, o sea, bueno, que está la gente de las personas del Obispado, Cáritas y demás, y también el equipo de coordinación de Bidesari, que somos unas 6 personas, ¿sí? También Robert, que las mencionaba antes. Bueno, ponernos todas juntas a pensar cómo queremos a Bidesari o dónde la vemos en los próximos 3 o 4 años.
2: Sí, bueno, una de las cosas además que, a ver, nosotros muchas veces en la intervención llevamos muchos años haciendo lo mismo, pero lo que es importante es un poco, bueno, la sociedad va cambiando y cómo ir haciendo pequeños ajustes o cambios a ese plan estratégico. Y luego también te das cuenta con los años. Yo, por ejemplo, que llevo 25 años, a veces los cambios nos cuestan, ¿no? Entonces, a veces reflexionar entre todos y pensar qué cosas podemos ir cambiando, pues porque es necesario, pues ahí está el reto, ¿no? Pensar entre todos y ir pensando qué podemos ir cambiando.
1: Hay que recordar, Juanma, que ya son 4 años que el gobierno vasco recibió la competencia en materia de prisiones. Y en estos 4 años, Bidesari se ha ido ajustando al nuevo escenario con las, digamos, las antiguas recetas, o con lo que siempre hemos hecho bien, ¿no? Acompañar a estas personas. Pero es verdad que el escenario está bastante cambiado. Y Miguel ha hablado de la sociedad también, yo creo que vive un poco de espaldas a estas personas. Y

0: Y bueno, una de las cosas también que nos estamos trayendo y poniendo en el centro es cómo implicamos, ¿no? O sea, no solo nuestra tarea a nivel de prisiones, de programas, de cómo acompañamos a las personas, sino cómo vinculamos a la sociedad en que, bueno, que estas personas están ahí temporalmente, porque es un recurso del que nos hemos dotado. Las prisiones es un recurso igual que nos dotamos de un hospital o nos dotamos de unos servicios sociales, y temporalmente están en las prisiones, pero dentro de un tiempo volverán con nosotras, ¿no? Y esta es también una parte, bueno, importante que nos estamos planteando en esta reflexión.
1: Sí, lo que dice Arancha, ¿no? Y el tema de a nosotros a nivel social tender puentes, ¿no? Al final tenemos un trabajo importante con muchas personas que atendemos dentro de prisión, tanto dentro como fuera, ¿no? Y bueno, pues tenemos que ir haciendo ese trabajo de implicación con la sociedad, ¿no? De no solo trabajamos con las personas privadas de libertad y ya está, ¿no? Además trabajamos en red, o sea, que eso es algo que también estamos dándole importancia en el plan estratégico, ¿no? La importancia de trabajar con otros, ¿no? No trabajamos solo con las personas, sino que esas personas normalmente que tienen muchas dificultades tienen apoyos de distintas entidades, y para hacerlo mejor y para que haya una rentabilidad en el sentido de que toda hay una inversión económica en esas personas, pues bueno, la mejor manera es pensar entre todos cómo podemos hacer mejor nuestro trabajo, ¿no? Y ahí sí que tiene que ver una parte de humildad de todas las entidades, de ir viendo dónde está nuestro espacio y el saber trabajar con otros, ¿no?
2: Tenéis identificado el espacio donde estáis y ese trabajo en red, que es una tarea transversal.
0: Sí, sí, eso es. Mira, con las que más trabajamos, trabajamos muchísimo con entidades del tercer sector que también trabajan dentro de la prisión, bueno, y fuera, sí, en los procesos también de acompañamiento una vez que se ha salido al medio abierto, como también trabajamos nosotras. Y quizás nuestro principal espacio de coordinación y de puesta en común, ¿no? De ver cómo percibimos cada una, cómo está el medio penitenciario y cómo avanza un poco lo que te he comentado antes, ¿no? De la transferencia de la competencia. Y seremos unas 20 entidades aproximadamente del ámbito de la comunidad autónoma. Nos agrupamos en torno a una red que se llama ESEN, ¿sí? Del ámbito, todas trabajamos en ámbito penitenciario, y bueno, es nuestro espacio, bueno, natural, ¿no? En el que también pues conjuntamente incidimos sobre este espacio. De hecho, mira, esta semana, por ejemplo, nos convoca el Ararteco a todas por territorios, un poco también para hacer su informe sobre prisiones, y cuenta con nosotras para esta perspectiva. Esta es una de las redes principales, pero bueno, también trabajamos con otras en otras materias.
2: Cuando se habla de un plan estratégico, se marcan retos, son los que estáis comentando.
1: Yo creo que el reto sigue siendo acompañar a las personas privadas de libertad, pero tenemos que afinar dónde las queremos acompañar. Hay cosas que hemos hecho durante los años, como son acompañarles en recursos residenciales. Es verdad que tampoco llevamos tanto tiempo con dos recursos residenciales nuevos, uno es Eusten y otro Sibilchen, que estuvimos, creo, la temporada pasada un poco contándolos. Entonces, bueno, que tampoco llevan tanto tiempo y que, bueno, requieren ir afinándolos e ir perfilando también un poco cómo hacer mejor esa intervención. Y por otro lado, dentro de la prisión, bueno, está claro que un valor importante nuestro es el tema de la adicción, y otro valor importante está siendo el acompañar las necesidades de las personas privadas de libertad en diferentes niveles, desde a nivel económico, a nivel de necesidades primarias, hasta una necesidad de acompañar a las personas en el ocio, en lo educativo. Y creo que hacer un vínculo y hacer un feedback a la prisión de las personas que vamos acompañando, para que esas personas sigan haciendo itinerarios dentro y fuera de la prisión distintos. Por ejemplo, está el tema de Aukera, de posibilitar acciones formativas o trabajo a personas. Entonces, yo creo que hay muchos compañeros que ahora están trabajando ahí que lo que buscan es, pues, esa relación, ese feedback con la Junta de Tratamiento, que hace años igual no era tan grande, y que yo creo que cada vez hay una mayor implicación entre la prisión o las prisiones y las entidades que trabajamos dentro, pues un poco para lo que te decía antes, ¿no? Pues para trabajar en pro de las personas que están ahí.
2: También hay que hablar del voluntariado, imprescindible, sí. El voluntariado en Bidesari.
0: Sí, sí, sí, eso es algo que nos caracteriza, y bueno, yo desde aquí el agradecimiento a todas estas personas por su gran implicación en el trabajo de Bidesari. Nos mantenemos, como siempre, en una media pues de casi en torno a 50 50 personas voluntarias, ¿sí? Son muchas personas voluntarias. A las otras las acogemos gustosas, pero es verdad que requiere de un gran trabajo de coordinación y de encontrar los sitios para cada una de ellas, ¿no? Mayoritariamente nos apoyan en las actividades que hacemos dentro de la prisión de Basauri, acompañando en clases de castellano, en talleres de habilidades, haciendo también bastante deporte y actividades así un poco más de esparcimiento, ¿no? En los patios, y luego, por ejemplo, también en lo que le llamamos el proyecto Surekin, que es, bueno, simplemente un espacio, un tiempo de escucha, ¿no? A personas dentro de la prisión. Hombre, es la parte, casi todo el mundo quiere colaborar en estos espacios, ¿no? En atención directa a estas personas, porque, bueno, en general es importante y es gratificante. Pero bueno, que nosotras cogemos voluntarias en todas las áreas. Si alguien quiere hacer cuentas y ordenar papeles y demás, pues fenomenal, ¿eh? Esto también. Y además es que es una tarea muy importante, y acabo ya, Juanma, no solo por, o sea, no lo vivimos desde la perspectiva de bueno, recibimos un trabajo voluntario y conseguimos hacer más trabajo con las personas, que también, sino porque es la manera de que también la sociedad se acerca a estas personas, ve con sus propios ojos las realidades, las situaciones, lo que ocurre, y es una gran herramienta de sensibilización, ¿sí?
1: Y luego son personas que, como digo yo, irradian naturalidad, ¿no? Porque al final nosotros muchos años trabajando, a veces en algunos espacios estás encorsetado, y creo que vengan personas voluntarias de distinta naturaleza profesional y que se impliquen de distinta manera, dedicando tiempo, me parece importante. Y luego también está la parte que ahora que empezamos otra vez el curso, ¿no? Las personas en prácticas, ¿no? Que también hacemos un acompañamiento, y que me parece importante, ¿no? Que poner en valor, bueno, el saber que tenemos como entidad, que vengan otros alumnos y poder ayudarles y acompañarles, y a la vez también esas personas que están formándose en la universidad, que puedan devolver aquellas cosas que ven en nuestro trabajo, que en el día a día igual tú llevas mucho tiempo haciéndola de una determinada manera, y que vengan personas jóvenes y que tengan una visión distinta y que te la pongan delante, pues también me parece interesante, ¿no? Y esa parte también es bueno, pues el vínculo universidad Bidesario o entidad, ¿no? Pues creo que es necesario y que es un valor también social importante.
2: ¿Los motivos de hacer voluntariado en Bidesari? ¿Habrá motivos distintos?
0: Yo creo que quizá la asociación como tal no es algo que atrae en sí, sino las personas con las que trabajamos, y el medio penitenciario sí tiene una especial atracción, ¿no? Sí que se identifica como un colectivo dentro de todos aquellos que pueden necesitar de acompañamiento y de apoyo, pero un colectivo especial realmente castigado, y yo creo que muchas de las personas que se acercan desde ahí, diciendo: ¿dónde veo el verdadero rostro de la vulnerabilidad? Sí, y el colectivo privado de libertad tiene esa atracción. Y luego, bueno, tenemos una colaboración muy muy estrecha con la BAM, con uno de los, bueno, con el, creo que es con el cuarto curso, bueno, a ver, voy a meter la pata, así que mejor no.
2: ¿Con la BAM? ¿Con qué curso? Con la BAM.
0: Eso es, con la BAM, uno de los cursos, es una asignatura que tiene que ver con lo deportivo, y que ellos trabajan, ¿no? Haciendo como algunas actividades y proponiendo unas actividades con estas personas. La BAM lo trabaja también desde la perspectiva de sensibilización y de acercamiento, bueno, desde nuestra perspectiva cristiana, ¿no? Y de acompañamiento a estas personas. Y un montón de chavales aquí después se quedan como voluntarios, de chavales, bueno, jóvenes, porque quizá al principio lo que te acercas como algo académico, sí, que voy a hacer una propuesta de programa. Luego dice: no, esto me nutre y me alimenta, ¿no? Y ya se quedan, ¿sí?
1: Y una cosa que decía Arancha, ¿no? Que al final trabajamos con un colectivo, bueno, pues que está vulnerable, que es machacado, que tiene historias vitales muy, muy jorobadas, ¿no? Y yo sí que creo, nunca lo digo, pero lo voy a decir hoy, el tema del voluntariado es que también es importante acompañar a las personas. Es decir, podemos acompañar de muchas vertientes. Puedes acompañar desde tu profesión, que puede ser trabajador social, integrador social o psicólogo, o puede ser economista o ingeniero. Pero hay que estar bien. Para acompañar a las personas, la salud mental no es un tema solo de las personas con las que trabajamos, es un tema social. Entonces, muchas veces sí que a personas que nos acompañan o que se quieren acercar a Bidesario. El otro día que me venía una chica, ¿no?, que bueno, que va a empezar a hacer formación, yo le decía, para mí hay dos cosas súper importantes cuando acompañamos a las personas: hacer bien el vínculo, es decir, saberte vincular con la persona, con tus herramientas y con cómo tú eres, pero sabiendo quién eres tú y a quién vas a acompañar, y el autoconocimiento. Es importante para acompañar a otros conocernos. Y al final eso es algo, digo, que te lo vas a llevar tú para tu vida. Entonces, cuanto más les decía a esta chica, ¿no?, a esta chica que va a entrar ahora, cuanto más te formes, cuanto más te conozcas a nivel personal, mejor vas a hacer tu trabajo. Pero eso también se lo digo a las personas voluntarias. Es decir, quiero poner el valor del voluntariado, pero también quiero poner el valor de que para acompañar a las personas tenemos que estar bien. Y no pasa nada si en un determinado momento no podemos y pedimos ayuda. Que parece que a veces solo las personas que están en una situación muy complicada, como las personas privadas de libertad, por ejemplo, están así, y no. Entonces, bueno, que es una reflexión que hago, que es otro debate, pero me parece importante señalar.
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0: Y después de tantos invitados e invitadas, y en los últimos minutos de este programa, hoy miércoles, vamos también a contarles algunas noticias. Algunas ya se avanzaron en los últimos días y también en las últimas horas. Les contamos la programación del Euskal Museo a Bilbao, que reabre sus puertas hoy 10 de junio y ofrece entrada gratuita hasta el 21 de junio. El renovado museo se presenta como la gran puerta de entrada a la cultura vasca, con nuevos espacios expositivos y una propuesta museográfica contemporánea. Leixuri Arrizabalaga, diputada foral de Euskera Cultura y Deporte.
1: Es un placer poder anunciar que hoy, 10 de junio, reabrimos este Euskal Museo oficialmente ya para todo el público general, y hasta el 21 de junio la entrada será gratuita. Como podéis ver, hay mucha actividad. Hace ya una media hora que nos habían comentado que ya unas 300 personas habían accedido a conocer este nuevo Euskal Museo. Sabemos también que hay unas 2.000 reservas anticipadas ya hechas, de gente con ganas de conocer este proyecto. La gente que entre podrá conocer de primera mano tanto el proyecto museístico como diferentes espacios, Misericordia, Kurtze y el maravilloso claustro, y el edificio de Unamuno podrá ser visitable a partir de septiembre.
0: El público puede descubrir ya la exposición semipermanente en los edificios Misericordia y Claustro. El espacio Unamuno Plaza se abrirá en una segunda fase entre los meses de septiembre y octubre de 2026. Bilbao Vizcaya Museo AC refuerza su dirección con el nombramiento de Xavier Paea como nuevo director general, que se incorporará al servicio directivo junto a Sorkunde Ayarza, que mantendrá su responsabilidad como directora gerente. Gonzalo Labarría, concejal de Cultura y Gobernanza del Ayuntamiento de Bilbao.
2: Había dos candidaturas, una no reunía los requisitos objetivos y quedó, por tanto, fuera del proceso, y continuamos el proceso con Xavi Paya, que, como sabéis, es la persona que se ha elevado al Consejo para su aprobación. Este mismo lunes el Consejo de Administración de Bilbao Vizcaya Museoak, por unanimidad, aprobó la propuesta del tribunal, y Xavier Paya será el nuevo director general de esta entidad, que no nos olvidemos que agrupa Euskal Museoa, Museo de Reproducciones y el yacimiento de la Plaza Corazón de María. Sorkunde Ayarza seguirá siendo la directora gerente del museo, se ocupará de la parte financiera, la parte de administración y servicios internos, y Xavier Paya se incorporará para realizar el plan expositivo y poner en marcha las exposiciones de cara al futuro y realizar un plan museográfico integral para los próximos años.
0: Y Sorkunde Ayarza, que mantiene su cargo como directora gerente.
3: Las afluencias están siendo continuas y, bueno, pues esperamos, como ha dicho Leixuri, hemos tenido muchas reservas ya por vía web, entonces, bueno, pues poco a poco que se vayan acercando. O sea, estamos muy, muy contentos, y esta es la prueba, ¿no?, de el resultado de este trabajo.

0: Y otro gran acontecimiento cultural es el Festival Bilboko Kalea al Día, que programa 54 actuaciones de 30 compañías de teatro y artes de calle del 29 de junio al 4 de julio. En esta 27ª edición del festival tomarán parte 30 compañías, de las que 10 son vascas, 11 estatales y 9 internacionales. El Parque de Doña Casilda, la Plaza Arriaga, el Arenal, la Plaza de la Convivencia, la Plaza Corazón de María, la Plaza Circular y el Vizcaya Areto AEHU van a ser los escenarios de este año. Además, Gargantúa y dos food trucks van a completar la oferta cultural en el entorno de Doña Casilda, donde también se instalará por primera vez una intervención artística desarrollada por Orchmuga Teatroa. Escuchamos a Iñaki López de Aguileta, director de Cultura del Ayuntamiento de Bilbao, con el objetivo cumplido.
1: Desde sus comienzos, este festival nació con un objetivo muy claro, que es acercar la cultura a todos los rincones de Bilbao y hacer partícipes a bilbaínos y bilbaínas de un evento pensado para todos los públicos. La verdad es que hoy en día, viendo la gran afluencia y la diversidad de propuestas que año tras año conforman la programación, podemos decir con satisfacción que este objetivo se está cumpliendo con creces. Y es que cada edición suma más público, lo que demuestra que es un festival esperado, un festival querido, un festival plenamente consolidado en la agenda cultural de nuestra ciudad. Es ya un festival de largo recorrido, que en cada edición reúne actuaciones de gran calidad. En esta edición vamos a contar con 10 compañías vascas, otras 11 del Estado, que proceden de Aragón, Asturias, Madrid, Galicia, Navarra y Cataluña, y otras 9 compañías internacionales de países como Francia, Portugal, Irlanda y Canadá.
0: Otro momento y detalle de Kalea al Día 2026.
1: Destacar también que todas las actuaciones, todos los espectáculos serán gratuitos y de libre acceso, excepto dos espectáculos: la conferencia de los pájaros de la compañía Instituto Tropics y MDR Muerte de Risa de los Galindos. Para asistir a estas funciones será necesario reservar invitación a través de la web bilbokokalealdia.eu.
0: Y escuchamos también a Pedro Ormazábal, director de Bilboko Kalea al Día.
2: En esta edición del Bilboko Kalea al Día, la número 16, lo más novedoso, como ha comentado Isla, respecto a ediciones anteriores, es el proyecto de decoración del parque a través de un proceso de mediación que irá creciendo en futuras ediciones. Lo vamos a hacer, como no, con la compañía bilbaína Orchmuga Teatroa, experta en estas lides, y que nos ha explicado brevemente en qué consistirá la decoración de este año. Una instalación trabajada bajo el concepto de Selatan, en vigilancia.
0: Y Leioa presenta unas fiestas de San Juan 2026 participativas, con más de un centenar de actividades pensadas para todas las edades. Las fiestas se celebrarán del 19 al 24 de junio, precedidas por un completo programa de prefiestas del 12 al 17 de junio. Iván Rodríguez, alcalde de Leioa.
3: Yo siempre digo, ¿no? Y además yo creo que es otra de las razones para sentirte orgulloso de ser de pertenecer a Leioa, ¿no? Yo creo que lo que se vive ese día en las bajadas, lo que se vive no solo en las bajadas, en todas las actividades que se hacen, porque no tenemos que dejar, y lo he comentado antes, ¿no? Pero en todos los actos hay responsables de diferentes cuadrillas que se encargan de organizar. O sea, que esto no lo organiza el ayuntamiento porque sí y paga y listo. No. Aquí hay involucración de todas las cuadrillas para que esto salga adelante y para que pueda seguirse haciendo todo lo que se hace, ¿no? Es verdad que invertimos muchos recursos en lo que son las actividades diarias, ¿no? Otras personas, otras fiestas, pues muchas veces destinan todo ese dinero pues a conciertazos y demás. Nosotros creemos que los conciertos sí está bien, pero verdaderamente si tiene algo especial las fiestas de San Juan de Leioa, pero bueno, también las de los barrios, que también organizan las comisiones de fiestas de los barrios, es la implicación de la gente y en este caso de las cuadrillas en las propias fiestas, ¿no? Yo creo que es lo que verdaderamente le da un plus a lo que son las fiestas de Leioa.

0: Y el Ayuntamiento de Bilbao ha finalizado los trabajos de restauración de la fuente de la Plaza Unamuno, en el casco viejo bilbaíno, a los que ha dedicado 35.000 euros. El paso del tiempo, las condiciones ambientales y los daños derivados de un acto vandálico ocurrido el pasado mes de febrero, que provocó daños y desperfectos en el conjunto del monumento, habían hecho necesaria en ella una intervención integral. Mañana jueves, es posible, regresa a las 4 de la tarde con más actualidad y también con más invitados, invitadas y colaboradores. Muchas gracias por la atención prestada. Disfruten de la tarde en Radio Popular y hasta mañana. Agur.
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0: Tenemos 4 horas por delante, 4 horas para tratar muchísimos temas. Ayer en Euskadi, quizá uno de los puntos principales de interés era la participación del Lehendakari Manuel Pradales en un encuentro en el Diario Vasco, que lo que dejaba era un análisis del Lehendakari prácticamente de todos los temas que están componiendo la actualidad informativa en estos días. Nos quedaremos con lo que entendemos es lo principal, pero era el principal elemento, digamos, a la hora de componer la agenda informativa de la jornada, mientras que en el Estado seguimos por ese camino en el que hay dos temas que no tienen, ¿no?, sinergias entre sí, que no siempre pasa, y que, bueno, pues están copando toda la atención. Por un lado, la visita del Papa ayer, con esa visita en Barcelona, en unas coordenadas seguramente mucho más adecuadas, ¿no?, en el acto final que se celebraba en la Sagrada Familia, y más, cercanas a lo que uno espera de un acto con un Papa, de lo que se vio en el Bernabéu, donde parecía, iba a decir la ceremonia de apertura de unos Juegos Olímpicos, pero es que se quedaría muy corto, quizá unos Juegos del Mediterráneo o algo por el estilo, algo más pequeño, pues se hubiera parecido a eso. En Barcelona, si no han tenido la oportunidad de ver esa parte final de los actos con el Papa León XIV, pues yo les recomiendo que lo hagan, porque la verdad es que la organización sí que estuvo a un gran nivel y consiguió poner algo con la carga de profundidad que al final se le atribuía una visita como esta. Pero la otra cuestión tiene que ver con los juicios, y seguimos una y otra vez con ello, con esas revelaciones, con esas filtraciones que se van conociendo también de el caso Leire Díez, que, digamos, de esos casos, de ese paraguas, ¿no?, de la presunta corrupción en el entorno del Partido Socialista o del Gobierno, pues es ese elemento particular, todo lo que tiene que ver con Leire Díez, lo que está copando más titulares en los últimos días, y que de eso también hablaremos. Esti Ortega, egunon.
1: Egunon.
0: ¿Qué tal todo?
1: Muy bien.
0: ¿Nada reseñable hoy en la calle?
1: No, la verdad es que no, algún grito así aislado, pero vamos, lo habitual estas horas.
0: Yo he visto 2 prebesos.
1: ¿Ah?
0: Sí, que es como un momento muy bonito, ¿no? Estaba ese momento de como silencio.
1: ¿Pero se acabarían de conocer?
0: No lo sé, no he sido capaz de juzgar ese elemento. Mm. Pero he pensado que estaba yo ahí como interrumpiendo y que igual podía toser o algo, ¿no? A ver si, como estropear el...
1: A ver si ha sido el elemento de la discordia.
0: Claro.
1: Y por tu paso ya no se ha producido ese beso.
0: Un tipo con barba vestido de niño, que también pensaba, digo, iba yo con mi cafecito y mi sudadera del Mundial de Estados Unidos 94 con Striker, y digo, si no me roban así, creo que no puedo yo hablar mal de la seguridad, al menos en mi parte de Bilbao por las noches, ¿no? Porque, o sea, yo creo que era un blanco bastante fácil.
1: Bueno, o al contrario, dirían, uy,
0: este, ¿no?
1: Un poco perturbador.
0: Este está
1: todo
0: muy loco, ¿no?
1: Sí, este está más loco que nosotros.
0: Sí, total. A ver cómo reacciona este loco, que a lo mejor con tanta iconografía norteamericana, pues
1: claro,
0: lleva una pistola también, ¿no? Podría ser. Es que hoy arranca el Mundial a las 9 de la noche, México-Sudáfrica. Uh-huh. Vamos a tener entre hoy y mañana a los 3 anfitriones. Mañana, entre medias, mañana cuando vengamos aquí, pues podremos poner la tele, ¿no?, si queremos, y ver el Corea del Sur-Chequia, pero mañana jugarán los otros 2 anfitriones, Canadá contra Bosnia a las 9 de la noche, y ya a las 3 de la mañana, que seguirá siendo mañana en Estados Unidos, pero será pasado mañana para nosotros, es Estados Unidos-Paraguay. Pero yo, es verdad que, a pesar de que estoy intentándolo mucho, estoy no tan emocionado como con otras Copas del Mundo en el pasado.
1: Anda, ¿y eso?
0: Pues estoy un poco Cayetana Álvarez de Toledo, ¿no? Y yo, parafraseando, diría, no te lo perdonaré jamás, Donald Trump. O sea, es
1: bueno,
0: como que
1: ha
0: estropeado este momento.
1: Sí, sí, sí, sí.
0: Entonces, ayer, pues metiéndose con México y con Canadá, ¿no?, de nuevo y tal.
1: El recibimiento, ¿no?, que ha hecho a muchas de las selecciones.
0: Eso es, la humillación, por ejemplo, a los senegaleses.
1: Sí.
0: Bueno, pues hay muchos elementos que lo hacen, yo diría que más perturbador incluso que el Mundial de Qatar, pero esto requeriría seguramente una exposición más larga, y ya nos dicen que nos alargamos mucho en las entradas, así que no es ahora el momento. Pero bueno, sí que también es bastante interesante contraponer el espíritu de los tiempos del Mundial de 94 hace 32 años y el espíritu de los tiempos de este, ¿no? De lo que se entendía como el triunfo definitivo de la democracia liberal tras la caída de la Unión Soviética, a lo que ahora es pues esa regresión, ¿no? Y ese auge iliberal que estamos viviendo. Así que es interesante en ese sentido ver cómo el Mundial vuelve al mismo escenario, porque desgraciadamente Canadá y México pues hacen de comparsa o incluso en algún caso sirven a ese relato de subordinación, ¿no? Por parte de Donald Trump y de los Estados Unidos. Pero bueno, pues en este sentido es, creo que, material para reflexionar utilizando la Copa del Mundo como, como telón de fondo. Pero bueno, dicho esto, vamos con cosas más habituales y tenemos que hablar del tiempo.
1: Más mundanas, sí.
0: Ahora me dices que va a hacer mucho calor y ya pues me vengo abajo.
1: Bueno, hoy mucho calor no. Ya vale, eso vale. Lo dejamos para mañana y sobre todo para el fin de semana. Pero hoy suben las temperaturas, ¿eh? Va a hacer más calor que ayer y además la nubosidad irá desapareciendo también en la vertiente cantábrica. Todavía a primeras horas se van a poder ver algunas nubes bajas, pero conforme vayamos avanzando en la jornada de hoy, pues esas nubes van a disiparse y nos va a quedar una tarde plenamente soleada. Y además las temperaturas hoy suben, van a superar los 20 grados en la mayor parte del territorio, con máximas de 22 grados en Bilbao, 22 también de máxima hoy en Vitoria-Gasteiz, 20 en Donosti y por encima en Iruña, con máximas hoy de 23.
0: Miramos también a las carreteras. A esta hora de la mañana pues ya sabemos que hay muchos menos vehículos y que por tanto hay menos papeletas, ¿no? De que las cosas se tuerzan. Ahora mismo todo está bastante fluido, no nos han reportado ningún accidente y aquellos que cojan su vehículo pues al menos asegurarán llegar a la hora establecida, a la hora que se hayan marcado. Nosotros lo que vamos a hacer ahora cuando son las 6:09 es repasar las principales noticias de las últimas horas.

0: Arrancamos en Euskadi, ya lo decíamos. Ayer el Lehendakari y Manuel Pradales participaba en el foro de Diario Vasco y trataba todas las cuestiones prácticamente relacionadas con la política en Euskadi y también la política en el Estado. Precisamente hay dos cuestiones que apuntar a este respecto, y es que hablaba bastante, como es lógico, sobre el presidente del gobierno, sobre Pedro Sánchez. Pradales, de primeras, pedía al presidente del gobierno que se celebre la bilateral en julio y de esta forma poder cumplir con el estatuto con el traspaso de seguridad social y puertos. No vale con resistir, decía. Y es que ya vimos el año pasado que la agenda que se había marcado para las transferencias y para cumplir el estatuto, pues no se cumplió, que se llegó a final de año bastante apretados con las fechas y que todavía hay tareas por hacer, y hemos entrado ya, bueno, pues en la segunda mitad de este año hay que empezar a acelerar el ritmo. De esta forma, Pradales pedía celebrar la bilateral en julio y poder cumplir el estatuto.
1: Próxima estación, julio de este año. Objetivo, cerrar las carpetas abiertas de la agenda bilateral y dar un paso definitivo en el cumplimiento íntegro del Estatuto de Gernika. Las grandes materias en negociación se agrupan en tres bloques, fundamentalmente, conocidos: seguridad social, puertos y seguridad pública y régimen electoral municipal. Es el momento de la verdad. Es el momento de la verdad. El reguero de informes, autos e imputaciones no ha cesado a lo largo de estos meses. Un ejemplo. Hace un año, cuando yo participaba en este mismo foro, saltaba el caso Cerdán. Hoy estamos pendientes del caso Zapatero y del caso Leire. Son acusaciones muy graves, noticias que ahondan en el descrédito de la política, y todos deberíamos ser conscientes de lo que esto significa.
2: Bueno, el Lehendakari hoy comentábamos, hoy comienza el Mundial, pero en Euskadi ya sabes que preocupa el Mundial de 2030. Hablaba ayer el Lehendakari, decía que confía en que la FIFA valore positivamente esa propuesta de candidatura de sede conjunta de las ciudades de Bilbao y Donosti para ese Mundial 2030, realizada por los ayuntamientos de Donosti y de Bilbao, también por las diputaciones forales de Guipúzcoa y Vizcaya, el gobierno vasco y los dos clubes, el Athletic Club y la Real Sociedad. Decía el Lehendakari ayer que es un planteamiento de país, que quiere que el campeonato mundial se celebre, pero no a cualquier precio.
1: Hemos hecho una propuesta de país, una propuesta que quiere el mundial en Euskadi, no a cualquier precio, y en donde los dos estadios jugarían un rol muy importante y las dos ciudades jugarían un rol muy importante. Creo que es una propuesta muy razonable, que tiene en cuenta lo que tienes que poner en una balanza siempre, ¿no? Esa relación entre inversión, costes y beneficios para el conjunto del país, para el conjunto de las ciudades. Y ahora esto está en el tejado de la FIFA, que tiene que analizarlo y que tiene que dar una respuesta. Ahora están a otras cosas, están a otro mundial, y una vez que finalice el mundial entiendo que valorarán, analizarán, evaluarán la propuesta vasca. A mí me gustaría que la valoraran positivamente. En todo caso, lo hemos dicho, es una propuesta que entendemos razonable, razonada, y tampoco es un cheque en blanco a favor de la FIFA para que tome decisiones de manera unilateral respecto a las condiciones que exige e impone a la sede.
0: Otras cuestiones que analizamos de esas declaraciones del Lehendakari, de Imanol Pradales, hablaba también de el TAB y lamentaba que se esté ya en fase de desesperación ante el retraso enorme que se acumula en el tren de alta velocidad, ya que la no conexión resta competitividad. Pedía que se resuelvan ya las cuestiones técnicas y que se hagan los deberes para tener de una santa vez a Euskadi conectada a la alta velocidad, porque no podemos ser, decía, el patito feo de esta película.
2: Hablaba también Pradales del uso del euskera. Espera el Lehendakari que el debate parlamentario para blindar el euskera en las OPEs y dar seguridad jurídica a las miles de personas que opositan se cierre con éxito en las próximas semanas, aunque ayer advertía de que existen otros retos gigantescos para el uso social de la lengua vasca más allá del ámbito de las administraciones públicas. En este sentido, ha reiterado que el euskera debe convertirse en un elemento de atracción, de empatía y emocionalmente interesante para las personas migrantes.
0: ¿En qué sigue? Ha vuelto también esa cuestión de la reforma de la ley de empleo público y que, bueno, pues será el día 25, parece, cuando finalmente se votará en la Cámara antes de cerrar el curso político. Ha sido uno de los elementos que más discordia ha sembrado en la política vasca en los últimos meses. Incluso estaba en el fondo, si recuerdan, de aquella discusión de las más grandes que han tenido los socios de gobierno, Partido Nacionalista Vasco y Partido Socialista. Decía el Lehendakari antes, háganse los deberes con respecto al tren de alta velocidad, pues podía decirse también, háguese en la luz, porque está en este caso el gobierno vasco preocupado por la situación energética, le ha reclamado al ministerio, bueno, pues que se hagan los deberes también en ese sentido para que la industria tenga la potencia necesaria. Y ayer la vicepresidenta tercera del gobierno y ministra para la transición ecológica y reto demográfico, Sara Aguesen, aseguraba que la electrificación es una prioridad para el gobierno y prometía más planificación para avanzar en este proceso. Decía que siguen apostando por la transición energética y que son conscientes de que requiere de más planificación, de más redes y por lo tanto, que lo que han puesto encima de la mesa es la nueva planificación con inversiones por encima de los 13.500 millones. Lo indicaba en su intervención en la sesión de control al gobierno en el Congreso en respuesta a una pregunta de la diputada del PNV, Idoia Sagastizábal.
2: Hablamos ahora de sanidad, después abordaremos ese conflicto abierto que hay para llegar a un acuerdo por el estatuto marco propio de los facultativos, pero ayer el vicepresidente del Sindicato Médico de Euskadi, Néstor Morchón, consideraba insuficiente la propuesta de Osakidetza para destinar 70 millones de euros a mejoras salariales y de esta forma mitigar la huelga de médicos porque, decía, contempla cosas que se deberían estar dando ya hace muchísimos años. Lo decía en unas declaraciones a Radio Euskadi. Morcho valoraba la propuesta de Osakidetza que incluye 70 millones de euros en mejoras retributivas para reducir el impacto de las huelgas médicas en demanda de un estatuto marco propio, revisar el modelo de guardias para ver si es viable eliminar las de 24 horas para sustituirlas por otras opciones. También se contempla el aumento de la hora de guardia y del complemento de productividad fija y dar más descanso a los facultativos.

0: Ayer sacaban pecho también desde el aeropuerto de Bilbao y es que lidera un año más la clasificación a nivel del Estado español del Air Help Score 2026, que es un ranking internacional que elabora Air Help y que analiza la experiencia, en este caso, de los pasajeros en 239 aeropuertos en 76 países. En este sentido, el aeropuerto de Bilbao ha obtenido una valoración global de 8,08 sobre 10 y se sitúa como el aeropuerto a nivel del Estado mejor valorado y el tercero de Europa. Bueno, y es llamativo, un aeropuerto que es chiquitito, que no...
1: Y teniendo en cuenta lo que cuesta aterrizar en Loyu, claro, cuando no las condiciones meteorológicas no son favorables, ¿no? Es lo que dicen todos los pilotos, que es uno de los aeropuertos del país, del Estado, que donde más cuesta aterrizar.
0: Claro, si luego, si te has pegado un susto aterrizando, luego cuando llegas al aeropuerto, ¿no? Ya te parece todo perfecto.
1: Todo, claro, Bilbao maravilloso. Bien. Hemos llegado sanos, pues ya lo demás.
0: Ay, tienes 12 euros por el Bocatajamón, claro que sí. Si ya estamos, si es que hay que vivir, ¿no? Que hay que aprovechar. Es. Bueno, siempre es interesante esto, de comprar aeropuertos también y tal. Tiene su magia cada... cómo intentan meter, ¿no?, también la identidad en lugares que son tan fríos y tan asépticos como los aeropuertos, pues como en cada lugar intentan como tener un rinconcito para que de alguna manera se intuya dónde estás, ¿no?
1: Sí.
0: Pero a veces es difícil.
1: Sí, sí, sí.
0: Pues esto es lo que contamos en este bloque. Son las 6 y 19 minutos, 12 grados tenemos en Bilbao. Vamos a repasar también para aquellos que se van incorporando. Vamos a darles un poquito, en fin, la turra, pero sabemos que es que tenemos un goteo de oyentes a esta hora de la mañana que van poniendo la radio, transistor, app, lo que sea, y que quieren saber el tiempo, ante todo.
1: Venga, pues hoy hay que comentar que van a seguir subiendo las temperaturas y además la nubosidad irá desapareciendo también en la vertiente cantábrica. Es verdad que todavía a primeras horas, podrían quedar algunas nubes bajas, pero conforme vayan pasando las horas, esa nubosidad irá disipándose y la tarde será plenamente soleada en toda Euskadi. Además, las temperaturas, como decimos, van al alza, superarán hoy los 20 grados en todo el territorio, con máximas de 22 en Bilbao, en Vitoria-Gasteiz, máximas de 20 en Donosti y de 23 en Iruña.
0: En las carreteras a esta hora de la mañana no tenemos ninguna incidencia, el tráfico es fluido en la red viaria de Vizcaya. Continuamos con el repaso a la información, miramos ahora a las noticias en el Estado, otra vez, otro día, pues muy marcadas por esa presencia y esos actos con el Papa León XIV como protagonista.
1: Sí. Así es, el quinto día de León XIV en España empezaba ayer con un acto en la cárcel de Brianzuno, en San Esteban de Sas Rovires, en Barcelona. Se trata de la primera visita de un papa a una cárcel española, donde daba a los presos un mensaje de confianza en ellos mismos. De hecho, se podía ver una imagen también muy curiosa, ¿no?, donde una de las presas se rompía el protocolo y se abrazaba, ¿no?, al Papa León XIV, que una imagen que ha dado mucho que hablar. Bueno, pues en esa visita el papa ha afirmado ante los presos que los errores de la vida no determinan la identidad de una persona y les ha animado a aplicar el lema de este viaje, alzar la mirada hacia Dios. Después de Brianzuno, después de visitar la cárcel, la mañana de ayer se completaba en la abadía de Montserrat y finalizaba el último acto del día, se producía en la Sagrada Familia con una misa que precedía a la misa un recorrido con Papa Móvil por la céntrica calle Rousselló hasta la Basílica. Este ha sido la misa en la Sagrada Familia, uno de los actos principales de todo el viaje apostólico del Papa, la misa y la posterior bendición de la recién acabada Torre de Jesucristo, el día además en el que se cumplen 100 años de la muerte del arquitecto Antonio Gaudí.
0: Ese es el tema uno, es el tema que más consenso genera. Hasta cierto punto ha tenido por parte de los partidos políticos, el tratamiento que suele dar a algo que se entiende que está de moda y que es popular. Es decir, que hay que sumarse y que, bueno, que incluso se dejan a un lado objeciones que en otro momento podrían tenerse. Pero la otra cuestión que marca la actualidad tiene que ver con esas revelaciones, esas filtraciones en torno al caso Leire Díez. Ayer el Partido Popular criticaba que la exmilitante del PSOE Leire Díez fuera recibida hasta en la Fiscalía General del Estado y señalaba que lo raro va a ser encontrar a quien no se haya reunido con ellos, en alusión a esa presunta trama creada para desestabilizar de forma sistemática y continuada las causas judiciales que afectan al Partido Socialista y al Gobierno. Cuca Gamarra llegaba a decir incluso, bueno, pues que era Antoñita la Fantástica, decía Gamarra sobre Leire Díez, unas referencias, ¿verdad?, que ya están quedando pues un poco de modé.
1: Bueno, respondía desde el Parlamento, desde el Congreso de los Diputados, el vicepresidente primero del Gobierno, ministro de Economía, Carlos Cuerpo. Él expresaba ayer en el Congreso su indignación y rabia ante esos casos de corrupción que salpican al Partido Socialista o a destacados exdirigentes como Zapatero, pero también pedía dejar trabajar a la justicia y le pedía sobre todo al Partido Popular que respeten la presunción de inocencia.
2: Pero todo esto tiene que darse, y esto es esencial, en un marco de respeto a la justicia, a su actuación y a sus tiempos. Y este respeto exige por parte de todos los poderes públicos que no se realicen juicios paralelos y que se respete también, por supuesto, la presunción de inocencia en esta Cámara. Lo que no podemos, señoría, es en esta misma Cámara realizar una actuación día tras día que lleve a que la ciudadanía esté totalmente alejada porque lo único que percibe es ruido. Intentemos añadirle algo más a la discusión que estamos teniendo con elementos que puedan ser de su interés. Déjeme, por ejemplo, añadir una nota adicional a la única nota que están tocando ustedes en los últimos meses, señalando, como ya dijo el presidente del Gobierno, que vamos a avanzar para la presentación de los presupuestos generales del Estado, presentando el cuadro macro el día 23 de junio. Se lo dejo anunciado, que a lo mejor es incluso de su interés.

0: Por su parte, el gobierno admite que las anotaciones realizadas en su agenda por las militantes del PSOE, Leire Díaz, con las siglas PS, podrían en este caso referirse al presidente Sánchez, pero niegan que esté implicado en ninguna irregularidad. Dice, está siendo investigada, como recordamos, por el juez de la Audiencia Nacional, Santiago Pedraz, que sospecha que lideró una trama para influir en casos judiciales. En una de sus agendas intervenidas hay una anotación que dice PS, y escribe varias veces Pedro Sánchez, PS o presidente en diferentes contextos. En concreto, apuntó el término presidente en dos ocasiones con motivo de la filtración a la prensa de algunos mensajes entre Sánchez y el exministro de Transportes, José Luis Ábalos. UCO tiene todos los WhatsApp entre el presidente y Ábalos, anotó la investigada, señalando que el PP estaría detrás de esas filtraciones.
1: Bueno, pues el líder del Partido Popular, Alberto Núñez Feijóo, ayer cargaba, como era de esperar, duramente contra el jefe del Ejecutivo, contra Sánchez, por su gestapillo, decía, en el conocido como caso Leire, y le pedía una vez más que dimita y que no estire la basura, dando la palabra a los españoles en las urnas.
2: Al final, sí que pasará la historia. Lo hará como inductor, financiador y beneficiado del caso de corrupción más grave de nuestra democracia. Su gestapillo no será recordada por su pericia ni por sus éxitos, pero los tribunales, los jueces, la Fiscalía Anticorrupción, la Policía UDEF y la Guardia Civil sí será respetada por la democracia decente, sí será respetada por la España democrática.
0: Por su parte, el presidente del gobierno, Pedro Sánchez, defendía su gestión y, bueno, pues lo que apuntaba en este caso era, o lo que veíamos era, ¿no?, que era capaz de una vez más volver a eludir, entrar en el fondo de la cuestión, y se defendía de las acusaciones lanzadas por el líder de la oposición. Escuchamos al presidente del gobierno, Pedro Sánchez.
3: Mis errores, pero jamás voy a asumir su grado de hipocresía. Del partido de la Púnica, de la Gürtel, de la Kitchen, de la Policía Patriótica, del partido de Marcial Dorado, lecciones ninguna, señor Feijóo, ninguna. También le diré, señoría, que efectivamente este es un gobierno incómodo. Lo es para unas élites en España que no les gusta que este gobierno apruebe una reforma laboral que trae derechos, que trae además estos resultados en términos de temporalidad y de precariedad homologables a la Unión Europea, cuando antes, en el año 2018, antes de la aprobación de esta reforma laboral, estaban absolutamente disparados.
1: Bueno, lo cierto es que los socios de gobierno cada vez son más críticos con el Ejecutivo. Lo era ayer la portavoz de Bildu en el Congreso, Merche Aizpurua, que exigía al presidente del gobierno que aclare y depure responsabilidades por las irregularidades que se están achacando a su partido y que también dote de sentido a lo que resta de legislatura, abordando asuntos sociales pendientes y avanzando en la plurinacionalidad, porque, decía ayer Aizpurua, limitarse a resistir será un fracaso asegurado.
4: Si quiere agotar la legislatura, debe demostrar para qué. Debe dotarla de un propósito. Y eso pasa por acelerar las transformaciones sociales pendientes, que no son pocas. Pasa por avanzar en derechos y libertades y también, por asumir de una vez la realidad plurinacional y abordar la democratización del Estado desde el respeto a nuestras naciones y nuestros derechos. Porque limitarse a resistir será un fracaso asegurado. Por eso nos gustaría saber cuál es el propósito que dará sentido a lo que quede de legislatura.
0: Y a vueltas todavía con ese estatuto marco y con la huelga convocada por el comité médico, un comité de huelga médica que, por cierto, acusaba a Sanidad de renunciar al diálogo y confundir a la opinión pública sobre el estatuto. Desde el Partido Popular exigían la dimisión de la ministra Mónica García. Una Mónica García que, eso sí, acusaba a las comunidades autónomas de mirar para otro lado en la reunión sobre el Estatuto Marco.
5: A mí me resulta bastante contradictorio que los propios consejeros nos pidan un consejo interterritorial para hablar de las soluciones y que cuando nosotros planteamos las soluciones, miren para otro lado. Es muy raro, esto no es no escuchar. Al revés, este consejo interterritorial... Es más, la fecha de este Consejo Interterritorial, porque iba a ser el viernes pasado, ha sido a petición de los consejeros y de las consejeras. consejero vasco, por ejemplo. La petición de la resolución de los conflictos que tienen que ver con las reivindicaciones materiales de los profesionales ha sido a petición de los consejeros. Y cuando las traemos materializadas en puntos, claro, porque no sé si querían que esto fuera un debate parlamentario, pero es que nosotros no confundimos lo que es el Parlamento de el trabajo. Al Consejo Interterritorial se viene a trabajar. Y nosotros hoy planteábamos soluciones al conflicto reales, soluciones que nos demandan el comité de huelga, que les han demandado también a los consejeros.
1: Bueno, Alberto Martínez, el consejero vasco de Salud, que se unía ayer a las críticas de muchas de las comunidades autónomas a la ministra Mónica García. De hecho, hablaba en representación de las comunidades autónomas presentes después de esa reunión del Consejo Interterritorial del Sistema Nacional de Salud. Y señalaba Alberto Martínez que la falta de acuerdo es responsabilidad y competencia exclusiva del Ministerio de Sanidad y concretamente de la ministra, que nuevamente decía no ha escuchado y no cuenta con el apoyo ni de los profesionales, ni de los sindicatos, y de las comunidades autónomas.
6: Con la presencia de las comunidades autónomas hoy aquí, demostramos una vez más nuestra voluntad de trabajar para resolver lo más importante, resolver los problemas que están sufriendo los ciudadanos. Problemas generados por un Ministerio de Sanidad que no ha sabido llegar a un acuerdo en la reforma del Estatuto Marco, lo cual es exclusivamente responsabilidad y competencia suya. La ministra se ha quedado sola. No cuenta con el apoyo de los profesionales. No cuenta con el apoyo de los sindicatos y no nos

0: robando, habían estado llevándose barriles de petróleo iraní. Irán ha reivindicado nuevos ataques contra bases estadounidenses en Bahrein y Kuwait, y Estados Unidos queda por el momento finalizada su última oleada de ataques contra Irán, que deja al menos 2 heridos. 6:32 de la mañana, tenemos 12 grados en Bilbao, ¿subirán las temperaturas, pero hasta dónde?
1: Pues hoy subirán pues prácticamente 10 grados en Bilbao, hasta máximas de 22 también será la máxima que registre hoy Vitoria-Gasteiz, 20 de máxima tendrán hoy en Donosti, y ya por encima en Iruña, con máximas de 23. Además, además de este descenso ya paulatino de las temperaturas, hoy va a lucir el sol más que ayer, todavía podemos tener algunas nubes bajas a primeras horas, pero ya por la tarde el cielo será completamente despejado.
0: En las carreteras no tenemos ningún problema, el tráfico es fluido en la red viaria de Vizcaya. Vamos a hacer una pausa y a la vuelta mejoramos nuestro euskera.
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0: Seis y 6:34 de la mañana, como decíamos, 12 grados los que tenemos en Bilbao, el día que se despereza todavía marcado por los colores grises, sin problemas en las carreteras. Nosotros lo que vamos a hacer ahora es trabajar en nuestro euskara, en Piztu Euskara, lo hacemos con Manu Aguirre y Andrea Arroyo. Egunon.

0: Egunon, Beñat, egunon, Esti, egunon, Andrea.
1: Egunon, guztioi.
0: Bueno, otra semanita más, hemen piztu eskuelarekin, gehiago eta asko ikasteko. Bueno, hemos dejado atrás los capítulos que hablamos de las matemáticas, los números y demás, y hoy nos vamos a centrar en un tema que yo creo que es de máxima utilidad en el euskera, que es
1: la familia
0: y todos los términos relacionados con la familia.
1: Eso es.
0: Es un tema que parece fácil, pero que en euskera, pues la verdad es que tiene su pequeña complicación o su especialidad. Y bueno, para eso tenemos a Andrea y a Oliva Rey Euskalteguía, para que nos aclaren todos los conceptos.
1: Eso es.
0: Los dos términos fundamentales son aita y ama, pero ya ahí empezamos con un pequeño matiz, ¿no?
1: Eso es, sí. Bueno, aita y ama, ya sabemos que es padre y madre, y bueno, eso es verdad que lo escuchamos diariamente, en el día a día, porque están interiorizados en la cultura vasca. Uh-huh. Pero sí que hay una peculiaridad en diferencia al castellano, y es que cuando hablamos del conjunto o del plural, en castellano decimos padres, pero en euskera no decimos aitak, sino que utilizamos una palabra que engloba a ambos, que en ese caso sería gurasoak.
0: Cosa que ocurre igual, por ejemplo, si hablamos de hijos e hijas, ¿no?
1: Sí, bueno, en ese caso es verdad que no existe una palabra como tal para englobar a las dos, pero sí que diríamos seme alabak. Seme significa hijo y alaba significa hija. Entonces, para hablar del grupito, juntamos ambos términos y ya está. Que eso se hace también en algunos otros términos,
0: sí,
1: como por ejemplo para decir
0: mamá.
1: Olida, para decir abuelos, en vez de utilizar el masculino en plural, lo que hacemos es unirlos con un guión. Bueno, Aitona Monak.
0: Eso, y hay un dato curioso que seguro que les va a interesar a nuestros oyentes.
1: Sí.
0: Con Aitite o Amona y Amama.
1: Olida, bueno, es verdad que para decir abuelo podemos decir Aitite o Aitona, pero sí. Cogemos la palabra aitona y la desgranamos un poquito, veremos que está formado por aita y ona, como buen padre. Y lo mismo con amona o amama. Si cogemos la palabra amona, es muy bonito porque es también ama, ona, ¿no? Como la buena madre.
0: Bueno, vamos a continuar, por ejemplo, con hermano y hermana, que aquí sí que se forma un lío y que la gente cuando está estudiando euskera suele tener un cacao tremendo.
1: Sí, aquí la gente la verdad que se desespera.

0: Un poco. A ver, pero yo creo que realmente no es tan complicado. A ver, hay que pensar quién está hablando. Entonces, sí. Si la persona que está hablando es chico, Si tienes un hermano, sería Anaya.
1: Anaya.
0: Que tiene la A, es parte de la palabra, por cierto.
1: Vale.
0: Y si en cambio eres chico, pero tienes una hermana, sería tú Arreba.
1: Arreba. Uh-huh. En cambio, si eres chica.
0: Eso es. Entonces, si eres chica, cambian completamente las palabras. No tiene nada que ver. Si tienes una hermana, sería Aispa, Pero si tienes un hermano, sería Neva.
1: Vale, pues ya sabéis, oyentes, a partir de ahora hay que pensar si eres chico o eres chica.
0: Eso es. O sea, hay que tener en cuenta quién está hablando.
1: Vale. Bueno, avanzamos. Por ejemplo, tía, tío.
0: Vale, también. En ese caso, bueno, yo creo que son bastante diferentes. Sería Osaba para chico, o sea, para tío, y Iseba o Iseco, ambas palabras se utilizan para decir tía.
1: Vale. Respecto a primos y primas.
0: Bueno, y en ese caso, en euskera se diferencian si es primo, sería lengusu, Y si es prima, lengusiña.
1: Que en este caso también hay un dato curioso, me parece.
0: Sí, bueno, en este caso aquí aparece la palabra leen, ¿verdad? Uh-huh. Leen significa primero, Como si nos dijera que son los primeros parientes fuera del núcleo más cercano, ¿no?
1: Los que mejor me tienen que caer, supuestamente.
0: Eso es, supuestamente.
1: Bueno. Y vamos con un problema que suele haber, que es con el tema de sobrino, sobrina o nieta y nieto.
0: Vale, y el problema es que la gente utiliza una sola palabra para explicar todo o simplemente dice yoba, que tampoco estaría mal, ¿eh? Pero para especificar más sería sobrino o sobrina sería iyoba con una i.
1: Con una i delante.
0: Mientras que si es nieto o nieta diríamos biyoba, con el número dos. Bi.
1: Vale. O sea, en Mendika Horrera, si hablamos de sobrinos, Iyoba. Y si hablamos de nietos y nietas, Biloba.
0: Órida, vale. Osondo.
1: Aunque es verdad que la gente lo usa
0: indistintamente o simplemente dice Yoba y ya está.
1: Vale.
0: Pero bueno.
1: Bueno, pasamos a lo que más queremos de nuestra familia, que es la familia política.
0: Sí.
1: Vamos a ver qué pasa con las palabras, por ejemplo, suegro, suegra o yerno, cosas de estas.
0: Vale. Bueno, a ver, a mí me cuesta un poquito enterarme, pero...
1: Nos cuesta a todos.
0: Sí. La palabra para decir yerno en euskera sería suía, con H intercalada. Y nuera, erraña.
1: Vale, ¿y para decir suegro y suegra?
0: Vale, en ese caso tenemos unas palabras, bueno, más fácil, no sé, son palabras bastante largas.
1: Son muy bonitas.
0: Sí, bueno, sería aitaguiñarreba, suegro, y amaguiñarreba, suegra, que están formadas por aita o ama más la palabra arreba, que significaba hermana.
1: Hermano. Bueno, y vamos con nuestro cuñado y cuñada.
0: Sí, también.
1: También nos cae de maravilla.
0: Vale. En este caso también, con la familia política sería cuñado, coiñatu, pero ya, bueno, ya comentábamos en capítulos anteriores que la ñ no se utiliza. Entonces, para hacer ese sonido haríamos la i y la n, coiñatu. Y para cuñada, coñata. Sí que hay una ligera diferencia.
1: Y aquí también tenemos un dato curioso, porque proviene, ¿no?
0: Del latín cognatus, que significa pariente.
1: Vale.
0: Entonces, bueno, podríamos decir que esta palabra no es puramente de origen vasco, sino que, bueno, es un préstamo antiguo.
1: Bueno, y aquel niño o niño que ha nacido y le vamos a bautizar, o etcétera, etcétera.
0: Sí.
1: ¿Cómo sería madrino o padrina?
0: A ver, en ese caso, madrina sería amabichi. Y padrino sería aitabichi. Bichi sería como curioso, ¿no? Característico.
1: En castellano, el niño sería el ahijado o la ahijada.
0: Y en euskera sería besoetakoa o besoetako.
1: Vale. Sí. Bueno, y para terminar, si te parece bien, Andrea, podemos hablar de la palabra familia o pariente.
0: Vale, en ese caso podríamos decir sendía para expresar familia o... Para hablar de parientes, diríamos senide, aide, senitarteko.
1: Vale, muy bien. Bueno, pues repasamos algunos errores típicos. Por ejemplo, el tema de aitak, que no se
0: eso
1: dice.
0: Es, sería gurasoak.
1: Luego hay otra frase muy típica que mucha gente puede decir, es daukat familiarrik bizirik.
0: Vale, eso sería un calco del castellano. Familiar, en euskera ya hemos dicho que decimos o senitarteko, o senide, etcétera. Pero vale. Familiar no decimos en euskera.
1: Y luego lo que hemos comentado antes de iyoba y biyoba.
0: Órida, iyoba, sobrino o sobrina, biyoba, dos... Más, ¿no? Como un segundo nivel, otro más descendiente sería nieto o nieta.
1: Bueno, pues hasta aquí hemos llegado hoy. Eskerrik asko, Andrea.
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0: 45 minutos de la mañana, 12 grados en Bilbao. Vamos ahora a testar las aguas de cómo de curiosas pueden ser las noticias que les traemos.
1: Venga, nos vamos a Galicia, que también solemos recurrir bastante porque los gallegos, la verdad, es que nos dan momentazos.
0: Tienen tendencia a la noticia curiosa, es verdad.
1: Sí, y bueno, hay una polémica en los últimos... Ya lleva un mes y pico, lo que pasa es que no se ha llegado a... Ayer llegó a mis oídos, yo no lo había escuchado antes. Resulta que en Santiago de Compostela hay un hostal, Dos Reis Católicos, con fachada renacentista, un edificio preciosísimo, que han tenido que renovarlo recientemente porque, bueno, pues la lluvia estaba deteriorando la fachada, también los balcones, y entonces, bueno, pues... contrataron a un arquitecto, Fernando Cobos, para restaurar la fachada del edificio. Hasta ahí todo normal. ¿Qué
0: sí,
1: pasa? Que este edificio tiene arriba unas gárgolas con el pompis así como para afuera. ¿Qué decidió entonces Fernando Cobos? Pues que claro, ahí había que poner como una especie de canaleta para que el agua no cayera sobre la fachada, sino que cayera al exterior y no mojara la fachada. Y no se le ocurrió otra cosa a Fernando Cobos, y que seguramente arquitectónicamente pues sea la mejor opción, yo no lo dudo, vamos, ¿quién soy yo para dudarlo? Pero lo que hizo es introducir esa canaleta, digamos, ese tubo, pues directamente en el pompis de la gárgola.
0: Claro.
1: Con lo cual se quedan ahora mismo unas gárgolas, pues que
0: tipo están pollo asado, ¿no?
1: Totalmente.
0: Ese es el efecto.
1: Sí, unas gárgolas. Bueno, podemos decir que están sodomizadas.
0: Claro.
1: En fin.
0: Sí, un poco los pollos cuando están ahí en el asado.
1: Totalmente. Esa es la imagen. Bueno, pues ayer lo contaban como no en muchísimos medios de comunicación gallegos. Elegimos nosotros a G24, el medio de comunicación en gallego, que así contaba la noticia. Ayer salió todo esto a la palestra. ¿Por qué? Porque Fernando Cobos daba una conferencia invitado por el Colegio Oficial de Arquitectos de Galicia y, como no, hablaba sobre esta cuestión y él defendía, digamos, pues su proyecto, claro.
2: Los experimentos hay que hacerlos con gaseosa, no con la fachada renacentista del edificio.
3: Uns canos metálicos de entre 80 e 90 centímetros nas gárgolas da fachada do Hostal dos Reis Católicos en Santiago permite a evacuación das augas pluviais dende hai meses. 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
2: La mejor solución de intervención en el patrimonio es siempre la menos mala. Cuando la gente dice, no, vamos a ocultar las bajantes, ya, vamos a rasgar el edificio renacentista por 16 sitios para meter una bajante. ¿De verdad? ¿En serio? ¿Alguien lo ha pensado?
3: As explicacións do experto en rehabilitación non convenceron os colectivos veciñais e de defensa do patrimonio que viñan criticando a actuación.
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2: Que todas bastante malas. O problema é que precio estás dispuesto a pagar por cambiar la solución.
0: Claro.
1: No hay acuerdo, como no. Con el estatuto marco.
0: Pues nada, no se ponen de acuerdo, pero seguirán así. Está más feo, es verdad, cuando han quitado el estado de evacuación, porque claro, ya queda todo expuesto.
1: Sí, que por cierto decía Fernando Cobos que dice, si usted ve una gárgola sodomizada donde hay un caño, yo no puedo hacer mucho, soy arquitecto, no soy psiquiatra.
0: Ah, bien jugado, bien jugado. Le ha dado la vuelta a la tortilla.
1: Total.
0: Pues 6:49 de la mañana, son 12 los grados que tenemos en Bilbao. Después de esta curiosidad, vamos a ir buscando también otras voces. Voces que nos trae como cada mañana, en este caso Dani Guerreiro, pilar absoluto de este programa y encargado siempre de traernos también, bueno, pues esas diferentes voces y esos diferentes protagonistas. Saludamos a Dani Guerreiro. Egunon, Dani.
5: Egunon Peñat, Esti, Egunon Vizcaya. Hoy nos acercamos a una cita que tendrá lugar mañana viernes 12 de junio en las instalaciones del Colegio Vizcaya. Por segundo año consecutivo, la red de cooperativas de enseñanza multilingüe de Euskadi y Casgilcha ha organizado entre 8 centros de la Federación, 6 de ellos de nuestro territorio aquí en Vizcaya, un proyecto de oratoria en el que participan en los últimos meses alrededor de 350 estudiantes de cuarto de la ESO. Es un innovador proyecto pedagógico que vamos a conocer de la mano de una profesora y una alumna que va a participar mañana en este concurso de oratoria y que ya ha ganado ese concurso interno. Nos acompaña la profesora María Sánchez. María, egunon.
6: Egunon, buenos días.
5: Y Ane Paula Fuldain, alumna. Ane, egunon.
6: Hola, ¿qué tal?
5: Bueno, con ganas de conocer cómo funciona este concurso de oratoria, algo innovador. Es el segundo año que se celebra y el segundo año que participáis, ¿verdad, María?
6: Sí, en efecto. El año pasado nos lo planteó Icasdiza y nos animamos a participar, y este año, pues ya desde el principio del curso más o menos sabíamos que se iba a mantener otra vez, y bueno, nos han puesto a disposición además también material para ir trabajando aspectos de oratoria, aprender a construir el discurso, cuestiones también que tienen que ver con el lenguaje no verbal a la hora de transmitir información, y nosotros hemos hecho un concurso interno para decidir quién iba a representar al colegio mañana.
5: Y ese concurso, que lo ha ganado Ane, ¿cómo lo ganaste? Cuéntanos.
7: Bueno, pues fue que al principio, más o menos como en mayo o abril, nos dijeron de este concurso para participar, y bueno, varios de mis compañeros y yo pues íbamos en los patios o clases libres, horas libres, para practicar y para que nos enseñasen un poco cómo era las estructuras de los discursos y tal. Y ya pues el anterior viernes hicimos la competición, y bueno, pues yo salí elegida, y eso, estuvo muy bien, la verdad.
5: Oye, pues Soriona, ¿qué, Ane, por esa victoria? Hay que decirlo, ¿qué tal el nivel, María? ¿Había buen potencial de oradores?
6: Pues la verdad es que han hecho un trabajo excepcional, ¿eh? Ha costado un poco tomar la decisión de quién iba a representar al colegio. Bueno, de hecho yo, por suerte, como yo les he preparado, les he ayudado un poco a prepararlo, yo no tenía que decidir. Decidieron otros compañeros, porque yo no me sentía capaz de tomar parte en esa decisión, al haber estado tan involucrada en ayudar a todos, cada uno desde su lugar a prepararlo.
5: Claro,
6: pero se han hecho muy buen trabajo.
5: Claro, bendito problema el de decidir. Es que ha habido tan buen nivel, ¿no? Por lo que nos dices, que era complicado elegir a una sola alumna para representar al colegio Vizcaya. Ahora nos queda ese final, digamos, del concurso de oratoria que se celebra mañana viernes en el propio colegio Vizcaya, en casa. No sé si eso también es un factor diferencial a favor de Ane, el hecho de concursar, de competir en casa, en tu colegio.
7: Bueno, la verdad es que para mí sí, creo que, no sé, me va a ayudar más, porque si fuese en un lugar que no conozco, me costaría, pero al final yo en lo que es el areto he estado muchas veces, y bueno, de hecho hago baile ahí y he hecho algunas presentaciones, entonces estoy acostumbrada a ese espacio y es más cómodo para mí.
5: Oye, ¿ya tienes preparado el discurso?
7: Sí, aunque es cierto que estoy abierta a cambios, así que si veo que hay algo que no cuadra, puede que lo cambie en el último momento, pero por el momento sí.
5: Estamos ya en el tramo final de mucho repaso, revisión, ¿no? Imagino, del discurso y de cómo transmitirlo, ¿no? Porque me decía María que no se trata solo de hablar, también hay que comunicar, ¿no? Con la comunicación no verbal, con los gestos y demás.
7: Sí, o sea, yo de hecho cuando lo practico me miro al espejo para ver los gestos o las emociones que quiero transmitir, así que sí, voy a tener que practicarlo para hacerlo bien.
5: Oye, ya que estamos aquí en la radio, en Radio Popular Erri Ratia, Ane, no sé si tu futuro lo ves ligado a la comunicación también.
7: Bueno, la verdad es que realmente yo lo que quiero estudiar es relaciones internacionales, y pues dependiendo de la salida, supongo que si eres diplomático tienes que saber hablar bien y comunicarte bien. Entonces, supongo que está un poco relacionado, ¿no?
5: Claro, desde luego, y apuntas maneras. Si no, te podemos fichar de tertuliana, aunque no sea de periodista, pero para valorar diferentes cuestiones aquí en las tertulias de Radio Popular. Por cierto, María, hablábamos del éxito que ha tenido durante el año, durante los últimos meses, más de 350 estudiantes de cuarto de la ESO que han participado. Desde luego que ha tenido una buena acogida, ¿no?
6: Pues la verdad es que sí, yo el dato este particular lo desconocía, pero sí que es verdad que yo creo que este tipo de cuestiones y de propuestas a los alumnos de esta edad les motiva, ¿no? Porque al final también les permite explorar aspectos de ellos mismos, porque igual no están tan acostumbrados a explorar. Y la verdad es que pues es de agradecer, o sea, que también se oferten estas posibilidades.
5: Sí, y ese interés, ¿no?, que pueda despertar entre estos estudiantes de entre 14 y 15 años, ¿no? Más o menos es la edad ahí en cuarto de la ESO.
6: Sí, ¿no? Sí, 14, 15.
5: Eso es, una edad clave, ¿no?, también para crear esas inquietudes a la hora de comunicar, de hablar en público, la técnica que es fundamental, no solo para los medios de comunicación, como decíamos, sino para la vida misma, ¿no?
6: Sí, en efecto, porque al final aprender a expresar una idea, aprender a enfrentarse también a un público y demás, pues yo creo que son competencias que necesitamos para diferentes ámbitos de nuestra vida, y más en el mundo al que estos chavales se van a tener que enfrentar en breve ellos solos. Entonces, tener estas competencias bien desarrolladas y trabajadas les abre muchas puertas.
5: Es la segunda edición de este proyecto, pero le auguramos un futuro prometedor, ¿no?
6: Sí, yo espero que siga manteniendo en el tiempo, porque aunque luego cuesta un trabajo extra, porque al final es un trabajo extra que se suma a todo el trabajo que ellos tienen, no tanto nosotros los docentes que les acompañamos como ellos, ¿no?, que tienen que hacer algo más además de lo que están trabajando en las distintas áreas del cuarto de la ESO, pues claro, o sea, pero está bien que tengan esa opción, y también es de agradecer y de reconocerles este trabajo.
5: Y una motivación extra será ver cómo Anne gana el concurso de mañana viernes, el concurso de oratoria. ¿Por qué no? ¿No? Vamos a confiar en esa victoria, tanto María como Anne, ¿no?
6: Yo tengo fe. Tengo mucha fe en ella. También tiene fe misma.
5: Sí, hombre, claro que sí. Oye, por cierto, ¿cómo es la decisión final mañana en el concurso? Porque me hablabas de esa competición interna que hicisteis en el Colegio Vizcaya, pero sobre la final de este viernes, ¿quién decide cómo es ese momento definitivo?
6: Bueno, pues va a haber un jurado que tiene una rúbrica que han utilizado previamente, ¿no?, que es también la que nosotros tuvimos para tomar la decisión, ¿eh?, porque nos la habían facilitado a los profesores encargados de este proyecto en cada centro educativo. Pues con esa rúbrica, una vez las personas que participan hayan dado sus discursos, van a tomar una decisión, pues hay diferentes criterios a nivel de estructura, a nivel de comunicación no verbal o de gestualidad, a nivel de interés del tema, etcétera, diferentes ítems para valorar el trabajo que han realizado, y en función de esto pues tomarán una decisión. Y luego, si este año se repite, el año pasado también hubo un premio del público, y el público que está allí votamos el que más nos había gustado, nos había conmovido, nos había movilizado, ¿no?
5: Vale, que sean dos premios. No sé si podría incluso coincidir y llevarse los dos, Anne.
6: Hay tres premios, un primer premio, segundo premio, tercer premio del jurado y luego un premio especial del público.
5: Ah, vale, está ese podio entre los tres primeros y luego aparte el premio del público. Pues vamos a desearle la mayor de las suertes a Anne, a la alumna del Colegio Vizcaya, en esa final, en ese concurso de oratoria mañana. Y María Sánchez, darle las gracias. Eskerrik asko y sorteón.
6: Es que recasco su ley. Gracias.
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1: Son las 7. 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

a un minuto de las 7 de la mañana. Es la segunda hora de Egunon Bizkaia. Nos queda mucho que contar, o bueno, bastante rato para incidir en los principales temas de la actualidad. Volveremos a hablar de esa visita del Papa. Hablaremos también de esas polémicas en torno al caso Leire Díaz. Y ayer, además, bueno, pues conectando, ¿no?, lo más cercano con la autoridad del Estado, estaba ese Consejo Interterritorial de Salud en el que se hablaba de la búsqueda de una solución a la huelga de médicos, a esa controversia en torno al Estatuto Marco, y con duros reproches, diríamos, en este caso, entre el Ministerio y las comunidades autónomas, incluidas en este caso quien, bueno, pues ejerciera prácticamente de portavoz de las mismas, el consejero vasco de Salud, Alberto Martín.

0: Vamos a quedarnos tanto que ya tendrán tiempo de hacerlo los compañeros de deportes, además con amplia cobertura, pero hoy arranca el Mundial de Fútbol. Hasta ahora eclipsado por la disfuncionalidad absoluta que se ha acelerado en Estados Unidos desde que iniciamos eso que hemos llamado trumpismo. Y bueno, pues hablando de momento poco de deporte y más de todo lo que rodea al torneo, que tiene dos subsedes como Canadá y como México, pero en el que todo está orbitando en torno a Trump, sus políticas y a la completa connivencia de la FIFA con Infantino a la cabeza con la administración de los Estados Unidos. ¿Qué podemos decir del tiempo, Esti? ¿O qué podemos repetir? Que ya lo hemos dicho, es verdad, nosotros sabemos, pero con la gente se va incorporando, pues tenemos también aquí que incidir.
1: Claro, claro que sí, repetimos las veces que haga falta. Pues hoy mejora el tiempo, van a subir las temperaturas y además esa nubosidad que nos ha acompañado a lo largo de los últimos días pues va a desaparecer, aunque no todavía a primeras horas, porque todavía a primeras horas pues se verán algunas nubes bajas, sobre todo en el este, pero después con el paso de las horas esas nubes irán levantando y la tarde será plenamente soleada en todo el territorio. Además, las temperaturas máximas hoy suben superan la barrera de los 20 grados en todo el territorio, con máximas hoy de 22 en Bilbao, en Vitoria-Gasteiz, de 20 en Donosti y máximas de 23 en Iruña.
0: En las carreteras vamos a estar pendientes a lo largo de la hora de la evolución. Por el momento, tranquilidad y tráfico fluido en la red viaria de Vizcaya. Tenemos que mirar también a la agenda informativa de la jornada.
1: Sí, pues hoy empezamos en el Parlamento y es que hoy se va a debatir y también votar la modificación de la Ley Vasca de Juventud, una reforma de la que hemos hablado mucho últimamente y que busca reforzar la protección de los menores, especialmente después de ese caso del Udalecu de Bernedo. Además, hoy en Bilbao a las 11:30 la vicelendakari Ibone Bengoetxea va a presentar el Congreso Internacional Euskal Mundu Biltzarra, From Basque to the Wall, en el Euskalduna. Y luego también tenemos mucha acción sindical hoy. Por un lado, el AILAB se concentran antes del inicio de la ejecutiva de Eudel para exigir a los partidos políticos mejorar las condiciones laborales del personal municipal. Además, también en Bilbao a las 11, Michel Lacuntza, secretario general de ELA, va a presentar un informe con propuestas para una política industrial al servicio de la clase trabajadora. Y se presentaba esta semana y hoy ya se va a desarrollar, tendrá lugar ese Teleco Gaua. La Asociación de Ingeniería de Telecomunicación del País Vasco celebra hoy la gala Teleco Gaua 2026, el principal encuentro anual del sector TIC y de las telecomunicaciones en Euskadi. Será a partir de las 8 de la tarde en San Mamés.
0: Mira, pues está muy bien. Teníamos que darnos estos telecos, ¿eh?
1: Mm. Buah.
0: ¿Sí?
1: Ay, no, porque yo era fatal en física.
0: Claro, no, yo también, ¿eh?
1: No.
0: Yo también,
1: o sea, no. Hubiera sufrido muchísimo. A lo mejor lo hubiera terminado, ¿no? Lo hubiéramos terminado sacando, ¿por qué no?
0: Estaríamos igual terminando la hora. Podría ser.
1: ¿No? También es verdad.
0: Y sí, que por lo menos, pues quieras que no hubiéramos ganado tiempo. Esto.
1: Hombre, lo que hubiéramos ganado seguro es un mejor sueldo. Eso seguro.
0: Sí. Ya una vez terminado, ¿no? Con nuestro. Con nuestro título, rozando la cuarentena, pues.
1: Oye, estamos a tiempo, ¿eh? Yo esto de ponerme a estudiar. Vamos a ponerse a estudiar con 40 y tal, lo veo muy factible.
0: Claro, es verdad. También es muy peliculero, ¿no? En las pelis y en las series se ve mucho lo de estudiar enfermería.
1: Sí, mientras trabajas de otra cosa, incluso mientras estás criando hijos o hijas. Eso ya me parece misión imposible.
0: Es locura, pero es verdad que es un poco, no voy a decir cliché, pero que es una subtrama de muchas series, de tal, de no, está ahí estudiando, tal. Incluso a veces añadiendo elementos de color, con trabajos pues más pintorescos. Y, es que hace esto para pagarse la carrera.
1: Claro, y el contacto con generaciones nuevas, generaciones más jóvenes, y como eso también, ¿no? Es un poco de choque de trenes.
0: Es interesante ver. Sí. Si es
1: que, tenemos ya la peli montada.
0: Sí, total. Si es que tendríamos que hacer una sala de guión, no tenemos. O sea, hubiéramos tenido más éxito en eso que en lo de intentar ser telecos, que por suerte no lo intentamos, porque bastantes maneras orgánicas he encontrado quien les habla para fracasar como para iniciar otros caminos destinados también a un precipicio. 7:06, estaba a punto de caer por un precipicio esta sección. Lo que vamos a hacer ahora es fijarnos en las principales noticias de las últimas horas, arrancando en Euskadi, donde ayer buena parte de la información tuvo que ver con las declaraciones que estuvo haciendo el lehendakari Imanol Pradales en un foro organizado por Diario Vasco.
1: Sí, desde allí el lehendakari insistía en exigir al presidente del gobierno, Pedro Sánchez, que dé la cara y que afronte con explicaciones el reguero de autos e imputaciones en las 9 causas abiertas contra el entorno del Partido Socialista, y advertía de que se entra en riesgo de descomposición.
2: El reguero de informes, autos e imputaciones no ha cesado a lo largo de estos meses. Un ejemplo. Hace un año, cuando yo participaba en este mismo foro, saltaba el caso Cerdán. Hoy estamos pendientes del caso Zapatero y del caso Leire. Son acusaciones muy graves. Noticias que ahondan en el descrédito de la política. Y todos deberíamos ser conscientes de lo que esto significa. La mejor respuesta es actuar con ejemplaridad, transparencia y celeridad. Gobernar es dar la cara, tomar decisiones, forjar acuerdos y cumplir los compromisos. Y no valen excusas.

0: Un Imanol Pradales que además instaba a Pedro Sánchez a celebrar la bilateral en julio para cumplir el estatuto con el traspaso de Seguridad Social y Puertos, y también, bueno, pues como le escuchamos, se centraba en que no vale resistir. Esto es lo que decía sobre el próximo calendario, tanto de reuniones como de búsqueda de nuevas transferencias.
1: Próxima estación, julio de este año. Objetivo: cerrar las carpetas abiertas de la agenda bilateral y dar un paso definitivo en el cumplimiento íntegro del Estatuto de Guernica. Las grandes materias en negociación se agrupan en tres bloques, fundamentalmente, conocidos: seguridad social, puertos y seguridad pública y régimen electoral municipal.
2: Hablaba también Pradales en torno sobre la polémica en torno al Mundial de Fútbol 2030. Pradales confía en que la FIFA valore positivamente la propuesta de candidatura de sede conjunta de Bilbao y Donosti para ese Mundial, realizada por los ayuntamientos de ambas ciudades, las diputaciones también de Guipúzcoa y Vizcaya, el gobierno vasco y los dos clubes, Athletic Club y la Real Sociedad. Decía Pradales que es un planteamiento de país, que quiere que el campeonato mundial se celebre en Euskadi, pero no a cualquier precio.
1: Hemos hecho una propuesta de país, una propuesta que quiere el Mundial en Euskadi, no a cualquier precio, y en donde los dos estadios jugarían un rol muy importante y las dos ciudades jugarían un rol muy importante. Creo que es una propuesta muy razonable, que tiene en cuenta lo que tienes que poner en una balanza siempre, ¿no? Esa relación entre inversión, costes y beneficios para el conjunto del país, para el conjunto de las ciudades. Y ahora esto está en el tejado de la FIFA, que tiene que analizarlo y que tiene que dar una respuesta. Ahora están a otras cosas, están a otro mundial, y una vez que finalice el mundial entiendo que valorarán, analizarán, evaluarán la propuesta vasca. A mí me gustaría que la valoraran positivamente. En todo caso, lo hemos dicho, es una propuesta que entendemos razonable, razonada, y tampoco es un cheque en blanco a favor de la FIFA para que tome decisiones de manera unilateral respecto a las condiciones que exige e impone a la sede.
0: ¿Qué más cuestiones se trataban en ese foro? Bueno, pues se hablaba, como no podía ser de otra manera, de uno de los asuntos que ha copado buena parte del discurso político en Euskadi en ya pues el más del último mes. Hablamos de esa necesidad de dotar al euskera en las OPEs de seguridad jurídica y de ese intento de reformar la ley de empleo público. El lehendakari Imanol Pradales decía que espera que el debate parlamentario para blindar el euskera en las OPEs y dar seguridad jurídica a miles de personas que opositan se cierre con éxito en las próximas semanas, pero advertía que existen otros retos gigantescos para el uso social de la lengua vasca más allá del ámbito de las administraciones públicas. En este sentido, reiteraba que el euskera debe convertirse en un elemento de atracción, de empatía y emocionalmente interesante para las personas migrantes. El jefe del Ejecutivo Vasco decía que las posiciones políticas de los partidos sobre el euskera son muy conocidas y que las cartas están sobre la mesa. Ahora mismo, decía Pradales, hay una ponencia abierta en el Parlamento Vasco y vamos a ver cómo se dilucida ese debate parlamentario. Recordaba además que PNV y PSOE estuvieron trabajando en un acuerdo que no se logró en su momento y que ahora se encuentra abierta otra vía, la de la negociación con Bildu, que tampoco se sabe hasta dónde puede prosperar.
2: Y el tren de alta velocidad al País Vasco se abordaba también en ese encuentro organizado por el diario Vasco. Pradales ha lamentado que se está en fase de desesperación ante el retraso enorme que se acumula en el tren de alta velocidad, ya que la no conexión, decía, resta competitividad. Y recordaba que se continúa sin tener los resultados de las catas en Aralar para adoptar una decisión sobre las alternativas de conexión del TAP entre Euskadi y Navarra. De hecho, indicaba ayer que no se conoce ni siquiera si se han hecho ya todas esas catas. Espera que los resultados se den a conocer antes del fin de este año, tal y como anunció recientemente el secretario de Estado de Transportes, José Antonio Santana.
0: Y Iremos luego con más cuestiones sobre ese Consejo Interterritorial de Salud y sobre el impacto en esa huelga de médicos, pero ayer el vicepresidente del Sindicato Médico de Euskadi, Néstor Morchón, hablaba en Radio Euskadi donde consideraba insuficiente la propuesta de Osakidetza de destinar 70 millones de euros a mejoras salariales para mitigar la huelga de médicos, porque decía, contempla cosas que se deberían estar dando ya hace muchísimos años. Esa propuesta incluye 70 millones de euros en mejoras retributivas que reduzcan el impacto de las huelgas médicas en demanda de un estatuto marco propio. Revisa el modelo de guardias para ver si es viable eliminar las 24 horas para sustituirlas por otras opciones. Y bueno, pues también el aumento de la hora de guardia y el complemento de productividad fija y dar más descanso a los facultativos. Morchón explicaba que desde el sindicato médico han pedido unos cambios que afectan sobre todo al primer nivel asistencial, que consideran el eje del sistema, la atención primaria.
2: Y el aeropuerto de Bilbao vuelve a posicionarse como el mejor aeropuerto del estado y el tercero de toda Europa. El aeropuerto de Loiu lidera un año más la clasificación nacional al situarse en el puesto número 21 en el AirHelp Score 2026, el ranking internacional elaborado por AirHelp, que analiza anualmente la experiencia de los pasajeros en 279 aeropuertos de 76 países. Loiu ha obtenido una puntuación global de 8,08 sobre 10. Destacan del aeropuerto bilbaíno especialmente los buenos resultados que obtienen puntualidad y calidad del servicio, consolidando su posición entre los aeropuertos mejor valorados a nivel internacional.
0: Vemos siempre, yo a la mañana, claro, pues creo que es el primer autobús, entonces suelo ver a gente ya esperando con su maletita.
2: Yo lo veo bajar por la Salve, lo veo bajar vacío, claro. Que supongo que irá a recoger pues a esos primeros pasajeros que van a iniciar pues sus vacaciones.
0: Hoy cuando venía para aquí, justo, es que para un poco más adelante, creo que es una parada temporal, para un autobús, que no sé a dónde iba, pero es, o sea, justo según iba caminando se ha parado justo delante y he pensado, pues igual me monto y veo, o sea, como aventura del día, ¿no? A ver,
2: yo,
0: a dónde me lleva.
2: A mí me pasa mucho porque yo veo muchos sin servicio, muchos Bilbobús que todavía no tienen servicio, pero que bajan, que suben, y digo, joder, pues ya me podría uno echar una mano y bajarme en un momentico.
0: Esto podría ser una sección, se llamaría Sin Servicio y podríamos entrevistar a los conductores de autobús en ese momento de antes, o incluso llevar a personalidades políticas, montarlos en un autobús sin servicio en ese primer momento de la mañana.
2: Y una entrevista en profundidad.
0: Claro, pero tienes en ese primer momento de la mañana, porque yo creo que el momento en el que tú entrevistas a alguien también determina un poco su actitud, ¿no? Entonces, obligar a alguien a ese madrugón, obligar a llevarle a un espacio, ¿no? Como un lugar donde se va a desarrollar una jornada laboral intensa, pues creo que estaría bien ahí.
2: Y sin desayuno.
0: Aquí dejo la idea, ¿eh? Necesitamos un patrocinador para esto, claro, porque si...
2: Bilbobús.
0: Pues estaría perfecto. Pues o sea, nada,
2: el ayuntamiento.
0: Me lo quitan de las manos. Si alguien se quiere quedar con la idea, negociamos, ¿eh? Que no me importa tampoco ser productor ejecutivo. 7:16 de la mañana. Esto es lo que nos dejaba la información aquí en Euskadi. Enseguida vamos a hacer una pausa, pero antes vamos a recuperar también, vamos a recordar qué va a pasar hoy con el tiempo.
2: Bueno,
0: hace fresquito ahora, ¿eh?
2: Hace fresquito, tenemos 12 grados a esta hora en Bilbao, pero hoy van a subir las temperaturas diurnas en las horas centrales del día. Vamos a superar la barrera de los 20 grados en prácticamente toda Euskadi, hoy con máximas en Bilbao de 22. 22 también tendrán en Vitoria-Gasteiz hoy de máxima, 20 en Donosti, 23 en Iruña. Además, a pesar de que todavía vamos a tener algunas nubes bajas a primeras horas, sobre todo en el este, la jornada hoy va a ser con cielos prácticamente soleados en todo el territorio.
0: Y en las carreteras todavía es una situación manejable, pero es una situación que va a peor, como es habitual. A esta hora de la mañana ha aumentado la densidad en la A8 en Baracaldo sentido Bilbao, en la avanzada en Iba sentido Bilbao y también en el corredor del Chorierri sentido Erleche. Son ahora mismo los puntos donde cuesta más moverse, todavía, como decimos, bastante llevadero y no se han reportado accidentes. Nosotros vamos a hacer un alto en el camino y enseguida volvemos, que tenemos mucho que contar.
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0: 7:21 de la mañana, tenemos 12 grados en Bilbao, miramos a la actualidad, continuamos con ese repaso informativo y nos fijamos un día más en la visita del Papa al Estado español. Tenía cita en Cataluña en el día de ayer en Barcelona, donde vivía seguramente el acto más emotivo hasta el momento y la de todas esas diferentes actividades, ¿no?, que se han propuesto en torno a la visita del Papa, pues la de más carga de profundidad con ese acto y esa misa en la Sagrada Familia. Ya lo decíamos antes, merece la pena ver ese vídeo de lo que allí se hizo, muy diferente de lo que se ha vivido en Madrid, incluyendo a Lama y González cantando goles de la Iglesia. El quinto día de León XIV en el Estado empezaba con un acto en la cárcel de Briansuno en San Esteban de Sesrovires, en Barcelona. Es la primera visita de un papa a una cárcel en el Estado, donde además daba a los presos un mensaje de confianza en ellos mismos y afirmaba que los errores de la vida no determinan la identidad de una persona, y les animaba a aplicar el lema de su viaje: alzar la mirada hacia Dios.
1: Bueno, está la visita del Papa a España, Bad Bunny, que poco a poco se va disipando, y luego, el caso Leire Díez. Ayer el Partido Popular criticaba que la exmilitante del PSOE fuera recibida hasta en la Fiscalía General del Estado, y señalaba que lo raro va a ser encontrar a quien no se haya reunido todavía con ellos, en alusión a esa presunta trama creada para desestabilizar de forma sistemática y continuada las causas judiciales que afectan al PSOE y al Gobierno. Para ser Antoñita la Fantástica, se van confirmando las reuniones, exclamaba ayer la vicesecretaria de Regeneración Institucional del Partido Popular, Cuca Gamarra, después de que la Fiscalía haya admitido al juez dos reuniones de un ex cargo del fiscal general, Álvaro García Ortiz, con Leire Díez, y también el abogado de Santos Cerdán, ex número 3 del PSOE.
0: Al que le tocaba poner el cuerpo para defender al gobierno era al vicepresidente primero y ministro de Economía, un Carlos Ocuerpo, que expresaba su indignación y rabia ante los casos de corrupción, pero acusaba al PP de no respetar la presunción de inocencia, y anunciaba también la presentación de los presupuestos para el 23 de junio. Esto es lo que decía Carlos Ocuerpo.
2: Pero todo esto tiene que darse, y esto es esencial, en un marco de respeto a la justicia, a su actuación y a sus tiempos. Y este respeto exige por parte de todos los poderes públicos que no se realicen juicios paralelos y que se respete también, por supuesto, la presunción de inocencia en esta Cámara. Lo que no podemos, señoría, es en esta misma Cámara realizar una actuación día tras día que lleve a que la ciudadanía esté totalmente alejada, porque lo único que percibe es ruido. Intentemos añadirle algo más a la discusión que estamos teniendo con elementos que puedan ser de su interés. Déjeme, por ejemplo, añadir una nota adicional a la única nota que están tocando ustedes en los últimos meses, señalando, como ya dijo el presidente del Gobierno, que vamos a avanzar para la presentación de los presupuestos generales del Estado, presentando el cuadro macro el día 23 de junio. Se lo dejo anunciado, que a lo mejor es incluso de su interés.
1: Y desde la oposición, el líder del Partido Popular, Alberto Núñez Feijóo, ayer cargaba de nuevo duramente contra el jefe del Ejecutivo, le pedía su dimisión y que dé la palabra a los españoles en las urnas.
3: Al final, sí que pasará la historia. Lo hará como inductor, financiador y beneficiado del caso de corrupción más grave de nuestra democracia. Su gestapillo no será recordada por su pericia ni por sus éxitos, pero los tribunales, los jueces, la Fiscalía Anticorrupción, la Policía UDEF y la Guardia Civil sí será respetada por la democracia decente. Sí será respetada por la España democrática. Mire, la financiación de las primarias con dinero de la prostitución, y usted no sabía nada. Sus dos manos derechas competían por el dinero de las mordidas en obra pública, y usted no sabía nada.

0: Pues repetía, se no sabía nada, iba enumerando diferentes cuestiones, se no sabía nada que podía dar para una canción quizá de desamor, ¿no? De una confianza traicionada. No le demos ideas a la IA. Quien está en una posición difícil son los socios del gobierno, porque se están encontrando con un caudal de noticias que es difícil ignorar y donde, bueno, pues tampoco pueden alinearse directamente en defensa acrítica de la labor del gobierno y del Partido Socialista. Así que hemos visto, bueno, pues partidos que se han desmarcado más, otros que se han quedado en mero matiz, pero esa necesidad de que, sobre todo, Pedro Sánchez dé explicaciones, pues es ya algo compartido, incluso entre sus socios. Ayer era la portavoz de Bildu en el Congreso, Merche Aizpurua, quien exigía a Pedro Sánchez que aclare y depure responsabilidades por esas irregularidades que se le están achacando a su partido y que dote de un sentido a lo que resta de legislatura. Esto decía Merche Aizpurua.
1: Si quiere agotar la legislatura, debe demostrar para qué. Debe dotarla de un propósito. Y eso pasa por acelerar las transformaciones sociales pendientes, que no son pocas, pasa por avanzar en derechos y libertades y también, por asumir de una vez la realidad plurinacional y abordar la democratización del Estado desde el respeto a nuestras naciones y nuestros derechos. Porque limitarse a resistir será un fracaso asegurado. Por eso nos gustaría saber cuál es el propósito que dará sentido a lo que quede de legislatura.
2: Pues Pedro Sánchez respondía ayer, por un lado, al Partido Popular, rechazando que el partido le dé lecciones tras su corrupción, citando expresamente casos como La Kitchen, Gürtel o Púnica, y también a Euskal Herria Bildu, defendiendo la gestión del gobierno.
3: Yo asumo mis errores, pero jamás voy a asumir su grado de hipocresía. Del partido de la Púnica, de la Gürtel, de la Kitchen, de la Policía Patriótica, del partido de Marcial Dorado, lecciones ninguna, señor Feijóo. Ninguna. También le diré, señoría, que efectivamente este es un gobierno incómodo. Lo es para unas élites en España que no les gusta que este gobierno apruebe una reforma laboral que trae derechos, que trae además estos resultados en términos de temporalidad y de precariedad homologables a la Unión Europea, cuando antes, en el año 2018, antes de la aprobación de esta reforma laboral, estaban absolutamente disparados.

0: ¿Cuál era el otro punto ayer de choque? Ya no solo bueno, con el Partido Popular, sino con muchos más actores. La cuestión del Estatuto Marco, porque hay una huelga, porque si bien el comité de huelga y los sindicatos médicos pueden tener y las tienen reivindicaciones que hacen y que trasladan a las comunidades autónomas, la cuestión de fondo, y esto lo ha dicho el sindicato médico siempre que ha tenido oportunidad, tiene que ver con la labor del Ministerio de Sanidad y con ese estatuto marco propio que reclaman. Ayer la cuestión se volvía a encender con un consejo interterritorial en el que no había acuerdos, había rechazo por parte de las comunidades autónomas y también, bueno, pues voces políticas como las que llegaban desde el Partido Popular que pedían la dimisión de la ministra Mónica García tras su absoluto fracaso en el consejo interterritorial. El comité de huelga, de hecho, acusaba a Sanidad de renunciar al diálogo y confundir a la opinión pública sobre el estatuto. El ministerio se había remitido una carta para explicar los puntos del estatuto marco y lo que había era cruce de declaraciones y cruce de culpas entre el gobierno, en este caso la ministra Mónica García, y las comunidades autónomas. García acusaba a las comunidades autónomas de mirar a otro lado en esa reunión del estatuto marco.
1: A mí me resulta bastante contradictorio que los propios consejeros nos pidan un consejo interterritorial para hablar de las soluciones y que cuando nosotros planteamos las soluciones, miren para otro lado. Es muy raro, esto no es no escuchar. Al revés, este consejo interterritorial, es más, la fecha de este consejo interterritorial, porque iba a ser el viernes pasado, ha sido a petición de los consejeros y de las consejeras. Consejero Vasco, por ejemplo. La petición de la resolución de los conflictos que tienen que ver con las reivindicaciones materiales de los profesionales ha sido a petición de los consejeros. Y cuando las traemos materializadas en puntos, claro, porque no sé si querían que esto fuera un debate parlamentario, pero es que nosotros no confundimos lo que es el Parlamento de el trabajo. Al Consejo Interterritorial se viene a trabajar. Y nosotros hoy planteábamos soluciones al conflicto reales, soluciones que nos demandan el comité de huelga, que les han demandado también a los consejeros.
2: Bueno, pues las comunidades autónomas trasladaban ayer una postura común en ese Consejo Interterritorial con un documento consensuado para mostrar su rechazo al modo en el que el Ministerio de Sanidad está impulsando esta reforma del Estatuto Marco del Personal Sanitario. Ejercía ayer de portavoz de todas las comunidades autónomas presentes en ese Consejo Interterritorial el consejero vasco de Salud, Alberto Martínez, que señalaba que la responsabilidad de no llegar a un acuerdo en ese Consejo Interterritorial es exclusivamente del Ministerio de Sanidad y en concreto de la ministra Mónica García.
3: Con la presencia de las comunidades autónomas hoy aquí, demostramos una vez más nuestra voluntad de trabajar para resolver lo más importante, resolver los problemas que están sufriendo los ciudadanos. Problemas generados por un Ministerio de Sanidad que no ha sabido llegar a un acuerdo en la reforma del Estatuto Marco, lo cual es exclusivamente responsabilidad y competencia suya. La ministra se ha quedado sola. No cuenta con el apoyo de los profesionales. No cuenta con el apoyo de los sindicatos y no nos tiene a las comunidades autónomas.

0: graves acusaciones contra la vigente coordinadora general Lara Hernández y Zapatero, que ha reclamado al juez que pida a Estados Unidos información sobre el acceso al móvil de un exdirectivo de Plus Ultra. Su abogado dice que el intercambio de información entre Estados Unidos y España plantea dudas razonables en el respeto a las garantías procesales.
1: Y ya en página internacional, el mando central del ejército estadounidense ha anunciado este miércoles nuevos ataques en legítima defensa contra distintos objetivos en Irán en respuesta a los bombardeos perpetrados durante la madrugada por las fuerzas iraníes contra bases estadounidenses ubicadas en Bahrein y otros puntos de Oriente Próximo. Señalan desde el ejército estadounidense que estos ataques son una respuesta a la agresión injustificada y continuada de Irán, horas después de que Trump haya amenazado de nuevo con atacar al país asiático por segundo día consecutivo, insistiendo en que Teherán tiene que firmar ya sin más dilaciones el acuerdo que llevan semanas negociando.
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0: Miramos a las carreteras, no se han reportado accidentes, tenemos tráfico denso, eso sí, en los puntos habituales. Ahora mismo los puntos más complicados son los accesos a Bilbao, accesos y salidas. También tenemos tráfico muy denso en la A8 en Baracaldo, sentido Bilbao, y en la avanzada en Leioa, sentido Bilbao. Además, en la zona de los túneles de Malmasín, sentido Donostia, hay tráfico muy denso a esta hora de la mañana, a esta hora en la que tenemos 13 grados. Hoy las temperaturas sí que se elevarán por encima de los 20, hasta el entorno de los 22, 23 tendremos hoy.
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0: 36 minutos de la mañana, qué diferentes van a lucir la próxima temporada las mañanas radiofónicas, ¿eh? A ver, se va a producir como el gran cambio en muchísimos lugares.
1: Pues sí, se va mucha gente importante, entre ellos, bueno, nosotros seguimos, ¿eh?
0: Sí, nosotros sí.
1: Bueno, se va mucha gente importante, es verdad, hasta ahí podemos leer, entre ellos pues se va...
0: O hasta a día de hoy, que luego al final...
1: Es verdad, pueden pasar muchas cosas de aquí a la temporada que viene.
0: Ofertas, cláusulas de rescisión, ese tipo de cosas.
1: Por ejemplo, pero bueno, lo que sí que parece que va a ocurrir es que Carlos Alsina abandona las mañanas y...
0: Sí, eso es, deja la parte política, ¿no? Que es la que nos ha dejado sus greatest hits, diríamos, como aquel y la europea.
1: Eso es. Y, por ejemplo, ayer las redes recordaban la entrevista que Carlos Alsina le realizó hace aproximadamente un año a la presidenta de la Comunidad de Madrid, a Isabel Díaz Ayuso, en relación, bueno, a muchas cosas, pero bueno, sobre todo se trataba en esa entrevista pues la imputación del novio de la pareja de Ayuso, Alberto González, por presunto fraude fiscal, ¿no? ¿Por qué se recordaba esta entrevista? Porque recientemente esta semana Susana Griso ha entrevistado a Ayuso en su programa y, bueno, pues las redes de alguna forma señalaban que...

0: Le había dorado un poco la pildorita, ¿no? Que no le había hecho preguntas difíciles, que no le había puesto en ningún aprieto a Ayuso. Y comparaban esta entrevista de Susana Griso con la que le hizo al Sina hace un año a Ayuso, donde insistía, donde trataba de sacar información a Ayuso.
1: Hacía el periodismo. Pues
0: eso, así periodismo sonaba, de verdad.
1: Sonaba esta entrevista que recuperamos hoy.
2: ¿Qué opina la presidenta de la Comunidad de Madrid de quienes banalizan el fraude fiscal?
3: No sé, ¿a qué te refieres? ¿Quién banaliza con el fraude fiscal?
2: Pues, por ejemplo, quien trata de hacer pasar un presunto delito por fraude fiscal por una simple multa que se paga porque se ha demorado uno en el pago de una deuda tributaria.
3: Bueno, eso va por mí. ¿Lo dices por mí o...?
2: Efectivamente.
3: Ah, vale, pues pregúntame directamente.
2: ¿Qué opina la presidenta de la Comunidad de Madrid de quien, como ella, banaliza el fraude fiscal?
3: Yo no banalizo ningún fraude fiscal. Yo pienso que todo el mundo tiene que pagar religiosamente sus impuestos. Y si uno paga un impuesto fuera de plazo, tiene que pagar una multa.
2: Pero se está refiriendo al caso de González Amador.
3: ¿Usted se estaba refiriendo a mí?
2: ¿Y usted se está refiriendo al caso
3: de
2: González
3: Amador? Pues si usted se está refiriendo a mí, yo sí. Yo te diré que sí.
2: ¿El caso de
3: porque
2: de
3: las
2: Amador?
3: Pocas veces que yo he podido hablar de multa, la palabra de sobre multa fiscal, creo que solamente lo he pronunciado para hablar de este caso en concreto. Luego pienso que sí, que va por mí.
1: Consigue ponerla nerviosa hasta el punto de que rompe el tratamiento, de repente pasa a tutearle, ¿no? Cuando no era la tónica que estaba manteniendo, y bueno, pues es, yo creo que es interesante, ¿eh?
0: Sí, sí.
1: Se nota, incluso cambia la respiración, que estas cosas que se notan mucho en la radio.
0: No, muchísimo, y luego, bueno, porque no hemos seguido escuchando la entrevista, pero es que se hace ahí un lío con las explicaciones que, vamos, que flaco favor, ¿eh?, le hizo al Sina a Ayuso ese día.
1: Pues ahí queda, que se pueden hacer todavía las cosas bien, claro que sí. Claro, al Sina no nos estará escuchando. Sí que no podemos mandarle un saludo. Y Ayuso, sospecho que tampoco. Pero eso se lo imputo a Koldo, que es muy duro con ella. Lo que vamos a hacer ahora es fijarnos en las noticias más cercanas. 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
1: 20 minutos, algo menos, para que sean las 8 de la mañana. Tenemos 13 grados en Bilbao. En las carreteras tenemos tráfico en la A8 en Baracaldo, sentido Bilbao, bastante denso. Denso también en la avanzada en Leiva, sentido Bilbao. Y también una situación, bueno, pues algo lenta en las inmediaciones de los túneles de Malmasín, sentido Donostia. Nosotros aprovechamos este momento para saludar a quien nos lleva de camino a las comarcas de Vizcaya, quien centra la información en lo local y lo hiperlocal, como es Dani Guerreiro. Caixo, Dani.
6: Caixo, amigos. Abrimos este jueves también nuestro espacio Vizcaya y sus comarcas. Y lo hacemos, como siempre, a bordo de Vizcaibus.
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6: Y lo que se sigue moviendo es la exposición itinerante de Vizcaya de toda la vida, que está basada en el libro homónimo de Tomás Ondarra y Jon Uriarte y que tendrá una parada en la Plaza San Severino de Balmaseda el próximo lunes 15 de junio y hasta el día 30. Tendremos la posibilidad de disfrutar de esta muestra, además con esa cita musical, con ese concierto el 19 de junio en el Claret Antxokia de Balmaseda, ese concierto de la Orquesta Sinfónica de Acordeones de Bilbao. Mientras tanto, seguimos revisando nuestras comarcas y en el caso de hoy jueves, hacemos lo propio con la comarca de ayer miércoles en nuestra página web, que no es otra que Durangaldea, con tres noticias. Alguna más curiosa que otra, como la que traemos ahora desde Amorebieta Echano, que ha sacado a subasta pública un vehículo de la Policía Municipal que ha quedado en desuso. Se trata de un Renault Clio con matrícula 3008CYG, matriculado el 15 de julio de 2004 y con 95.961 kilómetros. Las personas interesadas en adquirir este vehículo pueden presentar sus ofertas en el registro municipal hasta el próximo 10 de julio, es decir, durante todo este mes, que que tenemos por delante. Se puede subastar, se puede presentar la puja para llevarse este Renault Clio en Amorebieta Echano, un Renault que era de la Policía Municipal, pero que ha quedado en desuso, y por ello que se va a realizar esta venta mediante subasta pública, por lo que cualquier persona puede optar a la adquisición de este coche. Y para los interesados e interesadas, pues no tienen nada más que hacer que presentar su oferta en el registro municipal. De Amorebieta Echano nos vamos a Durango, donde han iniciado una consulta pública para elaborar la nueva ordenanza que permitirá transformar locales comerciales vacíos en viviendas. Un proceso que busca recoger opiniones y propuestas de la ciudadanía antes de aprobar una regulación que marcará las condiciones técnicas, urbanísticas y sociales de estos cambios de uso. Todas las personas interesadas pueden presentar sus aportaciones hasta el 23 de junio a través de la página web parteartu.durango.eus, donde también está disponible la información sobre la futura ordenanza. Durango afronta de este modo un desajuste entre la oferta de vivienda y la demanda social, y con este escenario se ve reforzado por el crecimiento de la población y por la reducción del tamaño de los hogares, lo que incrementa la necesidad de nuevas soluciones residenciales. La ordenanza permitirá de este modo definir con claridad las zonas donde será posible realizar estas conversiones, las características que deberán cumplir los locales y los procedimientos administrativos necesarios para convertir esos locales vacíos en viviendas en Durango. Y seguimos en Durango para hablar de su mercado y de una cita que llegará esta misma tarde a partir de las 6, un taller gastronómico dirigido por las responsables del restaurante Amillena, con una actividad que permitirá a las personas conocer técnicas, consejos y experiencias vinculadas a la cocina local. Un taller que quiere poner en valor el producto de calidad y acercar a la ciudadanía de Durangaldea una forma de cocinar ligada al entorno. La segunda propuesta en torno a esta Sagardo Harem Festa que llega al mercado de Durango tendrá lugar el 14 de junio, es decir, este mismo domingo, de 12 del mediodía a 3 de la tarde, con la celebración de Topa Durango Euskal Sagardo Harem Festa, con el mercado convirtiéndose en un punto de encuentro para disfrutar de la sidra vasca, los productos locales y la tradición. Una jornada, la de este domingo, que además tendrá un carácter abierto, participativo y festivo, con el objetivo de impulsar el mercado de Durango, Durango Mercatua, como un punto de encuentro no solo para citas gastronómicas, sino también para actividades culturales. Cerramos así la comarca de ayer miércoles en Durangaldea. Nos dirigimos a la de hoy jueves en Bizkaibus.
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6: Y como cada jueves, hoy nos movemos por Uribe Costa y Mungialdea para mañana viernes actualizar aquí en Radio Popular, Herri Irratia. Biararte, agur.
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0: Pues aquí seguimos en esta sintonía, la de Radio Popular, Herri Irratia, y arrancamos ya nuestro consultorio legal, nuestro despacho de abogados, de la mano de RASL Abogados, y con las consultas que nos habéis hecho llegar a lo largo de estos días y que van a responder ahora muy amablemente y con mucha profesionalidad Sergio Ruiz. Sergio, ¿qué tal? Egunon.
8: Egunon, Esti, ¿qué tal?
0: Muy bien. Y Pablo de los Ríos Enríquez. Egunon, Pablo.
9: Egunon, Esti.
0: Muy buenas. Bueno, pues vamos a empezar contigo, Pablo. Vamos con una de estas consultas que tiene que ver con un contrato de alquiler, que a mí particularmente me gusta porque, bueno, yo también he estado en esa situación y también me he planteado muchas veces este tipo de dudas.
9: Y fíjate, cuando no estamos trabajando, cuando estamos cenando con amigos, comiendo, lo que sea, estas son las dudas, ¿no?
0: ¿Qué más
9: me lanzan.
0: Totalmente. Venga, pues vamos a ver lo que nos dice esta oyente. Dice, tengo alquilado mi piso de soltera en San Ignacio desde enero del año 2023 y quiero saber bien cuándo podría recuperarlo y cómo para mi hijo, que ha terminado la carrera y que ahora necesita ese piso.
9: Vale, nos ha dicho dos datos muy importantes, que son la fecha de contrato y ¿dónde está? Eso ahora mismo es lo principal que tenemos que tener en cuenta cuando tenemos cualquier tipo de duda de arrendamientos. ¿Por qué? Porque dependiendo del año en el que se haya firmado el contrato, se pueden aplicar unos artículos de la Ley de Arrendamientos Urbanos u otros. Si, por ejemplo, es anterior al 19, se aplicará una normativa. Si es posterior al 19, se aplicará otra. Y si, como es este el caso, está en el año 23, hay que andar con mucho ojo, porque en mayo del 23 es cuando se publicó la famosa Ley de Vivienda, que ha traído ahora mismo, bueno, pues toda la cola y todas las la incertidumbre ciudadana por, sobre todo esa herramienta prevista en esa ley que han ido aplicando las comunidades autónomas, la nuestra, recientemente, como es la declaración de zonas tensionadas. Mm. Bien, en este caso lo que nos dice es que el contrato es aquí, ha dicho, enero-febrero del 23.
0: Enero, ¿no?, del 23.
9: Enero, claro, es anterior a la ley de vivienda. ¿Y esto por qué es importante? Porque normalmente, con carácter general, un arrendamiento, si el contrato está redactado de una forma tradicional o clásica, o como son el 99%, dura 5 años siempre y cuando así lo quiere el inquilino y cumpla con sus obligaciones, ¿vale? Esa es la premisa fundamental, 5 años. ¿Qué sucede? Que con esta declaración de zona tensionada, lo que se permite es, sin ningún tipo de requisito de necesidad, vulnerabilidad, etcétera, poder alargar unas anualidades más. Normalmente suelen ser 2 anualidades más. Claro, con lo que, si estamos hablando que el contrato es de enero del 23, estaríamos hablando 5 años de forma, digamos, tradicional, clásica o prevista legalmente para todos los contratos, 2028, más el plus de la zona tensionada. Pero aquí está la clave. Al ser este contrato 3 o 4 meses previo, anterior a la aplicación de, o sea, a la publicación de esta ley de la vivienda, a menos que las partes así lo acuerden, no les será aplicada, digamos, esas características de zona tensionada, con lo que solo operarían los 5 años. ¿Qué sucede? Que esta persona nos dice que quiere la casa para su hijo, uh-huh, o hija que ha terminado la carrera, ¿no? Bueno, eso no es una causa suficiente para resolver anticipadamente el contrato por esa herramienta que se conoce causa de necesidad, ¿no? Que la tradicional, pues, es un divorcio, ¿no? O unas, hace poco nos escribe una persona que se había quedado viuda, ¿no?, y que no podía mantenernos, uh-huh, si te acuerdas, Esti,
0: sí,
9: la vivienda, y necesitaba venderla y volver a la casa de soltero. Claro, aquí estamos hablando de una persona que necesita la vivienda por una circunstancia que ya podía haber previsto en 2023 cuando suscribió el contrato, porque probablemente su hijo o su hija ya estaría estudiando esa carrera, ya tenía, digamos, ese recorrido previsto, ¿no? Es decir, que mi hijo acabó la carrera y necesita la vivienda no es una causa de terminación anticipada. Ahora bien, sí que le podemos decir que aunque no pueda ejercitar esa herramienta, tampoco le será de aplicación esa prolongación del contrato por la zona tensionada. Con lo que, si el contrato es de enero del 23, va a tener que soportar como mínimo al inquilino, siempre y cuando el inquilino cumpla sus obligaciones, hasta enero del 28. Pero ojo, si quiere recuperar esa casa dentro de, nada, no queda tanto, queda año y medio. Si quiere recuperar esa casa dentro de este año y medio, lo que va a tener que hacer es mandarle una comunicación fehaciente al inquilino, mostrándole su voluntad de no prorrogar más allá de los 5 años el contrato, porque después las prórrogas son anuales, con 4 meses de antelación, ¿vale? Con lo que vamos a ser un poco garantistas. Si el contrato está firmado en enero, no sabemos qué día, vamos a contar diciembre, noviembre, octubre, septiembre. Que no llegue el 1 de septiembre sin que le haya mandado esa comunicación, así salvamos el plazo y sabemos que esa persona en enero tendrá que abandonar la vivienda. Si no lo hace, pues habrá que acudir a un procedimiento de desahucio por expiración del plazo, que debería salir bien. Pero vamos, la fecha es enero del 28 y ya tiene que mandar la comunicación antes del 1 de septiembre del 27.
8: Y acuda un abogado para que ese requerimiento se haga de la forma técnicamente correcta.
9: Ese requerimiento hay que hacerlo muy, muy bien.
8: Exacto, sí, sí.
0: ¿A través de Burofax, entiendo, o de qué forma?
9: Bueno, pues habrá que leer el contrato, porque nosotros, por ejemplo, en RSL los contratos ya los hacemos estableciendo un canal concreto de comunicación, que suele ser un correo electrónico, que suele ser, yo entiendo, que la herramienta más barata, más cómoda, y además hacemos una cláusula en el contrato que dice que las partes se comprometen a hacerse todas las comunicaciones en estos correos y se obligan a avisarse de forma recíproca si dejan de utilizar ese correo o cambian de correo, etcétera. Con lo que, a ver, esto es una comunicación muy importante que yo, aparte de hacerla por correo electrónico, como
8: que sea fehaciente,
9: también la haría por WhatsApp, pero lo
0: sobre todo si esa ha sido la vía de comunicación, ¿no?, entre ambas partes.
9: Eso es. Lo que quiero decir es que esta comunicación es muy importante y sí, habría que hacerla también por Burofax, pero lo que estoy aquí intentando reflejar es la importancia del contrato, es decir, más allá de lo que encorseta la ley de arrendamientos urbanos, que la verdad que es bastante rígida y yo leo muchos contratos en los que hay cláusulas que directamente no valen para nada porque van contra la ley de arrendamientos urbanos y son nulas
8: de pleno
9: o
8: derecho,
9: susceptibles de ser declaradas nulas, eso es. Pero aquí lo que quiero decir es que en los contratos se pueden hacer contratos parcialmente a medida y sobre todo en herramientas como estas, el cauce de comunicación entre partes, que a veces da problemas, porque anda que no estamos ya cansados los letrados de perseguir a inquilinos especialmente que no recogen burofaxes, que no recogen comunicaciones, con lo que hacer un contrato contrato en el que ya se establezca un método de comunicación, de verdad, quita muchos quebraderos de cabeza.
0: Muy bien. Pues vamos a seguir con una cuestión que tiene que ver con herencias. Dice Fernando de Guecho: si un heredero tiene deudas, ¿puede perder lo que hereda?
8: Depende. Vamos a ver. Generalmente, si tú tienes acreedores que te están reclamando esas deudas y aceptas y te adjudicas una herencia, una parte de la herencia, esos acreedores pueden llegar a embargar también lo que tú recibas. Pero también es verdad que si, por ejemplo, en esa herencia lo que te estás adjudicando es la nuda propiedad, no la plena propiedad, va a ser difícil que un acreedor, por ejemplo, pueda embargar esa nuda propiedad y, por lo tanto, no correría peligro en el caso de que tú aceptes, ¿no?, la herencia. Eso, como todo esto, hay que informarse muy bien. Primero, saber qué deudas son las que se están reclamando, qué tipo de acreedor es, si se pueden negociar o no las deudas, y dependiendo de eso, veremos si interesa aceptar la herencia en ese momento, si no interesa ni siquiera aceptarla, y en su caso, también, qué formas tienes para poder afrontar una quita, por ejemplo, con un acreedor, sabiendo que vas a recibir una parte de ese patrimonio, y puede ser un buen momento.
0: Claro, a lo mejor le interesa, ¿no?
8: Claro, para negociar frontalmente con ese acreedor y conseguir una rebaja en la deuda que pueda existir. Ahora bien, siempre digo lo mismo: si tenemos un problema de deudas, hay que informarse muy bien de cuáles son las mismas, de en qué tipo de actuaciones ha emprendido el acreedor, los plazos para reclamar la deuda, que muchas veces creemos que tenemos esa deuda, pero quizás igual hayan podido prescribir, ¿no? Entonces, hay que informarse muy bien y decidir en su momento cuál va a ser la forma de aceptar y adjudicarse la herencia en su caso, y los mecanismos que tienes pues para negociar o no las mismas.
0: De acuerdo. Seguimos adelante con otra consulta. A ver, también tiene que ver con una vivienda. Dice: mi ex se quedó viviendo en nuestra casa común hace 3 años y quedamos en que ella pagaba la hipoteca sola y que cuando yo encontrara otra casa para comprar, que la venderíamos. Pero ahora me dice que no quiere vender. ¿Qué puede hacer este oyente?
9: Bueno, aquí estamos ante un caso clásico de división de casa común, ¿no? La verdad que, bueno, pues este oyente... Primero habría que ver si está documentado y acreditado ese pacto, ¿no? Porque en teoría, cualquier persona a la hora de hacer una liquidación de vivienda, de hacer una división de casa común, pues también lo que tiene que hacer es esa liquidación, ¿no?, de gastos pendientes o de gastos que se hayan sido abonados por cualquiera de las dos partes. El tradicional es la hipoteca, también hay que tener en cuenta el IBI, el seguro, cuotas comunitarias, es decir, los gastos inherentes a la propiedad. Claro, si el pacto fue tú pagas toda la hipoteca y yo renuncio a la compensación por el uso exclusivo que estás tú disfrutando del inmueble, y ambas partes respetan ese acuerdo, pues estupendo, pero normalmente yo me encuentro con que si ese acuerdo no está plasmado por escrito, y la verdad que en este tipo de rupturas sentimentales no suele estar pactado por escrito, luego, a ver, no quiero darle aquí ideas a la parte contraria, pero luego suele ser complicado, ¿no?, llevar eso a buen efecto, con lo que, ¿cómo empezaría yo el acercamiento? Evidentemente a través de abogado, a la otra parte. Primero, empezaría haciendo, digamos, un acercamiento ligero, ¿no? Pero si veo que va a costar que reconozca que ese acuerdo existió, pues lo que va a haber que hacer es exigir desde ya esa compensación por el uso del inmueble, digamos, para ir ganando derechos y empezar a buscar una fórmula para que el oyente pague la mitad de la hipoteca que le corresponde y deje de generar una deuda que haga valer la otra parte. Aquí lo fundamental es requerir a la otra parte hacer bien esas cuentas, ver hasta qué punto la otra parte está dispuesta a respetar esos acuerdos, ojalá esté por escrito, ojalá sea un acuerdo además que se pueda demostrar a través de mensajería instantánea, de testigos, ojo, pero si la otra parte está cerrada, pues lo único que queda es mandar ese burofax, incluso amenazando con un procedimiento judicial de división de cosa común, que normalmente cuando la parte contraria, que está un poco cerrada en banda, recibe ese burofax y se lo remite a una dirección letrada, empieza una negociación en la que salen a la palestra todo este tipo de conceptos, ¿no?, y se acaba llegando a un acuerdo, porque son procedimientos judiciales que no sirven para nada, es decir, son procedimientos judiciales que si se llega hasta el final, acaba con la parte que ve desestimado sus intereses, pues con una condena en costas importante, que probablemente además sea la parte que reside en la vivienda y que no ha querido atender a los requerimientos previos, ¿no? Y puede que incluso acabe hasta con una subasta del inmueble por un valor sensiblemente inferior al que sea su valor real.
0: O sea, que pierden todos.
9: Pierde todo el mundo. Con lo que aquí, ¿qué le aconsejamos al oyente? Bueno, pues que se busque ya una dirección letrada para que le requiera formalmente a la otra parte, porque cuanto antes aparezcan en este tipo de asuntos en los que una de las dos partes ha, digamos, metido la cabeza bajo la alfombra, cuando antes aparezcan letrados y se entiendan entre ellos, mejor para todos, porque es que si no, el final está abocado a que nadie esté contento.
0: Pues con ese consejo nos vamos a quedar hoy. Sergio Ruiz, Pablo de los Ríos Enríquez, como siempre, un placer. Muchísimas gracias.
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0: 6:58 minutos de la mañana, tenemos 13 grados en Bilbao. Enseguida viene Edorta Román con el pronóstico del tiempo. Antes nos fijamos en las carreteras, acudimos al gabinete de prensa de la Ertzaintza. Egunon, ¿cuál es la situación de la red viaria de Vizcaya?
1: Egunon, bueno, pues en estos momentos tenemos una pequeña incidencia, sería en la 8, justo en el puente de Muskiz, dirección Bilbao, donde un vehículo averiado estaría obstaculizando el carril izquierdo.
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1: Biararte, eskerrik asko, zuei.
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2: En la Vizcaya 10, en los accesos de San Mamés, se cortarán los túneles de San Nicolás y Santa Ana sentido Bilbao, por lo que desde la Vizcaya 636 o desde la 8 sentido Donostia, no se podrá acceder a Bilbao desde San Mamés. Además, se cortará el túnel de Santa Ana sentido Santander y se cortará el acceso desde Ingenieros de Bilbao esta noche desde las 10 hasta las 6 de la mañana. Más información en vizcaya.eus.
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4: Son las 8. 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

0: Son las 8 de la mañana, tenemos 13 grados en Bilbao. El día no está demasiado animado, es verdad, pero hoy van a subir las temperaturas con respecto a ayer. Enseguida nos lo cuenta todo esto y con mucha más profundidad y conocimiento, lógicamente, Eduardo Román, al que saludaremos. Hoy tenemos, eso sí, por delante otras cuestiones. Hablaremos de deportes con Whiteman, hoy que arranca el Mundial, 9 de la noche en México, Sudáfrica, para arrancar una competencia de calibre histórico por el número de selecciones, por disputarse en tres países, pero también porque el espíritu de los tiempos reflejado en este Mundial pues no nos deja una imagen demasiado halagüeña con todo lo que se está viendo relacionado con la administración Trump y su intento también de utilizar la Copa del Mundo para sus propósitos. Seguiremos y seguramente, fruto de la debilidad, acabaremos viendo más partidos de los que nos hemos planteado, al menos quien les habla. Pero hay otras cuestiones que nos llevan a mirar, antes que nada, a la actualidad informativa. Arrancamos mirando a Euskadi. El protagonista en Euskadi era el lehendakari Imanol Pradales, que acudía a un acto de Diario Vasco donde repasaba prácticamente todos los elementos fundamentales del debate político tanto en Euskadi como en el Estado. Por un lado, a Sánchez le pedía que dé la cara ante el reguero de imputaciones porque está en riesgo de descomposición y además le instaba que celebre la bilateral en julio y poder cumplir el estatuto con el traspaso de seguridad social y puertos. También hablaba del Mundial, no del de este año, lógicamente, sino del de 2030 y de esa candidatura conjunta que han planteado Bilbao y Donostia. Pradales decía que confía en que la FIFA valore la propuesta de país que quiere el Mundial en Euskadi, pero no a cualquier precio. Decía que es una propuesta que quiere el Mundial, no a cualquier precio, y en donde los estadios de las dos ciudades jugarían un rol muy importante, una propuesta que considera muy razonable. Hablaba también de la reforma de la Ley de Empleo Público, de la seguridad jurídica, de los que era en las OPEs. Espera que se alcance, que se logre un acuerdo con esa ley, aunque apuntaba en una clave más profunda y más amplia con respecto a la euskera, que hay otros retos gigantescos y que la euskera ha de convertirse en un elemento de atracción, de empatía y emocionalmente interesante también para las personas migrantes. Y lamentaba que el TAB, otro de los asuntos ya eternos en la política vasca, esté en fase de desesperación y pedía hacer los deberes para dejar de ser el patito feo en cuanto al tren de alta velocidad.
1: Y más allá de Euskadi, continuamos hablando de esa visita del Papa León XIV a España. Ayer era el quinto día de León XIV en el país, una jornada que empezaba con un acto en la cárcel de Briansun, en San Esteban de Sesrovires, en Barcelona. Se trataba de la primera visita de un Papa a una cárcel española, donde el Papa daba a los presos un mensaje de confianza en ellos mismos. Después de Briansun, la mañana se completaba en la abadía de Montserrat, y el último acto del día era esa misa en la Sagrada Familia, un recorrido con Papa Móvil por la céntrica calle Rosselló hasta la Basílica. Este ha sido uno de los actos principales de todo el viaje apostólico, la misa y la posterior bendición de la recién acabada Torre de Jesucristo en la Sagrada Familia, en el día, además, en el que se cumplían 100 años de la muerte de Antonio Gaudí. Y más allá del Papa, también hablamos del caso Leire Díez. Ayer el Partido Popular criticaba que la exmilitante del PSOE fuera recibida hasta por la Fiscalía General del Estado, después de que la propia Fiscalía admitiera ante el juez dos reuniones de un excargo del exfiscal general Álvaro García Ortiz con Leire Díez y también con el abogado de Santos Cerdán. El gobierno, por su parte, admite que esas anotaciones realizadas en la agenda de Leire Díez con las siglas P.S. se refieren al presidente Pedro Sánchez, pero niegan que esté implicado en ninguna irregularidad. Piden dejar actuar a la justicia en este caso y no ven motivos para que imputen al Partido Socialista. Pero, por otro lado, tenemos que hablar también de ese Consejo Interterritorial de Salud, que ayer, una vez más, terminaba sin acuerdos tras el rechazo de las comunidades autónomas. La ministra Mónica García asegura que Sanidad seguirá trabajando para mejorar las condiciones de los profesionales, y por parte de las comunidades autónomas y en representación de ellas, se hablaba ayer el consejero vasco de Salud, Alberto Martínez. Cree que se ha perdido una oportunidad para resolver el conflicto de médicos con el Estatuto Marco, y también señalaba ayer Alberto Alberto Martínez que el gobierno vasco seguirá trabajando por su parte para dar respuesta a las demandas de los profesionales dentro de sus competencias. Y sobre la crisis interna en el movimiento Sumar, bueno, pues hoy encara el movimiento una jornada importante, ya que se va a celebrar una reunión del principal órgano ejecutivo del partido para decidir si se aprueba celebrar el 11 de julio una nueva asamblea general en un clima de máxima tensión por la crisis interna a raíz de la dimisión de la exsecretaria de organización del partido, Laura Moreno, con duras acusaciones contra la vigente coordinadora general, contra Lara Hernández. Son las 8:06 de la mañana, nos ocupamos ahora del pronóstico del tiempo con Eduarda Román.
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1: ¿Cuál va a ser el pronóstico para hoy?
5: Bueno, hoy ha sido una jornada pues que hemos comenzado con ambiente fresquito. Ha habido mínimas por debajo de los 5 grados en muchos puntos del interior de Euskadi. Ochandio ha sido la localidad de Italia con mínima más baja, 3 grados. En la costa la nubosidad ha suavizado un poco las mínimas. Y vamos a ir viendo cómo conforme el día ocurrirán dos cosas. Por una parte, se impondrán los claros en el horizonte, en el cielo de Vizcaya. Tendremos grandes claros durante la mayor parte de la jornada. Esa nubosidad baja que apareció a primeras horas, pues poco a poco se va diluyendo. Y tenemos una jornada con grandes claros y eso va a posibilitar de que provocará que suban las temperaturas por encima de los 20 grados. Los últimos días de habíamos estado con esa frontera, con ese muro que no superamos, los 20 grados. Sin embargo, hoy es que esperamos que en la costa estemos alternando los 20, 22 grados y en el interior se puedan alcanzar los 24 grados. Por tanto, ya una jornada con un ambiente más suave, frío a primeras horas, sobre todo en zonas del interior. Sin embargo, teniendo en cuenta que durante el mediodía tendremos un predominio de grandes claros y también un ascenso progresivo de las temperaturas con esas máximas en el entorno 20 grados en la costa y 22, 24 grados en el interior. Las cifras de temperatura van a ser destacables los próximos días. Cada día va a hacer un poquito más calor que el anterior. En el cielo no va a haber muchas novedades. Predominio de grandes claros las próximas jornadas. Tanto hoy jueves como el viernes, el sábado y el domingo van a ser 4 días en los cuales tendremos predominio del color azul sobre las nubes. Algunas nubes a primeras horas y últimas horas del día, sobre todo en la costa, pero en general grandes claros las próximas jornadas aquí en Vizcaya y en general en toda la costa del Cantábrico. Y lo más destacable va a ser la subida de las temperaturas. Hoy estaremos en torno a los 24 grados, como decíamos, en el interior y mañana superaremos la barrera de los 25 grados. Se van a alcanzar 25 grados en muchos puntos del territorio de Vizcaya, sobre todo el interior, pero ahí estaremos muy cerca de los 22, 24 grados en la costa, por tanto ya un ambiente mucho más casi veraniego. Se puede hablar en la jornada del viernes y ya el sábado y el domingo, fin de semana, las temperaturas tendrán un claro cariz veraniego, incluso caluroso, con máximas por encima de 30 grados en Bilbao y el interior de Vizcaya. Se pueden alcanzar los 34 grados, por ejemplo, el sábado en Bilbao, valores ya claramente calurosos. En la costa estaremos en torno a los 28, 30 grados. Y el domingo algo parecido. Un poquito más de nubosidad, pero también máximas muy elevadas con esos valores por encima de los 30 grados en la jornada dominical. Por tanto, todo parece indicar que los próximos días vamos a notar una subida constante de las temperaturas con esas máximas ya calurosas en torno a 30 grados de cara al fin de semana. Prepararnos para después de un comienzo de semana, pues con nubes y con ambiente suave, llega el calor, coincidiendo con el fin de semana. Como ya decíamos, pues ya podemos empezar a pensar en planificar nuestro fin de semana con este calor como noticia principal desde el punto de vista atmosférico.
1: Muy bien, Edorta, es que ricasco, hasta mañana.
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0: 8 y 11 minutos de la mañana, tenemos los 13 grados en Bilbao y es momento de mirar a las carreteras, ver la evolución. Estamos ya poco a poco saliendo del momento más complicado normalmente para el tráfico en Vizcaya, es que es el momento de la punta, pues lo vamos dejando atrás. Tenemos ahora mismo, eso sí, una situación todavía complicada en la A8 en Baracaldo, sentido Bilbao, con tráfico muy denso también en la avanzada en Leioa, sentido Bilbao, y tenemos todavía en tráfico denso en las entradas y salidas de la capital vizcaína.
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3: Ocho y cuarto de la mañana, tenemos 13 grados en Bilbao. Es un día que hay que hablar de deporte porque además arranca el Mundial. Yo, es verdad que estoy tentado de llamarle luego a Whiteman para que hablemos él y yo tranquilamente, largo y tendido, de las finales de la NBA, ¿eh? No sé si decir algo, si hacer spoiler, porque yo me he levantado, he visto cómo iba el partido y, en fin, no esperaba por qué camino iba a transitar. Échenle un vistazo.
4: Que, por cierto, ¿es posible que se puedan ver en Amazon Prime?
3: Claro, claro, claro. Este año la NBA, parte del paquete va en Prime, incluida las finales. Muy recomendable. Yo creo que hoy era un día para hacerse aficionado, ¿eh? Estas finales entre Knicks y Spurs. Yo no digo nada, por si acaso hay alguien que luego va a ver luego, pues al final este es un programa que puede pasar, ¿no? No podríamos guardarnos, por ejemplo, como, no, bueno, no quiero hacer spoiler de lo que ha dicho Pedro Sánchez, ¿no? Pero puedo decir, bueno, no voy a hacer spoiler del Knicks-Spurs y de ese partidazo que de calibre histórico, ¿eh? Que lo que ha pasado hoy ha sido histórico, eso es lo único que digo. Pues creo que le voy a llamar a Whiteman y vamos a hablar de esto, vamos a estar un rato charlando. Pero antes tenemos que hablar de otras cuestiones y por eso nos trae siempre muy buena información deportiva y muy buena música, siempre de la mano de nuestro queridísimo José Luis Blanco Whiteman.

te amo. ¿Qué tal, Egunon? Buenos días. Que se viene ya. Lo tenemos encima. Es inevitable. No te escondas. Ya está aquí el Mundial de Fútbol. 104 partidos.

0: Y todo arranca en el Estadio Azteca, mítico estadio donde pues se vivirá su tercer mundial, ni más ni menos. Y ahí está la selección anfitriona, la México del Vasco Aguirre, que se va a medir a, pues bueno, una de las selecciones africanas que, bueno, pues siempre da su colorido, ¿no? Hablamos de Sudáfrica en un partido que fue el mismo que se jugó en Sudáfrica, pero con los equipos cambiados, claro, porque jugaron como locales los mexicanos. Pues desde ya vamos a empezar a vivir un montón de partidos. A la tarde, como digo, bueno, más bien a la noche, arranca a las 9 este primer enfrentamiento y luego ya todo va seguidito, porque se medirán a las 4 de la mañana Corea, que viene sin perder ningún partido en la preparación, frente a la República Checa, que viene con algunas dudas. Veremos. Bueno, pues en inauguración y todas las cuestiones que lo rodean en México, que son todos mucho más amables, han quejado los iraníes, como no, de lo mal que les están tratando cuando tienen que estar en Estados Unidos, porque de hecho juega Irán en Estados Unidos, pero está en México porque allí no los quieren para nada. Bueno, cacheos, bueno, la verdad que es realmente lamentable, pero es business y hay que jugar los partidos, pase lo que pase, casi seguramente. En cuanto a nuestro fútbol, el Athletic femenino ayer hizo oficial que Javi Lerga no continuaba. Hombre, después de lo que comentó John Uriarte en la sala de prensa José Iragorri, pues está claro que no ha salido como pretendían la aventura del técnico navarro y habrá que variar el rumbo. En el mundo de la canasta está el playoff de la CB, pues en un momento guapísimo, ¿eh? Están en los partidos de semifinales. Lástima que no está Bilbao Basket. Y ayer el Valencia Basket ganó en la prórroga metiendo 118-117 puntos frente al Juventud de Badalona. Un partidazo. Pero solo sirve un punto, ¿eh? 1-0 el viernes, segundo partido. Hoy juegan el segundo partido de la serie entre la Laguna Tenerife y el FC Barcelona. Ganaron los catalanes el primer partido. Pero como os digo, el fútbol va a empezar a mandar y mucho. A la 1:30 tenéis a Raúl Jiménez con, creo que va a haber un especial muy chulo sobre el Mundial. Y a la noche yo con el resultado del primer partido en el Dark Edition, a eso de las 10. Será el último Dark Edition de la temporada, por cierto. Y mi último saludo por las mañanas también. Así que os agradezco esta compañía, pero mañana más. Pasen buena mañana.
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0: 8 y 22 de la mañana, tenemos 13 grados de temperatura en Bilbao. Vamos con nuestra sección de psicología y hoy vamos a tratar un tema importante. Irache López nos va a hablar de la ansiedad funcional, es decir, aquella que de alguna forma nos permite seguir con nuestra actividad diaria, pero que sí que nos limita, ¿no?, nuestra vida. Además, lo dificultoso quizá en esto es que muchas veces no reconocemos esos síntomas. Así que vamos a ver lo que nos tiene que contar sobre este tema hoy Irache. Egunon, ¿qué tal?
1: Egunon, compañeros. Hoy vamos a hablar de algo que muchísima gente vive, pero que muchas veces pasa desapercibido incluso para la propia persona. Y es la ansiedad funcional. ¿Eres de esas personas que siempre puede con todo? La que trabaja, organiza, responde mensajes, llega a todo, ayuda a los demás incluso, aunque por dentro esté agotada. ¿Te cuesta muchísimo parar? ¿Sientes que si paras todo se va a derrumbar? ¿O te dicen mucho eso de, jo, qué bien lo llevas todo? Porque claro, desde fuera pareces una persona muy funcional, pero por dentro quizá vives con el cerebro a 200 por hora, con tensión constante, con dificultad para descansar, con sensación de alerta, autoexigencia continua y un sinfín de cosas. Y no sabes muy bien cómo bajar el ritmo. Es importante decir que estamos hablando de la ansiedad funcional, pero que no es un diagnóstico oficial del DSM-5. Como ya he explicado alguna otra vez, el DSM-5 es el manual que usamos en psicología para hacer diagnósticos. Entonces, como decía, quiero dejarme claro que la ansiedad funcional no existe como un trastorno mental reconocido, pero sí es verdad que es una forma bastante popular de describir algo que vemos muchísimo en consulta. Personas que tienen ansiedad, pero que siguen funcionando aparentemente bien. Y la clave aquí es aparentemente, porque muchas veces el problema es precisamente ese, que como la persona sigue rindiendo, nadie detecta el sufrimiento, ni siquiera la propia persona. Porque tendemos a pensar que la ansiedad solo existe cuando alguien se bloquea, no puede salir de casa o tiene ataques de pánico, pero hay otro tipo de ansiedad, mucho más silenciosa y que socialmente incluso está premiada. La ansiedad de la persona hiperproductiva, la que siempre está haciendo cosas, la que no desconecta nunca, la que necesita tenerlo absolutamente todo bajo control, la que convierte el agotamiento en normalidad. Y ojo, porque muchas veces estas personas reciben mucho refuerzo constante por parte del entorno, con frases del tipo «qué responsable eres», «qué trabajadora», «qué eficiente», «jo, qué fuerte eres, tía». Y claro, el problema es que a veces lo que se está premiando no es el bienestar, sino la hipervigilancia y autoexigencia más cruel. Porque muchas personas con ansiedad funcional no están funcionando desde la calma, están funcionando desde el miedo, miedo a fallar, a decepcionar, a perder el control o incluso a no ser suficientes. Y entonces el cuerpo entra en una especie de modo de supervivencia permanente. Hay personas que incluso sienten culpa cuando intentan descansar, o ansiedad cuando no están haciendo algo productivo. Y esto no es casualidad, porque muchas veces detrás de esta ansiedad hay una mezcla de hiperexigencia, perfeccionismo, necesidad de validación o incluso historias personales donde la persona aprendió que tenía que rendir mucho para sentirse segura o querida. Y aquí pasa algo curioso, que desde fuera parece que la persona lo tiene todo bajo control, pero el cuerpo suele empezar a pasar factura. Insomnio, bruxismo, problemas digestivos, irritabilidad, cansancio constante, dificultad para disfrutar. Y muchas veces llega un momento en el que el cuerpo dice, hasta aquí hemos llegado. Porque podemos ignorar la ansiedad durante bastante tiempo, pero el sistema nervioso tarde o temprano nos va a enviar un aviso contundente. Y cuando vivimos demasiado tiempo en alerta, tarde o temprano algo se resiente. Por todo esto, creo que deberíamos de empezar a hacernos una pregunta incómoda. ¿Por qué admiramos tanto a las personas que nunca paran? Pues porque socialmente hemos romantizado muchísimo el estar ocupados. Parece que descansar es perder el tiempo, que si no produces constantemente, estás haciendo algo mal. Y no, el sistema nervioso humano no está diseñado para vivir en alerta permanente. La salud mental también consiste en poder descansar sin culpa, poder bajar la guardia y permitirnos fallar o no poder con todo. Y con esto termino la sección de hoy. Un abrazo y hasta la próxima semana.
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0: 7, 8, ¿no? 8 y 28 ya, minutos de la mañana. Es que la... No, me estaba gustando yo con el programa y digo, una hora más, quiero. Coldo Campo, ¿qué tal?
1: Muy bien.
0: Hoy la pregunta es fácil, ¿dónde está Curaçao?
1: ¿Curaçao?
0: ¿Dónde está?
1: Pues a la plancha.
0: Claro. Es un muy buen momento esta hora para un Curaçao a la plancha. Bien jugado, Coldo.
1: Muy bien.
0: Es que se ha viralizado una canción que se pregunta dónde está Curaçao, entonces, bueno. Arranca sí, el Mundial, ¿tienes ganas?
1: No.
0: ¿Nada?
1: En absoluto. ¿No te apetece? Y bueno, y luego los horarios son incompatibles sí, con la vida normal, o sea que...
0: Sí, pero no con la nuestra, precisamente, ¿no? O sea, tú que eres también de madrugar, partidos a las 4 de la mañana, es sí, una maravilla.
1: No me parece empezar el día viendo un partido de fútbol. No,
0: no, a mí me parece maravilloso.
1: No.
0: Unos cereales ricos, de estos que no son sanos ni nada. Estos que son como almohadillas rellenas de chocolate, que son, es insanísimo eso. Pero qué ricos están, con bien de leche fresquita y un partido de fútbol a las 4 de la mañana.
1: Sí, buah, un México
0: qué maravilla. Es que me parece una maravilla. Sí, 9 de la noche, cosa, mañana 9 de la noche quiero a todo el mundo cohetes, apoyando a la selección canadiense en su partido contra Bosnia y Herzegovina. Que encima que hay que jugar
1: fíjate,
0: contra dos equipos a la vez.
1: ¿Qué partido más emocionante?
0: Es partidazo.
1: Oh, fantástico, partidazo. Sí, fantástico.
0: Se cae Bombito de la lista.
1: Casi, casi uno de fútbol playa estaría equiparado, pero bueno, vale.
0: A mí lo que me pasa es que no puedo ver fútbol playa a pesar de ser muy espectacular porque me da sensación en los pies de qué dentera tienen que tener al jugar. Todo tuyo, Coldo.
1: Venga, vamos allá.

129 niños muertos en 5 meses intentando llegar a España. En 5 meses. Cualquier cosa que digamos después de esta cifra es ya una forma de esquivarla. 1.317 personas en total registradas, entre ellas 142 mujeres. 27 embarcaciones desaparecidas sin dejar rastro, de las que se sabe. Familias enteras tragadas por el océano, personas que salieron de sus hogares buscando una oportunidad y que acabaron convertidas en una estadística. Y sin embargo, Europa sigue hablando de control de fronteras. Ese es el verdadero escándalo. La Unión Europea, que nació sobre las ruinas de una guerra, prometiendo, además, entre otras cosas, bueno, pues que todo iba a ser mejor, pues se encuentra además con que nos deja esa fatal circunstancia, ¿no? De que la dignidad humana tendría que ser el centro del proyecto político y ha terminado convirtiendo la inmigración en un problema policial. Y ya no se pregunta por qué una persona se juega la vida en una patera. Ya no se pregunta qué responsabilidad tiene Occidente en las guerras, por ejemplo, que es uno de los elementos a considerar, en la explotación de recursos, en las desigualdades que empujan a millones de personas a abandonar sus hogares. Y la única pregunta que parece interesar es cómo impedir que lleguen. La obsesión no es salvar vidas, es reducir llegadas. Y cuando una política mide su éxito por el número de personas que consigue mantener lejos, aunque eso implique más muertos en el mar, ha dejado de ser una política migratoria para convertirse en una política de exclusión. Resulta revelador que la ruta canaria sea hoy proporcionalmente la más mortífera que hace un año. Llegan menos personas, pero mueren más. Es la prueba más brutal del fracaso europeo. Y mientras Bruselas se felicita por endurecer controles, el Atlántico se llena de tumbas sin nombre. La deriva es todavía más inquietante porque ya no está impulsada únicamente por gobiernos ultraderechistas. Giorgia Meloni abrió un camino con la externalización de fronteras y los centros de deportación fuera de Europa. Y se lo han comprado. Lo verdaderamente alarmante es que detrás han ido cayendo otros, conservadores, liberales, socialdemócratas, gobiernos que hace apenas una década habrían denunciado estas medidas como incompatibles con los derechos humanos. Hoy las asumen con absoluta normalidad. La extrema derecha ha conseguido algo mucho más importante que ganar elecciones. Ha conseguido que sus marcos mentales sean asumidos por quienes antes los combatían. Ya no necesitan gobernar para influir. Les basta simplemente con desplazar los límites de lo aceptable. Y Europa ha decidido externalizar su conciencia. Los nuevos centros de deportación en terceros países no resuelven nada. Simplemente alejan el problema de las cámaras y de los votantes.

pues se ha empezado a escuchar algo especialmente repugnante, la llamada prioridad nacional, que es una forma tan elegante de nombrar la discriminación. Porque eso es exactamente lo que es. Si una ayuda pública deja de depender de la necesidad para depender del lugar de nacimiento, estamos ante una discriminación. Y que la vote una mayoría o la firme un gobierno autonómico no la convierte en otra cosa. La democracia no convierte automáticamente en justas todas las decisiones que adopta. Resulta especialmente obsceno escuchar estos discursos en sociedades que envejecen aceleradamente, que necesitan además trabajadores extranjeros para sostener sectores enteros de su economía y que han conocido en primera persona la inmigración. Hay millones de familias en España que conservan fotografías de abuelos que cruzaron fronteras buscando exactamente lo mismo que buscan hoy quienes llegan a Canarias, una vida mejor. La diferencia es que entonces pedíamos comprensión y ahora algunos ofrecen rechazo. Canarias lo sabe mejor que nadie. Durante años miles de vecinos han demostrado su solidaridad, que muchas instituciones precisamente han tardado en igualar. Llevaron agua, comida, mantas, cuando los organismos oficiales no llegaban. Acompañaron a quienes acababan de sobrevivir al mar. Los profesionales de salvamento marítimo salieron una y otra vez a buscar personas donde otros solo veían cifras. Y frente a ellos también han aparecido quienes protestaban por la acogida, quienes intentaban expulsar a los migrantes de los hoteles, quienes boicoteaban centros de menores o quienes discutían quién debe pagar el entierro de las personas que habían muerto buscando una oportunidad. Como si la compasión pudiera someterse a una contabilidad administrativa. Por eso adquiere tanta relevancia para mí la visita del Papa León XIV a Canarias. No porque la Iglesia tenga soluciones mágicas, no las tiene. No porque un viaje vaya a modificar las políticas europeas, sino porque al menos devuelve al centro una pregunta que demasiados dirigentes parecen empeñados en esquivar. ¿Cómo se puede invocar la tradición cristiana mientras se niega acogida al extranjero? ¿Cómo se puede hablar de dignidad humana y al mismo tiempo establecer categorías de personas según el lugar de nacimiento? En Arguineguín, donde miles de personas llegaron a dormir hacinadas sobre cartones, donde faltó agua, donde faltó asistencia jurídica, donde sobró indiferencia institucional, el Papa va a poner el foco sobre quienes casi nunca ocupan el centro de la conversación, que son precisamente los migrantes. Y eso jode, claro que jode. Jode a quienes hablan de invasiones desde despachos climatizados y les incomoda a quienes convierten el sufrimiento ajeno en combustible electoral. Y jode a quienes defienden la acogida en los discursos mientras bloquean soluciones cuando llegan a sus municipios. Ninguna democracia debería asumir esas cifras como normales. Y sin embargo las hemos normalizado, nos hemos acostumbrado a leer que han muerto 100, 200, 500 en una ruta migratoria con la misma indiferencia con la que consultamos la previsión del tiempo. Ese es el verdadero naufragio, no el de las pateras, el de nuestra conciencia. Porque las pateras no son el único barco que se está hundiendo. También se hunde la idea de Europa cada vez que una vida humana vale menos por haber nacido al otro lado de la frontera. Y las fronteras no están matando únicamente a quienes intentan cruzarlas, también están erosionando los principios sobre los que Europa debería haberse construido. Y cuando una sociedad empieza a debatir no cómo salvar a los niños que se ahogan, sino cómo expulsar más rápido a los que no se ahogan, ya no estamos hablando de política migratoria, estamos hablando de quiénes somos.

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0: Bueno, pues aquí estamos en esta sintonía, la de Radio Popular de Río Ratia, y hoy recibimos a María López Negrete. Ella es la presidenta de CECOBI, la Confederación precisamente del Comercio de Vizcaya. María, ¿qué tal? Bueno, un año ya se cumple, ¿eh?, de la presidencia.
1: Un añito ya.
0: Bueno, ¿qué tal ha ido ese año?
1: Ha sido un año intenso de conocimiento de las empresas asociadas, de las asociaciones integradas, bueno, conocer un poco más el funcionamiento, que ya conocía, pero un año intenso con muchos retos todavía por delante, mucho que hacer.
0: Claro, porque hablamos de ese comercio, ¿no? Hablamos de lo que da vida muchas veces a las calles, lo hemos dicho muchas veces, ¿no? Y, bueno, y se nos llena la boca hablando también de todo esto, pero luego a la hora de la verdad, ¿cuál es la situación?
1: Bueno, pues que hay un cambio en los hábitos de consumo y que falta conciencia de que lo que hacemos en nuestro día a día tiene unas consecuencias a otros niveles. De boquilla yo creo que todos somos muy pro comercio local, pero luego en nuestro día a día pues hay otro, ¿no? Decimos una cosa y luego hacemos otra.
0: Sí, es verdad que muchas veces ahora proliferan, ¿no? Vemos las furgonetas de reparto. Claro, sí. Todo ese reparto evidentemente es algo que ya no sale del comercio local. Y además, me imagino que competir con eso es muy complicado, ¿no?
1: Bueno, yo creo que nosotros tenemos que diferenciarnos en un servicio diferenciado, en un producto personalizado. Es verdad que hay modelos de negocio muy interesantes y, bueno, están todo lo que tiene éxito está basado en la personalización, en la especialización, y creo que es un poco la seña de identidad que tenemos que seguir los comercios locales.
0: Bueno, es verdad que muchas veces miramos algunos, ¿no?, los comercios o de las empresas, porque también hay que hablar, ya que algunas tienen dimensión, ¿no?, evidentemente, pero que llevan muchísimos años, pero eso ya empiezan a ser rara avis, ¿no?, fundamentalmente.
1: Sí, bueno, es cierto que cuesta el relevo generacional, es uno de los grandes retos que tenemos en el comercio. Hay comercios rentables que se están cerrando. Ayer estuvimos justo en Joyería Matía, que cierran ahora en julio. Bueno, es un negocio rentable, pero efectivamente hay ciertos trabajos de, ¿no?, artesanales y, ¿no?, y oficios que se están perdiendo por el camino, y es una pena.
0: Bueno, lo que sí hemos visto es una proliferación, por ejemplo, de grandes marcas que llegan. Muchas veces están un tiempo, se marchan, bueno, que esos no proporcionan arraigo, ni mucho menos, ¿no?
1: No tienen vinculación con el territorio, tiene una determinada estrategia
0: muchas veces es más inmobiliaria que comercial realmente, ¿no?
1: O quieren penetrar raro, en el mercado, dar a conocer su producto y luego ya te redirigen a su página web.
0: Sí, claro.
1: Entonces
0: claro.
1: Yo creo que los que estamos aquí, el comercio local, estamos muy vinculados con el territorio, muy comprometidos con nuestro entorno y generamos comunidad, que no es lo que aportan las grandes marcas.
0: Bueno, pero me ha parecido muy interesante primero la reflexión en torno a que vamos a poner el foco en los lugares, ¿no? Es verdad que el comercio tendrá sus retos y tiene que ofrecer un producto distinguido, diferenciado, etcétera. Pero también luego está en la responsabilidad ciudadana. Yo recuerdo la pandemia, que aplaudíamos muchísimo. Aplaudíamos a todo el mundo que levantaba una persiana. Y resulta que eso se nos ha olvidado, ¿no? Habíamos encontrado de repente a la panadería de abajo, al supermercado que teníamos cerquita en la esquina, etcétera, ¿no? Y así poco a poco íbamos reconociendo a todas las empresas. Pero de repente se nos olvidan las cosas.
1: Yo creo que desde las administraciones públicas tienen que hacer pedagogía en los centros formativos y dar a conocer cuáles son los procesos que hay detrás de cada producto que compramos o que vendemos, ¿no?
0: Y buscar tanto la trazabilidad, ¿no?
1: Que ellos pongan en valor, porque cuando conoces la historia que hay detrás, estás más sensibilizado y eres más consciente de lo que haces. Entonces creo que tanto para las nuevas generaciones que vienen, ¿no?, que vienen pisando fuerte, como para los que tenemos que dar ejemplo, pues creo que debería haber unas buenas campañas de sensibilización.
0: Bueno, ¿cuáles son entonces las quejas que tienen los comerciantes aquí en Vizcaya, fundamentalmente?
1: Bueno, pues primero queremos que nos protejan con respecto a otros agentes que están vendiendo, ¿no?, en plataformas de origen asiático, básicamente, que no están compitiendo con nosotros con las mismas reglas de juego, ni en condiciones laborales, ni fiscales. Entonces, competir, ciertos productos que se están ofreciendo, y es que no es comparable. Entonces, primero, que las reglas de juego sean las mismas para todos. Eso es fundamental.
0: Pero pues muy difícil, ¿no, María?
1: Claro, pero a nivel europeo resulta que el año pasado han entrado 4.600 muchos millones de paquetes de bajo importe, han puesto una tasa de 3 euros. Una tasa de 3 euros es meramente recaudatoria. Hay que hacer algo mucho más, hay que tomar una medida mucho más.
0: Cuando aquí se está pagando un IVA, que es más relevante, evidentemente.
1: Mucho más, y lo que aportamos es empleo, seguridad, iluminación, comunidad. Es que hay muchísimo más detrás del comercio. Entonces yo creo que primero tienen que obligarnos a todos a competir en las mismas reglas de juego. O sea, tiene que ser un juego justo, ¿no? Para los comercios de aquí y los que quieran trabajar aquí. Luego, pues hombre, que nos ayuden un poquito con la fiscalidad, nos preocupa también muchísimo el tema de las bajas, ¿no?
0: Que el absentismo, que se denomina, ¿no?
1: El absentismo, que es una de nuestras grandes preocupaciones.
0: Sí.
1: Porque es un...
0: ¿Cómo está ahora mismo, si miramos así los índices, por ejemplo, en el comercio?
1: Muy alto. Bueno, aquí en general tenemos el índice más alto, creo que es de todo el Estado. Entonces, en el comercio minorista, y el comercio local, que normalmente suelen ser estructuras de 2, 3 personas, 4, la realidad es que cuando una persona falla un 25, un 33% de la plantilla. ¿Cómo lo estamos cubriendo? Pues metiendo más horas los propietarios, ¿no? Porque no queda otra solución, ajustando horarios. Entonces es un problema muy grave que tenemos, y además que ya parece que se ha normalizado, ¿no? Que parece que tenemos que trabajar
0: así. Es verdad que muchas veces, igual dentro del concepto de asentismo, se meten tantas cosas que desvirtúa la realidad, ¿no? Porque, bueno, supongo que muchos de los que no van a trabajar será porque tienen una baja laboral firmada por un médico, vamos, ¿no?
1: Habrá de todo, o sea, quiero decir, ¿no? que lo ha firmado un médico, seguro. ¿Qué hay detrás? Pues habrá gente que efectivamente lo que necesita es que se agilicen.
0: Claro,
1: ¿no?
0: Porque muchas veces igual resulta que es por los propios trámites sanitarios que tiene la administración.
1: Que también tienen bajas, o sea, que también tienen un problema de personal. Entonces, por una parte, habrá personas que efectivamente tienen procesos médicos que requieren. Está el tema de la velocidad a la que nos movemos las empresas y a las que va la administración pública en algunos casos, ¿no? Y luego hay otro tipo de, ¿no? Pues de forma de presión o de de presionar a las empresas, ¿no? Cuando hay un conflicto o una diferencia en algún tema.
0: Bueno, eso sí se suele luego visibilizar, ¿no? Por desgracia se suele visibilizar, pero es verdad que muchas veces no miramos los porcentajes, porque que una persona en una empresa pues coge una baja es el 25% de la empresa que se ha parado.
1: Sí, pero efectivamente igual en una gran empresa pues el impacto es mucho menor, ¿no? Y se puede, bueno, sobrellevar de alguna forma, y sin embargo en los que somos chiquitines y no vivimos en el día a día, pues es complicado, es la sustitución, cubrir los turnos y dar servicio a la comunidad.
0: Vamos a hablar, por ejemplo, algunos dicen, no, es que igual se paga mal o se infringen los horarios, etcétera. En el comercio es muy raro, ¿no?
1: Bueno, yo creo que hoy en día, en general...
0: Digo, en el comercio en general, otra cosa son otro tipo de...
1: Bueno, yo creo que hoy en día las leyes están para cumplirlas. Es decir, el que en su empresa le estén obligando a hacer lo que no deben, pues lo que tiene que hacer es efectivamente denunciarlo. O sea, quiere decir que las normas son para todos. Lo hemos dicho con el tema de las plataformas, ¿no? Exigimos, pero en el resto somos conscientes de que tenemos que cumplir con lo que marca la ley. O sea, quiere decir que ahí no hay ninguna... Ahí desde CECOVI lo que vamos a hacer es apoyar que las reglas se cumplan, pero a todos los niveles.
0: Sí, sí, sí. Luego, los convenios son, digamos, están bien, quiero decir, porque muchas veces se dice, es que se paga poco.
1: Bueno, los convenios están actualizados.
0: Están
1: en los últimos años,
0: ¿no? Sí, casi todos. En el comercio casi todos sí, ¿no?
1: Sí, bueno, hay alguno que ahora, pues, Comercio Metal está en negociación ya hace unos años, pero en general están casi todos actualizados, con tablas salariales actualizadas, y entiendo que se ha llegado a un consenso, porque se ha firmado por todas las partes. Entonces, bueno, ahí creo que lo que hay que hacer es seguir trabajando, ¿no? y actualizarlos en la medida de lo posible y de los acuerdos que se alcance. Para eso están las mesas de diálogo.
0: Ya sé, María, que no es sociológicamente no es válido, pero muchas veces yo me paseo por las calles y observo muchos carteles de se necesita personal especializado, no sé qué, oficial, a de no sé cuál. Soy muchísimo ahora mismo.
1: Bueno, yo creo que...
0: ¿Falta mano de obra entonces también?
1: Falta. Bueno, primero tenemos
0: y luego especializada.
1: Las bajas.
0: Sí.
1: Tenemos las bajas y luego ya la falta de personal, ¿no? Por un tema de relevo generacional. En cualquier caso, yo creo que hoy en día ya lo que pedimos es personal con ganas y con actitud, porque luego, hombre, a no ser que tengas una necesidad muy urgente, que es verdad que en el comercio vamos siempre a la urgencia porque no tenemos mucho tiempo de nada.
0: No hay mucho tiempo, hay mucho recorrido, sí.
1: Efectivamente, pero con actitud las cosas aprenden y con voluntad. Yo creo que eso es la parte fundamental que requerimos hoy en día, que haya voluntad y que haya actitud. Y luego el resto, pues también es, ¿no? Es labor de la empresa o del comercio, pues enseñar a esa persona e invertir, porque efectivamente cuando contratas a una persona, a no ser que le fiches de la competencia, lo normal es que tengas que invertir en su formación. Y eso es un proceso también que debemos llevar a cabo, porque para eso está el comercio minorista, ¿no? O el comercio local, para ser especialistas.
0: Sí, es verdad que luego la incorporación, por ejemplo, de otras personas en nuestro mercado, pues ha hecho que también tengamos emprendedores que han venido de otros lugares, ¿no? Y que
1: sí.
0: Han empezado a abrir, además, de una forma significativa, ¿no? Ofreciendo ahí un producto diferencial también.
1: El 35% de las personas que se acercan hoy en día a las asociaciones o a los promotores de emprendimiento, ¿no? A las, por ejemplo, a Bilbao Ekintza, son migrantes. O sea, que es un colectivo ya hoy en día muy importante, ha subido de un 15% a un 35%. Es verdad que tienen una cultura, ya la traen en el ADN y están acostumbrados a buscarse la vida y tienen muchas habilidades sociales, la mayoría de ellos. Es gente muy social, tienen buenas habilidades y efectivamente tienen modelos de negocio con especialización y lo están haciendo muy bien. Y es verdad que el emprendedor migrante hoy en día es un factor clave en nuestra sociedad.
0: Sí, son los que están llenando muchas veces locales que quedaban vacíos antes.
1: Sí, sin ninguna duda, en hostelería y luego, por ejemplo, alimentación, estética, bueno, hay ciertos sectores, ¿no?
0: Hay ciertos sectores en los que están entrando, además, sí. de una forma notable, afortunadamente.
1: Sí, claro.
0: Porque ¿qué problema tenemos? ¿Por qué razón nadie se lanza, por ejemplo, o se lanza a poca gente, o menos de la que debería, por ejemplo, a montar un comercio, un establecimiento? Es que cuando hablamos de comercio, es que es muy amplio lo que CECOVI cubre, ¿no?
1: Sí. Bueno,
0: yo creo... sectores de todo tipo, claro.
1: Bueno, a ver, primero la dificultad, ¿no? A veces da un poco vértigo porque las cargas administrativas, es verdad que para abrir un local tienes que hacer un proyecto, los permisos, bueno, son procesos un poco largos. Pero yo creo que hay que quitarle el miedo. La semana que viene tenemos un evento, el CB113, que es Comercio Vizcaya con los cinco sentidos, que lo vamos a realizar en el ensanche y que, bueno, lo que hacemos es... ayudar este año ayudar a personas que quieren emprender, que tienen una idea, a que vean un poco los agentes, otros casos de éxito. Este año se va a centrar más en los grandes errores, ¿no? Pues va a haber testimonios de personas que ya han emprendido, porque lo bueno es que esta es la tercera edición y entonces a las ediciones después de la primera vienen personas que en el año anterior tenían una idea, sí. La han puesto en marcha y entonces viene a dar testimonio.
0: A contar la experiencia, ¿no? A contar la experiencia de qué es lo que va a pasar.
1: Y la verdad es que, bueno, hay que acercarse a estos foros y quitarle el miedo. Si tienes una idea que tú crees que tiene sentido, déjate asesorar, acércate a Bilbao Ekintza, ven a CECOVI y vamos entre todos a ayudarte a que puedas ponerlo en marcha.
0: Bueno, una de las líneas más interesantes que ha tenido CECOVI, que yo he conocido además de cerca también, ha sido los procesos de formación que se dan precisamente a muchas de las personas que no solamente empiezan, sino que tienen el propio negocio, porque aquí sí que hay algo que es fundamental y es estar innovando. Una especie de formación continua, ¿no?
1: Sí, hay que renovarse y la verdad es que es una de las patas importantes que tenemos en CECOVI. Una de ellas es la formación. Ahora tenemos muchos cursos con inteligencia artificial, como vender mejor en tus redes, hacer vídeos, bueno, esa es una de las patas. Hemos hecho cursos específicos también a demanda de, por ejemplo, del sector del mueble, porque necesitaban, efectivamente, como has dicho, personal especializado. Y ha salido muy bien, además con formación y prácticas garantizadas en empresas o con puestos de trabajo garantizados. Y la verdad es que creemos que es un modelo que vamos a poder replicar para otros sectores, porque nos piden efectivamente que lo que necesitan es personal específico. Pero en CECOVI las patas fuertes son la formación, la negociación de los convenios colectivos, que lo hacemos, la parte de las ayudas, que han salido ya las ayudas MEC, que gestionamos la ayuda de forma gratuita a los asociados. Bueno, y el asesoramiento, el acompañamiento, el estar al día en todas las novedades. En breve vamos a poner en marcha foros para colectivos de comercio, pues de mujeres al comercio, ciertos foros para que hagan grupos de networking, ¿no? Y para que la gente pueda poner en común sus experiencias y tenga otros contactos.
0: Bueno, poner un espejo, ¿no? Para que alguien pueda ver y dice, pues igual me da a mí también.
1: Sí, bueno, compartir experiencias, que siempre es enriquecedor.
0: Sí, ¿no? Y que a uno le puede servir, evidentemente,
1: sí,
0: ¿no?
1: Efectivamente.
0: Le puede ver. Pero sí es verdad que muchas veces, igual cuando centramos y vemos el comercio, nos lo centramos siempre en los centros de las ciudades, ¿no?
1: Tecovis, Vizcaya.
0: Es por eso, es que cuando hablamos es que hay que hablar de todo lo que hay alrededor, ¿no? Sí. Es verdad que muchas veces los barrios han ido, no voy a decir deteriorándose, pero sí perdiendo punch, perdiendo fuerza, ¿no?
1: Bueno,
0: porque cada vez hay más lonja vacía.
1: Sí, bueno, eso es una...
0: Sobre todo cuando miramos en las zonas, digamos que en los márgenes, ¿no?, de la propia ciudad.
1: Sí, bueno, es una realidad. De todas formas, hoy en día con las redes sociales creo que puedes no estar en el centro y ser una referencia.
0: Que eso también está ocurriendo, ¿eh?
1: Sí, sí.
0: Porque
1: bueno,
0: hablamos,
1: sí,
0: es verdad que muchas veces hablamos de las grandes plataformas, pero también es verdad que eso ha revitalizado también el comercio local, en muchas medidas.
1: Sí,
0: ¿no?
1: Sí. Yo creo que no hay que obcecarse con estar en el centro, en donde están las rentas más altas, hay que buscar. Es una locura. O sea, es que a veces dices, es imposible que aquí pueda salir un negocio rentable, porque con estas rentas, o sea, ya empiezas tu mes y estás en menos, no sé cuántos mil euros, ¿no? Entonces, yo creo que tenemos que ayudarnos de todas las herramientas que tenemos hoy en día y buscar ubicaciones que en las que nos puedan salir los números, ¿no? Hay que ajustarse a qué volumen de ventas crees que puedes tener e intentar conseguir que la demanda vaya a tu local. Y hoy en día hay muchas herramientas. Es verdad que tenemos que hacer muchos más esfuerzos que antes, ¿no? Y que hay mucha más variedad, que el usuario, el comprador está mucho más informado, tiene muchas alternativas, y entonces tienes que llamar su atención de alguna forma.
0: Sí, hombre, es verdad que ahora ya el propio emprendedor, vamos a llamarle así, ¿no?, el empresario, pues ha tenido también que adquirir habilidades especiales, porque ya no es lo mismo, no tiene nada que ver el vendedor de hace 40, 50 años con el que tenemos ahora, ¿no?
1: Todo, claro. Sí. Marketing, redes sociales, compras, finanzas, un poquito de psicología también, yo creo que es importante. La verdad es que sí, tenemos que ser hombres y mujeres orquesta, porque hay que hacer un poco de todo.
0: María, ¿cuál es el futuro desde Secovi? ¿Cómo se plantea el futuro del comercio en Vizcaya desde Secovi?
1: Pues un comercio profesional, personalizado, especialista, y con ilusión y con muchas ganas. Yo creo que la satisfacción que te aporta trabajar en el comercio es indescriptible. Cuando tú tienes un cliente que se va satisfecho, que te da las gracias porque, ¿no?, pues porque le ha salido bien algo que le has recomendado, eso tampoco se mide con dinero. Es verdad que aquí vivimos todos de lo que cobramos, pero bueno, hay ciertas cosas aparte del, ¿no?, del factor económico, el salario emocional, ¿no?, que yo creo que también es importante.
0: Bueno, pues María López Negrete, presidenta de Secovi. Sí, tenemos también un recado, ¿no?
1: Sí, decirles a los oyentes que el CB 113 lo vamos a celebrar el lunes que viene a las 6:30 de la tarde en el edificio del Ensanche, que la inscripción es totalmente gratuita y que el que quiera venir estaremos encantados de que asista. Y se puede llamar a Secovi y preguntar o apuntarse en la página web de CB 113.
0: Pues María, gracias por compartir este rato con nosotros.
1: Gracias.
0: Es que
1: ahora.

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7: Kaixo egunon, son las 9 de la mañana, tenemos 15 grados de temperatura en Bilbao. El Lehendakari Manuel Pradales ha insistido en exigir al presidente Pedro Sánchez que dé la cara y que afronte con explicaciones el reguero de autos e imputaciones en las 9 causas abiertas contra el entorno del Partido Socialista, y le ha advertido de que se entra en riesgo de descomposición. Además, ha instado a que se celebre antes del 31 de julio la comisión bilateral que preside conjuntamente con Sánchez para dar el paso definitivo en el cumplimiento del estatuto con el traspaso de la seguridad social, puertos y seguridad pública y régimen electoral al municipal, y ha asegurado que no vale con resistir en el gobierno. Pradales, que ha participado en un nuevo encuentro en el Diario Vasco, se ha referido al presente y al futuro del autogobierno vasco con 2026 como año clave.
8: El reguero de informes, autos e imputaciones no ha cesado a lo largo de estos meses. Un ejemplo. Hace un año, cuando yo participaba en este mismo foro, saltaba el caso Cerdán. Hoy estamos pendientes del caso Zapatero y del caso Leire. Son acusaciones muy graves, noticias que ahondan en el descrédito de la política, y todos deberíamos ser conscientes de lo que esto significa. La mejor respuesta es actuar con ejemplaridad, transparencia y celeridad. Gobernar es dar la cara, tomar decisiones, forjar acuerdos y cumplir los compromisos. Y no valen excusas.
7: Pradales, que espera además que el debate parlamentario para blindar el euskera en las OPEs y dar seguridad jurídica a las miles de personas que opositan se cierre con éxito en las próximas semanas, aunque advertía que existen otros retos gigantescos para el uso social de la lengua vasca más allá del ámbito de las administraciones públicas. Cambiamos de asunto. Ayer terminaba sin acuerdos el Consejo Interterritorial de Salud para abordar el Estatuto Marco y las huelgas de los médicos tras el rechazo de las comunidades autónomas. La ministra de Sanidad, Mónica García, explicaba ayer tras esa reunión que le parece bastante contradictorio que los propios consejeros de salud de las comunidades demandasen al ministerio la celebración del encuentro para abordar en exclusiva los elementos que no pueden formar parte del Estatuto Marco por invadir competencias autonómicas, para ahora negarse a tratarlos en el encuentro.
9: A mí me resulta bastante contradictorio que los propios consejeros nos pidan un consejo interterritorial para hablar de las soluciones y que cuando nosotros planteamos las soluciones miren para otro lado. Es muy raro, esto no es no escuchar. Al revés, este Consejo Interterritorial, es más, la fecha de este Consejo Interterritorial, porque iba a ser el viernes pasado, ha sido a petición de los consejeros y de las consejeras. Consejero Vasco, por ejemplo. La petición de la resolución de los conflictos que tienen que ver con las reivindicaciones materiales de los profesionales ha sido a petición de los consejeros.
7: Pues el consejero de Salud del Gobierno Vasco, Alberto Martínez, cree, tras ese encuentro, tras esa reunión del Consejo Interterritorial, que se ha perdido una oportunidad para resolver el conflicto de los médicos. Señalaba ayer que la ministra de Sanidad, Mónica García, no cuenta con el apoyo de nadie, que no ha escuchado a nadie en esa reunión y que no cuenta con el apoyo ni de los profesionales, ni de los sindicatos, ni de las comunidades autónomas.
10: Con la presencia de las comunidades autónomas hoy aquí, demostramos una vez más nuestra voluntad de trabajar para resolver lo más importante, resolver los problemas que están sufriendo los ciudadanos. Problemas generados por un Ministerio de Sanidad que no ha sabido llegar a un acuerdo en la reforma del Estatuto Marco, lo cual es exclusivamente responsabilidad y competencia suya. La ministra se ha quedado sola. No cuenta con el apoyo de los profesionales, no cuenta con el apoyo de los sindicatos y no nos tiene a las comunidades autónomas.
7: Y hoy también tenemos que hablar de deporte. La Copa del Mundo 2026 echa a andar hoy en el Estadio Azteca de Ciudad de México con el partido inaugural entre México y Sudáfrica. La ceremonia de apertura será a las 7:30 de la tarde, hora de Euskal Herria, y el balón comenzará a rodar a las 9 de la noche. El encuentro devolverá al histórico recinto mexicano al centro del fútbol mundial 4 décadas después de albergar algunos de los momentos más recordados de la carrera de Armando Maradona. Por primera vez el mundial estará organizado conjuntamente por 3 países, Estados Unidos, México y Canadá. Además, la competición amplía su número de participantes hasta las 48 selecciones y alcanzará los 104 encuentros, cifras nunca vistas en la historia del torneo. La ampliación del campeonato va a permitir la presencia de nuevas selecciones. Curazao se convertirá en el país más pequeño y menos poblado que haya disputado una fase final mundialista, mientras que Cabo Verde, Jordania y Uzbekistán también debutarán en la máxima competición del fútbol internacional. Son las 9:04 de la mañana. Vamos a conocer ahora el pronóstico del tiempo con Eduardo Tarromán.
11: Bueno, hoy ha sido una jornada pues que hemos comenzado con ambiente fresquito. Ha habido mínimas por debajo de los 5 grados. En la costa la nubosidad ha suavizado un poco las mínimas. Y vamos a ir viendo cómo conforme el día se encontrarán los claros en el horizonte, en el cielo de Vizcaya. Tendremos grandes claros durante la mayor parte de la jornada. Y eso va a posibilitar de que provocará que en la costa estemos alternando los 20-22 grados y en el interior se puedan alcanzar los 24 grados. Las próximas jornadas, tanto hoy jueves como el viernes, el sábado y el domingo, van a ser 4 días en los cuales tendremos predominio del color azul sobre las nubes, algunas nubes a primeras horas y últimas horas del día, sobre todo en la costa, pero en general grandes claros las próximas jornadas aquí en Vizcaya y en general en toda la costa del Cantábrico. Se van a alcanzar 25 grados en muchos puntos del territorio de Vizcaya, sobre todo el interior, pero también estaremos muy cerca de los 22-24 grados en la costa, por tanto ya un ambiente mucho más casi veraniego. Se puede hablar de la jornada del viernes y ya el sábado y el domingo, fin de semana, las temperaturas tendrán un claro cariz veraniego, incluso caluroso, con máximas por encima de 30 grados en Bilbao y el interior de Vizcaya. En la costa estaremos en torno a los 28-30 grados y el domingo algo parecido.
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7: Las caídas entre las tecnológicas y la escalada de tensión entre Estados Unidos e Irán siguen obstaculizando las compras en los mercados. El escenario propiciado por la guerra puede dar lugar hoy a la primera subida de tipos del Banco Central Europeo. Hasta entonces, el IBEX mantiene las dudas predominantes en los 3 días anteriores. Además, la expectación de cara al estreno bursátil de mañana de SpaceX, la compañía de Elon Musk, es tan elevada que algunos analistas sugieren paralelismos entre su comportamiento y el del conjunto de la renta variable.
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7: La cantidad de cuentas de Instagram afectadas por la brecha de seguridad en la inteligencia artificial encargada del restablecimiento de contraseñas de Meta, que en un primer momento se cifró en un total de 20.000, ha ascendido ahora a 34.000 cuentas, aunque Meta sigue apostando por utilizar este sistema. La semana pasada se conoció que un fallo en el sistema de restablecimiento de contraseña de Meta permitió usar el nuevo asistente de soporte de inteligencia artificial de la compañía, lanzado oficialmente en marzo en Estados Unidos y en Canadá, para robar cuentas de Instagram de perfil alto con solo pedirle al chatbot que cambiara la dirección de correo electrónico asociada a la cuenta objetivo. Entre las cuentas afectadas se encuentra la antigua cuenta de redes sociales de la Casa Blanca del expresidente Barack Obama o también la de la compañía de monitorización de seguridad en el hogar SimpliSafe. Además, alrededor de 20.000 de estas cuentas fueron vulneradas con acceso a datos personales, entre los que se incluyen desde la dirección de correo electrónico y el número de teléfono hasta la fecha de nacimiento, entre otros. Ahora, el portavoz de Meta continúa defendiendo estos sistemas, alegando que gracias a los nuevos programas de soporte potenciados por inteligencia artificial, el número de usuarios que lograron recuperar cuentas hackeadas en Estados Unidos y en Canadá aumentó en un 30% el año pasado. 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
7: Más noticias en el próximo boletín a las 10 de la mañana. Ahora les dejamos con la tertulia de Egunon Bizkaia. Y hasta la próxima, agur.
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0: Bueno, pues aquí estamos en este tiempo de tertulia en la sintonía de Radio Popular Arri Ratia. Gemma Escapa, ¿cómo estás, Gemma?
1: Muy bien, egunon.
0: Bien, ¿no?
1: Sí, sí, sí.
0: Lander Inchausti, ¿qué tal, Lander? Ah, todavía no. Vale, vale, que estará enseguida, me dicen. Y Sebas García, ¿qué tal, Sebas?
2: ¿Dónde están?
0: Hondo. Bueno, Beñat, ¿qué te parece si empezamos a poner ya en danza a los oyentes?
3: Claro, eso es. Nos pueden escribir al 688-88-77-88 para completar los temas que tocamos aquí en la tertulia.
0: Pues muy bien, pues vamos a entrar, si os parece, ya en algunos de ellos. Tenemos a Lander ya, ¿no? Lander, ¿cómo estás? ¿Qué tal, Egunon?
4: Hola, Egunon, ya estoy.
0: Ya está. Bien, bien, ahí, muy bien. Bueno, pues vamos a entrar ya, si os parece, ya en algunos de los temas del día. Mira, yo esta mañana estaba lucubrando en torno a ver la visita de León XIV y que va a ir a Canarias. A mí es la parte que más me interesa, porque todo lo demás creo que ha habido demasiada parafernalia. Pero bueno, digamos que me ha parecido interesante alguna parte del discurso, ¿no? Pero Canarias sí, especialmente, y no ya por lo que vaya a decir, que me imagino lo que va a decir, sino por poner el foco pues en un elemento que es sustancial, ¿no? Esta mañana yo lucubraba en torno pues a los últimos datos que hemos tenido en torno a la inmigración y que ha habido allí, ¿no? Precisamente, ¿no? Donde más de 1.300 personas han perdido la vida en los primeros 5 meses de este año. En 5 meses. Claro, estamos hablando de una realidad que a mí yo creo que debería incomodarnos a todos, ¿no? Porque no hablamos solamente de los muertos. Es que hablamos de que la política en Europa está intentando hacer todo lo posible para que no llegue nadie. Cuando hemos sido exportadores nosotros también de personas a otros lugares que están haciendo lo mismo que están haciendo ellos, ¿no? Ya sé que además la inmigración, ni siquiera la parte que hay allí, en la zona de Canarias, etcétera, es lo más relevante, porque la dimensión, el gran volumen llega en los aeropuertos, llega por los aeropuertos, no llega en patera, ¿no? Pero ante ese drama y que estemos todavía poniéndole pegas y inventándonos prioridades nacionales, es que me saca a mí, desde luego ya me descompone. Os digo la verdad, que es que me descompone.
1: A mí me parece que la imagen, lo visual, que es una playa a la que llega gente en un barco, eso visual me parece que tiene un impacto que hoy en día, que vamos con tantas imágenes, porque lo que dices es cierto, a los aeropuertos llegan muchas personas o a estaciones de autobús o por frontera, pero eso es menos visible, se ve menos en la imagen, ¿no? Sin embargo, esa llegada como a cuerpo descubierto, ¿no? En la patera, yo he escuchado a muchas personas, a muchos chicos, pues contándote cómo son sus travesías en pateras de meses, ¿no? Desde que, o sea, la patera es lo último. Eso por una parte. Y a mí también me parece que esta imagen del Papa León XIV aquí es una imagen que tiene que ser, no es para España, es para el mundo. Y es para Europa sobre todo. Es decir, se dice, llegan a España. No es verdad. La gran mayoría de las personas que llegan a Canarias no tienen como destino específicamente España. Tienen como destino Europa, tienen el norte. Luego se quedan en España y los que consiguen progresar en ese camino hacia el norte, pues aquellos que tienen familias, que tienen ya o que tienen con capacitación importante, pues a lo mejor tienen un proyecto migratorio que les acaba saliendo bien. Pero la mayoría pues fracasan y quedan en un entorno en el que pues viven a veces en condiciones físicas, digo físicas y materiales, peor de lo que estaban en sus países. Y digo peor porque hay personas que acaban literalmente en la calle, literalmente sin techo, sin comida, sin familia, con grandes dificultades para comunicarse con el tema del idioma, todos los que vienen de África. Entonces creo que esta imagen especialmente del Papa en Canarias, creo que los medios de comunicación y los responsables, supongo que el propio Papa también lo sabe, no es una imagen para España, no es una imagen de una visita en España, sino es la imagen de África a Europa y al mundo, al primer mundo, ¿no? ¿Qué es lo que ven aquí, lo que creen que hay aquí, lo que no tienen en sus propios países para que quieran hacer estas travesías tan, tan arriesgadas, con tanta dificultad y con proyectos que el porcentaje de éxito, esto no lo tenemos medido, ¿no? ¿Qué éxito hay en los procesos migratorios? ¿Cuánta gente acaba diciendo, bueno, se ha cumplido gran parte del proyecto que yo tenía al migrar, he conseguido un trabajo, estabilizarme, una familia, puedo ayudar a mi familia de origen? Habría que ver también cuántos proyectos de estos son positivos, ¿no? Son muy pocos, la verdad.
2: Bueno, vamos a ver. Es evidente que Europa no está acertando con la política de inmigración, ¿no? Y que está adoptando una postura bastante criticable o muy criticable. O sea, eso es el primer punto, porque no veo yo qué motivos tenemos para una persona, cualquiera sitio, que quiera trasladarse a otro sitio, se le pueda prohibir. No veo motivos suficientes desde el punto de vista ni humano, ni legal, ni nada, ¿no? O sea, eso es verdad. También es verdad que tampoco Europa está siendo una ciudad cerrada. O sea, yo creo que Europa ha cogido un número grande de inmigrantes. O sea, no vamos a el problema es muy complejo. No vamos a decir que Europa es aquí el gran ogro, porque hay un número muy creciente importante de inmigrantes que se han venido, se les ha acogido y están aquí y siguen viniendo. O sea, que a mí los extremos sobre todos los temas no me parecen positivos, diciendo lo principio. O sea, que hay un derecho fundamental para que otra persona pueda, que no tenemos ningún derecho nosotros para impedir que una persona venga aquí. Y después, entre inmigrantes también había que hacer una distinción. Yo sí creo que la migración de Sudáfrica es una migración pobre, muy necesitada, muy desvalida, pero yo creo que hay otras inmigraciones que tienen más matizaciones. Yo creo que hay, sobre todo la zona norte de África, Marruecos. O sea, yo creo que identificar y meter a todos los inmigrantes desde el punto de vista de la necesidad de inmigración, desde el punto de vista de la acogida, de la relación de acogida, todos son iguales. Pero desde el punto de vista de necesidad, yo creo que no todos son iguales, en el sentido de que, o sea, de necesidad de ser acogido. O sea, los más pobres son los pobres inmigrantes de Sudáfrica, que eso sí que son los que vienen en pateras. Yo no creo que ni los latinoamericanos.
0: Esos llegan por el aeropuerto.
2: Los latinoamericanos llegan por el aeropuerto. Ni los argelinos vienen, en gran mayoría vienen en pateras.
0: Sí, pero yo como no le pongo frontera a nadie en ese caso.
2: Eso es desde el principio.
0: Porque, claro, porque es que eso es una carta de derechos humanos. O sea, es que todo el mundo somos libres de poder movernos y asentarnos. Y algunos dirán, ay, que te van a venir millones. Bueno, pues claro que tiene que tener una regulación, evidentemente, y una distribución general y ver cómo son las cosas. Pues eso no digo que no, creo que no. Pero bueno, Lander, cuéntanos.
4: Bueno, mi amiga Cristina me decía hoy a la mañana que en la tertulia me iba a tocar hablar del Papa sí o sí, y efectivamente.
0: Bueno, es colateral, es colateral.
4: Sí, dile que
0: es colateral.
4: Pero efectivamente, yo estoy de acuerdo con lo que decíais. Me parece que si tiene un interés la presencia del Papa en España, es precisamente para que vaya a una playa a la que llegan personas verdaderamente desesperadas, porque los que vienen en avión tienen posibilidad de pagarse el billete de avión. Los que vienen en una patera, pues son los más desesperados de los más desesperados.
1: Bueno, Lander, han pagado bastante dinero también por venir
4: también,
1: a la patera,
4: también,
1: no te
4: también,
1: creas.
4: Sí, ¿eh?
0: Han hipotecado a las familias.
4: Sí, sí.
1: No es gratis.
4: Pero vienen en unas condiciones que no tienen nada que ver con los migrantes que vienen en avión.
1: El riesgo del viaje no es el mismo.
4: Eso es, ¿no? Entonces, creo que esa imagen, como denuncia, justifica la presencia del Papa en España. Pero me parece que a la vez, y que esa justificación ya de por sí le da sentido al viaje, es un contraste especialmente llamativo con los fastos que llevamos viendo. No voy a decir padeciendo, pero sí viendo los últimos 3 días, ¿no? Unos fastos que son que son un alarde de dinero, ¿no? A mí me llama mucho la atención ese contraste.
0: Es que llama mucho la atención. Aquí, pero lo que pasa es que, claro, aquí se hace una espectacularización de todo. Y ahora se ha hecho una espectacularización, aceptada o no por parte de la Iglesia, pues yo también aplaudida, me imagino, en muchos casos, que me parece,
4: más allá de las necesidades de seguridad, de protección, de quiero decir que todo eso es quien es la autoridad que es, y ahí yo entiendo que hay unos gastos que hay que garantizar unas condiciones, pero de ahí a esos alardes, a mí me parece que hay una distancia bastante llamativa.
1: Sí, yo creo que si la Iglesia y el propio Papa, y el Vaticano en general, el valor de la austeridad, que yo creo que es un valor cristiano que hay que recuperar. La austeridad en el sentido, iba a decir, más radical de esencia, es decir, creo, pues que realmente no cumplimos, no se cumple con esto, ¿no? Quienes han organizado el viaje, tanto en España como en el Vaticano, y la propia Conferencia Episcopal, claro, yo creo que se dejan un poco llevar, y esto es como la fama, ¿no? Como te arrastra, y haces esto, ¿y por qué no esto? ¿Y por qué no esto también? Pues ya fuegos artificiales, ¿no? Ya luces, ya orquestas, ya la banda, ya... Entonces creo que esa... Yo también estoy contigo en que a mí me ha parecido que se ha desbordado un poco... Porque se puede transmitir y se puede comunicar también lo sencillo y lo austero, ¿no? Pues una visita a un centro de Cáritas en Madrid, la visita a un centro penitenciario, la propia visita que hará hoy en la playa, esos espacios o los encuentros que ha tenido en determinados sitios, pero vividos desde la austeridad y no desde ese boato, esa parte. Pues bueno, lo que pasa es que las celebraciones también... Pues somos de festejar en España también, como muy visualmente, ¿no? Pues eso, con muchos fuegos artificiales. Yo creo que eso a mí también me parece que se podía haber hecho de otra manera, ¿no?
2: Sí, a mí la visita del Papa me está dejando un sabor agridulce. Dulce, por comenzar con lo bueno, porque yo creo que el Papa ha sido valiente, ha sido claro, ha tenido coraje de decir cosas en sitios complicados. Eso yo creo que hay que resaltar, ¿eh? Yo creo que no ha dicho grandes novedades, porque el Papa está repitiendo lo que han dicho otros papas anteriores, pero lo ha dicho con mucha claridad y en sitios muy delicados, y eso hay que aplaudir. Ahora, aparte de eso, a mí me parece lo que habéis dicho vosotros, hay mucho oro, mucho oropel, mucho anillo de oro, mucho pectoral de oro, mucho palio, mucha tiara. No, perdona, mucho mitra,
0: sí, mitra.
2: Mucho solideo, mucha seda, o sea, mucha orquesta, mucha música, y eso no, yo creo que repite un modelo de poca sinodalidad, porque mucho papa también, o sea que la gente intente tocar el papa.
1: Hay pocos sacerdotes, pero estaban todos allí.
2: Sí,
1: o sea, la preeminencia del
2: con una opción por tocar el papa, o sea, yo creo que en un momento en que la iglesia está en una dinámica sinodal, esta visita del papa está acentuando caracteres imperiales, caracteres monárquicos de otra época. Eso no me ha gustado nada. Yo, y sobre todo lo que habéis dicho, a mí me parece que la presencia de un papa cristiano tiene que ser mucho más próxima al pueblo. O sea, por ejemplo, yo canto la orquesta y no canto al pueblo. ¿Qué es eso? ¿Qué es eso? O sea, las canciones importantes como el Violai, que es un canto que sabe todo el pueblo en Cataluña, lo canta la Sagrada Montserrat y no la canta el pueblo. Sí. O sea, quiero decirte, yo creo que no se ha elegido muy bien la imagen que estamos dando. No es una imagen cristiana, sino es una imagen de una iglesia imperial, de una iglesia monárquica, y eso yo creo que es una imagen que está trasnochada y que no nos favorece absolutamente nada.
1: Sí. Son si queremos ahora en este momento de humanidad, que es una palabra que ha repetido mucho, pues yo creo que a pesar de esos gestos de... Que había una cosa que también me da un poco como de... Iba a decir hasta grima, esa cosa de bendecir a los niños, cogerlos en algunos paseos que les veía como objetos, pero me ha parecido un estilo tan paternalista, clerical, tan un poco en la magia, en la... Bueno, hay gente, hasta oído que hay gente que ha visto como milagros o cosas así, entonces eso también me parece un contraste. No he leído la encíclica, la Magnificat Humanitas, pero bueno, que entiendo que no sé si se corresponde con lo que dice, con lo que hace, ¿no?
2: Bueno, yo creo que hay un aspecto que quiero resaltar. Ha insistido mucho en la humanidad.
1: Sí,
2: y
1: sí.
2: Eso es importante, o sea, sí, eso sí. Creo que es un enfoque positivo. O sea, yo creo que el Papa dice cosas muy positivas. Ahora, toda la parafernalia que la acompaña, y que de alguna manera... promueve, ¿no? Porque es el que lleva un anillazo de oro y que no tiene ningún sentido en el siglo XX, y el que lleva los solideos y las mitras y las tiaras, ¿no? Eso me parece que no nos favorece nada en absoluto.
0: Bueno.
2: Y si se ha insistido mucho sobre eso, yo creo que el que ha diseñado la campaña no está acertado.
0: A ver, los que se encargan de la organización son la Conferencia Episcopal.
2: Ya, pero lo habrá delegado.
0: Bueno, pero no, sí, bueno, pero
1: bueno, coordinado. Esto ha sido una tiene que ser entre un equipo del Vaticano y un equipo de la conferencia. Pero es verdad que llama mucho
0: los lugares, o sea, los sitios donde vas.
1: Ese llamado a lo visual, tan esa estética tan dorada que dices,
2: Palio, llevar el palio y una custodia de oro tan hombre, cuando están los pobres inmigrantes muriéndose de hambre, ¿no? O sea, ¿qué es esto? Yo creo que ahí no acertó, ¿no?
0: ¿Qué quieres que os diga yo? Es que me parece, no, a mí es la parte que no me gusta. Yo me he quedado solamente con los mensajes, con las palabras, porque es que todo lo demás me sobra. O sea, es que me sobra realmente.
2: Las orquestas.
0: Me sobra.
2: Se ha cantado mucho en esta película, se ha cantado mucho, pero ha cantado orquestas
0: pero a mí me da igual que pongan una orquesta o que pongan.
2: Claro, que cantar el pueblo. Pero,
1: sí, se ha cantado mucho también desde una idea, a mí que me gusta tanto cantar, yo soy, vamos.
0: Canto.
1: Pero se ha cantado de una manera como prefabricada. O sea, se han hecho cantos ad hoc, con grupos ad hoc. Incluso la estética de la gente que estaba cantando estaba preparada. Entonces, no sé, un poco artificial todo esto.
2: El homenaje de ayer, por ejemplo, que fue un espectáculo grandioso, lo de la Sagrada Familia, el final, fue grandioso, pero que eso parecía que era la inauguración de los Juegos Olímpicos.
0: Mundial de fútbol de hoy.
2: Pero vamos a ver, eso no tiene ningún sentido. Se puede haber hecho una cosa mucho más sobria y mucho más bonita y mucho más religiosa, que es un espectáculo que fue como los Juegos Olímpicos o el comienzo de la Liga, o sea, no tiene ningún sentido.
1: Yo creo que esa idea de intentar acercar, fíjate, la Iglesia, lo que es la Iglesia, al mundo civil, es decir, para que sea atractivo también para otras personas, para mí es un error. La Iglesia tiene que reivindicar en su manera de comunicarse y de relacionarse precisamente un estilo, iba a decir, más original, más sencillamente humano, más efectivo. Pero al intentar acercarnos a, pues es que a los jóvenes les gusta la música, pues es que a la gente que no le gustan los fuegos artificiales. Bueno, pues, oiga,
0: supongo que a partir de ahora en Arguineguín y esto ya tendrán ya no hay fastos.
2: A mí me gusta, por ejemplo, mucho más, me gusta, tengo más sentido cristiano en la visita del Papa Francisco a Mongolia. Que el Papa, la visita del Papa León XIV a España, ¿no? O sea, es que no.
0: Bueno, ha habido una espectacularización excesiva.
2: Y antievangélica, porque lo dices tú. O sea, vamos a decir, el niño que se ha gastado ahí tiene destinatarios y destinos mucho más cristianos.
0: Sí, aunque te digan que la gran mayoría de los gastos están pagados por patrocinadores, que además luego da la circunstancia de, claro,
1: podían patrocinar otras necesidades.
0: Pero espera, que es que el que pone la tela luego exige la silla en la primera fila.
1: Eso
0: les han dado,
1: sí, sí.
0: Eso se ha pasado. O sea, claro, tenía sillas reservadas, ¿para qué? Pues para los que pagan. Pues bueno, vale, tienen derecho a parar, pero bueno. A ver, Beñat, cuéntanos, y los oyentes, ¿qué
3: vamos,
0: dicen?
3: Vamos con
0: esto?
3: Los comentarios sobre la visita del Papa. Nos dicen, o se preguntan por aquí, ¿quién ha organizado el viaje y para qué?
0: Bueno, el viaje está organizado, repito. O sea, lo que es la organización, la estructura, eso lo hace la Conferencia Episcopal con el Comité Organizador de Viajes y estas cosas, del Vaticano, etcétera. Bueno, todo esto. Entonces hay patrocinadores y recursos propios, vamos.
3: Dicen también que los gastos del viaje del Papa, totalmente de acuerdo. También es verdad que solo le falta al Pupas de Sánchez que el Papa sufriera un atentado. Lo malo de todo, aunque haya mensajes buenos de este señor llamado Santidad, pero todo el circo que rodea toda su visita termina desvaneciendo el mismo mensaje. También dicen visita del Papa, demasiada parafernalia, es muy exagerado. Dicen por aquí que si no hubiera dado ese espectáculo nadie le hubiese prestado atención, estamos en la época de la imagen. Nos dicen por aquí que la agenda del Papa es inhumana, ni tiempo para dormir o descansar, y tiene sus años ya, por muy deportista que sea.
0: Bueno, pues hacemos un pequeño paréntesis y continuamos.
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0: tiene loco, sí, que se esté firmando. Bueno, a ver, muchas de las cosas que se firman con lo de la prioridad nacional ya están en las reglamentaciones, ¿eh? Porque hay que tener, hay, uno tiene que estar empadronado, etcétera, y demás, y si no, te dejan al margen, te dejan excluido hoy, ya sin prioridades nacionales.
1: Bueno, está claro que
0: pero
1: el
0: encima
1: DNI...
0: ya verbalizarlo, sí, ya me parece, o sea, un paso de discriminación brutal. Y que luego, digo, no sé cómo lo van a implementar, porque, o sea, que una persona que esté de modo irregular en una comunidad, la que fuere, y ya no hablo de un extranjero, porque, claro, ellos han firmado una cosa que sobre el papel es todo aquel que no tenga arraigo en la comunidad. Igual viene de la comunidad de al lado, pero bueno, no importa, ¿no? Dices, yo no sé, no sé, están haciendo una barbaridad con esto. No sé si alguien se arrepentirá en algún momento. Pero bueno.
2: Coldo, por ejemplo, en la enseñanza, yo creo que no hay discriminación.
0: Es que ahora con estas prioridades nacionales las va a haber.
2: Ahora no hay.
0: El hijo de un inmigrante irregular no va a poder entrar.
2: De eso ahora están entrando, Coldo.
0: No.
1: Bueno, la educación es obligatoria a los menores, sí. El problema es, por ejemplo, la educación, el acceso a la universidad, que es tan complicado, por ejemplo, mayores de 18 años. A plazas públicas van a plantear...
2: Y en sanidad también. Yo creo que cuando criticamos muchas veces...
0: Pero la sanidad es que específicamente te dicen que solamente se les va a atender en situaciones de urgencia. Pero tú tienes 38 de fiebre, eres irregular y no vas al médico, porque te pueden expulsar, porque no te van a atender.
2: Yo creo que
0: te puedes crear un problema.
2: De eso ahora se les atiende.
0: Eso es lo que están firmando ahora mismo en Extremadura, en Aragón, y lo que están...
1: Bueno, hay que ver cómo modifican algunas leyes y si no van en contra de directivas europeas.
0: A ver, que todo es ilegal, todo eso.
1: Lo que pasa es que
0: es que los de Vox han ido al monte...
1: Sí.
0: Y ya está, y los del PP han ido detrás como corderillos, o sea, detrás así a lamerles el... Bueno, va a caer la boca.
1: Sí, pero sí que veremos en la práctica. A mí lo que me preocupa desde el punto de vista también legal es que muchas de estas restricciones en la práctica y de hecho derechos, el ciudadano o la ciudadana a la que le afecta esto no encuentra un camino para poder ejercer ese derecho que tendría, esa reclamación, porque es muy disuasorio el sistema. Entonces renuncian, lo que dices es que el extranjero que cree que le van a mirar mal o que no le van a atender en las urgencias, no va. Por miedo, por desconfianza, ese es un drama. O no estudia, o no viaja, o no hace... Porque...
0: No, es meter miedo en el cuerpo.
1: Claro, sí.
0: O sea,
1: sí,
0: no digo
1: sí.
0: que luego lo puedan cumplir, porque, a ver, tú vas a ir a un hospital, y en el hospital no te van a pedir el DNI para mirar si tienes fiebre o no. Otra cosa es que, claro, ¿cómo pides la cita?
1: Claro.
0: ¿A quién le pides la cita? Porque necesitas una tarjeta.
1: No tienes papeles.
0: No tienes tarjeta para pedir una cita con... No tienes médico de primera instancia. Y claro, no es vida o muerte lo que te está pasando, con lo cual no te van a atender. Es más, yo te voy a decir, aquí hay gente, a mí me ha pasado, porque me pasaron aquí casos, no de inmigrantes, una persona que estaba en la calle, tumbada en el suelo, llegaron, miraron, vieron que era un problema de ebriedad y se marcharon. Digo, ¿cómo que se marchan? Oiga, por favor, que está en el suelo, y estaba nevando. Y al final ya, después de mucho cabreo y una hora insistiendo, pues ya por fin vino la policía municipal, la atendieron y tal. Pero es que esas cosas pasan.
1: Veremos cómo se materializa. Pero aparte de eso, lo que dices, yo entiendo que la sanidad y la educación, sobre todo en menores, es un tema que es muy difícil de poner en práctica ese sistema de discriminaciones. O sea, no se va a sostener. Pero es que hay una serie de derechos, y para mayores de edad los temas de la educación son muy importantes. Los accesos a vivienda, a determinadas prestaciones. Aquí en el País Vasco las prestaciones de RGI son también, están previstas para personas irregulares. Entonces quiero decir, o la solicitud, una persona que está en una asociación y solicita una beca, una financiación, una subvención, ¿se les va a negar a esas personas?
0: Según lo que están firmando.
1: Claro, bueno, pues habrá que ver en cada momento y cómo son los caminos de recurso, pero el sistema se plantea como disuasorio, por lo menos que la imagen sea... Tú no puedes tener los mismos derechos que el que tiene el DNI. Entonces, que ya no, o sea, es que ahora ya existe legalmente, no son iguales los que tienen permiso de residencia que los que tienen DNI español. No hay exactamente la misma capacidad de ejercicio de derechos de acceso. Eso ya está regulado. Pero bueno, claro, pretender unos recortes de esa manera tan genéricos. Y además, yo creo el error aquí es... Porque partimos de un dato erróneo. Es que están colapsando la sanidad de los extranjeros, que no es verdad. Los extranjeros son jóvenes y sanos. O sea, en un gran porcentaje. O sea, creo que no es. Se parte también de una percepción errónea y cada uno de su experiencia.

0: particular en la que cree que eso es extrapolable y universalizable, no sé.
1: Lander.
2: Pues me parece, al hilo de lo que estáis diciendo y completamente de acuerdo con vosotros, me parece que esto de la prioridad nacional es el epítome de la propaganda más perversa que puede haber, porque ni ellos mismos son capaces de definir lo que es la prioridad nacional, pero sí que están consiguiendo que toda la sociedad lo definamos como si no eres nacional... tienes menos derechos que si lo eres. Entonces, han hecho un ejercicio de propaganda digno de tiempos anteriores. No voy a citar qué tiempos. Y han conseguido su objetivo. Han conseguido poner uno de sus mensajes en el centro de la actualidad sociopolítica. Lo que tenemos que hacer es ignorarlo, porque si no le estamos dándole pábulo.
1: Pues sí, estamos aquí con un problemón, pero bueno.
0: Pues quizás sí, no hay mayor desprecio que no hacer aprecio, ¿no? ¿Cómo se
1: sabe? Bueno, igual resulta que sí, igual les damos demasiada cobertura.
2: Les estamos definiendo la prioridad nacional y a mí eso es lo que me preocupa.
1: Igual sí les estamos dando demasiada cobertura. Muchas veces pienso esas cosas, ¿eh? Digo, es que hablar de esta gente lo único que hace es alimentar todavía más su ego y expandir su mensaje. Pero bueno, tampoco podemos quedarnos cañados, al menos, ¿no?
2: Vamos a ver.
1: Eso está claro. Beñat, ¿algún comentario que... Llegamos, hacemos un paréntesis, espera, vamos a hacer un paréntesis y continuamos.
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1: Bueno, pues luego se seguirá moviendo la gente por el mundo. Aunque, por cierto, hay un dato de ACNUR esta mañana muy interesante. Y es que en el año 2025 se ha movido menos gente. Sí. Se han desplazado menos personas que, por ejemplo, en años anteriores, ¿no? A ver, hablamos de 69 millones de desplazados en el mundo. Lo que pasa es que, claro, cualquier porcentaje que baje, baja en millones también, ¿no? Y hay 5 millones menos que se han movido. Y eso que conflictos, pues tenemos Sudán, que es uno de los que más gente está desplazando, muchos de ellos en horizontal, por cierto, porque muchas veces pensamos que todos tienen ganas de ir al norte. No, no, es en horizontal. Ucrania, que hablamos, cerca de 800.000 personas que han salido, Venezuela, 500.000, Sudán del Sur también, Burkina Faso, Afganistán, Malí, Birmania. Es que hay muchos lugares con conflictos que, si yo estuviera en ellos, pues probablemente estaría buscando lo mismo, una salida. No, es que es así. No, no.
2: Legítimamente, además.
1: No, no, que no se me ocurre otra cosa. Es que no se me ocurre otra cosa.
2: Legítimamente, que es lo que siempre se nos olvida, que todo el mundo tiene derecho a buscar lo mejor para sí mismo y para su familia y para su entorno.
1: Sí, sí, ¿no? Lo que pasa que digo, repito, muchos de los desplazamientos son en horizontal, es decir, no pensemos que todos están mirando al norte y que tienen ganas de venir aquí, como dice Ayuso, claro, que pone el grito en el cielo y dices que, claro, tienen todos teléfonos móviles, aunque sean muy pobres, y claro, lo único que viene son pobres que ven ahí cómo vivimos. Y dices, a ver, ¿en qué momento le dieron el graduado escolar a esta mujer? ¿Quién fue el lince que le dio el graduado escolar?
0: Bueno, no sé, yo creo que eso en el fondo también es creerse algo mejor de lo que es, ¿no? Es decir, yo creo que, también como dice Lander, ¿no? Las personas buscan un lugar que creen que va a ser mejor. Yo siempre, yo recibo todos los días muchas personas emigrantes y les suelo preguntar, ellos que conocen lo que es cómo se vive aquí, cuando comparan cómo viven en su país, es decir, qué es mejor. Nosotros no tenemos esa perspectiva, esa diferencia. ¿Cómo vas a juzgar a alguien o a valorar si su proyecto, su desplazamiento tiene sentido o no, sin saber de dónde viene, qué es lo que tenía ahí y cuál es? Bueno, entonces yo creo que el desconocimiento, dices de Ayuso, pero bueno, en general de muchas personas que desconocemos cuál es la realidad de esos países, ¿no? De dónde vienen y de sus circunstancias.
13: Sí, pasa que yo voy a insistir en una cosa que he dicho antes. Sabiendo que yo, toda persona tiene derecho a trasladarse donde quiera. No todos son iguales. No todos vienen en las mismas circunstancias.
0: No, claro que no.
13: O sea, porque yo creo que de Marruecos, los que hay gente seguramente absolutamente necesitada y tiene derecho a trasladarse. Pero hay otros que vienen buscando las comodidades de Europa sin tener unas necesidades tan notorias como tienen los
1: bueno,
13: dos.
1: Pero eso es legítimo.
13: Bien, pero ¿a cargo de quién?
1: No, pero es legítimo, que se desplace claro, cualquier persona
13: pero,
1: es legítimo.
13: Claro que sí, legítimo sí, pero resulta que si vienen aquí a un centro de acogida un marroquí que no tiene necesidad estricta, yo no sé qué porcentaje, resulta que les están financiando, los de aquí le están financiando a... Los padres que tienen aquí con sus hijos se los dejan en la puerta de un centro de acogida.
0: Bueno, esos son un grupito. Yo, el problema que veo, ¿sabes?
13: Hay que decirlo también.
0: Y yo creo que lo que hay que, fíjate, con la inmigración marroquí, que es muy potente aquí, el porcentaje, argelinos también, pero marroquíes, para mí uno de los problemas que hay, que va a ser a medio plazo un problema, es que vienen sin venir del todo, no sé cómo decirte, permanecen siempre vinculados a su país, a su familia, a su cultura, que eso es legítimo, pero les cuesta una vida... a veces a cargo de ellos, acaban teniendo, muchos pueden tener su propio trabajo, pero sí. ¿Qué pasa? Nunca llegan a formar una familia aquí, nunca llegan... Entonces, hay muchas dificultades por ellos mismos, porque nunca acaban de... Es como... Esto yo a veces también pienso que los españoles cuando iban a Alemania nunca acababan de... No ya de aprender alemán, ni de instalarse, ni de adquirir, sino que estaban siempre con la cabeza en su casa aquí. Bueno, pues a la inmigración marroquí, también a los senegaleses, por ejemplo... Veo cantidad de chicos jóvenes senegaleses que no conocen a nadie, no tienen relaciones con personas de aquí. Yo digo por la dificultad que tiene de integración, porque ellos quieren tener una familia, un trabajo, y es un poco ese proceso, no sé si psicológico, de la migración, en el que estás aquí sin querer estar. Pensando que...
1: Ya, pero es que yo...
0: Ya, por necesidad, bien, a ver...
1: Yo digo, es que el que viene, oye, que viene a prosperar, viene porque cree que aquí va a vivir mejor, muchas veces no es así.
13: De acuerdo, que claro. Tiene derecho a venir a prosperar, sí. Pero no a cargo tuyo.
1: Pero yo también me puedo ir a Marruecos.
13: Sí, pero a cargo tuyo.
1: ¿No?
13: A cargo
0: bueno,
13: tuyo.
0: Ese cargo siempre es temporal.
1: Temporal. Freno volado. Sí. La gente te cuenta muchas bobadas de... No, es que fíjate, tienen ayudas que no hace falta ni trabajar. Bueno.
0: Y luego a cambio de eso, hay muchos que están aunque estén en situación irregular, pero están aportando al sistema porque es gente que aquí paga No paga impuestos porque no. Bueno, paga impuestos indirectos, paga el IVA, por supuesto. Y paga y contribuye de una manera que a lo mejor no está en las estadísticas, pero hace una contribución muy grande. Pues siempre lo hemos dicho, ¿no? De cuidado de personas, de en la construcción en su momento, cuántos, en la hostelería, cuántas personas han hecho una contribución que no se les ha devuelto en el sentido de facilitarles una estabilidad, porque ha sido muy difícil, ¿no? Regularizarse los procesos hasta que consigues tener un permiso de residencia, pues
13: pero es mucho, un proceso pero, rápido. Pero es verdad, eso que dices es verdad y es injusto. Pero también es verdad que muchos quieren estar en esa situación porque les es favorable. Yo conozco a muchos inmigrantes que no quieren, que están trabajando en esas aduanas, tú dices tú,
0: sí.
13: Y no quieren que se figure como...
0: Yo no creo que se...
13: No, bueno, yo conozco casos.
1: Tu trabajo
0: no sé,
1: ellos.
0: Sí, sí, sí.
1: ¿Qué más? Vamos.
0: Yo, de hecho, cuando se habla del tema de las ayudas, siempre este tema recurrente, las personas quieren trabajar. Porque con el salario haces lo que te da la gana y dispones de ello. Y autonomía, no quiero recibir una ayuda con... Y en el tema de la irregularidad, solo hay muy pocos inmigrantes que vengan para ahorrar un dinero, para huchar y volverse, ¿no? Entonces, el que viene para quedarse, es que para viajar necesitas tener un permiso de residencia. Uno de los dramas más mayores de las personas inmigrantes es que llevan años aquí sin poder haber regresado de vacaciones o de visita a ver a su familia. Y eso es porque no tienen permiso de residencia, claro. Hay gente que lleva muchos años
1: así. Gente que vino
0: muchos años.
1: Con un visado de estudiante o de turista y se quedó. Y
0: sí,
1: luego
0: sí.
1: Dices, ¿y ahora cómo vuelvo? O sea,
0: sí,
1: no
0: sí,
1: tienes
0: pues,
1: un permiso de residencia.
0: Sí.
1: Y eso pasa. Bueno, hay más cuestiones, ¿eh? Por cierto, no sé si estáis siguiendo el lío que tienen las comunidades autónomas con Osakidetza.
0: Con
1: Osakidetza, perdón. El ministerio con las comunidades autónomas, quiero decir. Y entre ellas, lógicamente, Osakidetza también, ¿no? En esa pugna que mantienen ahora mismo, donde el consejero de salud, que es un hombre muy tranquilo, por cierto, pero claro, está ya un poco acargado contra la ministra, exige medidas urgentes, que está quedando sola. Bueno. Es que el lunes va a comenzar otra semana de paros más. Es
0: bueno, claro. La huelga de los médicos.
1: Tenemos huelga por todas las esquinas. Y eso que, bueno, Osakidetza ha puesto 70 millones más para intentar paliar algunos déficits, por ejemplo, salariales, ¿no?
13: Mira, no conozco el fondo del problema, pero yo creo que a los médicos había que prohibirles en principio tener el derecho de huelga.
1: ¿Perdón?
0: Derecho de huelga.
2: ¿Cómo suena? Bueno, hombre, pues Sebas.
1: Sebas.
2: ¿A dónde vas?
1: Que te has ido al monte también tú.
2: ¿Te has ido al monte?
13: Yo creo que vamos a ver, es que yo conozco enfermos que no se les opera, que están con dolor. Y la razón que les da el médico Manuel es que están en huelga. Yo creo que eso.
2: Claro, pero el trabajador.
0: Tiene servicios mínimos que correspondan, como en todo
2: el mundo. El trabajador tendrá derecho, ¿no? El trabajador tendrá derecho a utilizar los mecanismos que están a su alcance para reivindicar lo que considere que es legítimo y que es beneficioso para él.
13: Sí, pero ¿a cuenta del dolor de los demás?
2: ¿A cuenta del dolor de los demás? No. Entonces, ¿el dolor de los demás se debe curar a cuenta de los derechos laborales del médico?
13: El dolor y una operación de una persona necesaria.
2: Dale la vuelta, Sebas, dale la vuelta al argumento.
13: Ya le doy la vuelta que quieras, pero tengo que decidir por uno de los dos extremos. Y yo me decido por la.
2: Claro, entonces, ¿terminamos sin médicos?
0: Yo creo que ese planteamiento además se podría hacer con muchas profesiones, con muchas dedicaciones,
2: claro.
0: No solamente con la medicina, por
13: cuál?
0: La necesidad.
13: ¿Con cuál?
0: Pues en seguridad, imagínate que los bomberos deciden que no puedes hacer huelga, ni los bomberos, ni los profesores de educación, que ahora también huelga los profesores.
13: Lo que yo pondría a duda que los bomberos pueden hacer huelga cuando hay un incendio declarado.
0: Tengo bomberos en fuerzas y cuerpos, todos los ámbitos de seguridad.
2: Claro que pueden hacer huelga, claro. Sebas. Se establecen los servicios mínimos. Por supuesto que pueden hacer huelga.
13: Que con servicios mínimos yo conozco gente que tiene
0: que es insuficiente.
2: Pero entenderán. A ver, Sebas.
13: Y va y dice, no, vengo un servicio de seis meses. Si tú, yo
2: los
13: seis meses. No, yo
2: bueno. Los casos que conoces tú, siendo muy, muy, muy flagrantes, muy dolorosos, y que esas personas estarán sufriendo lo que no está en los escritos, se han priorizado atendiendo a criterios médicos. Y si están esperando una operación y se ha determinado que pueden esperar más, son criterios médicos, no es una cuestión de huelga. Es que y luego, que, el problema...
13: Es que me quiten
2: el
13: médico para demorar una operación.
2: Pero déjame acabar, que yo estoy hablando por teléfono y estoy en inferioridad de condiciones. Y una de las cosas que estén reivindicando esos médicos que están en huelga es que se mejoren sus condiciones laborales para reducir las listas de espera. Claro.
0: Sí, yo creo que el conflicto, yo tampoco conozco exactamente todo el fondo, pero sí que creo que esto es algo que hay que abordar pues por los consejeros, porque el derecho a la salud también, un poco como lo que Sebas, que es la voz que tendrán seguramente muchos ciudadanos que están en espera, pero claro, el valor, claro, pero el valor, dices, bueno, el derecho a la vida, el derecho a la salud, pero es que también los médicos tienen derecho a la salud, a su propia salud como trabajadores, ¿no? Entonces, bueno, es medir a veces la medida de la reivindicación. El fondo del asunto es, porque ya quiero que hay todas muchas cuestiones. Yo, por ejemplo, lo de la huelga no, pero yo me planteo por qué no hay dedicación exclusiva en la salud, de médicos en la sanidad pública, por ejemplo, ¿no?
1: Sí,
0: o por ejemplo para que sus condiciones mejoren y que no haya alguien.
1: Y luego
0: que,
1: hay diferencias.
0: Claro,
1: luego hay diferencias, claro. Por ejemplo, de trato, porque también aquí lo que pretenden es una singularidad con respecto a los trabajadores de la sanidad.
0: Claro, eso hay también un conflicto dentro de la propia sanidad. Porque luego viene el estatuto de la enfermería, el de auxiliares,
1: oiga, es que se quejan de las guardias largas, etcétera y tal, que por cierto se las pagan, pero bueno, son largas, y me parece inhumano que alguien esté 60 horas, ya, pero es que si usted en lugar de ser médico es enfermera, igual resulta que tiene que cambiar de turnos, a que tampoco quieren eso.
0: Claro.
1: Claro, porque igual tienen rotaciones. ¿Qué ocurre? Que igual un día tengo que ir mañana, otro tengo que ir a que no quiere ninguno.
0: Hombre, son gestiones muy complejas.
1: Yo comprendo que cada uno tiene que defender los derechos laborales, porque eso es inapelable, ¿no? Inapelable, un derecho laboral, pero luego también hay que ver cuáles son las condiciones reales, ¿no? Y resulta que hay que entrar en el detalle y decir, oye, igual hay que hacer modificaciones, igual hay que decir, usted o pública o privada, elija. Porque estoy seguro que los de la privada no tienen ningún problema con la huelga. O sea, no hay huelga, quiero decir. En la privada no hay huelga. O sea, que el problema es de la medicina pública.
0: Hay que sacar a la luz muchas de esas cuestiones que en los debates internos saldrán, y que es una gestión muy compleja la de la salud, porque claro, como ciudadano, un poco en esa voz que dices tú, queremos 24 horas al día la mejor sanidad posible. Y cuando tenemos un sistema sanitario bueno, no queremos reducir ni una décima. O sea, ni una décima. Nadie quiere incrementar la lista de espera, que te reduzcan determinadas prestaciones, que aumenten los requisitos, que el médico que te atienda o la médica que esté más cansado porque resulta que está más tiempo, que haya sustituciones permanentes porque nadie permanece en los puestos de trabajo de manera, ¿no? Pues el problema de la atención primaria, en medicina. Creo que el sistema es muy complejo porque la salud para los humanos es un valor esencial y trascendental, y queremos que funcione bien, pero claro, los costes también, yo entiendo también, pues los servicios, no tenemos una sanidad pública que incluso no solamente nos aquí de hecha, sino el resto de España en general también, creo que no se parece, o que se parece poco a la de otros lugares del mundo, ¿no? Quizá.
1: Sí, sí. Bueno, pues vamos a cerrar ya capítulo, que hemos llegado hasta el final. Beñat, yo no sé si te ha quedado algún tema por ahí. Bueno,
14: bastantes, ¿eh? Te puedo llenar los minutos si quieres. Nos dicen por aquí, no, si los médicos piensan más en nosotros que en ellos.
1: Dile al oyente que la ironía no se capta en la radio.
14: Claro, tengo una enfermedad grave y después de 8 meses, el lunes tengo revisión médica, iré, pero como igual hacen huelga, me tendré que volver a casa sin saber cuándo me darán la próxima fecha.
1: Sí, no, eso es lo que dices.
14: También, bueno, pues hablan de, es un mensaje muy largo, pero hablan de las responsabilidades de las comunidades autónomas, que también dice tiene parte de responsabilidad, y achaca tanto al gobierno vasco como a las comunidades del PP de buscar una mayor privatización. Y bueno, pues yo creo que con esto es que si no te como la hora.
1: Bueno,
14: si
1: pues quieres. Ya está, ya hemos cerrado, cerramos capítulo.
14: Si la tienes libre, yo sigo.
1: Sí, sí. Bueno, ¿qué dice? Alguno que he visto que de dedicación exclusiva, ¿no? Dice que la clave está.
14: Nos dicen por aquí, el problema es que la gente tiene derechos. Al final los médicos tendrán que emigrar. Pues también tirando de ironía ahí. Y nos dicen también, a ver qué quedaba otro. Por cierto, los autónomos no tenemos derecho a huelga.
1: Bueno, derecho sí, pero no se la paga nadie. Se la comen ellos, o sea, no, es así. Bueno, pues Lander Inchausti, Gemma Escapa, Sebas García, que tengáis un buen día, disfrutad de la jornada.
0: Igualmente. Bueno.
2: Es que ricasco, agur.
1: Venga, Beñal, que cerramos capítulo ya.
14: Eso está ya Juanma Jubera preparado para traer las últimas noticias. Nosotros volvemos mañana a las 6 de la mañana. Agur.

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2: En la Vizcaya 10, en los accesos de San Mamés, se cortarán los túneles de San Nicolás y Santa Ana sentido Bilbao, por lo que desde la Vizcaya 636 o desde la 8 sentido Donostia, no se podrá acceder a Bilbao desde San Mamés. 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
4: Son las 10 de la mañana, comenzamos en carretera. El Departamento de Tráfico de la Ertzaintza nos actualiza la información de un accidente. Atención, en la Nacional 636 a la altura de Elorrio, dirección Arrasate. Han chocado dos camiones y al parecer hay una persona herida, y lo que sabemos también es que la vía está totalmente cortada. Por tanto, precaución y buscar alternativa desde esa zona, Nacional 636, Elorrio a Arrasate. Vamos a contar lo último de la visita oficial del Papa a España. Y es que el Papa se ha despedido este jueves a las 9:45 de esta mañana desde el aeropuerto de Barcelona El Prat en el avión de Iberia que le trasladará a Gran Canaria, donde culminará su viaje. Allí estaban las autoridades despidiéndole. León XIV afronta este jueves su última etapa de su viaje centrada en la realidad migratoria. Las Islas Canarias se convierten en destino papal por primera vez en la historia y visita Canarias en medio de la regularización de migrantes y 10.000 llegadas irregulares a España en 2026. El pontífice se acercará a la ruta más mortífera en la que, caminando fronteras, por ejemplo, esta entidad estima que han muerto más de 600 víctimas este año. Les iremos contando más noticias según vaya avanzando el viaje, el traslado y, por tanto, una de las imágenes de las muchas que nos ha dejado hasta el momento el Papa desde su llegada a Madrid. Cambiamos de tema. Al final, el Consejo Interterritorial del Sistema Nacional de Salud, celebrado ayer miércoles para abordar la reforma del Estatuto Marco y la huelga de médicos, terminaba sin acuerdos ante el rechazo de las comunidades autónomas a votar los puntos del orden del día que contemplaban acuerdos y recomendaciones relativas a las reivindicaciones de los profesionales sanitarios. Mónica García, la ministra, pedía tranquilidad a los sindicatos del ámbito ante su rechazo al anteproyecto de Estatuto Marco. Lo que pasa que el comité de huelga anuncia y exige solución y también otros interlocutores para desbloquear este conflicto en la sanidad pública. Recordamos que el consejero de Salud cree que se ha perdido una oportunidad para resolver el conflicto de médicos con el Estatuto Médico. Esta es la última hora de este asunto complejo y que preocupa a la ciudadanía por sus consecuencias. Y además vamos a recordar también otro momento de la conversación que hemos mantenido hoy, esta mañana, con María López Negrete, presidenta de CECOVI, un año ya en el cargo, y nos ha hablado, por ejemplo, de las quejas y también de las peticiones de los comerciantes.
5: Bueno, pues primero queremos que nos protejan con respecto a otros agentes que están vendiendo, ¿no?, en plataformas de origen asiático, básicamente, que no están compitiendo con nosotros con las mismas reglas de juego, ni en condiciones laborales, ni fiscales. Entonces, competir, bueno, ciertos productos que se están ofreciendo y es que no es comparable. Entonces, primero que las reglas de juego sean las mismas para todos. Eso es fundamental.
6: Pero pues muy difícil, ¿no, María?
5: Claro, pero a nivel europeo resulta que el año pasado han entrado 4.600 millones de paquetes de bajo importe. Han puesto una tasa de 3 euros. Una tasa de 3 euros es meramente recaudatoria. Hay que hacer algo mucho más. Hay que tomar una medida
6: aquí,
5: mucho más.
6: Cuando aquí se está pagando un IVA, que es más relevante, evidentemente.
4: Bueno, pues ahí está mucho un poco el diálogo que manteníamos
5: seguridad,
4: con María José Negrete, a quien seguimos escuchando ahora sí. Vamos a cambiar de tema. A la vicelehendakari, primera consejera de Cultura y Política Lingüística del Gobierno Vasco, Ibone Bengoechea, abre desde las 9 de la mañana el Euskor Diaspora Summit 2026 del contexto europeo al impacto local, un encuentro que reúne a representantes institucionales, empresas, investigadores y agentes del ecosistema vasco y europeo para abordar los retos y oportunidades de la inteligencia artificial, de las tecnologías del lenguaje, con especial atención, lógicamente, al euskera. Vamos a conocer el comportamiento del IBEX 35, que abre plano, pero coge impulso minutos después y supera los 18.200 puntos, pendientes del Banco Central Europeo y ante el cierre del estrecho de Hormuz a todo tipo de embarcaciones, petroleros y buques mercantes anunciado por Irán en las últimas horas. Les contamos la última hora de tráfico. Comenzamos por ahí el informativo y lo terminamos así. Precaución en Elorrio, en la Nacional 636, dirección Arrasate, como consecuencia de una colisión, implicados dos camiones, hay una persona herida y la vía está totalmente cortada. Hay que buscar recorrido alternativo. En el resto se circula con normalidad. Son las 10:05 de la mañana. Tenemos una temperatura ahora mismo de 19 grados, con nubes y claros, con la última hora en radiopopular.com y con Cristina Maestro, que se asoma ya a la primera hora del Egunon Magazine. Por nuestra parte, hasta las 11. Buen día.
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0: ¿Qué tal? Saludos y egunón a estas horas de la mañana en la que vemos a ver si el día despega y creo que tiene trazas de hacerlo. Ya son tiempos del año en los que mirar a ver qué tiempo hace tiene un especial interés, porque bueno, sabemos que la posibilidad de un buen día está asentada y avalada por el calendario, por las estaciones en las que ya estamos, y bueno, solo es comprobar a ver si se ha confirmado lo del día de hoy y vestirnos de una u otra manera o incluso dar curso y confirmación a algún plan al aire libre que tengamos por la tarde, especialmente en fin de semana, pero también las tardes de a diario, quienes las tienen libre, pues son muy aprovechables. Y entonces, como algunos de esos planes pues exigen, y todo el día en realidad si hace calor, que ahora vuelve a regresar, exigen ropita un poquito más ligera y más destapada, pues la gente está para ponerse a plan. Los gimnasios llenos, en fin, la historia de todos los años en esa rigurosa, pero con un porcentaje de éxito muy limitado, reconozcámoslo, que es la operación bikini. Y aparte de moverse y hacer ejercicio, se cuida la alimentación, es verdad. Y hay un producto, porque cuando esto pasa, hay productos que ves que de repente, bueno, escasean o vas a echar mano en el estante en el que se encuentren y está vacío o semivacío. Y yo este año he detectado uno al que le pasa eso y es el yogur ligero griego. Yogur griego ligero, como queráis ponerlo. En fin, todo comenzó con el yogur griego, está claro, tan cremosito que a unos quizá no guste, pero a muchos la verdad que encandila, o no se encandila, porque a mí también me gusta. El caso, por eso lo cuento, porque es experiencia propia. Bueno, pues esa textura, esa cremosidad, al final se paga con la nata y con más calorías para un yogur natural. Entonces surgió la versión ligera, light o ligera. En este caso se ha optado más por la palabra en castellano, ligera. Hay una gran superficie comercial de alimentación muy conocida que empezó trayendo la versión ligera del yogur griego y enseguida las demás han copiado y no han tardado en ofrecer también la suya. Posiblemente, igual hasta te has comprado algunas si esto te gusta. Pero cuidado con eso, porque hay algunos que continúan teniendo nata. Mirad a ver la cantidad de grasa, especialmente la grasa saturada. Algunos ya lo ponen en los champlones y en las pegatinas que tiene, porque tiene que ser poquita, pues uno y pico. Hay algunos que tienen uno y pico miligramos y con eso estaría bien. Digo, por si queréis ahorrar en Michelin, que parece que ahora mismo es lo que a todos nos interesa. Pero bueno, ha tenido muchísimo éxito. Hay muchas veces que vas y ya no hay ninguno. El resto de los yogures están bien surtidos y el yogur griego ligero pues no está. O si está, queda la versión de bote de pintura para pintar la casa, que también la hay. La hay en otros lácteos también. Y ahora, pues pum, te puedes llevar un tanque de yogur a casa, que es muy peligroso. Porque como no sabes dónde parar, al final o tienes un medidor de yogur o sabes más o menos dónde estaría el límite, o empiezas a echar y, bueno, lo que te ahorras por un lado lo vas registrando en aumento de cantidad y sigues quizá también engordando por la parte láctea, aunque sea una cosa ligera o etiquetada como tal. Así que bueno, pues yo creo que luego después mucha gente hace una cantidad terrible de variedades con este yogur de base porque mezcla muy bien con todo, al ser así cremosito, no se queda con cuajitos como lo otro que es más laminado y otra textura, el yogur normal. Y al final hay mucha gente yogureando por ahí con todo esto y este año le ha tocado el éxito a este producto. No sé si os uniréis o diréis, vaya, pues me ha parecido verlo por ahí. A mí lo que más gracia me hace es el botón, bueno, el gran bote o botón, que podría ser, de eso, de pintura, pues casi a granel que hay. Y que hace gracia, ¿no? Ponerlo en el carrito igual y llevarlo, pero luego hay que saber también distribuirlo, ¿eh? Cuidado con los ansiosos, porque no es para ellos. En dos días se han ventilado un bote, lo que puede equivocar, no sé, a qué equivale, pues más de 6 yogures, no lo sé, pero no lo he contado, pero si os lo lleváis y no sois de saber poner límites, cuidado con esos tamaños, ahora que parece que también el mundo de la alimentación, por un lado, quiere recoger las dosis más pequeñas. Supongo que estarán haciendo cuentas para que les salga bien a ellos y si es que no, repercutírnoslo en el cliente final. Pero bueno, pues cuidado también con los envases, que a veces los carga, y mucho, el diablo. Edorta Román carga cada día la predicción meteorológica en sus modelos y después nos ofrece esta información como la que ahora nos trae.
1: Bueno, hoy ha sido una jornada pues que hemos comenzado con ambiente fresquito. Ha habido mínimas por debajo de los 5 grados. En la costa la nubosidad ha suavizado un poco esas mínimas. Y vamos a ir viendo cómo conforman el día. Se encontrarán los claros en el horizonte, en el cielo de Vizcaya. Tendremos grandes claros durante la mayor parte de la jornada. Y eso va a posibilitar de que provocará que En la costa estemos alternando los 20-22 grados y en el interior se pueden alcanzar los 24 grados. Las próximas jornadas, tanto el jueves como el viernes, el sábado y el domingo, van a ser 4 días en los cuales tendremos predominio del color azul sobre las nubes. Algunas nubes a primeras horas y últimas horas del día, sobre todo en la costa, pero en general grandes claros las próximas jornadas aquí en Vizcaya y en general en toda la costa del Cantábrico. Se van a alcanzar 25 grados en muchos puntos del territorio de Vizcaya, sobre todo el interior, pero también estaremos muy cerca de los 22-24 grados en la costa, por tanto ya en ambiente mucho más casi veraniego. Se puede hablar en la jornada del viernes y ya el sábado y el domingo, fin de semana, las temperaturas tendrán un claro cariz veraniego, incluso caluroso, con máximas por encima de 30 grados en Bilbao y el interior de Vizcaya. En la costa estaremos en torno a los 28-30 grados y el domingo algo parecido.
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0: Bueno, pues ya está el verano a la vuelta de la esquina, con él el sol, las terrazas, las horas al aire libre, pero hay algo que muchas veces olvidamos proteger y es nuestra piel. Se celebra enseguida ya el día 13 de este mes, hoy es 11, el Día Mundial contra el Cáncer de Piel. Bueno, es un tumor maligno, es el más frecuente del mundo y sin embargo sigue siendo uno de los grandes desconocidos. Sabemos cuatro cosas, pero luego nos sorprendemos en ocasiones cuando alguien nos cuenta algo más. Pues vamos a hablar ahora mismo con nuestra invitada para que nos diga qué señales debemos vigilar, cómo prevenirlo y, bueno, qué se hacer si algo nos está preocupando. Es la doctora Daniela Silva, es especialista en medicina interna y además eHealth Medical Manager de Cigna Healthcare España. Daniela, muy buenas, bienvenida.
1: Buenos días, muchas gracias por la invitación.
0: Nada, pues para que nos cuentes de todo este asunto, porque la verdad es que son cuestiones preocupantes. Vamos entonces a repasar esta cuestión. Decía que es el más prevalente del mundo, el cáncer de piel.
1: Sí, así es. La verdad es que tipos de cáncer de piel hay varios. Estamos hablando del carcinoma vasocelular, el escamoso, el melanoma, que es el más maligno, digamos, el peor de los tres. Es el más común, sin embargo, es verdad que algunos casos de cáncer de piel pues se detectan, se tratan, no son muy agresivos, con excepción del melanoma. Este es, como he dicho, el menos frecuente de los tres, pero es el más agresivo y de hecho es uno de los cánceres más agresivos en general, no solamente en el mundo de la dermatología, ¿no? Así que sí es conveniente pues saber que esto ocurre y sobre todo pues saber qué podemos hacer para intentar prevenir que aparezcan estas lesiones.
0: Claro, claro, y tienes razón, Daniela, porque a veces igual minimizamos por algún caso que hemos podido oír, bueno, no, tenía un lunar, al final no, le quitaron ahí y tal, y no ha tenido que hacer más. Y pensamos, ah, bueno, pues eso ahí se quedará, pero no, como estás diciendo, puede llegar a ser letal, ¿verdad?
1: Justo, sí, claro. Justo. El melanoma, que es lo que decíamos anteriormente, es un tipo de cáncer de piel sumamente agresivo. Siempre intentamos alertar a la población de las, digamos, rasgos más sospechosos o que nos hacen sospechar de un lunar. Siempre decimos que cuando hay un lunar o una mancha que cambia de aspecto, que tiene un pigmento irregular, que no es todo del mismo color, sino que tiene zonas que son más oscuras que otras, que tiene bordes irregulares, o que tiene un tamaño que va evolucionando con el tiempo, que vemos que va haciéndose más grande, eso tenemos que hacerlo valorar, porque esas son precisamente esas señales de riesgo que nos deben alertar de un posible melanoma, que si se detecta a tiempo, que es lo más interesante de todo esto, que si se detecta a tiempo, tiene una alta probabilidad de curación, pero cuando dejamos que pase, pues sí que puede también tener una alta probabilidad de hacer metástasis y de ser un tumor letal.
0: Bueno, pues vamos a explicar también algunas cosas de la exposición solar, porque, por ejemplo, hay gente que piensa que el tono bronceado, además parece que ahora ya ha sido, está de moda pensar eso por algunas personas con referencias, sí, con seguidores, ya sabes, en las redes, y bueno, ya se ha liado la cosa, que el tono moreno o un tono bronceado, cuando pues va la piel tostándose por el propio sol, que eso ya te protege del daño solar. ¿Eso no es así?
1: No, para nada. A ver, es habitual, ¿no?, que estas ideas empiecen a difundir, a leer, lo que tú has dicho. Hay gente reconocida en redes sociales, desafortunadamente pensamos que una persona por tener muchos seguidores tiene credibilidad, pero ese es el mundo en el que vivimos y tenemos que tener mucho cuidado. El tono bronceado realmente es una respuesta de defensa de nuestra piel que se genera tras la exposición a un tipo de radiación, que es la radiación ultravioleta. Lo que hace la piel es que produce más melanina. La melanina es el pigmento propio de la piel. Las personas que somos más morenas tendremos más melanina, las personas que somos más blancas pues tendremos menos melanina, y por lo tanto aquellas personas más blancas, al no tener suficiente producción de melanina, pues se ponen más rojas y se pueden quemar, ¿no? Pero realmente, lejos de ser un factor protector, es una respuesta, un mecanismo de defensa del organismo para intentar protegernos ante esa radiación que estamos recibiendo, y lo hace mediante el aumento en la producción de melanina, lo cual genera ese tono más bronceado.
0: O sea que podemos desterrar ese asunto que ya han llamado lo del callo solar, que lo habrás oído, supongo, y que se defiende por algunas partes, de eso nada, ¿no?
1: Para nada, realmente. Y es muy peligroso que se crea esto, porque Esta percepción viene a medida que avanzan los meses de calor, la piel se va enrojeciendo, parece que de repente tolera más el sol, ¿no? Que al principio se nota más roja y luego como que ya empieza a bajar esa intensidad de rojez, que también depende mucho del tipo de piel. Hay personas, como he dicho, con piel muy sensible que siempre se van a poner rojas precisamente porque su cuerpo no tiene suficiente melanina, ¿no? Pero realmente esto no es así. Y lo que puede ocurrir en esas zonas que se ponen más rojas, que luego muchas veces la piel se cae y vuelve a producirse piel nueva, es que ahí es donde se está generando más daño a nivel del ADN, de las células de la epidermis, y esos daños del ADN son los que eventualmente van a producir errores en la replicación del mismo y lo que eventualmente pues se traduce en lesiones que pueden ser cancerígenas.
0: Uh-huh. Pues vamos a seguir con algunas de esas cosas que a veces se oyen. Un caso especial sería en cuanto a la protección para la absorción de la vitamina D. Cuando ya tienes la crema de protección solar extendida por la piel, ¿es posible absorber vitamina D? Porque a veces dicen, bueno, igual por la mañana, en esos momentitos tempranos en los que el sol no tiene mucha fuerza, pues estar unos sin esa protección unos 20 minutos sería suficiente, dicen, para que se absorbiera la vitamina D. Pero ¿esto es adecuado o cómo lo veríamos, Daniel?
1: Sí, es una pregunta además interesante porque lo que está claro es que la piel es la productora de vitamina D. Nosotros no absorbemos vitamina D del aire ni de la luz del sol, sino que nuestra piel se genera una serie de reacciones químicas en nuestra piel que dan lugar o producen la vitamina D en las células de la epidermis, ¿no? Sí. Lo cierto es que nuestra piel puede seguir sintetizando vitamina D aunque lleve la crema solar puesta. Cuando nos ponemos crema de sol apenas bloqueamos un porcentaje de rayos ultravioleta y un porcentaje muy alto, pero ese poquito de radiación que no conseguimos, del todo, no conseguimos llegar al 100%, es suficiente para producir vitamina D. Pero más allá de eso, es interesante pues verlo desde la óptica del tiempo, ¿no? O sea, cuando estamos en los meses de verano, lo habitual es que tengamos pues manga corta, que estemos, sobre todo si estamos en vacaciones, pues mucho tiempo en la playa, con lo cual sudamos. Si estuviéramos aplicándonos crema solar cada 20 minutos, pues a lo mejor podríamos decir, bueno, quizá ese poquito de vitamina D que nos llega muy justo, ¿no? Pero la realidad es que no lo hacemos así. Nos podemos aplicar crema de sol pues 2, 3, 4 veces al día. No creo que haya mucha gente que se aplique más.
0: Ya, no.
1: Sudamos, nos mojamos y eso hace que nuestra piel tenga suficiente protección como para no quemarnos, pero aún así estamos recibiendo radiación y rayos ultravioleta y son ampliamente suficientes como para producir suficiente vitamina D.
0: Uh-huh. Y claro, siempre pensamos en el lunar, ¿no? Y obviamente es que hay que hacerlo porque es la principal manifestación posiblemente, pero también hay otras diversas formas, ¿no?, en las que suele aparecer un cáncer de piel en el organismo, pero que son menos conocidas. ¿Cuáles podrían ser?
1: Sí, a ver, cuando pensamos en cáncer de piel, lo más habitual efectivamente es imaginarnos pues una lesión en la superficie de la piel, algo que podamos ver. No siempre se presenta así, aunque es lo más común. Aunque la mayoría de los, por ejemplo, en el caso de los melanomas que hablábamos anteriormente, sí que aparecen en piel que vemos a simple vista, en la piel de los brazos, pues en la piel de las piernas, también se pueden desarrollar en otras zonas que precisamente pues no son tan visibles, ¿no? Pues por ejemplo en la mucosa oral, por ejemplo en la planta de los pies, hay un tipo de melanoma que además es uno de los menos comunes, pero de los más agresivos, que es el melanoma lentiginoso acral, y las manchas o las lesiones, mejor dicho, propias del melanoma de este tipo, aparecen en estas zonas, plantas de los pies, palmas de las manos e incluso en las uñas, ¿no? Uh-huh. También hay otro tipo de cáncer, es muy poco frecuente, pero bueno, es importante que lo tengamos en cuenta, que se llama el melanoma amelanótico, en donde no hay suficientes realmente células que produzcan melanina, no hay un pigmento, y se puede presentar como una lesión rojiza, una lesión levantada, incluso una pequeña cicatriz. Entonces siempre decimos, una lesión nueva, un área de la piel, digamos, que veamos que no es la habitual y que vemos que no cura, tras 2, 3 meses tenemos que pedir una consulta con dermatología para que nos la revisen, ¿no? Y sí que es verdad que evidentemente la agresividad del melanoma, sobre todo hablando del melanoma, depende mucho también del tipo y de la profundidad en la piel, ¿no? Si es un melanoma que logra penetrar capas más profundas de la piel, pues siempre va a ser más agresivo, pero bueno, esto no se puede digamos, valorar hasta que no lo ve el dermatólogo.
0: Desde luego. Claro, cuando un cáncer de piel hace metástasis en órganos internos, sí que nos extrañamos, pero decimos, ¿y cómo llega? Porque a veces pensamos, bueno, pues, ¿dónde estarán los ganglios, ¿no? O el sistema sí. linfático por el que se suele trasladar o por la sangre. Pero nos parece como que le queda un poco lejos y decimos, ¿cómo llega hasta ahí para ser metastásico y llegarme a los huesos o a otro sitio, ¿no?
1: Sí, es verdad que es que causa como un poco de impacto. Lo cierto es que el melanoma es de los tumores que más capacidad de metástasis tiene, y es que tenemos el riego sanguíneo, nuestros vasos sanguíneos y el sistema inmune en todo nuestro cuerpo. Y es verdad que el tipo de diseminación que tiene el cáncer, el melanoma, pues es, como he dicho anteriormente, tiene una alta capacidad de viajar por estos vasos sanguíneos y por la sangre, y puede hacer metástasis pues a nivel cerebral, a nivel óseo y en otros órganos.
0: Pues estoy pensando también en la cantidad de gente que se expone al sol, pues durante horas, y si no ven rojeces o no ven quemaduras, creen que han tenido suerte y han hecho una buena exposición solar, ¿no? Y claro, durante todo ese tiempo, aunque no estén viéndose rojos, por lo que mencionas, igual tienen más melanina o lo que sea, pero ahí hay una carga que se llevan, ¿no?
1: Sí, o sea, yo creo que al final aquí es cuestión de tener un poquito de, digamos, de exponernos al sol, con cautela y con responsabilidad, y realmente un poco de sentido común. Es decir, si estamos un día en la playa, que estamos en familia, que estamos con amigos, que estamos disfrutando, eso es maravilloso, y no tenemos por qué tampoco tenerle miedo al sol. Existen barreras físicas también que podemos utilizar, pues sombreros, camisas que son frescas, y que nos dé el sol no es bueno, de hecho, y que nos dé el sol no es malo, de hecho, es positivo. El sol tiene una serie de beneficios muy interesantes. El tema es cuando lo hacemos sin responsabilidad. Por lo tanto, está bien que nos expongamos un poquito. Si nos gusta pues estar en una tumbona recibiendo un poco de sol, no pasa nada, pero tenemos que hacerlo en las horas en las que los rayos no son tan potentes. Entonces recomendamos más por la mañana y al final de la tarde, durante las horas del mediodía, como decía, utilizar barreras físicas, obviamente siempre utilizar crema solar con un factor de protección de 50, que va a ser la más efectiva. Entonces es cuestión de utilizar un poco de sentido común, no tenerle miedo al sol, pero sí desde luego tenerle mucho respeto y entender que la radiación solar es un tipo de radiación y por definición va a afectar nuestro ADN si lo hacemos de forma irresponsable.
0: Claro que sí, que es que estamos aquí en territorios donde muchas veces vivimos en el verano días de playa, y eso es una jornada de trabajo completa. Pueden ser 8 horas, 4 por la mañana.
1: 100%.
0: ¿Verdad
1: claro,
0: que sí?
1: Claro,
0: y,
1: claro.
0: Y a las 3 de la tarde no se vacían las playas, que es la hora más ingrata. Ahí sigue la gente.
1: Efectivamente, eso es tener eso en cuenta. Eso que has dicho es muy importante, porque se nos pasan las horas y las horas y las horas y no nos hemos dado cuenta que llevamos igual eso, 6-7 horas a pleno rayo de sol, ¿no? Entonces tenemos que tener cuidado y tener un poquito de precaución.
0: Esas quemaduras de la infancia y de la adolescencia, ¿por qué tienen tanto peso? Porque podríamos pensar, bueno, ya no me porté muy bien en este sentido, no había avisos de seguridad en aquel entonces, pues hace ya años, ¿no? Pero luego ya de adulto pues me he portado bien, o de adulta no, ya no me he vuelto a quemar y demás, pero no le es suficiente. Si ha habido un daño ahí, puede resurgir o puede estar ahí apuntado, sí, para que te dé un problema o un disgusto, ¿no?
1: Sí, a ver, yo creo que al final siempre es buen momento para empezar a cuidar de nuestra piel, a cuidar de nuestra salud, desde luego, pero sí que es verdad que tenemos que tener en cuenta que incluso el cuidado de la piel en ese sentido desde que somos niños va a ser muy muy importante y no se tiene tan presente como lo has dicho, ¿no? Porque el cáncer de piel, en concreto el melanoma, no suele depender de una única exposición solar, ¿no? Es un daño acumulativo, puede aparecer muchos años después de que se produjera ese primer daño inicial. Por lo tanto, no suele estar relacionado con la última quemadura solar que hemos tenido, sino con la acumulación de alteraciones en las células provocadas por esta radiación ultravioleta que se va repitiendo y repitiendo y repitiendo con el paso del tiempo, ¿no? Por eso las quemaduras en la infancia y en la adolescencia tienen pues tanto peso, porque en esas etapas la piel es especialmente sensible y ese daño inicial se suma al que pueda producirse más adelante, incluso décadas más tarde, aunque en la adulta pues las exposiciones hayan sido más cuidadas.
0: Hay ocasiones también en que las mucosas o el mismo ojo pueden ofrecer alguna señal de que hay un daño cancerígeno.
1: Sí, aunque no es lo más frecuente, también puede haber manifestaciones en mucosas, como dijimos anteriormente, como en la cavidad oral o dentro de la nariz o incluso en el ojo. El problema es que en estas zonas pues no se exploran de forma tan habitual como la piel, son difíciles de ver, incluso por nosotros, como, o sea, como personas, no en el médico necesariamente, sino en el día a día. Sí. Y por eso pueden pasar más desapercibidas. En algunos casos, ahí también pueden aparecer lesiones relacionadas con tumores como el melanoma. Por lo tanto, precisamente por eso su detección suele ser más compleja, a veces más tardía, no porque sean diferentes en agresividad, sino porque precisamente están en lugares que son menos visibles. Entonces, no quiero tampoco alertar demasiado a la gente, sí, ni asustarles, pero sí estar pendientes de cualquier manchita, cualquier cosita que salga en las mucosas, que no le quitemos o no le restemos importancia.
0: Uh-huh. Claro, siempre buscamos esta mancha, y esto que tengo, esto que me ha salido, oh no, pero es muy clarito, no, eso no es nada, pero no todas las manchas peligrosas son oscuras, ¿no?
1: Sí, totalmente. Lo que decíamos al principio, Cristina, sí, que precisamente es importante tener en cuenta que cualquier herida, y esto que nuestros oyentes lo lleven todos, cualquier herida o lesión o alteración de la piel que no cura debe ser revisada. Eso es como una regla de oro. Sí. Es verdad que, por un lado, no todas las lesiones preocupantes son oscuras, pueden ser, como hemos dicho, rosadas, rojizas o incluso del color de la piel, y esta apariencia menos característica pues puede retrasar su identificación, porque pues se puede confundir con cosas que son benignas, pero no por eso debemos restarle importancia y debemos acudir a una consulta. Y respecto a las heridas, pues una que no cicatriza puede esconder algo más que un simple problema de curación, ¿no? Entonces, no hablando únicamente de melanoma, que es el cáncer de piel al que más miedo le tenemos, pero otros tipos de cáncer de piel u otro tipo de lesiones que pueden no ser necesariamente malignas, pero que sí pueden pues ser importantes de detectar y ser susceptibles de tratamiento.
0: Uh-huh. Igual hay todavía una asignatura pendiente en cuanto a concienciación, que es la protección solar durante todo el año. Igual no está generalizado, porque ya en cuanto vemos que el otoño empieza a caer, pero si está totalmente nublado, no me lo pongo. ¿Eso cómo vamos?
1: Sí, totalmente. Yo creo que para el cáncer de piel, importantísimo también para todo lo que llamamos el fotoenvejecimiento, que son los cambios en la piel propios, digamos, de la edad, que se van empeorando por esa exposición a la luz, a la radiación solar, ¿no? Y la evidencia médica, lo cierto es que respalda la importancia de la fotoprotección durante todo el año, ya que la radiación ultravioleta está presente incluso en esos días nublados y fuera de los meses de verano, ¿no? Y la exposición diaria en actividades cotidianas pues va sumando. Sin embargo, en la práctica, pues tal y como comentas, no es un hábito del todo extendido. La mayoría de la población sigue asociando el uso de protector solar principalmente al verano o a situaciones de exposición intensa. Entonces, pues aunque existe cada vez más concienciación, sí creo que debemos seguir trabajando en esto como un hábito diario. Y bueno, los meses de invierno y de otoño, que estamos más fríos y que utilizamos más ropa más de manga larga y más abrigada, y que a lo mejor no exponemos tanto nuestra piel, pues sigue siendo importante e interesante utilizar protector solar en nuestro rostro. Y eso no solamente por cáncer de piel, sino a las personas que también les interesa la estética, sí, pues como medida de fotoprotección.
0: Es verdad. A ver qué es lo que pasa si

0: favorable, ¿no? Y puede ser muy muy grave, de hecho. Por eso insistimos tanto en la prevención y en la detección precoz, porque permite llegar antes y tratar mejor y mejorar mucho el pronóstico.
1: ¿Ha habido algún avance para el cáncer de piel en los últimos años y en los tratamientos?
0: Sí, 100%. Yo diría que sí. Uno de los cambios más relevantes es la inmunoterapia, que ayuda a que el propio sistema inmune reconozca a las células tumorales y las ataque. De hecho, hay algunos tipos de cáncer de piel, como el basocelular, en etapas, digamos, iniciales, que pueden ser susceptibles a tratamientos tópicos, a tratamientos con lociones o cremas, y se pueden tratar incluso en casa, ¿no? Realmente esto ha mejorado muchísimo tanto el abordaje como la el acceso a los tratamientos, como la supervivencia en situaciones más avanzadas también. Por ejemplo, en el melanoma, la inmunoterapia hoy en día ha sido de las herramientas más revolucionarias y han permitido aumentar la supervivencia, convirtiendo en muchos casos el melanoma como una enfermedad crónica, ¿no? Ya no es una enfermedad tan letal, sino que el pronóstico ha mejorado de forma increíble, incluso en pacientes con metástasis ya. Uh-huh. Por lo tanto, ha habido muchos avances. Se sigue investigando nuevas estrategias como las vacunas terapéuticas, y en otros cánceres de piel también se están utilizando cada vez más opciones no quirúrgicas que permiten tratar las lesiones con buenos resultados y menos impacto estético. Así que pues todo esto al final es lo que está haciendo cambiar bastante la forma en la que abordamos estos grados en la práctica diaria, y tal y como en otros tipos de cáncer, la inmunoterapia creo que ha sido una revolución en este ámbito.
1: Oye, pues bienvenida sea, desde luego que sí. Así que hagamos nosotros todo lo que podamos por ponérselo fácil, por poneroslo fácil a los profesionales de la medicina en todos estos sentidos. Pasar un buen verano significa también cuidarse cuando te pones bajo el sol. Pues nos lo ha contado la doctora Daniela Silva, es especialista en medicina interna y también es eHealth Medical Manager de Cigna Healthcare España. Pues muchas gracias, Daniela, y también a ti, que pases un buen verano.
0: Muchísimas gracias, igualmente.
1: Hasta la próxima.

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¿Sabéis qué es esto tan rapero y tan así? Bueno, pues es parte del álbum que esta semana ha lanzado Ronaldinho. Efectivamente, en esta semana tan mundialmente futbolística, Ronaldinho, un as del balompié, se decide por la música. El título del álbum es Camisa 10, que bueno, pues suele ser, aparte de lo que él llevaba, ese 10 se lo suelen poner a los que juegan más bien, a los que son de gran virguería con el balón. Bueno, pues Lead es una de las canciones, diréis, pero bueno, canta Ronaldinho el todo solo, ese que hemos escuchado era Ronaldinho, no, creo que será Sam Paul, que es uno de los 44 artistas que aparecen en este disco. 44 artistas, dice que es una colaboración masiva, sin fronteras ni géneros. Yo creo que es colaboración masiva para que lo que cante él, pues sea muy poquito y quede ahí entre todos. Bueno, que han trabajado todos ellos, 18 países, artistas, casi 50 de 18 países, para crear un producto, dicen, que refleje la carrera de Doñaldiño, iba a decir Ronaldinho. Bueno, pues la camiseta, el número 10, camisa 10 se llama. Y no son pocas las canciones, en realidad son demasiadas. Cuenta con dos volúmenes, uno 30 canciones, 29 para ser exactos, y el otro sí, tiene 30, o sea que 59 temas en las que tampoco el astro del fútbol participa, ¿eh? No es intérprete, aparece en algunas, yo creo que ahí coralmente. Tiene canciones en español, en inglés, en portugués y muchos ritmos distintos. Está el reggaetón, el pop latino, el dancehall, afrobeat, en fin, el regional mexicano, o sea que hay para todos los gustos. Bueno, en Instagram Ronaldinho hizo una publicación con la que celebró el lanzamiento del álbum y dice que estaba feliz con el proyecto y agradeció a todos los que se han involucrado en esta creación musical, y ahí ponía unas imágenes sobre las canciones, los artistas que estaban, bueno, pues para promocionar un poquito el asunto. Tiene dos portadas distintas, una para cada volumen, lógicamente, y ahí está, pues está él está en la portada con su icónica boina y a un gran número 10 de fondo lo tiene, y la principal diferencia de las dos fotos, bueno, pues son de colores distintos, una va en amarillos y otra en azules. Bueno, pues lanzamiento discográfico donde entre todos también está la colaboración de Pitbull, que el otro día decíamos, ¿dónde andará Pitbull? Bueno, pues en este caso, dentro de esta canción en la que también algo hace Ronaldinho Gaúcho, vamos a celebrar, ahí está.

0: Bueno, pues ahora vamos a ir al hospital, pero que nadie se alarme porque es ficción. Para empezar, es ficción, pero es que estaba comentando ahora con nuestro invitado que los hospitales, centros de salud incluso, bueno, pues ahí las historias, quieras que no, se van intensificando y es un buen lugar para enraizar ahí temas de ficción. La televisión lo ha hecho muchas veces con muchas series que tenemos seguramente entre nuestras favoritas, pero ahora tenemos una novela que se llama La enfermera. El escritor es Martín Torres, que es el escritor, es el autor, y él también es médico de urgencias, ¿no?, y emergencias. Hola, Martín.
1: Buenos días, Cristina. Un placer estar con vosotros.
0: Pues lo mismo, lo mismo. Decía yo que ese lugar en el que trabajas, pues en algún momento, igual a otras personas también han dicho, si es que esto da para una novela, ¿eh? Pero no lo han hecho, pero tú sí, ¿no?
1: Sí, efectivamente, la novela es ficción, la trama criminal es ficción, pero las experiencias que se muestran, los casos clínicos, los procedimientos que van resolviendo los personajes mientras transcurre la novela en la ambientación hospitalaria que tiene, son completamente reales.
0: Sí,
1: hay
0: sí.
1: un aviso antes de la novela que dice que precisamente esto, que los casos, los procedimientos, incluso los aspectos más macabros que vemos en los asesinatos, son reales.
0: Uh-huh.
1: Esto igual pues llama la atención al que no conoce el hospital, pero es que la frase de que la realidad supera la ficción en un hospital, en urgencias concretamente, es un hecho, no es un cliché, sino que es una realidad.
0: Eso es, sí, claro, pues bueno, los hechos truculentos cuando hay personas heridas o que terminan falleciendo, al final lo hacen en el hospital, pasan también por vuestras manos. Pero bueno, yo lo que tengo aquí es un thriller, has mencionado crímenes, y cuéntanos, ¿cuál es la historia con esas bases que ahora nos citas?
1: Pues La enfermera es un thriller con ambientación hospitalaria, donde nada es lo que parece, con una serie de personajes con un pasado traumático, que guardan muchos secretos, que no dicen y no saben y no cuentan toda la verdad entre ellos, lo cual contribuye a crear una atmósfera de tensión psicológica constante, en el que trato de mezclar las costumbres del noir más clásico,
0: ¿sí?,
1: con el thriller moderno, cargado de un ritmo pues vertiginoso, que hace que el libro muchos se lo vayan a leer casi del tirón, es adictivo, y ya que estamos promocionándolo, vamos a decir que es la novela ideal para este verano.
0: Sí, sí, sí, desde luego que no deja descanso. ¿Quiénes son los protagonistas principales, al menos?
1: Pues tenemos a Sophie, la enfermera, Sophie Boussignac, que es nuestra protagonista, ese arquetipo de heroína aventurera que se va a meter en todo tipo de líos y que va a superar sus límites para tratar de resolver un misterio que a ella le afecta mucho, y estará acompañada por Víctor Viso, un tipo más taciturno, algo mayor que ella, que viene de un pasado que no conocemos del todo y vamos a ir descubriendo a lo largo de la trama, que la va a acompañar casi a regañadientes, y entre los dos se van a meter en problemas muy importantes.
0: Ajá, que los ha situado en el hospital donde tú trabajas.
1: Eso es, sí.
0: Hospital Donostia.
1: No te crees que ha sido fácil, porque, por ejemplo, cuando yo describía ambientes que no conozco, criminales del mundo de Lampa o más sórdidos, me resultaba muy fácil, porque uno estaba imaginando mundos, lugares comunes que todos tenemos en la cabeza de las series, las novelas que nos gusta leer, y cuando tenía que describir el hospital, eso era el verdadero reto, por muy contradictorio,
0: por muy familiarizado que estés,
1: eso es, porque uno igual lo familiarizado lo trata con una naturalidad que el lector ajeno al hospital no descubre. Entonces, cuando estaba corrigiendo la novela en la fase de edición, el editor me comentaba, pero ¿qué quieres decir
0: ¿Esto
1: con
0: quieres,
1: esto? ¿Qué quieres decir con esto? Y a veces incluso usaba frases de nuestra jerga que luego tenía que acomodar para que esto lo entienda todo el mundo. Y creo que este reto lo hemos cumplido, porque estoy recibiendo mensajes de mucha gente, muchos de ellos que no son profesionales sanitarios, y ha gustado tanto a unos como a otros.
0: Uh-huh, claro, yo de lo que he leído ya he visto que también los propios protagonistas y como profesionales de la sanidad se llevan lo suyo, porque también a veces vosotros también tenéis un problema con el asunto. Hay gente que se porta muy mal y termina yendo contra vosotros, ¿no?
1: Sí, a ver, lamentablemente es la parte más fea nuestro trabajo. La parte más dura puede ser tratar las malas noticias, los momentos tristes que ocurren, pero eso forma parte de tu trabajo, o sea, estás ahí para ello. Pero lo que no forma parte de nuestro trabajo, y lo que sí que es feo, es lo que tú has dicho, la violencia, las agresiones físicas y verbales. Y eso, lamentablemente, cada vez ocurre más.
0: Uh-huh. Sí, no, desde luego es algo denunciable y ya lleváis también tiempo dentro de las reivindicaciones. Bueno, vamos a hablar, el hospital es escenario principal, entiendo, pero no sucede todo allí, toda la novela también salen.
1: Eso es, salen varias veces del hospital porque así tiene que ser,
0: claro,
1: ¿no?
0: Claro,
1: porque
0: tenemos claro, que... Sí, hay que investigar más allá, ¿no?
1: La novela lleva un ritmo muy rápido en el cual hay varios personajes que en el inicio ven el misterio de forma fragmentada, cada uno desde su perspectiva, hasta que... Esto no solo les confunde a ellos, también al lector, hasta que de repente entienden que tal vez todos estén confluyendo en la misma trama sin darse cuenta. Y vemos unos personajes secundarios que son muy potentes, sí, al igual que los escenarios secundarios aportan muchísimo a la trama. Yo necesitaba un hospital grande, un hospital de tercer nivel, que llamamos, y para ello pues me hubiera valido cualquier ciudad. Pero ya que vivo y ejerzo en San Sebastián, me parecía ideal, porque le aporta mucho al misterio.
0: Sí.
1: Porque crea un juego de contrastes muy bueno para un thriller. San Sebastián es una ciudad muy bonita, y a veces el clima es oscuro. El festival de cine, que es muy importante en la novela, porque aporta glamour, y el crimen es sórdido. Y luego vemos lo rural, lo urbano, lo moderno, el folclore y la mitología vasca, que también tiene su importancia en uno de los personajes de esta trama.
0: Ya. Que es curioso, ¿eh? Porque hubo mucho tiempo en el que esta mitología tan rica que tenemos no se exploraba, y de un tiempo acá, pues es verdad que ya habéis tirado muchos, ¿no? Por una, y creo que todavía no se ha agotado, porque...
1: Es que la mitología vasca, claro, es oscura y mezcla muy bien lo terrorífico con lo cotidiano sin necesidad de hacer grandes artificios, porque la gente asume con mucha dignidad esta mitología y lo tiene muy, muy dentro. Aquí no es que sea algo fundamental para la trama, pero lo es para uno de sus personajes y para la parte psicológica de uno de ellos.
0: Vale. Pero, o sea, vamos a tener acción, vamos a tener sangre, porque la va a ver.
1: Sí. Igual lo salpica algo.
0: Igual salpica, ¿no? Pues hay que poner como cuando comes caracoles, hay que ponerte...
1: Con cuidado. No hay ninguna escena muy explícita. Hay escenas impactantes, pero no explícitas.
0: Sí. Pero bueno, también está exactamente la cuestión psicológica por parte hasta de algunos de los personajes. Puede aparecer, ¿no? Y está dentro de la propia trama, ¿no?
1: Eso es, hay personajes. Es muy importante porque una cosa que hay que hacer en la literatura es muestra y no cuentes. Yo no puedo contarte que un personaje está herido, te lo tengo que mostrar y para eso tengo que desarrollar el personaje. Tú al principio no sabes por qué les duele el pasado a ninguno de ellos y luego lo vas a ir descubriendo poco a poco. Precisamente es más efectivo así. Si yo te digo que alguien está triste, pues vale, tú no lo cuentas. Sin embargo, si te lo voy mostrando a lo largo de varios capítulos con pequeños detalles y decisiones del personaje, ahí es cuando lo interiorizas, ahí es cuando empatizas con el personaje.
0: Sí. Bueno, ¿qué es lo que más te ha gustado confeccionar a la hora de escribir una primera novela? ¿Has disfrutado más con las descripciones, con el desarrollo de los propios personajes, dar intríngulis a la trama? ¿Por dónde te has referenciado tú? ¿Cómo ha sido para ti escribir La Enfermera?
1: Escribir una trama es muy divertido.
0: Ajá.
1: Todo lo que tú dices, el hecho de que todo cuadre, tratar de que las escenas sean efectivas, que las escenas sean muy impactantes y que el lector vaya enganchado de una a otra sin poder desprenderse, con unos capítulos cortos, muy dinámicos. Pero en lo concreto, lo que a mí más me ha gustado son los diálogos. Porque el diálogo es lo que le aporta más realismo al personaje.
0: Sí.
1: Y a mí eso me encanta. Las novelas con unos diálogos potentes es lo que más me gusta.
0: No, desde luego, cómo hablan la gente es por donde se te va conociendo muchísimo, ¿no? Y es cierto que siempre es lo más seductor y forma, pues bueno, gran parte de la trama de cualquier novela. Bueno, que estás ahora mismo aquí con nosotros, pero a la tarde tienes que presentar La Enfermera en AFNAC, no, en Elcar, ¿no? Hemos dicho.
1: En Elcar y Parraguirre.
0: Lo ha contado Martín aquí.
1: Sí, eso
0: aquí
1: es.
0: Está, a las 7 en Elcar estás, ¿no?
1: Esta
0: que
1: tarde,
0: no estás solo, sino tienes muy buena compañía, ¿eh? Si quieres decirla tú o si no la digo.
1: Es para mí un honor esta tarde a las 7 en Elcar y Parraguirre con dos personas que para mí es un honor contar con ellas. Ane Odriozola, escritora también del sello N de Novela, que ya ha publicado dos novelas aquí con Grupo Planeta y está, yo creo que cerca de publicar la tercera. Y el gran Félix Linares, que todos lo conocéis.
0: En esta casa, aquí estuvo trabajando también.
1: Eso es, yo como buen cinéfilo, él marcó mi juventud. O sea, yo soy riojano, allí se ve y a su programa, y para mí es que es un honor contar con él.
0: Bueno, pues entonces va a ser una tarde divertida para todos los que en Iparraguirre, ¿verdad?, os acercáis a Elcar para pues poder confraternizar un poquito con Martín Torres, La Enfermera, los invitados y, bueno, pues esta novela que creo que, como dices su autor, en estas próximas semanas además nos puede hacer pasar un buen mal rato, ¿no? Las dos cosas.
1: Eso es, disfrutad esa lectura ligerita antes de dormir, que igual luego os tiene hasta la madrugada.
0: ¿Tú has ido por el hospital con una libreta en la bata?
1: No, pero los tengo guardados. Puede que en Drive tenga una carpeta.
0: Sí, no, está claro, ahí tiene que estar. Pues bienvenido, por lo tanto, a Bilbao, que lo pases bien en este día y que le vaya muy bien a esta enfermera.
1: Muchas gracias, un placer estar con todos vosotros.
0: Lo mismo, Martín. Bueno, pues nos vamos con aquella enfermera de noche tan popular en el pop de los 80 y continúa Egunon Magazine desde Miribilla, Teleco Gaua. Es ahora lo que nos va a ocupar a nuestras compañeras Leira Argandoña y Mai Madrazo. Hablamos con todos esos invitados. Hasta el lunes por mi parte. Agur.

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6: Son las 11 de la mañana, sigue la expectación por el viaje apostólico del Papa León XIV, que como les estamos contando, se ha despedido de Barcelona tras estos dos días intensos, como lo fueron también en Madrid, y vuela dirección a Canarias. La han despedido las autoridades catalanas y ahora lo que hace las próximas horas y ya última etapa, tercera y última, es visitar Canarias en medio de este contexto de regularización de inmigrantes y 10.000 llegadas irregulares a España en 2026. Por tanto, una visita muy centrada en la realidad migratoria y, por tanto, habrá que escuchar los mensajes y llamados que deje también en los próximos discursos, que son recibidos también por la clase política. Va a llegar al estadio de Gran Canaria en Papamóvil y con también el himno de Canarias sonando como uno de los encuentros multitudinarios en las Islas Canarias. Iremos repasando su agenda y sobre todo cuando llegue ya allí. Finalizaba ayer por la tarde sin acuerdos ese consejo interterritorial para abordar el estatuto marco tras el rechazo de las comunidades autónomas. Es bueno recordarlo y también las palabras del consejero de salud del gobierno vasco. Cree que se ha perdido una oportunidad para resolver este conflicto de médicos con el estatuto marco. Y en este ámbito de salud, aunque fuera de lo anterior, les contamos una información, una comunicación que nos llega desde el gobierno vasco. Hoy, 11 de junio, es el Día Internacional del Cáncer de Próstata. El cribado de cáncer de próstata de Osakidecha alcanza el doble de participación que en Europa y detecta 3 casos por cada 1.000 hombres. El programa impulsado por el Departamento de Salud, Osakidecha, y el Instituto de Investigación Sanitaria Biosistemac logra una participación del 43%, el doble del estándar europeo en este tipo de iniciativas. Escuchamos ya a Isabel Camargo, es uróloga y subdirectora médica del Hospital de Basurto.
7: El proyecto piloto de cribado de próstata detecta una media de 3 cánceres por cada 1.000 personas estudiadas y cuenta con una tasa de participación del 43%. A finales de 2026 se habrá invitado a participar a 10.000 hombres entre 50 y 70 años, grupo de edad donde se concentra el 80% de los diagnósticos de cáncer de próstata en Euskadi.
6: Además, recordamos otro momento de la conversación que hemos mantenido con María López Negrete, que cumple, por cierto, su primer año como presidenta de CECOBI, la Confederación del Comercio de Vizcaya. Ha pasado por nuestros micrófonos, hace balance de este tiempo, analiza la situación real de un sector clave para la vida de los pueblos y también barrios del territorio, con algunos desafíos y también muchos retos.
8: Entonces yo creo que primero tienen que obligarnos a todos a competir en las mismas reglas de juego, o sea, tiene que ser un juego justo, ¿no? Para los comercios de aquí y los que quieran trabajar aquí. Luego, pues hombre, que nos ayuden un poquito con la fiscalidad, con bueno, nos preocupa también muchísimo el tema de las bajas, ¿no?
9: Que el absentismo que se denomina, ¿no?
8: El absentismo que es una de nuestras grandes preocupaciones.
9: Sí.
8: Porque es un...
9: ¿Cómo está ahora mismo, si miramos así los índices, por ejemplo, en el comercio?
8: Muy alto. Bueno, aquí en general tenemos el índice más alto, creo que es de todo el estado. Entonces, en el comercio minorista y el comercio local, que normalmente suelen ser estructuras de 2, 3 personas, 4, la realidad es que cuando una persona falla un 25, un 33% de la plantilla. ¿Cómo lo estamos cubriendo? Pues metiendo más horas los propietarios, ¿no? Porque no queda otra solución, ajustando horarios. Entonces, es un problema muy grave que tenemos y además que ya parece que se ha normalizado.
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6: El Departamento de Prensa de la Archancha nos actualiza la información que les venimos contando desde el anterior boletín informativo. Un accidente entre dos camiones registrado este jueves en el Alto de Campázar ha obligado a cortar completamente la circulación de la carretera Nacional 636 a la altura del municipio de Elorrio. Ha ido provocando importantes retenciones y la última hora es que en estos momentos se da paso alternativo. Hay una persona herida. Por tanto, precaución y paciencia en este punto kilométrico Nacional 636 a la altura del municipio de Elorrio, dirección Arrasate.
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6: Cerramos así el informativo, más noticias a las 12 de este mediodía. Ahora ya vamos con una nueva hora del Egunon Magazine con Leire Argandoña. En esta ocasión en exteriores nos vamos hasta el Bilbao Arena, nos vamos hasta Miribilla. Hablamos del Teleco Gaua 2026, eso se lo cuentan nuestras compañeras allí desplazadas. Agur.

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0: Kaixo. Kaixo, buenos días, Egunon guztioi, bienvenidos a esta jornada de jueves a este tramo de Egunon Magazine. Hoy, por cierto, más tecnológico que nunca, como ya os avanzaba Juanma Cubera. Os saludamos esta mañana desde Bilbao Arena, el estadio de Miribilla, donde hoy, pues la verdad es que no suenan, no resuenan los botes de la pelota de baloncesto del Bilbao Basket, sino los avances tecnológicos, también los retos y los desafíos que tiene por delante el sector de la tecnología en Euskadi. Que, ojo, ya lo iremos viendo a lo largo del programa, no son pocos. Esta tecnología que se viene a llamar las TIC, seguramente os encontréis con este término muchas veces y digáis, ¿pero qué son las TIC? ¿Qué son las TIC? Pues eso se refiere a todo ese ecosistema de empresas relacionados con el mundo de la tecnología. Os podéis imaginar que ya prácticamente pues aplicadas a nuestro día a día, porque difícilmente podemos contar sin ellas. La Asociación de Ingeniería de Telecomunicación del País Vasco hace de anfitrión esta mañana en este evento que se llama Teleco Gaua 2026, que reúne a empresas, a profesionales, administraciones públicas, universidades, centros tecnológicos, representantes institucionales, en una jornada concebida para reflexionar sobre esos desafíos tecnológicos del presente y reconocer también, porque habrá premios esta tarde en San Mamés, a quienes están liderando esa transformación digital en nuestro territorio. Está aquí conmigo Mai Madrazo, compañera Kaixo.
1: Kaixo, egunon, Leire Argandoña. Bueno, pues sí, esta gala Teleco Gaua, que va a tener lugar en San Mamés esta tarde noche, más o menos sobre las 8 de la tarde, que va a coger la entrega de los premios TIC Euskadi y KTE Sariak. Uh-huh. TIC, que son las, nosotros hablamos de las TIC ya como una palabra habitual, pero para recordar, son las tecnologías de la información y la comunicación. Y ahora mismo donde estamos, que es en la Sala Arena Club del Bilbao Arena, pues no estamos viendo un partido de básquet, sino que vamos a conocer las últimas tecnologías en todo lo que tiene que ver con la información y comunicación, las nuevas tecnologías que son las que han revolucionado nuestra vida. Y ahora mismo hay una jornada técnica de referencia que se tiene el lema Tecnología y Resiliencia, Retos y Oportunidades. Bueno, nosotros hemos llegado aquí porque hace muchísimos años,
0: claro,
1: alguien empezó
0: hablando,
1: a inventar cosas. O sea, por ejemplo,
0: en el mundo de las telecomunicaciones,
1: claro,
0: antes del programa estábamos hablando Mai y yo diciendo, hombre, la radio,
1: los pioneros en las telecomunicaciones, la radio, pero primero en el año 1844 se nos adelantó el telégrafo.
0: Fíjate, el telégrafo,
1: que lo vemos en las películas del oeste.
0: Uh-huh,
1: se ven mucho en las películas del oeste
0: que llegaban esos mensajes, ¿no?
1: Y en las películas de la primera guerra mundial.
0: Y
1: también
0: después llegó el teléfono,
1: el año 1876.
0: Claro. Es que nos hemos puesto las pilas, que lo sepa la gente en casa, sobre telecomunicaciones. Y luego ya,
1: pero yo he tenido en mi casa un teléfono de baquelita negro. ¿Tú lo has tenido, llegado a tener en tu casa antes de que llegaran los de plástico, esos verdes?
0: ¿Baquelita negro?
1: Sí,
0: o sea, unos, como uno duro.
1: Ya sí, lo que de dices. Baquelita negro pegados en la pared.
0: Yo creo que no.
1: Yo he visto
0: yo
1: en mi casa
0: de,
1: sí,
0: la hornada
1: sí
0: de los que dices verde.
1: Los de plástico verde. Bueno, cuando llegaron los góndola, el famoso modelo góndola que había en color rojo. ¿Tú no has tenido un góndola rojo?
0: Sí, que es que era como más pequeñito, ya sé lo que dices. Sí, es verdad. Ya en el podium, con el bronce, llegamos nosotros la radio, pero es que después, como todo el mundo
1: en
0: sabe,
1: el año 1897, fíjate.
0: Con Marconi a la cabeza.
1: Marconi.
0: Luego la televisión, teléfono móvil, el smartphone, ya el internet, las redes sociales, y quién sabe qué se añadirá, ¿no?, a esta historia de las comunicaciones, porque verdaderamente es una evolución que no cesa y que iremos conociendo seguramente en las próximas décadas.
1: Que, por cierto, el teléfono móvil, mucha gente se piensa que es de finales del siglo XX. Bueno, pero es que
0: no.
1: el primer teléfono móvil se inventó en el año 1973.
0: Yo tenía un tío que tenía un teléfono en el...
1: Había gente que tenía en el coche.
0: Teléfono
1: en los años 80.
0: A mí me parecía una cosa de locos.
1: Como tener una piscina en tu casa o algo así, era una cosa,
0: verdaderamente,
1: una cosa terrible. La televisión se inventó en el año 1925.
0: Uh-huh.
1: E internet en el año 1983. ¿Sabes por qué existe internet?
0: A ver,
1: porque solamente era de uso militar en Estados Unidos.
0: Es uno de esos avances que luego, ¿no?
1: Sí, un avance militar que
0: aterrizó.
1: Y firmó la orden para que tú pudiera tener uso civil Bill Clinton. El presidente Clinton es en realidad el
0: ¿quieres decir que estamos emitiendo hoy con internet?
1: Gracias a una firma
0: gracias
1: de Bill Clinton.
0: Sí. Ay, Mike, no quiero saber más, Sí, quiero saber más, pero sobre el tiempo, la previsión meteorológica de Edorta Román, y después seguimos aprendiendo sobre las telecomunicaciones, no tanto sobre el pasado, como este repaso que hemos hecho, sino de lo que va a ser los retos del presente y del futuro. Vamos con Edorta Román.
2: Bueno, hoy ha sido una jornada, pues, que hemos comenzado con ambiente fresquito, ha habido mínimas por debajo de los 5 grados. En la costa la nubosidad ha suavizado un poco esas mínimas y vamos a ir viendo cómo conforme avanza el día, se impondrán los claros en el horizonte, en el cielo de Vizcaya, tendremos grandes claros durante la mayor parte de la jornada y eso va a posibilitar de que provocará que en la costa estemos alternando los 20-22 grados y en el interior se pueden alcanzar los 24 grados. Las próximas jornadas, tanto hoy jueves como el viernes, el sábado y el domingo, van a ser 4 días en los cuales tendremos predominio del color azul sobre las nubes, algunas nubes a primeras horas y últimas horas del día, sobre todo en la costa, pero en general grandes claros las próximas jornadas aquí en Vizcaya y en general en toda la costa del Cantábrico. Se van a alcanzar 25 grados en muchos puntos del territorio de Vizcaya, sobre todo el interior, pero también estaremos muy cerca de los 22-24 grados en la costa, por tanto ya en un ambiente mucho más casi veraniego. Se puede hablar en la jornada del viernes y ya el sábado y el domingo, fin de semana, las temperaturas tendrán un claro cariz veraniego, incluso caluroso, con máximas por encima de 30 grados en Bilbao y el interior de Vizcaya. En la costa estaremos en torno a los 28-30 grados y el domingo algo parecido.
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0: en efecto, hoy nos encontramos en este evento relacionado con el mundo de las telecomunicaciones. Vamos a empezar a conocer un poquito más de cerca exactamente en qué consiste esta noche de las TIC de Euskadi, esta Telecogawa 2026, y lo hacemos con quien hoy, bueno, hace un poco como de nuestra anfitriona, es Oiane Niebla Batistela, es decana del Colegio Oficial de Ingeniería de la Telecomunicación del País Vasco, y bueno, nos puede adentrar un poquito en todo este mundo y en este encuentro, que es muy importante a nivel empresarial aquí en Euskadi. Oiane, kaixo, hola.
1: Hola, egunon.
0: Hola, bueno, pues es verdad, ¿qué papel tiene, no?, esta jornada, la Telecogawa 2026, como espacio de encuentro, que lo es, ¿verdad?
1: Sí, bueno, lo primero agradeceros que vengáis aquí a acompañarnos, ¿no?, en esta jornada matutina que hemos hecho, porque la Telecogawa consiste, o sea, se divide, digamos, en dos fases. Uh-huh. Por la mañana realizamos una jornada divulgativa, ¿no?, siempre con una temática, este año ha sido la de la resiliencia. Y luego ya por la tarde, noche, hacemos pues una cena, una entrega de premios, donde ya reunimos pues bueno a todas las empresas patrocinadoras, a todos los invitados, en la que bueno pues nos reunimos y pues disfrutamos. Al final esto, después de tantos años, se convierte en una reunión de amigos, ¿no? O sea, es gente que viene a hacer negocio, pero gente también que al final, pues de año en año, se convierte en amigos.
0: Es bianual, ¿no? El encuentro,
1: sí,
0: claro.
1: Sí, entonces, sí. Claro. Bienal.
0: Bienal. En cualquier caso, claro, estoy pensando que el mundo de las tecnologías avanza tan rápido que seguramente de un encuentro a otro, a pesar de que pueda llamar la atención, haya avances nuevos sobre los que hablar.
1: Sí, sí. O sea, cada año, o sea, cada dos años intentamos buscar ese foco sobre el que hablar, ¿no? Pues me acuerdo que hace, no sé, 12 años ya hablábamos de ciudad inteligente, la siguiente edición fue Smart Grids, o sea, que siempre son temas de actualidad y temas muy interesantes para la ciudadanía.
2: Y con esto de la IA, además, sí. Bueno, ahora vosotros estáis que no sabéis lo que va a pasar pasado mañana.
1: Exacto, estamos, digamos, on fire, ¿no? Al final, sí. Los ingenieros de telecomunicación no solo nos dedicamos a todo lo relacionado con las antenas y la comunicación, ¿no? Un ingeniero de telecomunicación es un perfil multidisciplinar en el que abarca tanto las redes como la programación, como el software, como el hardware, o sea, la electrónica. Y podemos hacer cosas como dedicarnos al machine learning, la inteligencia artificial, los chips, o sea, tenemos abarcamos muchas tecnologías.
2: Bueno, ahora que hemos terminado el acceso a la universidad, las pruebas de acceso, supongo que animarás a jóvenes que se dirijan hacia la carrera de ingeniería de telecomunicaciones, porque además tiene mucho prestigio precisamente la de la Universidad del País Vasco y las salidas profesionales que nos estás contando, aparte que son igual ingenieros e ingenieras que hoy salen con unos conocimientos y igual un poco después de licenciarse resulta que salen cosas nuevas y tienen que volver a reciclarse.
1: Exacto, o sea, yo siempre lo he dicho, nunca terminas de aprender y lo más importante, nunca te aburres, porque siempre estás pues haciendo cosas distintas. O sea, las telecomunicaciones y los ingenieros de telecomunicación son transversales a todas las tecnologías, a todos los empleos, o sea, en cada empresa, o sea, todas las empresas tienen ingenieros de telecomunicación.
0: Uh-huh. Vamos a hablar hoy de un concepto, lo has mencionado antes, la resiliencia tecnológica. ¿De qué hablamos, Oiane, cuando hablamos de resiliencia tecnológica?
1: Bueno, pues es la capacidad de afrontar cualquier inconveniente que te llegue, ¿no? Hemos estado hablando esta mañana sobre, por ejemplo, el apagón, ¿no?, que hubo el año pasado. ¿Sí? ¿Qué importancia? O sea, en cuanto pasó ese apagón, la gente, ¿qué es lo primero que hizo? Coger el teléfono y llamar. Voy a llamar a mi madre, a ver si está ella también sin luz. Voy a llamar a mi aita, que está trabajando o tal. Todo el mundo, yo creo, que nos acordamos dónde estábamos y a quién llamamos y sabíamos dónde, para saber dónde estaban y cómo estaban nuestros seres queridos, ¿no?
0: Claro, es curioso cómo muchas veces sí que estamos pensando en el último avance que va a tener nuestro teléfono móvil o la televisión en casa, lo último de lo último, pero muchas veces nos olvidamos, sé que vosotros no y que las empresas que aquí están reunidas, ¿no?, pero sé que como población sí que a veces nos olvidamos de cómo realmente funciona todo y cómo nos llega la energía a nuestro hogar y a algo tan extensión de nosotros mismos como es el móvil.
1: Uh-huh. Y te diré que ese día del apagón, lo que sí realmente funcionó y mucha gente usó fue la FM.
0: La FM, la totalmente, radio. La radio.
1: Mucha gente sacó esa radio de pilas de olvidar en un cajón y se pudo tener noticias a través de la radio, la FM. O sea, que ella, o sea, lo comentaba uno de los ponentes. Mis hijas decían, esto no lleva internet.
0: Qué falla, es que es, ayer mismo estuve yo también intentando chequear una radio en casa y no me funcionaba. Digo, tengo que hacerme con una radio de toda la vida, porque también está bien tener en casa esa otra pata, ¿no? Que a veces olvidamos, desdeñamos y tiene que estar también ahí, ¿no?
2: Sí, sí, sí. Yo tengo en casa tres colocadas en lugares estratégicos y no a pilas, o sea, tienen para pilas las clásicas Grundig.
0: Sí, sí, sí. Bueno, buena marca, ¿eh?
2: Sí, y van a la red para que no se apaguen nunca, no les pongo pilas. Son de esas que también tienen un reloj digital y tengo una en la cocina, otra en el salón y otra en el cuarto de baño. O sea, son lugares estratégicos en los que debe haber
0: si
2: una
0: apagón,
2: radio.
0: Si hay apagón, tú puedes escuchar la radio en tristerio. Está...
2: Sí, sí. No, las radios tienen que estar siempre en lugares estratégicos y sobre todo las noticias de la mañana, la radio.
0: Desde luego, las telecomunicaciones son un pilar de nuestra vida, yo creo que de eso no hay ninguna duda, y son un pilar también de la economía y del progreso aquí en Euskadi, que es verdad que a veces, sí sacamos pecho, yo creo, ¿no?, de todo lo que es nuestra industria al respecto, pero a veces también lo olvidamos, ¿no?, en comparación con otros territorios, y desde luego sí que hay mucho, ¿no?, de lo que estar orgulloso.
1: Sí, no, la verdad, Euskadi es muy conocida por su industria, pero también en el tema tecnológico estamos empezando a despuntar y a sacar pecho, o sea, tenemos aquí tecnológicas importantes, tenemos pues Iberdrola, tenemos a Euskaltel, tenemos a Sener y tenemos un montón de empresas que son tecnológicas, que están aquí en el País Vasco y de las que hay que sacar pecho. Hoy, por ejemplo, salía en el periódico las noticias de las... pues no acuerdo que eran
2: las 60 mejores empresas tecnológicas, sí, que están también, sí, los... Sí.
1: O sea, hay que sacar pecho, que Euskadi tiene muy buenos profesionales.
0: Bueno, pues es verdad que razones sin duda sobran para encuentros como el que se está viviendo en esta jornada. Cuéntanos un poquito, también va a haber premios esta tarde, ¿verdad? Como explicábamos.
1: Sí, sí, a la tarde hacemos una cena y luego una entrega de premios también. Tenemos varias categorías, tenemos a la persona TIC, tenemos a la empresa TIC aplicada, a la empresa transformación digital... y a las vocaciones STEM, también muy importantes.
0: Sí, es verdad, que últimamente lo vemos muy asociado, ¿verdad? A promover esas vocaciones en chicas, lo solemos escuchar mucho, ¿verdad?
1: Sí, sí, somos la mitad del talento y desaparecemos.
0: No se puede perder.
1: No. O sea, desde el colegio es otra de las patas, ¿no? Que trabajamos, ese fomento de vocaciones en niñas.
2: Bueno, pues además, con el prestigio que tiene la Escuela de Ingeniería de Bilbao en todas sus ramas, que bueno, siempre ha habido la creencia esa de que ya iban empresarios a la puerta de la Escuela de Ingeniería a coger alumnos. No sé si eso sigue existiendo.
1: En estos momentos sí.
2: Sí.
1: O sea,
2: empleabilidad.
1: Empleabilidad al 100% casi. O sea, os diría que eso, que las empresas buscan sobre todo gente de últimos cursos para que entren a las empresas, incluso hagan el TFG o el TFM en las empresas y a partir de ahí, cuando acaben, quedárselos.
0: Claro, sí, es verdad que se ha dicho, ¿no?, que los estudios tienen que estar un poco encaminados también a lo que se necesita en el tejido empresarial, y a veces siempre se ha achacado un poco eso. Yo creo que en el caso de las telecomunicaciones y de la ingeniería nunca ha habido igual ese déficit, ¿no?
1: No, somos un perfil tan polivalente que no... Yeah. O sea, es que ya te digo, servimos para todo.
0: Bueno, pues ahí está esa cita, esta que estamos viviendo esta mañana, ya veis, un poquito más técnica, y esta tarde, bueno, podemos decir un poco más de encuentro, más lúdico, ¿no?, y ya más distendido. Pues iremos conociendo algo de lo que se menciona a lo largo de esta mañana, sobre todo por lo que supone, no tanto de presente, que es muy interesante conocerlo, sino también de lo que va a suponer para el futuro de Euskadi, porque al final es también de lo que estamos hablando cuando hablamos de tecnológicas y de ingeniería, de comunicaciones. Bueno, pues ahí está, esos retos de futuro, incluida la IA que mencionabais, que algunos, pues bueno, solamente se quedan con esa parte, ¿no?, como más lúdica. A veces algunos simplemente se acercan por, me voy a cambiar la cara, por la cara de los Simpson, yo qué sé, y hay mucho detrás, muchísimo detrás realmente de esta nueva tecnología que ha venido a sorprendernos. Pues hoy queríamos conocer un poquito más de todo ello, lo iremos haciendo a lo largo del programa. Oyane Niebla Batistela nos ha presentado, nos ha situado muy bien en este evento, es decana del Colegio Oficial de Ingeniería de Telecomunicación del País Vasco. Muchas gracias por contarnos un poco de este evento, del espíritu que tiene.
1: A vosotros, es que muchas gracias.
0: Es que ricasco.
2: Agur.
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0: Pues aquí seguimos en este evento, el Telecagua 2026, un evento que, como venimos contando y como nos ha explicado nuestra anfitriona, pues al final reúne a algunos tótems de empresariales y relacionados con las telecomunicaciones de nuestro entorno. Tenemos que prestarles mucha atención a ellos, porque yo creo que ellos van marcando también en parte el pulso de lo que es el futuro, de lo que es la innovación, de lo que es el progreso en Euskadi. Y bueno, la mayor parte de las empresas que aquí se reúnen son muy muy conocidas por todos. Muchas de ellas las tenemos en casa, incluso decías, May, que es así, es verdad, son con las que trabajamos día a día y son las que tienen que estar al día de cualquier avance, cualquier innovación tecnológica que se dé. Nos decía la decana del Colegio de Ingeniería que es que no dejan de estudiar, salen de la ingeniería y efectivamente, ¿en qué momento, no? Se puede uno dejar de formar, es imposible, y en las empresas lo saben, lo persiguen y lo tienen que trabajar seguramente cada día. No sé si será así, nuestros invitados nos lo pueden contar, porque nos acompañan también aquí en la mesa esta mañana. Yasone Altuna es la directora general de Euskaltel, es responsable de Más Orange en Euskadi y Navarra. Hola, bienvenida, buenos días.
1: Buenos días, egunon, ¿qué tal?
0: Egunon. Y también Pedro Ruiz es responsable de sistemas de transporte en Sener y, por cierto, ha estado participando en la mesa, que creo que ha concluido hace bien poquito, en la que se hablaba también del apagón, ¿no? Que yo creo que afectó a todos, porque decir que afectó también a Euskaltel es quedarnos cortos, afectó a todos en la península, y es verdad que hay que ver lo que supuso, ¿no?, a aquello. Pues efectivamente mencionábamos esa formación continua en el mundo de la innovación en Euskaltel, me imagino, Yasone, que es que claro, es algo ineludible, es absolutamente obvio, ¿no?
2: Sí, nosotros vamos a comenzar con una ponencia en unos minutos que está dedicada efectivamente a la innovación. En ese sentido, evidentemente el apagón yo creo que nos puso en alerta a todos de que, pues bueno, pues que tenemos que seguir trabajando y cómo hay ciertas medidas que permiten en ese sentido pues que no vuelva a ocurrir o que ocurra algo diferente, pero que eso no ya esté distinto. Pero en lo que es pero también nos da una pauta para que la innovación esté más dirigida no al futuro lejano, sino al corto plazo. Y por eso estamos nosotros enfocados a que realmente no solo veamos las telecomunicaciones como esa nueva red de fibra pues muy potente, esa nueva red de 5G también que queremos, estamos trabajando para que sea la mejor a nivel de Europa, sino que además veamos que alrededor de las telecomunicaciones está todo el ámbito de la inteligencia artificial, la ciberseguridad, IoT, y eso afecta tanto lo que es en todos nuestros hogares y personas, como todo lo que es nuestras industrias, nuestras empresas. Entonces en eso estamos, en tener una visión mucho más holística, en la que realmente las telecomunicaciones se conectan en TechCo, que en esa CH, ¿no?, que añade de forma que telecomunicaciones y tecnología vayan de la mano. Ese es nuestro foco de innovación.
1: Y hablando de ciberseguridad, bueno, Euskaltel, tenéis que tener unos sistemas de ciberseguridad, porque por vuestras manos pasan todas las comunicaciones de miles de clientes, claro, eso debe ser tremendo. ¿Cómo lo hacéis?
2: Bueno, pues efectivamente todos hemos sufrido, ¿no? En estos últimos años se ha visto que todas las empresas, nadie es inmune a esa posibilidad de que haya un ciberataque. Evidentemente, además, los ciberataques cada vez son más evolucionados. También aprenden con las nuevas tecnologías. Se habla mucho de quantum computing, pero también se va a utilizar el quantum computing para hacer ciberataques. Entonces, evidentemente, las empresas que en este caso, como bien dices, Euskaltel, pues tenemos esa obligación, responsabilidad con nuestros clientes, pues tenemos que tener medidas del más alto nivel. Pero eso es lo mismo que estamos intentando hacer con aquellos que proveemos, digamos, esas mismas soluciones. Es decir, nosotros ya no nos preocupamos solamente de hablar, de decir qué red de 5G o qué red de movilidad te voy a ofrecer, sino que también sea segura, y que en ese sentido tenga esas mismas capacidades que yo uso para internamente, pues darlas a nuestros clientes, y es muy importante.
0: Sí, que habéis inaugurado, contamos con ello, ¿eh? Sí. Es como una confianza, ¿no?, en que se están haciendo las cosas bien y que todos esos sistemas están bien protegidos, ¿verdad? Y no nos damos cuenta de que detrás hay un trabajo ingente para que sea así, ¿no?, para que funcione.
2: No solamente está en la red que es común, sino que luego, digamos, la red que tiene cada empresa, cada planta industrial, industrial tiene que también ser cibersegura. En ese sentido, es donde asesoramos y donde proveemos de sistemas que lo permiten que sea así, porque en el mundo OT, en el mundo, digamos, más industrial, más, es donde ahí queda mucho por hacer todavía.
1: Yo es que me he acordado ahora de cuando hace poco que se inauguró el centro en Mazarredo, en la Plaza Vizcaya, que habéis inaugurado un centro de educación, que vais a dar cursos allí de... ¿qué tal va la cosa? Uh-huh. Porque estuve en la inauguración y estuvo muy bien.
2: Pues efectivamente, estamos muy ilusionados con el centro que hemos inaugurado, el Vizcaya Euskaltel Digital Center, uh-huh, en la Plaza Euskadi, y porque además es un sitio pues que donde confluyen, ¿no?, esas nuevas empresas de pues diferente índole. Aquí mismo hoy teníamos empresas más industriales, uh-huh, como de ingeniería, de mundo de la energía, pues ahí en esa misma plaza, si lo sabéis muy bien, confluyen todos, y además confluye en la universidad, ¿no? Uh-huh. La Universidad de Deusto, la UPV. Entonces, al final, ¿qué es lo que pretendemos con ese sentido? Pues precisamente que se generen más vocaciones STEM. Se habla mucho de soluciones en esta jornada, pero lo que también se ha mencionado, ¿no?, en el caso de UPV, por ejemplo, se ha mencionado todo el tema de la escasez de talento que hay. Y escasez en ese sentido para todo lo que tenemos que hacer. No es que ya, realmente...
3: No es que haya poco talento, sino que...
2: Sino, efectivamente, necesitamos
3: cantidad.
2: Muchas más personas que estén animadas a sumarse a nuestro proyecto, como Euskaltel, pero digo como país, es decir, en diferentes empresas, y que todos realmente estemos en esa vocación, ¿no? Entonces, para eso hay que crear vocaciones, y hay que crear vocaciones también entre las mujeres en particular, donde también escasean, para que pues consigamos los objetivos de diversidad.
3: Claro.
2: Entonces, ese centro, en ese sentido, lo que permite es dar formas a las que ya tienes la misma.

0: Y, por ejemplo, todo lo que hemos comentado hoy en esta sesión de cómo se han hecho los avances en telecomunicaciones, pues queda muy lejos, claro, ¿no? de la gente. Entonces, es acercarle lo que hoy en día ya hemos conseguido y encima hacia dónde queremos llegar,
1: ¿no? Desde luego. Cuando hablábamos de ciberseguridad, también Pedro Ruiz, responsable de sistemas de transporte en Sener, asentía con la cabeza, porque es verdad, habéis hablado mucho del apagón. Hubo un momento un poco largo, hasta angustioso para no poca gente, en el cual no sabíamos si hablábamos de lo uno o de lo otro, de un apagón técnico, tecnológico, eminentemente hablando, o de un problema de ciberseguridad. Esa duda estuvo ahí.
2: Egunon, gracias Egunon, por darnos la oportunidad de hablar con vosotros. Pues sí, hubo inicialmente una situación en la que además las redes sociales no ayudaron.
1: Nunca ayudan las redes sociales.
2: No ayudaron nada.
1: Pero ahí no les esperes para aportar tranquilidad y calma ante algo así, nunca.
2: Pero la idea central de la mesa ha sido el cómo las telecomunicaciones nos permitieron conocer el estado de la red eléctrica y poder tomar las medidas necesarias para poder restablecer el servicio. Yo creo que no nos hacemos a la idea de cuánto de conectados estamos hasta que pasa una situación de este tipo y cuánto necesitamos las telecomunicaciones, ¿no? Comentaba, yo creo que todos pasamos por esa situación. Los primeros minutos después del apagón, lo primero que hicimos todos es llamar a nuestros seres más cercanos para saber cómo se encontraban, ¿no? Porque, oye, ¿tú dónde estás? Tú, y a mí mismo me pasó, yo tengo una situación personal, mi mujer estaba en un hospital. Oye, ¿cómo estás?
1: Fíjate.
2: Se había quedado encerrada en un ascensor.
1: ¡Anda!
2: Sí, pero bueno, se recuperó gracias a los sistemas auxiliares, pero al final es eso, ¿no? El cómo las telecomunicaciones te acercan a tus seres queridos y lo damos como una commodity, como algo normal, habitual, y realmente no lo es, ¿no? Tenemos que ponerlo en valor y es lo que estamos intentando hoy aquí.
3: Bueno, ese día el más era a ver cuánto te ha durado a ti el WhatsApp. O sea, el WhatsApp funcionó, estuvo funcionando muchísimo tiempo, bueno, después del apagón, pero a algunos se les moría el WhatsApp antes que a otros. Oye, a mí todavía me funciona el WhatsApp, no, a mí ya se me ha muerto. Y fue así de los últimos minutos de aquella mañana, que en Euskadi, la verdad, no fue ni tan mal,
1: ni tan
3: porque
1: mal,
3: tuvimos un apagón de poco tiempo, pero en otros lugares de la península, la verdad, estuvieron así casi 24 horas, ¿no? Nosotros enseguida recibimos de Francia, además, la luz, y por ahí entró la salvación, pero lo del WhatsApp, a ver si a ti se te ha muerto ya el WhatsApp, a mí todavía me funciona, he hablado con fulanita, menganita, que está en no sé dónde, aquello fue un...
2: Bueno, porque al final hay que entender, y esto a mí me tocó también de cerca, porque todos los allegados, oye, ¿cómo puede ser que nos hayamos quedado sin móvil? Bueno, pues oye, porque es que la cobertura no viene de la nada, viene de unos centros de comunicaciones que tienen unas baterías que tienen una duración determinada, y al final dura lo que dura, pero lo importante es que los servicios esenciales sí que se pudieron mantener conectados.
1: Es verdad, y eso sí que es algo que yo creo que todos valoramos muchísimo, ¿no? Porque enseguida venía esa duda de los hospitales, de los lugares en los quirófanos especialmente, ¿no? Y enseguida llegaba esa noticia de no, tranquilos, que ahí sí que está funcionando, ¿no?
2: Claro.
1: Que está preparado el sistema, ¿no? Que eso da mucha tranquilidad a la gente.
2: Y nos ha dado, desde el punto de vista de la ingeniería, pensar en un evento de este tipo, se piensa, pero nos ha dado una visión mucho más global para entender cómo hacer las infraestructuras mucho más resilientes, ¿no?
1: Sí, es verdad. Se ha aprendido mucho del apagón, ha servido por lo menos, aunque sea de la mala manera, pero hemos aprendido de algo que se podía enmendar.
2: Yo creo que sí, va por sectores, ¿no? Yo te puedo decir, a la hora de diseñar sí que pues oye, dar cierta importancia a las comunicaciones, es lo que comentábamos antes, ¿no? El tener información en tiempo real y esa información de cómo está cada cosa para poder decidir qué hacer en cada momento, ¿no? Por ejemplo, en el momento que se va la luz, el metro, los trenes se quedan parados. Tú has de poder tener desde el centro de control la información de dónde está cada tren, poder comunicarte con las personas que se han de ocupar del rescate de esos trenes y asegurar que todo el mundo llega a un sitio seguro.
1: Claro.
2: ¿No? Entonces, el tener esa información, el hacerla más robusta para que no falle en ningún momento y todo el mundo pueda tener la seguridad de que no va... La situación segura se va a garantizar.
1: Eso
2: oye, la operación degradada es degradada. Pero
1: y luego
2: oye,
1: la comodidad, la...
2: Y
1: eso ya, pero pero bueno, sigue esa primera.

0: Seguridad, ¿no? Sí. Que yo creo que es fundamental. Y hablábamos de esos primeros momentos en los que pensábamos que igual era un problema de ciberseguridad, luego se demostró que no era tal, pero es verdad que la ciberseguridad es algo a la que hay que estar a la última, ¿verdad? Me imagino en empresas como la vuestra.
1: Efectivamente, y como me decía mi compañera, mucha gente cuando pensamos en ciberseguridad siempre pensamos en servidores, en centros de datos, en la seguridad, la ciberseguridad de la parte informática, y lo que eso también nos ha dado la lección de que nos tenemos también que centrar en la ciberseguridad de los equipos de campo, lo que llamamos ciberseguridad OT, ¿vale? De toda la parte industrial, de cómo... Como cada vez tenemos más datos y más información y más dispositivos de campo, que cuando digo de campo, instalados en estaciones de tren, instalados en instalaciones industriales, que tienen conectividad, esos dispositivos también hay que protegerlos.
0: Todo lo que tenga conectividad, en realidad, ¿no, Pedro?
2: O sea, que un hacker ruso puede paralizar una fábrica de tornillos.
0: Bueno,
2: si
0: ya le estás poniendo tú el apellido ruso.
2: No, es que son los más famosos. Yo hablaba de ciberseguridad porque siempre tenemos en el imaginario el hacker ruso, ¿no? O un hacker de donde sea. Pero que, por ejemplo, hoy en día no hace falta ir físicamente a la fábrica, por ejemplo, una fábrica de tornillos, ir físicamente a la fábrica y estropearte una máquina para paralizar la producción, sino que ya desde cualquier lugar del mundo ya entran al... Por eso hablo de la ciberseguridad, o sea, que físicamente que se puede hacer. Ahora mismo la seguridad de una fábrica también depende de que se contraten buenos equipos de ciberseguridad y de que se pueda luchar contra esto.
0: Hay que pensar que los hackers son los más listos, ¿no? Y trabajar desde ahí quizá, ¿no?
2: Los contrata el FBI, o te meto en la cárcel o vienes a trabajar conmigo, que eso es muy de película americana, pero resulta que es verdad, que buena parte de los expertos en tecnología, sobre todo de ciberataques, del FBI han sido antiguos hackers. Entonces, claro, ¿qué vas a hacer? Esos igual han aprendido en la fábrica, en la escuela esta de Euskaltel, que sois tan buenos, a ver si han aprendido ahí.
3: La formación continua,
2: la tecnología.
0: Le estás acusando, Euskaltel.
2: No, es un chiste, hombre. Pero digo la tecnología, que hay gente que tiene un cerebro muy bueno para eso.
0: Sí, es verdad, y que prepararse para los más listos.
3: Pero sí que es verdad que, bueno, ahondando en lo que os decía, realmente cuando estamos hablando que en el Digital Center vamos a hacer una formación continua, en el sentido de que sabemos que lo que enseñamos hoy se va a quedar viejo mañana, esto es igual. O sea, realmente en la ciberseguridad continuamente se están cambiando los parámetros, las formas, y bueno, pues nos obliga a todos a estar ahí. Y no deja de ser, no es porque haya un nivel de vulnerabilidad mayor, sino que pero sí que hay que tomar las medidas. Lo que estaba comentando, yo hablaba solamente de plantas, pero lo ha dicho muy bien, todo el tema, todas las instalaciones de campos, todas las redes eléctricas, pero todo cualquier ámbito que ponemos, ahora que hablamos de la movilidad, ¿no?, de los coches, pues igual, o sea, realmente los sistemas de recarga, o sea, cualquier ámbito que sea tecnológico, eléctrico, todo va a estar conectado en beneficio nuestro. Bueno, pues al mismo tiempo tiene que ser ciberseguro.
0: ¿Es frustrante o motivante el trabajar en un mundo tan cambiante día a día, en el que cada día hay que esforzarse un poco más?
3: Es el mundo en el que estamos. Ya. O sea, el otro no existe.
0: Pero es que es verdad que...
3: Entonces hay que vivir en el mundo que estamos, y yo creo que cuando lo ves, o sea, yo creo que es motivante, o sea, luego a mí, y creo que a todos que estamos aquí, sí que nos motiva, porque nos motiva que realmente, si no, al final, pues cuando decimos, no, es que esto es commodity, esto es lo de siempre, pues también al final te aburre, ¿no? Pues esto no te puedes aburrir, pero que no hay opción, ¿eh? O sea, solo existe un mundo.
0: Claro, me imagino que eso será algo común a todos los profesionales, en realidad, del sector, ¿no? Tiene que ser una mentalidad muy específica, muy adaptativa, ¿no?, a todo lo que vaya ocurriendo.
1: Sí, el ritmo de cambios es tan alto que al final a veces tienes la sensación de que te estás perdiendo algo siempre.
0: ¿Ah, sí?
1: Siempre. Con la cantidad de avances en temas de inteligencia artificial, cantidad de herramientas, cantidad de tecnologías, siempre tienes la sensación de es que no estoy al día. No estoy al día. Por eso la formación nunca acaba.
0: Sí, ¿no? Nos lo comentaban desde la propia universidad, ¿no?, cómo tenía que ser así el enfoque. Pues hoy queríamos conocer un poquito más de vuestro trabajo, de vuestro día a día. Nos ha venido, yo creo que bien, para aprender. Yasone Altuna, la directora general de Euskaltel, responsable de Más Orange en Euskadi y en Navarra, y Pedro Ruiz, responsable de sistemas de transporte en Senet. Ya veis que muy diferente los ámbitos, pero bueno, con muchas conexiones, muchas cosas en común.
2: Pues sí, y salen los dos empresas en el famoso listado que ha salido hoy en prensa de las mejores empresas tecnológicas de Euskadi, salen las dos empresas, Sener y Euskaltel.
0: Bueno, pues
2: están en el listado.
0: Sorionak por la parte que os toca. Es que ricasco. Muchas gracias por acompañarnos.
1: Es que ricasco.
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0: Pues aquí seguimos en este evento Teleco Guagua 2026, poniéndonos nosotras también un poquito al día, ¿eh?, acerca de cuáles son los retos y también los quebraderos de cabeza de no pocas empresas en Euskadi, además de las principales, de las relacionadas, pues bueno, con algo que siempre relacionamos con el mundo de la innovación. Es verdad que tenemos siempre ese móvil en la mano, hablamos de telecomunicaciones, de innovación, de nuevas tecnologías, y siempre parece que vamos pensando, ¿no?, en de qué manera nosotros lo vamos a poder utilizar. Es verdad que es muy importante saber aterrizar todo el conocimiento que aquí hoy se está compartiendo, pero también somos conscientes de que muchas veces pues todo ello depende de infraestructuras que están por encima de todo ello y que si fallan, si no funcionan, como nos explicaba Pedro con el apagón, pues parece que cae todo lo demás, ¿no? Cae incluso pues el saber algo tan básico en nuestro día a día de cómo ha pasado tu ama que está en el hospital la noche, ¿no? Y falla pues por algo tan gordo como esa caída de la infraestructura, bueno, de la electricidad.
1: En las administraciones públicas, por ejemplo, los ayuntamientos, fíjate, el día del apagón, que estás ahí esperando un volante de empadronamiento y de repente ¡puf!
0: Sí, claro, es solo un volante de empadronamiento.
1: Las administraciones públicas que también trabajan mucho con todo el tema de las telecomunicaciones, que antes se hacían los papeles en esos famosos legajos, todo de papeles que se archivaban, y ahora ya es todo a un clic de ordenador. ¿Y qué hay detrás de todo eso? Pues hay que vigilar todo
0: pues
1: eso.
0: Pues mucho trabajo y también mucha innovación. Como bien saben, Salva Campillo Alcorta es concejala de Transformación Digital en Getxo y es también miembro de la Junta Directiva de la Asociación de Telecos. Hola, bienvenida, buenos días.
2: Bueno, ¿qué tal?
0: Y también nos acompaña Unai San Martín de Telefónica, que va a participar, o que ha participado ya en la Mesa de Administración y Resiliencia. Pues nos puede contar también un poquito de ese papel, ambos es fundamental en el día a día, ¿verdad, Salva? De la gente, de los ciudadanos.
3: Eso es que cuando hablamos de resiliencia, ¿no? Y de como la introducción que hacíais de las infraestructuras, el ciudadano es como la luz, ¿no? O sea, no tener comunicaciones es como no tener luz en este momento. Se nos paraliza cualquier proceso que tengamos que hacer con el ciudadano, pero sobre todo cuando podemos poner incluso en peligro la vida de personas, porque sin comunicaciones, por ejemplo, las emergencias no funcionarían, no tanto con la luz, que también detrás de las comunicaciones hace falta energía eléctrica, pero claro, es que si no podemos contactar con un agente de policía, o entre los policías no pueden contactar, o no podemos contactar con una ambulancia, con el 112, entonces, pues bueno, ponemos ahí en peligro las vidas de las personas, y por lo tanto, desde las administraciones públicas, tenemos que ser conocedores de las necesidades de la ciudadanía y trabajar conjuntamente con empresas privadas como los operadores en este caso, para tener las mejores infraestructuras y estar preparados tanto para un apagón como para una ola de calor, como para cualquier evento que necesitamos atender de forma urgente y cuando sobre todo es inesperado, no hemos tenido experiencia en ello, como ha sido el COVID, como ha sido el apagón, como ha sido la Dana, que nos generan variables que nunca podríamos imaginar el alcance que puedan tener.
0: Absolutamente, y eso que da la sensación de que los profesionales están formándose, da la sensación, no, y tenemos la certeza de que es así, que están formándose continuamente para hacer frente a situaciones así, pero aún así hay capacidad de sorpresa, ¿verdad? En Telefónica el propio apagón lo fue, ¿no?
4: Correcto, Egunon. Yo diría que estamos todos los días aprendiendo, siempre hay una sorpresa nueva, desgraciadamente. Hemos vivido situaciones muy atípicas, diría yo, que nos han hecho reflexionar profundamente sobre una serie de bases que habíamos dado todo por sentadas, ¿vale? Y que nos obliga, pues, en el día a día a repensarlo. Tenemos un nuevo salto adicional, que es el mundo de la inteligencia artificial, que algo que parece súper sencillo, porque se usa en casa, te puede obligar a hacer una serie de reflexiones muy profundas en cuanto a cómo estás actuando, ¿vale? Esto sí que es cierto, que llevado al mundo industrializado, pues tiene mucho sentido, porque ayuda, y ayuda a conectar personas, pues porque automatiza muchos procesos, automatiza muchas administraciones públicas para hacer determinadas cuestiones, pero claro, en cuanto no lo tienes, tienes un problema serio, y es algo que nos obliga todos los días a, con nuestros compañeros de Teleco, pues todos los días a aprender una cosa nueva. Desgraciadamente la aprendemos a base de situaciones desagradables, diría yo, ¿vale? Apagones, Dana, pandemias, etcétera, etcétera, pero sí que es cierto que este es un mundo en el que no paramos. Si además le añades la tecnología, ya vas a situaciones en las que no te permite estar un momento quieto, sino estar todo el mundo en todo momento 24/7, además, porque es lo que espera la ciudadanía en funcionamiento.
0: Claro, es verdad que hablábamos mucho del apagón, pero es verdad, estoy pensando en ahí, que está muy bien que haya sacado a colación la pandemia, porque es que ahí era lo que más echábamos quizá en falta, ¿no? No, igual no nos importaba que funcionara la tostadora o no, pero verdaderamente el no vernos, el no tener comunicación entre nosotros, es que aquello realmente llegó a generar angustia, lógicamente, porque lo dábamos ya por hecho, porque es parte de nuestro día a día.
4: Correcto. Yo diría además que fue un hándicap muy importante, porque pasaste de 0 a 1000 en días, te obligó a redimensionar tu red, te obligó a llegar a sitios donde no llegabas, a redimensionar el mundo aéreo, por decirlo de alguna manera, cuando pues la gente no tiene fibra, ¿vale? Que en Euskadi no es el caso, porque tenemos un índice de penetración muy elevado. Pero te hace pensar las cosas de otra manera. El no saber hablar con tus seres queridos, de saber qué es lo que les está pasando, no poder verles, bueno, ese tipo de situaciones, pues nos han hecho reflexionar profundamente. Gracias a Dios, con las administraciones públicas en Euskadi se dieron cuenta desde un principio y hemos ido de la mano con ellos muy activamente. Y creo que en el territorio Euskadi estamos en un punto diferencial, diría yo, al resto del territorio, que tampoco está mal, pero estamos un puntito por delante, gracias a las administraciones.
0: Yo creo que en Euskadi, cuando ocurre algo así, nos sentimos seguros. Igual no confortables, igual no cómodos, igual hay que adaptarse a nuevas situaciones, pero sí creo que la ciudadanía se siente segura con respecto a sus instituciones y las empresas, el tejido que va a responder, a estar ahí.
3: Sí, porque realmente, por ejemplo, en el apagón, no sentimos... no nos transmitieron ese miedo. Sí, es verdad que, bueno, pues estamos bastante bien preparados, aunque fuera algo que nadie pensaba, sobre todo porque no sabíamos el alcance, el tiempo y sobre todo el porqué. ¿Por qué había ocurrido?
0: Totalmente.
3: Entonces, ante la incertidumbre, se dispara la imaginación de cualquier persona, con total lógica, ¿vale? Entonces, bueno, pues el estar ahí, que aunque estés apagado, sigues ahí, el estar atendiendo, en, por ejemplo, en la residencia municipal, que es vital, sin luz. Pero bueno, tenemos alternativas y seguíamos trabajando con total normalidad. Mucha gente casi ni se dio cuenta. Y bueno, en Euskadi, pues bueno, por cómo fue en ese caso, por dónde empezó el problema, fuimos de los primeros sitios donde volvimos a tener luz. Entonces, bueno, no vimos esa incertidumbre. Yo creo que sí, al final se ve que se trabaja bien, se ve que se trabaja con seriedad, se ve que no estamos a la gresca, sino trabajando en el día a día por y para la ciudadanía. Mejor o peor, la crítica siempre está ahí, pero sí es verdad que se trabaja con seriedad y que se toman decisiones importantes. Y como decía Unai, somos uno de los sitios a nivel europeo y que somos la envidia de cómo estamos de bien conectados, de que no solo nos conectamos, sino que tenemos diferentes formas de conectarnos, no solo una única, de diferentes formas. Por lo tanto, pues bueno, estamos bien en ese sentido.
1: Y todo lo que aprendimos durante la pandemia, los colegios empezaron a dar clases online, que no se había visto eso nunca. Tuvieron que inventarse las clases online sobre la marcha. También el teletrabajo surgió a raíz de la pandemia, que eso era algo impensable. Y claro, tenía que haber, como por ejemplo aquí tenemos el caso de una gran multinacional como Telefónica. Telefónica tiene que tener puestas unas redes tremendas para dar abasto a toda esa necesidad que se abrió nueva: teletrabajos, cursos online y todo esto.
0: Desde luego.
4: Además, yo añadiría que ha sido algo que llegó en su momento de manera inesperada, pero que se ha quedado ya la ciudadanía,
0: sí,
4: en la forma de interactuar, tanto con las administraciones como con tus empresas, ¿no? Se ha implantado Telelanak en el gobierno vasco, el teletrabajo yo creo que ya está más o menos aceptado entre las organizaciones, y encima se está promoviendo, lo que nos obliga a hacer una reflexión mayor, de decir, oye, tengo que seguir avanzando.
0: Desde luego, bueno, pues está bien que podamos escuchar todos al técnico desde la central, desde la emisora, porque así escuchamos todos, que es que llegan las noticias, llegan las 12 del mediodía. Saloa Campillo Alcorta, concejala de Transformación Digital del Ayuntamiento de Getxo, de la Junta también directiva de la Asociación de Telecos, y Unai San Martín desde Telefónica. Pues muchísimas gracias a ambos por contarnos un poquito de vuestro día a día. Es que ricasco. Llegan las 12, las noticias con Juanma Jubera.
2: 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Son las 12 del mediodía, comenzamos de nuevo en carretera este boletín informativo con la última hora sobre la situación en un punto kilométrico. Actualizamos la información con el departamento de prensa de la Ertzaintza. Nos dice que en estos momentos se sigue dando paso alternativo en esa Nacional 636 a la altura del municipio de Elorrio, dirección Arrasate, por la situación complicada como consecuencia de una colisión entre dos camiones. Al final, sabíamos de una persona herida que nos han contado ha sido ya trasladada a un centro hospitalario, al hospital de Arrasate. En el resto se circula con absoluta normalidad. La imagen es la de León XIV, el Papa que acaba de aterrizar en Canarias. Les estamos contando su agenda en el día de hoy, la tercera etapa para el final de este viaje apostólico. En Euskadi Gaur les facilitaremos más información al respecto de lo que ya les hemos ido contando y esperando esos discursos con expectación mediática por lo que pueda añadir hasta el momento en ese discurso sobre migración. Esa es la simbología y el guiño que hace el Papa en esta visita también en Canarias, tercera y última etapa del viaje. El Pleno del Parlamento Vasco ha aprobado la reforma de la Ley de Juventud impulsada por el PNV y el Partido Socialista de Euskadi con el fin de reforzar la protección de los menores de edad en las actividades de ocio y tiempo libre, que ha salido adelante con la abstención de los grupos de la oposición ante el grueso del texto. Y además, LAF y ELA han exigido a EUDEL, Asociación de Municipios Vascos, que atienda sus reivindicaciones en la función pública vasca, que incluyen, entre otras, recuperar poder adquisitivo, que los salarios futuros no se decidan en Madrid y garantizar conocimiento y uso del euskera. También pasos adelante en los procesos de selección. Si no quieren, advierten más movilizaciones y huelgas durante los próximos meses. Y fuera de este ámbito sociolaboral, les damos más detalles de esa información de salud de la que hablábamos en el anterior boletín informativo. El cribado de cáncer de próstata de Osakidecha alcanza el doble de participación que en Europa y detecta, atención, 3 casos por cada 1000 hombres. Hoy es el Día Internacional del Cáncer de Próstata y Osakidecha lleva adelante un proyecto piloto de cribado. Prevé invitar a 10.000 hombres de entre 50 y 70 años antes de finales de 2026 para reforzar lo importante, que es la detección. Escuchamos a Isabel Camargo, uróloga del Centro Hospitalario de Basurto.
5: El pilotaje realizado desarrolla un modelo de cribado en el que inicialmente se realiza un análisis en sangre del marcador prostático PSA. Se complementa con una resonancia magnética de próstata y una consulta con el especialista en urología, así como realización de biopsia de próstata en caso que fuera necesario. Este modelo garantiza una detección precoz eficaz y evita pruebas innecesarias, alineándose con las mejores prácticas europeas en cribado oncológico.
2: Y además, Consejo de Gobierno y posterior rueda de prensa en Diputación Foral de Vizcaya, Leixuri Arrizabalaga, diputada foral, pero también portavoz de la Diputación, comenzaba la rueda de prensa de esta manera.
6: En primer lugar, me voy a referir a la presencia de Amaia Antxustegi en el Parlamento Europeo. En estos momentos, la diputada foral de Acción Social está participando en un espacio de debate de alto nivel sobre el futuro del presupuesto comunitario, llevando la voz de Vizcaya a un foro en el que se está decidiendo qué lugar ocuparán la cohesión social y los servicios públicos en la próxima etapa europea. Allí está defendiendo con firmeza una posición clara, que la inclusión social debe seguir siendo una prioridad política visible, protegida y exigible dentro del próximo marco financiero de la Unión. Y lo hace reivindicando la necesidad de mantener un Fondo Social Europeo Plus independiente, porque hablamos del principal instrumento europeo para apoyar el empleo, la inclusión social, la formación y los servicios que acompañan a las personas en situación de mayor vulnerabilidad.
2: El Consejo de Gobierno da para más asuntos acordados que resumiremos en Euskadi Gaur a partir de la 1 de la tarde. Ahora, enseguida ya, vamos a una nueva hora que nos presentará nuestra compañera Leire Argandoña desde Miribilla, desde el Arena Club del Bilbao Arena, para seguir hablando de esta jornada Teleco Gaua 2026. Una vez que termine ella, esa hora, volvemos nosotros otra vez a la 1. Agur.
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0: Bueno, pues aquí seguimos. Acabamos de pasar esa frontera de las 12 del mediodía en esta jornada de jueves en la que nos encontramos, bueno, bastantes nubes en el cielo. Algún clarito sí que vemos desde Miribilla, que es donde nos encontramos, desde el Bilbao Arena, ya sabéis, e intentando comprender un poquito más de todo el sector de comunicaciones en Euskadi, que ya sabemos que es bien potente, ¿eh? Muchas empresas, las más importantes, yo diría ahora mismo de Euskadi, en todo lo que tiene que ver con las comunicaciones, con las telecomunicaciones y la ingeniería, están aquí concentradas hoy, reuniéndose, charlando, porque es verdad que están teniendo ponencias bien interesantes, pero luego, ya sabes que en estos encuentros hablan las empresas entre sí, intentan encontrar esto que se viene a llamar sinergias, e intentan confluir pues para garantizar una innovación y un progreso en Euskadi, que es verdad que muchos damos por sentado, pero olvidamos en ocasiones todo el esfuerzo que hay detrás.
1: Hombre,
0: para que así sea.
1: Que estás en casa y la wifi no me funciona y empieza el drama.
0: Empieza el drama.
1: Bueno, pues tener wifi en casa consiste en una serie de instalaciones tecnológicas muy complicadas, donde trabaja mucha gente.
0: Vaya
1: y,
0: que sí.
1: Y luego llamas por teléfono a tu operador y dice,
0: claro,
1: reinicia el módem, y no sé cómo se llaman ahora, lo reinicias y vuelve la
0: y
1: wifi.
0: Vuelve la luz.
1: Y dices,
0: qué bien, pero listo de nuevo.
1: Con lo fácil que era. Con lo fácil que era.
0: Bueno, pues yo me pregunto muchas veces cuando pensamos en, ¿cómo ahora no podemos vivir con algo con lo que antes pues no contábamos en absoluto? Yo me pregunto, dentro de 20, 30 años, ¿con qué no podremos sobrevivir con lo que ahora mismo ni conocemos ni concebimos, ¿no? Y luego, dentro de unas décadas, seguramente digamos, madre mía, ¿cómo pude yo pasar sin esto? Bueno, pues es verdad. ¿Cómo pude yo pasar, por ejemplo, sin la información de nuestras playas?
1: Yo no puedo vivir sin la playa.
0: Pues tú no puedes vivir sin las playas.
1: Tengo que ir a la playa porque si no...
0: Pero las playas ya se inventaron hace mucho tiempo.
1: Sí, gracias a Dios. Porque las inventó Dios. O sea, es decir, cuando creó el mundo.
0: Bueno, pues vamos a ir a las playas, nada, en cosa de instantes con nuestro invitado.

0: Pues vamos a nuestros arenales, en efecto, para tranquilidad de My Madrazo. Siguen ahí las playas, cosa que podemos dar por confirmada en esta mañana. Ahora, ¿cómo están las playas ahora mismo? Bueno, pues esa información la tiene, como siempre, yo y su Galfa Soros, portavoz del Servicio Foral de Salvamento Marítimo en nuestras playas. Josu, kaixo, egunon.
1: Egunon.
2: Egunon, kaixo.
0: Hola, ¿cómo pintan las banderas en esta jornada de jueves?
2: Pues mira, hoy en estos momentos tenemos cuatro playas con bandera roja, que son las de Barinache, Toña, Baquio y Arrieta de Chavribil. Ocho playas con bandera amarilla, que son las de Lairachu, La Arena, Laida, San Antonio, Laga, Muriola, Gorrondache y Las Arenas. Y el resto de arenales, bandera verde.
0: Uh-huh. Y en cuanto a la temperatura del agua y la de fuera, ¿cómo es?
2: Pues mira, en el ambiente tenemos 20 grados en estos momentos y en el agua 18 grados.
0: Uh-huh. ¿Y las mareas a qué hora se esperan?
2: Pues mira, la pleamar está prevista a las 2:20 del mediodía y la bajamar a las 8:20 de la tarde.
0: Bueno, pues ahí está toda esa información. Mañana viernes la actualizaremos, sabiendo que con la cercanía del fin de semana mucha más gente está pensando en cómo pintan las playas este verano, que creo que Dorta Román ha dicho que bastante bien. Es que ricasco, Josu.
2: Venga, es que ricasco, soy agur.
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0: Recordamos que en nuestras playas tenemos que obedecer a los socorristas. No están ahí solamente para velar por nuestra seguridad, que es fundamental. Nosotros tenemos que estar también al otro lado, fijándonos en ese color de las banderas y sabiendo que cuando está roja no podemos meternos en el agua. Es baño prohibido, no es una sugerencia ni una indicación de seguridad. Es baño prohibido. La playa es de todos y, por lo tanto, tenemos que prestar atención a este tipo de informaciones. Toda la información sobre las playas todos los días está actualizada en Vizcaya.es. Y si no, ya sabéis, en esa aplicación sencilla para los teléfonos móviles que se llama Vizcayap. Podemos escuchar a Edorta Román para que nos diga cómo está ahora mismo el ambiente en nuestras playas y los días venideros.
5: Bueno, hoy ha sido una jornada pues que hemos comenzado con ambiente fresquito. Ha habido mínimas por debajo de los 5 grados. En la costa la nubosidad ha suavizado un poco esas mínimas. Y vamos a ir viendo cómo conforman el día, se encontrarán los claros en el horizonte, en el cielo de Vizcaya. Tendremos grandes claros durante la mayor parte de la jornada y eso va a posibilitar de que provocará que en la costa estemos alternando los 20-22 grados y en el interior se puedan alcanzar los 24 grados. Las próximas jornadas, tanto hoy jueves como el viernes, el sábado y el domingo, van a ser 4 días en los cuales tendremos predominio de color azul sobre las nubes. Algunas nubes a primeras horas y últimas horas del día, sobre todo en la costa, pero en general grandes claros las próximas jornadas aquí en Vizcaya y en general en toda la costa del Cantábrico. Se van a alcanzar 25 grados en muchos puntos del territorio de Vizcaya, sobre todo el interior, pero también estaremos muy cerca de los 22-24 grados en la costa, por tanto ya en un ambiente mucho más casi veraniego. Se puede hablar en la jornada del viernes y ya el sábado y el domingo, fin de semana, las temperaturas tendrán un claro cariz veraniego, incluso caluroso, con máximas por encima de 30 grados en Bilbao y el interior de Vizcaya. En la costa estaremos en torno a los 28-30 grados y el domingo algo parecido.
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0: Pues oye, es jueves y ya sabéis que eso significa que el fin de semana está a la vuelta de la esquina. Mucha gente lo utiliza, lógicamente, para descansar después de una semana de trabajo y para ello es muy necesario tener un buen colchón. Cuando hablamos de buenos colchones, enseguida se nos va a la mente a Suite Deluxe y a John, que creo que ya nos escucha. Kaixo, John, Guardión.
1: Kaixo, Leire, Guardión.
0: Hola, hoy vamos a hablar de un auténtico temazo que yo creo que trae de cabeza a no pocos usuarios cuando tienen que cambiar de colchón y se les pregunta, ¿no? ¿Lo quieres látex? ¿Lo quieres viscoelástico? ¿Cuáles son las diferencias entre uno y otro?
1: Pues sí, hay una gran pelea un poco de qué colchón es mejor, si los látex o los viscoelásticos. Y nosotros lo primero que tratamos de transmitir a la gente que lo más importante es la calidad de la viscoelástica o la calidad del látex, ¿vale? Hablando un poco de lo que es el origen de la tipología, el látex, por ejemplo, hay dos tipos de látex, ¿vale? El látex natural, que se extrae de un árbol, del caucho, ¿vale? Y luego también hay látex sintético, ¿vale? Sin embargo, la viscoelástica siempre es un material 100% sintético, ¿vale? Y un matiz que sí tenemos que tener en cuenta es que el látex de por sí, un colchón de látex de por sí, aporta descanso, o sea, es decir, aporta sustentación, aporta adaptabilidad, aporta transpiración. Sin embargo, cuando hablamos de viscoelástica, hablamos de colchones de viscoelástica con HR, que es otra espuma sin memoria, es decir, la viscoelástica es una espuma que tiene memoria. Cuando te tumbas, se te adapta a la curvatura del cuerpo, ¿vale? Pero debajo tiene que tener otra espuma con más densidad que no se adapte a la curvatura del cuerpo para que nos dé el sustento y la firmeza, ¿vale? Luego, por ejemplo, aquí podríamos hablar un poco de la sensación. El látex es un descanso cuando dormimos en látex, tenemos una sensación mayor de rebote, ¿vale? Es un descanso más elástico. El colchón se adapta a la curvatura del cuerpo, pero nos damos como un poquito más firme. Sin embargo, la viscoelástica lo que hace es que nos atrapa más, nos tumbamos y tenemos un descanso más estático. Estamos como un poquito más atrapados, muy a gusto, pero un poquito más atrapados, ¿vale? Y luego otro punto podría ser la comparativa de la transpiración, ¿vale? El látex siempre, al ser un producto natural, siempre va a transpirar un poquito mejor, ¿vale? La viscoelástica siempre atrapa un poquito más, siempre atrapa un poquito más de calor, ¿vale? O sea, que para la gente calurosa sería igual mejor una opción de látex, ¿vale? Y por último, podríamos hablar un poco de la durabilidad. Un colchón de látex es de buena calidad, es eterno, o sea, bueno, es eterno, se quiere decir, sin problema, 10, 12, 13, 14 años, sin problema. La viscoelástica también, las buenas viscoelásticas pueden durar mucho tiempo, pero sería aconsejarlo cuando ya tenga 10 añitos, 11 añitos, pues darle el cambio, ¿vale? Principalmente también por higiene, por todo lo que ya puede tener dentro del colchón. Así que, ¿qué es mejor? Depende del gusto del cliente. Y sobre todo, principalmente, la calidad.
0: Vale, vale. Bueno, pues vamos, John, con las respuestas, con las dudas. La semana pasada nos planteábamos una y esta, si quieres, puedes plantear también la próxima para ver si para la próxima la gente se pone al día y se informa.
1: Sí, pues mira, la duda para la semana que viene, la pregunta sería un poco que trasteen un poco y cuál creen que podría ser mejor colchón para una cama articulada, ¿vale? Si un colchón de látex, un colchón
0: uno u otro, vale, vale.
1: Eso es, ¿cuál podría ser mejor?
0: Vale.
1: Y respecto a la duda de la semana pasada, que esto sí es muy interesante, que estamos hablando de qué es la postura de la gravedad cero, y la postura, bueno, pues es una postura súper aconsejada para cualquier persona, porque el torso, o sea, lo que es la espalda, se eleva ligeramente y luego las rodillas se flexionan hasta dejar los pies por encima del nivel del corazón, ¿vale? Y queremos una especie de V abierta.
0: ¿Ah,
1: ¿cuál
0: sí?
1: es el efecto que hace? Pues al repartir el peso de forma perfecta, engañas a la gravedad y el cuerpo experimenta una sensación total de ingravidez, ¿vale? O sea, el cuerpo parece que está flotando. Es una postura muy, muy peculiar. Y el beneficio sería que la zona lumbar de la espalda se descomprime por completo y la circulación de las piernas se dispara y desaparecen todos los puntos de presión o cualquier dolor en principio que podamos tener. Así que es una postura súper aconsejada que solo se puede conseguir con una cama articulada.
0: Bueno, pues ahí está esa pues respuesta. Es la semana que viene nos ponemos al día con otras dudas. Es que ricasco, John, desde Suite Deluxe.
1: Buen fin de semana y hablamos, ¿vale? Venga.
0: Vale, agur.
1: Agur, agur.

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0: Pues seguimos aquí en el Bilbao Arena atendiendo esta Teleco Gawa 2026. Y fíjate que venimos hablando con los diferentes invitados de las diferentes empresas que se han dan aquí pues encuentro y que se están pues intentando interconectar, que también se trata de eso en esta cita. Hemos hablado mucho de innovación y hemos hablado mucho de futuro. Y en realidad pensamos en futuro solamente en clave tecnológica, pero el futuro también es humano. Y precisamente tenemos un ejemplo, dos ejemplos aquí ahora mismo sentados con nosotros. Es Nerea Ibarbia, ya está estudiando telecomunicaciones. Kaixo, sí. Bienvenida.
1: Hola, muchas gracias. Kaixo.
0: Y Federico Texido, que está estudiando, en este caso, ingeniería industrial, si no me equivoco,
2: eso
0: ¿verdad?
2: Es, eso es.
0: Y vosotros sois un ejemplo de lo que es el futuro, no el futuro tecnológico, sino el futuro humano, ¿no?, de todos estos sí. sectores. Vosotros estáis en práctica, si no me equivoco, en Sener.
1: Efectivamente.
0: O sea, que estáis ya en los últimos años de formación, o en el último año. Contarnos un poquito cómo es esas prácticas en la empresa.
1: Pues nada, yo llevo 7 meses, uh-huh. 8, ya termino dentro de poco y la verdad que súper contenta.
0: Sí.
1: O sea, un nivel de aprendizaje, o sea, todo es súper súper interesante, la gente increíble, la verdad que no he tenido una mejor experiencia, o sea, es increíble, la verdad.
0: Uh-huh. Bueno, está bien también tener esa parte humana, ¿no? Esa sí. reflexión humana, porque a veces pensamos solamente que nos ibais a responder vosotros los más punteros, los tal, que seguramente también, ¿no? Pero bueno, también que haya buen ambiente también está
1: bien, ¿no? Muy importante, muy importante.
0: Federico, ¿tú cuánto tiempo llevas?
2: Yo llevo 4 meses y es ahora como un paso antes de ir al máster. Luego los dos vamos a hacer máster. Eso ya te da más capacitación como ingeniero. Pero antes de ir al máster, tener ese primer contacto con una empresa y ver un poco cómo funciona la empresa y cómo son los proyectos, te das cuenta que la realidad fuera de la universidad es muy distinta.
0: Es muy diferente, sí. Eso os iba a decir, ¿sí?
2: Sí, sí, sí.
0: ¿En qué sentido?
1: Pues mira, yo te diría ya solo poner en práctica todas las cosas que hemos visto, que igual sales de la carrera creyendo que sabes, o eso me pasó a mí, y realmente luego llegas fuera y es tan amplio todo, hay tantas cosas que no conoces que la verdad que sí, es completamente diferente. No tiene nada que ver, la verdad.
3: Bueno, claro. Trabajáis en una empresa, Sener, que ahora mismo hemos estado también
0: con Pedro Ruiz.
3: Con Pedro, que es un ejecutivo de Sener. Según cuenta Wikipedia, que no sé si será cierto, pero fíjate dónde estáis trabajando. Una empresa multinacional con 4.500 profesionales divididos entre 5 continentes, presencia permanente en 18 países y actividad en muchos otros. Y bueno, se dedica a un montón de sectores, incluyendo la defensa, la energía, el mercado aeroespacial, movilidad, infraestructuras, centros de datos, que con lo de telecomunicaciones es lo que más supongo estarás tú implicada, salud y digital.
0: Claro, que o sea, os tenéis que poner al día incluso con la propia actualidad, ¿no? De todo lo que corre en el mundo, ¿no? Porque menos sectores del día a día.
1: Sí, sí, lo tiene todo. O sea, lo que tú quieras está en Sener, la verdad. También tiene, o sea, podemos movernos entre los diferentes departamentos, encontrar igual cuál es lo que más encaja contigo.
0: ¿Eso lo tenéis claro, Federico? Un poco por dónde vais a tirar, porque incluso dentro de la propia empresa, por lo que veo, también hay diferentes opciones.
2: Sí, sí. Bueno, para ir a lo que decías, lo que es muy llamativo de esta empresa es que al cliente le gusta mucho el hecho de que cuando tú quieres contratar una empresa para que te haga un proyecto de ingeniería, es el Sener el que te ofrece todas las facetas de ese proyecto. La faceta electrónica, la faceta... todas. En una sola empresa. Y eso lo hace muy llamativo.
3: Y lo de aeroespacial es lo que más me ha llamado la atención, que está también presente en varios proyectos aeroespaciales. Y no sé si algún día igual sois astronautas y todo y vais a Marte, porque hay ingenieros, ¿eh? O sea, astronautas, hay ingenieros en las tripulaciones de
0: no sé si
3: la estación espacial y todo.
0: Sí. Pero es verdad que todavía no lo teníais muy decidido, ¿no? Creo que me comentabais fuera de antena.
1: No, que va. Que va, esto, como ha dicho Fede, es un primer contacto y de aquí lo que depara el futuro, pues ni idea. Pero vamos, para adelante, con todo.
2: Yo, antes de entrar aquí, no estaba del todo seguro de si el mundo ingenieril era para mí.
0: ¿Ya?
2: Y sin embargo, después de estar aquí, he visto que tiene muchas cosas que me interesan muchísimo y proyectos chulísimos. La verdad es que salgo muy motivado y más enamorado, digamos, de este mundo ingenieril.
0: ¿Habéis dicho que luego vais a hacer un máster? ¿Es lo habitual? ¿Es lo que veis en vuestro entorno que ocurre?
2: Sí.
0: Que luego se complementa la práctica.
2: Sí, el hecho de hacer el máster te da posibilidad de luego firmar proyectos. Y la verdad es que es el camino que prácticamente todo el mundo sigue, ¿no? Hacer cuatro años de grado y luego dos años
0: de
2: máster.
0: Es lo más común. ¿Y qué os parece vuestra propia participación en eventos como el de hoy? Porque es verdad que os mencionábamos antes, no hemos visto muchos estudiantes, los que están, os han animado, ¿no? Desde la propia empresa, que también es chulo, ¿no? Que desde la propia empresa digan, pues va a haber un encuentro de diferentes empresas, está bien que estéis, ¿no? Y que escucháis qué es lo que se dice ahí.
2: Sí.
1: Pues para ampliar horizontes, más que nada. Para conocer lo que hay ahí fuera, es el sitio perfecto para hacer contactos. Y principalmente para eso, sí.
3: Hemos hablado con la decana del Colegio de Ingenieros de Ingeniería de Telecomunicación y también con la directora general de Euskaltel. Hemos hablado de las vocaciones STEM y de las chicas, de vocaciones STEM en chicos, pero sobre todo en chicas. Bueno, tú eres un ejemplo. ¿Cuándo te surgió a ti la vocación por las ciencias?
1: Pues curiosamente, yo decidí que me metería en ingeniería quizás un día antes de que se acabara el plazo. O sea, no fue algo que tenía claro, pero tal como la pasaba Fede, o sea, creo que estoy en el camino correcto, en el que más encaja conmigo, pero es verdad que quizás desde un primer plano todo el tema de la ingeniería parece algo frío, quizás muy técnico, pero sinceramente también tiene una parte de creatividad que por lo menos a mí es lo que más me interesa, entre otras cosas. Yo creo que si te gusta la tecnología es tu sitio, no es tanto de matemáticas ni de cosas frías. Yo creo que
3: no, y te tiene que gustar porque es una carrera muy difícil, o al menos tiene esa fama.
1: Sí, o sea, requiere esfuerzo.
3: Sí, sí,
1: eso no hay duda.
0: Bueno, pues está bien también el señalar esa parte más más relacionada con la creatividad, que es verdad que en ocasiones parece que olvidamos un poquito cuando hablamos de telecomunicaciones. Nos vamos despidiendo. Está bien que me vaya quedando sin voz cuando acaba el programa. Me abrazo porque si no habría sido un auténtico problema. Pero llegan los planes, llega toda la información, toda la agenda de cara a este fin de semana. Así que os dejamos en manos de Dani Guerreiro ya con el Planeando Vizcaya. Y les agradecemos mucho a estos dos estudiantes, Nerea Ibarbia y Federico Texido, que nos cuenten un poquito de su día a día y de su experiencia en las prácticas, en este caso en SENER. Es que ricasco a los dos.
2: Es que ricasco.
3: Es que ricasco.
0: Y volvemos pues ya el lunes.
3: El lunes.
0: En
3: algún
0: magazine a partir de las 10 de la mañana, ya desde estudios de Radio Popular, R.I. Ratia. Buen fin de semana.
3: Agur.
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0: Ongi etorri, bienvenidos, bienvenidas a una nueva edición de este Planeando Vizcaya, hoy jueves 11 de junio. Esta media hora de vuelo indispensable para conocer los mejores planes para disfrutar de un fin de semana de 10 en Bilbao, Vizcaya y alrededores. Tenemos una agenda realmente apretada. Vamos a estar en el casco viejo con el Gastafest, que está a punto de comenzar durante este fin de semana, con Yanire Torbisco, la directora de la Asociación de Comerciantes del Casco Viejo Saspicaleac. También nos acercaremos al Teatro Campos para conocer un monólogo que llegará este sábado de la mano de Javier Alba de Alba, nacido en un bar, se titula, y nos va a contar también su historia y cómo funcionan los bares, tanto desde dentro como desde fuera, que eso sí lo conocemos más aquí un servidor y el resto de audiencia. También vamos a acercarnos a esa marcha contra el cáncer que llega este domingo a Bilbao, las fiestas de Gallarta que siguen en marcha durante su segundo fin de semana y la ruta del Bermud de Bilbao, que también afronta sus últimos días. Todo esto y mucho más con buena música, porque tenemos conciertos de Alejandro Sanz, de Corronchi, de Tanxugueiras y mucho más durante los próximos días aquí en Planeando Vizcaya. Hechas las presentaciones, nos subimos a Vizcaibus para acercarnos al Gastafest.
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0: Huele a queso, ¿verdad? Sí, sí, ya llega ese olor aquí a Radio Popular, a Herria Irratia, a los estudios centrales, porque vuelve este fin de semana el Gastafest del Casco Viejo de Bilbao con el 21º Campeonato de Queso Idiazábal de Pastor Villa de Bilbao y muchísimas actividades que vamos a tener durante todo el fin de semana para los amantes del queso. Yo particularmente me lo voy a pasar genial este fin de semana y seguro que Yanire Torbisco también, la directora de la Asociación de Comerciantes del Casco Viejo Saspicaleac, que organiza este Gastafest. Yanire, egunon.
3: Egunon, egunon. Y si como has dicho tú, ya empieza a oler a queso.
0: Ya huele, ya huele. Y buen queso, ¿eh? De máxima calidad y de diferentes tipos, porque por mucho que tengamos, ¿no?, ese protagonismo para el campeonato de queso Idiazábal de Pastor Villa de Bilbao, vamos a poder degustar todo tipo de quesos.
3: Eso es, eso es. Al final tenemos un fin de semana lleno de actividades. Puedes pasar por la hostelería, probar los diferentes pinchos, cada uno con sus propias elaboraciones. Y al final son pinchos que vas a encontrar en barra, organizamos una cata y el domingo tenemos el campeonato Villa de Bilbao. Entonces, yo creo que, bueno, pues vas a poder comprar, degustar buena calidad de quesos.
0: Eso es, antes de esa cita del domingo, que es la principal del fin de semana, ¿cómo se van a estructurar las iniciativas por Bilbao?
3: Eso es, pues empezamos el viernes, hacemos viernes, sábado y domingo, hacemos una ruta por diferentes bares del casco viejo, 18 bares que participan en esta ocasión. Uh-huh. Y nada, al final son pinchos que puedes encontrar en barra, en su día a día, pero pues esta vez con el refuerzo de lo que es promocionar el producto, el queso Idiazábal. Y uh-huh. Yo creo que hay que ponerlo en valor y tenemos una para poder ir a...

0: Com, perdona, y nada, que nos diga que cuántas plazas se quiere y le reservamos su sitio. Y yo creo que ahí está un poco el viernes el que, bueno, te enseñen a cómo tener que degustar ese queso, cuáles son sus calidades, qué tenemos que tener en cuenta. La verdad que yo llevo ya años viendo qué es lo que nos enseñan los catadores y la verdad que cada año aprendo cosas nuevas. O sea que invito a todo el mundo, la verdad que es una experiencia espectacular. Y ya, bueno, si lo degustas con Chacolí, pues qué mejor que mejor. Así que yo creo que el viernes ya es un planazo a las 6 de la tarde para luego salir a degustar el resto de pintos por el casco viejo. Así que imagínate cómo empezamos por todo lo grande y luego ya, pues lo que tú has dicho, el domingo es el plato fuerte. Esta vez, en esta ocasión, nos trasladamos al Arenal. Y nada, celebramos la 21 edición ya del Campeonato de Queso y Azábal de Pastor Villa de Bilbao. O sea que yo creo que mejor plan imposible.
1: Se dice pronto, ¿eh? 21ª edición, ya llevamos unas cuantas a nuestras espaldas. Y sí, también esa oportunidad del viernes con maridaje incluido, con el Chacolí. ¡Qué delicia! Y decías, un breve apunte, Yanire, 18 bares y restaurantes del casco viejo que participan. Hombre, hay que dosificar, porque nos vamos a poner de queso hasta arriba, como queramos probar todos la misma mañana. Pero ¿cómo podemos consultar cuáles son los bares que están dentro de la iniciativa?
0: Pues, sí, en nuestra página web está toda la información de los bares que participan. Vale. Y luego que estén pendientes también a nuestras redes sociales, que iremos sacando fotos para que abrir apetito. O sea que a través de los canales oficiales de la asociación se podrá saber cuáles son los bares.
1: Qué ricos esos pinchos con el queso de Azábal, sí, en todas sus formas, porque claro, unos le darán protagonismo de una manera, otros de otra. Ahí hay que jugar también con la innovación y con ese ingenio que tendrá cada bar y cada restaurante, y luego inscribirnos y participar en ese sorteo, porque hombre, si además de disfrutar del queso podemos llevarnos un premio, mejor que mejor.
0: Por eso, o sea, que además es muy sencillo, que escaneas el código QR con tu móvil, rellenas tus datos y entras en el sorteo, así que contras más pinchos pruebes, más opciones tienes.
1: Eso es. Y luego ya llegamos al domingo, que bien lo decías, es la cita principal, 21º Campeonato de Queso Idiazabal de Pastor. ¿Cómo se va a llevar a cabo? ¿Cuándo? ¿Dónde vamos a celebrar la cita?
0: Pues eso, empezamos el día 14, el domingo, en el Arenal, justo enfrente de la Riaga, en esa parte inicial. Y nada, pues lo que tenemos ahí es, por una parte tenemos una feria agroalimentaria que da un poco contenido también a lo que es el campeonato, y de manera paralela se está celebrando el Campeonato de Queso y Azábal de Pastor Villa de Bilbao. Entonces, por un lado, podrás ver cómo el jurado está valorando todos los quesos que se vayan a presentar, y pues esperamos que este año también, como años anteriores, tenemos bastantes productores que se van a presentar, y por otro lado, pues de manera paralela poder comprar producto de kilómetro cero, producto de productores de Vizcaya, tanto por hortalizas, pan, embutidos, miel. O sea, puedes comprar absolutamente de todo. Yo creo que es una oportunidad muy buena para disfrutar en el casco viejo, pasearte por el Arenal, darte una vueltita, saber lo que es el queso, saber poder valorarlo. Va a haber productores de queso también, va a haber pastores aquí vendiendo producto. Yo creo que nada mejor que preguntarles a ellos para que expliquen de primera mano cómo lo elaboran, cuáles son sus características. Y hay que tener un montón de cosas en cuenta, que al final, luego es lo de siempre, ¿eh? A mí este queso es el que más me gusta, pero hay muchas cosas que hay que tener en cuenta. Entonces, pues con ganas también de que llegue el domingo y saber quiénes van a ser los ganadores. En este caso habrá un primero, un segundo y un tercero, y además el primero de Vizcaya. Pues por darle también un empuje, estamos en Bilbao, yo creo que al primero de Vizcaya hay que darle también premio.
1: Claro que sí, ese premio vizcaíno, y oye, el resto de premios que también se lo puede llevar a alguno de Bilbao de Vizcaya, claro.
0: Eso
1: que
0: es.
1: Sí. Y por
0: eso
1: cierto, Yanire, ¿el jurado ya está cerrado, ya está confirmado?
0: El jurado ya está cerrado, ya está confirmado, bueno. Y en este caso tenemos además, yo creo que lo principal es que los propios, tenemos un jurado especializado en la denominación de origen Idiazábal, que son los que al final nos enseñan, y luego tenemos productores gastronómicos, también algún que otro periodista, alguna institución también por ahí, así que tendremos 9 personas que estarán valorando todos los quesos, y en torno a 1:30, 2 más o menos, sobre esa hora ya sabremos quiénes son los ganadores. Vale.
1: Bueno, te lo decía porque si hay alguna baja de última hora me llamáis, sin problema, me acerco.
0: No te preocupes, te guardo el número de teléfono, te llamo, pero bien rápido. rápido, o sea que... Y si no, te apunto para el año que viene.
1: Bueno, yo por ahí estaré cerca rondando por si acaso.

0: por si hay alguna baja de última hora. Yanire, un placer como siempre y a disfrutar de este Gastafest.
1: Vale, nada, es que ricasco.
2: Por favor. 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

0: Y vamos a conocer ese calor del amor en un bar, no, en el Teatro Campos Elíseos, donde estará este sábado Javier Alba de Alba con su espectáculo Nací en un bar. Ya le saludamos, Javier, muy buenos días.
1: Muy buenos días, ¿qué tal, Dani?
0: Bueno, nací en un bar, naciste en un bar, ¿sabemos en cuál?
1: Sí, en el bar Bar Alba, que está en Barcelona, en un barrio muy humilde, y allí pues toda la vida mi familia ha tenido un bar. Mi madre, como una valquiria, ha estado ahí al mando de todo ese bar en un barrio, y ahí estuvimos, en Barcelona, en un bar llamado Alba.
0: Vamos, que conoces a las mil maravillas cómo se trabaja en un bar. Has estado, bueno, casi 30 años, ¿no?, ligado al negocio.
1: Sí, yo pues ya ponía cortados y cafetitos aquí con 2 años, o sea que desde muy muy joven ya los clientes me cuidaban, yo cuidaba a los clientes. Para mí era como el entorno natural. Cuando empecé a ir al colegio y descubrí que la gente no tenía bares, yo digo, ah, pero esto no lo tiene como, ¿sabes? No es normal esto de las familias, de que venga la gente y tomar cosas y tal. Y yo, pues no, normal no es.
0: Hombre, es que fíjate que hay bares, que leía un dato también que dabas en la definición del espectáculo, que en España hay más bares por habitante que camas de hospital. Es tremendo.
1: Sí. Es una estadística que salió hace unos años y la media surge eso, sí.
0: Oye, 2 de cada 3 personas, también otro de los datos, conocen el nombre del camarero de su bar favorito. Yo creo que esto sí es normal, esto sí me lo esperaba, porque todos tenemos un bar de confianza, ¿no? Y nuestro camarero también.
1: Claro, y además los bares para mí es uno de los últimos vestigios de lo que sigue siendo la, digamos, el negocio de barrio de tú a tú, porque ahora con millones de franquicias, tú en Starbucks, pues casi que ellos saben tu nombre, ¿no? Por esta parte de marketing, oye, ¿cómo te llamas tal? Y te lo dan, pero no saben ni quién eres ni tu historia, no os conocéis, pero los bares sigue siendo ese lugar donde conoces al camarero, el camarero te conoce a ti, conoce a la familia, es como una especie de lugar social que aún sobrevive al negocio particular, ¿no? Entonces eso es, hay algo familiar también ahí.
0: Y qué bonito que sepan lo que vas a pedir incluso, ¿no? Que te diga el camarero lo de siempre, sí.
1: Sí, y según la cara, porque según la psicología que llamamos, claro, te vemos entrar y bueno, va, hoy te toca aquí un vinito, o hoy te toca un café solo, ¿no?
0: Oye, Javier, has conocido muy bien lo que son los bares desde dentro, también, pues bueno, ese trato con la clientela, pero ¿en qué momento decides dar el salto al escenario y contar a través de un monólogo toda esta experiencia?
1: Pues en el momento en que fallece mi madre, ¿no? Entonces pienso en, oye, ¿cómo hacer un homenaje de alguna manera a mi mamá, ¿no? Y me vino justo a la cabeza el decir, mira, yo llevo mucho tiempo en teatro, llevo mucho tiempo haciendo teatro de improvisación, uh-huh. Y empecé a escribir y me lancé simplemente a monólogo a ver qué pasa. Y descubrí que era un universo que a la gente le interesaba muchísimo, porque claro, el camarero es como ese personaje anónimo o un poco menos anónimo, que te cuida, ¿no?, que te sirve, pero claro, ponerlo en la perspectiva del otro lado, entonces hablar del negocio familiar de mi madre, de qué pensamos los camareros, de los tipos de clientes que nosotros vemos, ¿no? Pues mira, está este tipo de cliente, el otro, el tal, fue algo muy bonito y está siendo, la verdad es que bastante, bastante divertido y con bastante éxito, porque estamos haciendo gira por toda España ya desde hace casi 4 años, y es ese momento de decir, mira, que me acompañe mi madre por todo el espectáculo haciendo reír, porque mi madre estaba haciendo bromas todo el rato, bueno. Era la payasa del barrio, entonces qué mejor homenaje que tener una barra de bar encima de un escenario y charlar con el público y echarnos pues todas las risas posibles.
0: Precioso homenaje, ¿no? En su memoria, en la de tu madre, este monólogo, Nací en un bar, que, como bien dices, lleva ya un recorrido de 4 años y no es la primera vez que estás en este escenario, en el Teatro Campos Elíseos, ya lo conoces.
1: Sí, no, el Teatro Campos es casa, es hogar. En el Teatro Campos ya llevo pues casi 10, 12 años actuando entre teatro de improvisación y monólogo, y Nací en un bar, pues es su casa, es donde casi se estrenó y es donde más que echan mucho éxito. La gente en País Vasco va muchísimo a Teatro Campos, y con este espectáculo, además, País Vasco, Andalucía, Cataluña, o sea, da igual la comunidad autónoma, la gente asocia al bar como algo familiar y divertido. Entonces, la verdad es que Teatro Campos siempre ha sido el mejor público, la verdad, o sea, no es por estar hablando con... Es que es maravilloso el público de País Vasco, es que es fantástico, es Exactamente, vamos. Lo respetuoso sí. que tiene que ser y lo divertido interactuador. Que, o sea, es divertidísimo. Yo sí, siempre bueno. que vengo al campo, yo vengo con ganas.
0: Oye, qué alegría escucharte. Que seamos así los espectadores de Bilbao, porque no es la primera reseña tan positiva que recibimos en este espacio. Y oye, lo mismo en un futuro le cambias incluso el nombre, ¿no? Nací en el campus, ya que también te ha ido y te ha visto crecer.
1: Venga, voy a registrar la web ya.
0: Oye, Javier, y bueno, en el momento de esa primera vez de subirte al escenario, ya me decías que habías tenido experiencia previa, ¿no? En teatro de improvisación, pero ese momento de subirte frente al público y mostrar tu experiencia a través del monólogo, ¿no había algo de nervios, de inquietud, de a ver cómo responde la gente?
1: Sí, o sea, 100%, pero sucedió algo curiosísimo que yo no me esperaba. O sea, por un lado yo iba un poco, digamos, venido arriba por llevar tantos años en teatro de improvisación y decía, bueno, mira, si yo ya soy, ya tengo más tablas aquí que el IKEA, aquí no hay problema. Pero fue subir y, o sea, los momentos antes, decir, uy, y estos nervios, pero fue subir y claro, como llevo tantos años en un bar, o sea, de manera natural, y además mi madre y yo, nosotros hablamos muchísimo con los clientes, nos echábamos unas risas, era como muy divertido siempre todo el día, se convirtió en, parecía que estaba en el bar yo, que había estado toda la vida, hablando con el público hablando conmigo, explicando las movidas, entonces, de unos nervios máximos, ahí yo creo que fue un poco que cogió mi madre y me dijo, venga, vamos a reírnos como siempre, no te preocupes, o sea, que fue una situación muy... muy sorprendente, la verdad.
0: Y te viniste arriba, cómo no, ahí sobre el escenario. Y lo volverás a hacer este sábado, 13 de junio, a las 7:30 de la tarde, en la Sala Cúpula del Teatro Campos Elíseos. Y por último, Javier, te voy a pedir pues alguna anécdota que tengas ahí grabada, una pildorita de lo que vamos a ver en el monólogo, ya sea pues bueno de un cliente peculiar, de alguna escena curiosa que has vivido.
1: Pues mira, a mí me gusta mucho la parte donde en el monólogo que hago es pedir anécdotas al público, ¿no? Entonces, oye, mira, ¿qué ha pasado aquí? ¿Qué ha pasado allá? Y recuerdo una anécdota que explicaron en el Teatro Campos, que es una persona que había trabajado toda la vida de camarero y entró una persona que esta persona, por lo que sea, le pidió, bueno, pues mira, no, un cortado, lo que sea, un croissant, sí. Le estaba sirviendo y le empezó a hablar, pero como si llevaras hablando 3 horas, ¿no? Bueno, pues como te decía, esto, lo otro, tal, cual, pum, pam, pam. Y claro, no había mucha gente. Entonces el señor que explicaba esto dice, bueno, pues entonces yo me quedé un rato en la barra y a lo mejor estuvo hablando conmigo una hora dando referencia a cosas que, o sea, como que no habíamos hablado nunca, ya, pero muchas referencias. Bueno, como te dije esto, el otro, claro, que, y ya sabes tú cómo es mi madre, no sé cuánto, tal. Y ya sabes, hombre, y mi mujer y tal. Y entonces el camarero... No, o sea, no le dijo nada, cobró, se fue. Y al cabo de una semana o así, volvió este señor y se le disculpó porque dijo, ay, perdóname, no sé qué me pasó, pero pensaba que estaba en el como en otra calle, ¿no? En el bar de esto. Y claro, yo ese camarero lo conozco de toda la vida.
0: Ay, no me digas.
1: Me confundí. Y él estaba tan metido. Entonces, este señor dijo, mira, es que los camareros generan eso. Se llevó como si fuera un hermano hablando con él. Entonces, ahí el público, nos reíamos todos, o sea, maravilloso.
0: Sí, sí, como si estuviera en su bar de confianza, como si estuviera, pues, que muchas veces se hace de confesionario, ¿no? Incluso el bar. Exacto, pues sí, se sentó en la barra, soltó su speech y luego lo curioso es que se diera cuenta una semana más tarde, ¿no? Unos días más tarde.
1: Mira qué ritmo llevamos. El hombre dijo, mira, un psicólogo son 100 euros, estos son, no sé, 5 con algo, pues venga, un croissant y un cortado y a explicar ahí.
0: Y todavía más barato que el psicólogo también este sábado. El espectáculo Nací en un bar con Javier Alba de Alba, que nos ha acompañado en esta mañana. Javier, un auténtico placer y todo lo mejor para este fin de semana y para el resto de recorrido. Seguro que nos volvemos a ver pronto por aquí en Bilbao. Muchas gracias por acompañarnos.
1: Muchas gracias a vosotros, Daniel. Fuerte gracias, abrazo. Que vaya muy bien todo.
0: Muchas gracias. Agur.
1: Agur.
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¿Y ahora qué? Nos preguntaremos, ¿no? Se preguntarán nuestros y nuestras oyentes. Pues sí, ¿ahora qué? Esa es la gira que llega con Alejandro Sanz a Bilbao, al Vizcaya Arena, al BEC de Baracaldo. Estará este domingo 14 de junio dentro de su gira mundial. ¿Y ahora qué? Que ya ha tenido un arranque triunfal en México, consiguiendo el sold out de inmediato, y el multipremiado artista Alejandro Sanz, que también llegará a Bilbao este domingo.

0: Y aprovechando la banda sonora de Alejandro Sanz, vamos a recordar también otras citas para este fin de semana, como las fiestas de Gallarta, que siguen con su hoja de ruta y que llegan a su segundo fin de semana. Charlábamos sobre la programación con Miren Prada, concejala de Cultura de Abanto Cervera.
1: Tenemos la proyección del documental La pelota en Gallarta, 135 años de historia, que está dirigida por Juan Cruz Oces, y hace dos pases, uno el miércoles y otro el jueves. Y luego tenemos una batucada, la música que no falle. Pues el viernes arrancamos con una fiesta de la espuma y juegos de agua para los más pequeños. Luego tenemos el Locomotour, que está organizado también por Locomotiv. Uh-huh. Y luego ya a la tarde tenemos el concierto de Chapela Brava en la plaza.
0: Uh-huh. Sí, también actividades, sí, bueno. Alguna solidaria, ¿no? Veo aquí Pincho Solidario, tendremos en el Chosnagune.
1: Eso es, sí, hay Pincho Solidario en Chosnagune, sí, que organiza Beti Abanto Sahara Arequín. Uh-huh. Eso es, Chosnagune luego también tiene DJ, bueno, la música la repartimos, está en Chosnagune, está en la plaza y luego tenemos también música en la parte de arriba de Gallarta. Uh-huh. Eso es, que en este caso vienen las Felini a las 8.
0: Ah, mira.
1: En Avenida El Minero, sí.
0: Muy,
1: sí.
0: Muy conocidas, ¿eh? Cada vez más, sí. Las Felini ya,
1: sí, sí, sí.
0: Aquí en Euskadi, ¿eh? Y recorriendo muchos pueblos. El sábado, día 13, jornada de San Antonio también, ¿cómo la vamos a celebrar en Gallarta?
1: Sí, este es el día fuerte de fiestas de Gallarta, que es San Antonio. Entonces, bueno, arrancamos a las 12 con un poteo, con perejilec. Uh-huh. Luego también hay misa y después de la misa canta el coro bodegón a la 1 en la misma iglesia.
0: Uh-huh.
1: Eso es. Hay comida para personas mayores, para los jubilados.
0: Ah, mira.
1: Eso es. Uh-huh. Sí, y luego por la tarde tenemos el festival de pelota.
0: Ajá.
1: Festival de pelota San Antonio. Eso es, que tenemos partido de pelota a mano y luego partido de pala.
0: Ah, vale.
1: En el frontón. Mm. Sí.
0: Un gran festival el que tenemos para,
1: sí,
0: para ese sábado. Y luego, pues, como venimos repitiendo, ¿no? También charanga desde las 6 de la tarde.
1: Eso es, sí, sí. La música no falla. Tenemos charanga y luego tenemos el tercer concurso ya de plega, que es el tercer año consecutivo. Ajá. Que lo hacemos.
0: Qué guay.
1: Y en la zona de arriba, en la Fuente Marciano. Y bueno, es un concurso de plega, prebajada. Cada año participa más gente y luego ya en la noche por la Gran Bajada de San Antonio.
0: Una jornada y un momento muy especial, ¿no? El de la Gran Bajada de San Antonio.
1: Sí, sí, eso es. Sí, sí, sí. Este año tenemos también premios importantes, entonces, bueno, son 1.000 euros en premios para los participantes y bueno, para que se nos anime un poquito a la gente a bajar.
0: Pues como no se van a animar a esa gran bajada de fiestas de San Antonio en Gallarta. Y tiene que animarse la gente también a la Marcha contra el Cáncer. Bilbao, en Marcha contra el Cáncer. La cita es este domingo 14 de junio.
2: Una cita indispensable un año más, porque ya es la segunda edición, que esperamos que tenga tanta buena acogida como ya tuvo el año pasado. Este año sí que nos hemos puesto el reto de llegar a más personas, de conseguir reunir a más personas en torno al cáncer y, bueno, pues poder llegar con nuestras actividades de sensibilización y demás a todas las personas que participen.
0: Y también podemos seguir participando este fin de semana en la Ruta del Vermut en Bilbao.
3: Tenemos unas propuestas increíbles y sobre todo una ruta muy potente, casi 40 establecimientos con 40 cócteles o preparados únicos que al final de alguna forma, bueno, pues va un poco al gusto de cada uno, ¿no? Creo que vamos recorriendo espacios y recorriendo lugares que, bueno, pues que ya se convierten en favoritos del público aficionado, en este caso al vermú preparado cinzano de Bilbao.
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cerramos este Planeando Vizcaya, aterrizamos ya y nos hemos subido a nuestro Vizcaya Bus para recordar que este sábado 13 de junio en el Bilbao Arena de Miribilla tenemos concierto especial de Tan Xugueiras junto a Corronchi con motivo del centenario de la Casa Galicia de Bilbao. Con Tan Xugueiras despedimos este Planeando Vizcaya. Volvemos dentro de una semana también con la nueva agenda y con las mejores citas del fin de semana. Ahora nos queda disfrutar de este Eskerrik Asko, Betikoles, Besarkada, Aundi, Aundi Bat, Saindu, Agur.

0: Es la una de la tarde, ya estamos de nuevo con las noticias. Es la cita en Herri Irratia Radio Popular para ir contándoles con un poco más de desarrollo y detalle lo que les hemos ido trasladando en los sucesivos boletines informativos. Les recibimos hoy con una temperatura de 24 grados en Bilbao, con nubes y claros, y ya tenemos el pronóstico del tiempo de Dorta preparado para escucharlo enseguida. Antes vamos a poner algunos titulares en el programa. Sin duda, una referencia informativa lo es durante toda esta semana y lo seguirá siendo, es que León XIV, el Papa, ha llegado ya a Canarias para su encuentro con los migrantes en el puerto de Arguineguín. Han sido muchos discursos durante estos días y especialmente habrá que escuchar y ver las fotos, los guiños, la simbología y también el contenido de sus palabras durante las próximas horas. Se ha despedido de Barcelona tras dos días intensos, como lo fueron también previamente los tres días en Madrid. Junto a eso hay otras noticias que vamos a resumir en breve. Recordar que terminaba sin acuerdos el Consejo Interterritorial para abordar el Estatuto Marco tras el rechazo de las comunidades autónomas. Eso ya se lo contamos en el día de ayer y quedábamos pendientes de este Consejo Interterritorial y, por tanto, las posiciones siguen enquistadas. Mónica García sigue pidiendo tranquilidad a los sindicatos del ámbito ante su rechazo al anteproyecto del Estatuto Marco, mientras que seguimos recordando las palabras del consejero de Salud, quien precisamente decía lo contrario con ese acuerdo conjunto de 16 comunidades autónomas. Ahora incluso se piden nuevos interlocutores para desbloquear este conflicto en la sanidad pública. Hablamos del conjunto del Estado. El Parlamento Vasco ha aprobado la reforma para reforzar la protección de los menores en las colonias de verano. El texto presentado, ya saben, a raíz del caso Bernedo, eleva a 600.000 euros las sanciones máximas y endurecen los requisitos y controles. Y dos sindicatos, ELA y LAF, han pedido a Eudel, Asociación de Municipios Vascos, que atiendan sus reivindicaciones en la función pública si no quiere más movilizaciones y huelgas. Pasaremos por ahí y pasaremos por un dato de salud. El cribado de cáncer de próstata de Osakidecha alcanza el doble de participación que en Europa y detecta 3 casos por cada 1.000 hombres. Tenemos las palabras de Isabel Camargo, uróloga, es la subdirectora médica del Hospital de Basurto y la escucharemos en distintos momentos de una intervención. Vamos entonces ya a escuchar el pronóstico del tiempo con Edorta Román.
1: Bueno, hoy ha sido una jornada pues que hemos comenzado con ambiente fresquito. Ha habido mínimas por debajo de los 5 grados. En la costa la nubosidad ha suavizado un poco las mínimas y vamos a ir viendo cómo conforman el día. Se encontrarán los claros en el horizonte, en el cielo de Vizcaya. Tendremos grandes claros durante la mayor parte de la jornada y eso va a posibilitar de que provocará que en la costa estemos alternando los 20-22 grados y en el interior se pueden alcanzar los 24 grados. Las próximas jornadas, tanto hoy jueves como el viernes, el sábado y el domingo, van a ser 4 días en los cuales tendremos predominio del color azul sobre las nubes. Algunas nubes a primeras horas y últimas horas del día, sobre todo en la costa, pero en general grandes claros las próximas jornadas aquí en Vizcaya y en general en toda la costa del Cantábrico. Se van a alcanzar 25 grados en muchos puntos del territorio de Vizcaya, sobre todo el interior, pero también estaremos muy cerca de los 22-24 grados en la costa, por tanto ya en ambiente mucho más casi veraniego. Se puede hablar en la jornada del viernes y ya el sábado y el domingo, fin de semana, las temperaturas tendrán un claro cariz veraniego, incluso caluroso, con máximas por encima de 30 grados en Bilbao y el interior de Vizcaya. En la costa estaremos en torno a los 28-30 grados y el domingo algo parecido.
0: Ahora una temperatura de 24 grados en Bilbao, nubes y claros. Recordamos, en carretera llevamos toda la mañana contándolo, no hay grandes novedades. Un accidente entre dos camiones registrado esta mañana en el Alto de Campázar obligaba inicialmente a cortar completamente la circulación. Ahora se da paso alternativo. Estamos situados en la carretera nacional 636 a la altura del municipio de Elorrio, dirección Arrasate. Si les contamos también que uno de los vehículos siniestrados ha sido retirado tirado de la calzada, y también les contamos que una persona ha resultado herida y ha sido trasladada al hospital de Arrasate. Y también el departamento de prensa de la Ertzaintza nos dice que ahora mismo, desde hace pocos minutos, el AVI-10, en la entrada a Zabalburu, dirección Cantabria, han colisionado por alcance tres vehículos, y como es hora punta, está provocando algo de retención. Si están por ahí, que lo sepan, que es obedece a un accidente de chapa entre tres vehículos. Ahora ya sí, vamos al aperitivo del Oye Cómo Va. RJ, muy buenas tardes, arratsaldeón.
2: Arratsaldeón, Juanma, por fin ha llegado el día en el que empieza el Mundial, 23º de la historia, el Mundial de Estados Unidos, México y Canadá. Se inaugura esta noche a las 9 con un partido entre una de las anfitrionas, México y Sudáfrica, en el Estadio Azteca. Luego se dan paso a 104 partidos en 39 días. España debuta el lunes a las 6 contra Cabo Verde. Parece que Nico Williams no va a forzar para estar en ese partido. Sí, y estarán Laporte y Unai Simón, que hoy por cierto cumple 29 años. La gana de Iñaki Williams debuta el jueves contra Panamá. Luego lo analizamos todo, nos trae cómo va cada grupo y cada selección. El Athletic de Terzic, que ha agendado ya tres amistosos entre el 15 y 22 de julio en Vizcaya, ante el Derio, Leioa y Sestao River. Todos ellos serán a las 7:30. Málaga y Almería, uno de estos dos equipos, estará en primera la próxima temporada, y estamos pendientes de Bilbao Basket, porque está dejando pistas de que en un ratito va a anunciar su segundo fichaje de la próxima temporada. Todo ello a 1:30.
0: Bueno, pues a esa hora estarás con nosotros. Gracias, Raúl.
2: Agur.
0: 1:07, comienza el Mundial. Sin duda, la Copa del Mundo es un gran evento deportivo y social, y se lo iremos acercando aquí con nuestro compañero RJ, también los compañeros deportivos, y toda la información en radiopopular.com. Vamos entonces al resto de las noticias. Bueno, vamos a comenzar, la situación del tráfico ya se la hemos ofrecido, vamos a comenzar con una de las fotos ya, otra foto más del Papa León XIV, en esta ocasión descendiendo por las escalerías del avión. Sí, el León XIV ha llegado ya a Canarias para un encuentro con los migrantes en el puerto de Arguineguín. Sin duda es un acto muy simbólico, de profundo calado, teniendo en cuenta que estamos hablando de este puerto de entrada y acogida. Por tanto, esta es una primera referencia después de despedirse por todo lo grande también de Barcelona, y decimos, juego de palabras, por todo lo grande, después de ver en televisión la hermosa y gran Sagrada Familia que ayer tuvo su acontecimiento dentro y también fuera con una bendición. Antes se había despedido de Madrid. Sin duda, en esta última etapa, todo o casi todo va a estar centrado en la realidad de la migración, de la realidad migratoria, en un contexto además de proceso de regulación extraordinaria de migrantes, ya saben, aquí en el Estado español, 10.000 llegadas irregulares en España en 2026. Esta es la foto que podemos hacer en estos momentos de esta situación. A partir de ahora, expectantes de lo que pueda decir. Más información en el programa es posible. Ahora vamos a abordar otras cuestiones en el programa enseguida.
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0: Abordamos un doble tema de salud. El primero no tiene grandes novedades, no las hubo ayer y hoy tampoco. Terminaba sin acuerdos el Consejo Interterritorial para abordar el Estatuto Marco tras el rechazo de las comunidades autónomas. Eso lo escuchamos ayer con unas declaraciones del consejero de Salud, Alberto Martínez, que estaba arropado por otros consejeros y consejeras del resto de las comunidades autónomas, hasta un total de 16 que han firmado un documento conjunto pidiendo soluciones, negociación y diálogo al ministerio y a la ministra Mónica García, quien a su vez, tras el desencuentro de ayer, pedía tranquilidad a los sindicatos ante este rechazo al anteproyecto. Esta es la situación y esperemos que más pronto que tarde se pueda, incluso tal vez con otros interlocutores, lo piden insistentemente algunos, para desbloquear este conflicto en la sanidad pública. Y hablando de salud, queremos recordar también una información importante, sin duda. Campañas de prevención de Osakidecha, cartas que nos llegan de vez en cuando al buzón, son unas cuantas. Y por ahí va la siguiente crónica. Hoy es 11 de junio, Día Internacional del Cáncer de Próstata. El programa impulsado por el Departamento de Salud, Osakidecha, y el Instituto de Investigación Sanitaria Biosistemac logra una participación del 43%, el doble del estándar europeo en este tipo de iniciativas. Euskadi registra 2.400 nuevos diagnósticos al año y más de 27.000 hombres conviven con esta enfermedad, una de las más frecuentes. Isabel Camargo, uróloga, subdirectora médica del Hospital de Basurto.
4: El proyecto piloto de cribado de próstata detecta una media de 3 cánceres por cada 1.000 personas estudiadas y cuenta con una tasa de participación del 43%. A finales de 2026 se habrá invitado a participar a 10.000 hombres entre 50 y 70 años, grupo de edad donde se concentra el 80% de los diagnósticos de cáncer de próstata en Euskadi.
0: El proyecto piloto de cribado prevé invitar a 10.000 hombres de entre 50 y 70 años antes de finales de 2026 para reforzar la detección. Esta iniciativa se enmarca en el Pacto Vasco de Salud, que apuesta por reforzar la prevención y el diagnóstico precoz como ejes clave del sistema sanitario. De nuevo, uróloga Isabel Camargo.
4: El pilotaje realizado desarrolla un modelo de cribado en el que inicialmente se realiza un análisis en sangre del marcador prostático PSA. Se complementa con una resonancia magnética de próstata y una consulta con el especialista en urología, así como realización de biopsia de próstata en caso que fuera necesario. Este modelo garantiza una detección precoz eficaz y evita pruebas innecesarias, alineándose con las mejores prácticas europeas en cribado oncológico.
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0: 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Accidentes 2 en la B10 a la altura de Zabalburu, dirección Cantabria, colisión por alcance de 3 vehículos, precaución y paciencia, hora punta. Y recordamos, se sigue dando paso alternativo en la Nacional 636 a la altura del municipio de Elorrio, dirección Arrasate, por un accidente esta mañana en el que estaban implicados 2 camiones y que deja un conductor trasladado al centro hospitalario de Arrasate. 1:14, el Pleno del Parlamento Vasco ha aprobado la reforma de la Ley de Juventud impulsada por el PNV y el Partido Socialista de Euskadi, Euskadiko Ezkerra, con el fin de reforzar la protección de los menores de edad en las actividades de ocio y tiempo libre, y que ha salido adelante con el apoyo de EH Bildu y la abstención del resto de los grupos de la oposición. Esta reforma impulsada a raíz de los presuntos delitos contra la libertad sexual de varios menores cometidos en las colonias de Bernedo, ahí en Álava, eleva a 600.000 euros, a través de una enmienda del Partido Popular incluida en el texto, las sanciones máximas para las infracciones más graves de la normativa. Además, establece que la entidad responsable de la actividad en la que participen personas menores de edad deberá realizar previamente a su inicio una declaración responsable, un documento oficial en el que se manifieste bajo la asunción de la propia responsabilidad que se cumplen todos los requisitos exigidos por la normativa para realizar una actividad. Ahora nos vamos a la rueda de prensa tras el Consejo de Gobierno en Diputación Foral de Vizcaya. La diputada foral y portavoz de la Diputación, Leixuri Arrizabalaga, comenzaba la rueda de prensa de esta manera.
6: En primer lugar, me voy a referir a la presencia de Amaia Antxustegi en el Parlamento Europeo. En estos momentos, la diputada foral de Acción Social está participando en un espacio de debate de alto nivel sobre el futuro del presupuesto comunitario, llevando la voz de Vizcaya a un foro en el que se está decidiendo qué lugar ocuparán la cohesión social y los servicios públicos en la próxima etapa europea. Allí está defendiendo con firmeza una posición clara, que la inclusión social debe seguir siendo una prioridad política visible, protegida y exigible dentro del próximo marco financiero de la Unión. Y lo hace reivindicando la necesidad de mantener un Fondo Social Europeo Plus independiente, porque hablamos del principal instrumento europeo para apoyar el empleo, la inclusión social, la formación y los servicios que acompañan a las personas en situación de mayor vulnerabilidad.
0: Tenemos las palabras de Amaia Antxustegi, diputada foral de Acción Social.
7: Consideramos esencial mantener un Fondo Social Europeo Plus independiente. Para las regiones y las ciudades, contar con un fondo específico para la inclusión social garantiza que estas prioridades sean visibles, estén protegidas y se implementen de forma efectiva. Si la financiación social se diluye en instrumentos más amplios, existe un riesgo real de que los recursos se desvíen hacia otras prioridades, dificultando que el apoyo llegue a quienes más lo necesitan. Al mismo tiempo, el Fondo Social Europeo Plus ha sido una herramienta clave para garantizar la gobernanza multinivel y la colaboración. Las necesidades sociales son, por naturaleza, locales. Desde Vizcaya, desde una institución profundamente conectada con la vida cotidiana de las personas, compartimos una convicción clara. Los grandes desafíos globales, la desigualdad, la cohesión social y el acceso a una vida digna, se juegan y se hacen realidad en gran medida a nivel local.
0: La declaración es un poquito más extensa, pero hemos dado el contenido fundamental para entender esta crónica que se iniciaba con Leixuri y que finalizaba con Amaia, con esa presencia internacional. Les contamos también que Leixuri Arrizabalaga nos ha dado otros datos. Mira, por ejemplo, que la Diputación Foral de Vizcaya habilita un servicio gratuito de autobús por la festividad de San Antonio en Urkiola. El servicio conectará Durango y Abadiño con Urkiola en horario continuo los días 13 y 14 de junio, con el objetivo de reducir el tráfico y proteger el entorno natural. Y ya puestos también, Leixuri Arrizabalaga ha hablado de subvenciones a polígonos industriales.
6: La aprobación de una nueva edición del programa de ayudas para la mejora y modernización de los polígonos industriales, dotada con 1 millón de euros. Neurri horrek ideia politiko argi bati erantzuten deutzo. Jarduera ekonomikoaren espazioak jagotea be bada gure enpresen lehiakortasuna babestea, jarduera barriak erakartea eta lurralde osoan enplegua sortzen laguntzea. Industrialdeak azpiegitura estrategikoak dira eta horren modernizazioa funtsezkoa da enpresek baldintza hobeetan aurrera egin ahal izateko trantzizio digitalaren, energetikoaren eta industrialaren erronketan. Además, esta convocatoria incorpora una mirada de equilibrio territorial, reforzando oportunidades de desarrollo económico en distintas comarcas de Vizcaya y prestando especial atención a aquellas que requieren un impulso adicional.
0: De acuerdo. Bueno, ya salimos del Consejo de Gobierno, de la rueda de prensa. Antes les hablábamos de algo de actividad del Parlamento Vasco. Atención también a esta, ¿eh? Se establece en 8 años... la edad mínima para poder participar en festejos taurinos para menores. La proposición de ley impulsada por el PNV y el Partido Socialista ha contado con el voto a favor del Partido Popular. EH Bildu se ha abstenido al considerar que la edad mínima debería ser de 12 años. La normativa, que deberá aprobarse definitivamente en pleno, incluye novedades como la edad mínima de las reses y también la eliminación de la necesidad de permisos parentales. Para que les suene algo esta historia también.
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0: Esta mañana Herri Irratia Radio Popular ha estado en una comparecencia de prensa que ha ofrecido la iniciativa ciudadana Guernica Palestina para presentar el informe Palestina Euskal Herrian Dago. Ha sido en el edificio La Bolsa de Bilbao y hemos estado allí. Y se ha hecho fundamentalmente un diagnóstico sobre la situación de las personas palestinas refugiadas en Euskal Herria. El análisis que se ha llevado a cabo consiste en un diagnóstico sobre esta situación de esta población en Euskal Herria, en la Comunidad Autónoma Vasca y la Comunidad Foral Navarra, y que se vio obligada a salir de Palestina para ser acogida desde el comienzo de la ofensiva sobre la Franja de Gaza desde el mes de octubre de 2023. Vamos a escuchar a Mohamed Farahalat, que ha actuado como portavoz.
10: Hemos trabajado y yo me fui a Palestina, y mientras estuve ahí también recibí tantas llamadas y mensajes de ellas, de estas mujeres que están sufriendo, que estamos de mal a peor. Y me encuentro que este sitio y este trabajo que estamos haciendo, que ya sale a la luz, espero que llega al gobierno, llega a los que pueden ayudar y salvar a estas familias, porque no estamos hablando de miles de personas, ni cientos, ni hemos llegado ni a 100 personas, que sí podemos ayudarles. En una población como Euskal Herria, tan grande, podemos salvar a 68 o 70 personas, que no es tanto.
0: El diagnóstico que tenemos aquí y que nos han pasado, lógicamente, como medio de comunicación, tiene varias páginas con mucho detalle, con perfil de hombres, perfil de familias, total de personas, perfil de mujeres, metodología empleada, en fin, la ficha técnica muy interesante. De nuevo, Mohamed.
10: Y yo, antes de decir vivienda o dinero o idioma o lo que sea, es un abrazo a estas familias, porque esta gente están solas, no encuentran más que a Mohamed para mandarle mensajes. Puedo estar agobiado de tantos mensajes de ellos, pero no lo voy a hacer, porque soy la única manera o la única persona que donde ellos o ellas pueden desahogarse. Entonces, yo llevo ese peso, le doy a los chicos, porque son los únicos que me escuchan.
0: Es el testimonio, sin duda, duro al mismo tiempo, de cómo está la situación y de las comunicaciones que recibe a diario. Ya por extensión, decirles que Irán ha anunciado en las últimas horas, ha anunciado de nuevo el cierre del estrecho de Hormuz a todo tipo de embarcaciones, mientras que Israel sigue a lo suyo y ha denunciado ataques de Hezbollah con drones lanzados desde Líbano y hace lo propio, sigue lanzando ataques sobre esta milicia. 1:23. En breve, una radiografía del comercio que nos ha dejado María López Negrete. María López Negrete, presidenta de CECOBI, Confederación del Comercio de Vizcaya, lleva un año en el cargo, se ha hecho balance, ha analizado la situación real de un sector clave para la vida de los pueblos y barrios del territorio, y con un tono realista pero optimista también ha remarcado la necesidad de pasar de las palabras a los hechos a la hora de apoyar al comercio de proximidad. Falta conciencia de lo que hacemos en nuestro día a día, que tiene consecuencias en el comercio local, y es un momento.
4: El proyecto piloto de cribado de próstata.
11: Bueno, pues primero queremos que nos protejan con respecto a otros agentes que están vendiendo, ¿no?, en plataformas de origen asiático, básicamente, que no están compitiendo con nosotros con las mismas reglas de juego, ni en condiciones laborales, ni fiscales. Entonces, competir, ciertos productos que se están ofreciendo, y es que no es comparable. Entonces, primero que las reglas de juego sean las mismas para todos. Eso es fundamental.
12: Pero pues muy difícil, ¿no, María?
11: Claro, pero a nivel europeo resulta que el año pasado han entrado 4.600 millones de paquetes de bajo importe. Han puesto una tasa de 3 euros. Una tasa de 3 euros es meramente recaudatoria. Hay que hacer algo mucho más. Hay que tomar una medida
12: cuando
11: mucho
12: aquí,
11: más.
12: Cuando aquí se está pagando un IVA, que es más relevante, evidentemente.
11: Mucho más. Y lo que aportamos es empleo, seguridad, iluminación, comunidad. Es que hay muchísimo más detrás del comercio.
0: Preocupa el absentismo y también el relevo generacional.
11: Por un tema de relevo generacional. En cualquier caso, yo creo que hoy en día ya lo que pedimos es personal con ganas y con actitud, porque luego, hombre, a no ser que tengas una necesidad muy urgente, que es verdad que en el comercio vamos siempre a la urgencia porque no tenemos mucho tiempo de nada.
12: No hay mucho recorrido, sí.
11: Efectivamente, pero con actitud las cosas aprenden y con voluntad. Yo creo que eso es la parte fundamental que requerimos hoy en día, que haya voluntad y que haya actitud. Y luego el resto, pues también es labor de la empresa o del comercio, pues enseñar a esa persona e invertir, porque efectivamente cuando contratas a una persona, a no ser que le fiches de la competencia, lo normal es que tengas que invertir en su formación. Y eso es un proceso también que debemos llevar a cabo, porque para eso está el comercio minorista, ¿no? O el comercio local, para ser especialistas.
0: Ahora vamos ya con la información de la bolsa, 1:26 de la tarde.
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0: El IBEX 35 ha cogido fuerzas esperando al Banco Central Europeo y sube un 1,08% la media sesión, superando los 18.300 puntos. Sí, habrá que esperar a una jornada marcada por la reunión de política monetaria del Banco Central Europeo, en la que se espera que la autoridad monetaria decida subir los tipos de interés.
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0: Vamos a terminar como comenzábamos. El Lehendakari Manuel Pradales ha destacado hoy el trabajo de Euskadi y Canarias para dar una respuesta humanista a la migración, como promulga el Papa León XIV, tras apelar a las sociedades avanzadas y ricas europeas a ayudar en la acogida e integración de estas personas. Ha recordado que huyen de lugares arriesgándolo todo, incluso su propia vida, para tener un proyecto vital que es el de la esperanza. Pradales ha realizado estas declaraciones tras participar en el encuentro que ha mantenido el Papa León XIV con las realidades de acogida a las personas migrantes en el puerto de Arguineguín, de Las Palmas de Gran Canaria. Es prácticamente ya nuestra última información. Muchas gracias por la atención prestada. Les dejamos con 27 grados en el exterior de nuestros estudios. Ahora llega ya Raúl Jiménez y toda la información del deporte, y mucho de deporte, y no solo deporte, es el Mundial. Comienza hoy, fíjense.
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0: Jueves 11 de junio, llega el día. Hoy arranca el 23º Mundial de la historia del fútbol. México y Sudáfrica inauguran esta noche a las 9 en el Estadio Azteca el Mundial 2026, dando paso a 104 partidos en 39 días. España debuta el lunes a las 6 contra Cabo Verde. De la Fuente parece que no va a forzar a Nico Williams. Laporte y Simón apuntan a titulares. Hoy, por cierto, cumple 29 años el guardameta de Murguía. Y la gana de Iñaki Williams debuta el jueves, próximo jueves, contra Panamá. Enseguida analizamos cómo llega cada selección a este Mundial de Estados Unidos, México y Canadá. El Athletic de Terzic agenda 3 amistosos entre el 15 y 22 de julio en Vizcaya. Jugará ante el Derio, Leioa y Sestao River, todos a las 7:30. Málaga y Almería lucharán por el ascenso a primera. Los de la Rosaleda apearon ayer a los insulares con polémica por un penalti bastante claro no pitado a Gese. Bilbao Basket ficha por 2 años a Dan Dusak, el base internacional esloveno de 23 años, procede del Oviedo de Primera FEB. En semifinales de la ACB, el Valencia le ganó a Juventud en la prórroga y hoy juegan Barça y Tenerife a las 8 con 1-0 para los locales. En la NBA, los New York Knicks acarician el anillo al remontar 29 puntos ante los Spurs de San Antonio y ponerse 3-1 ya en la final. Activamos nuestro WhatsApp 688-89-3635. 1:32 hasta las 3. Arranca nuestro Oye Cómo Va.
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0: El Athletic de Edin Terzic va a arrancar con una gira de amistosos por Vizcaya, lo que supone una gran oportunidad para que los aficionados vean a los Leones en 3 localidades diferentes. El primer encuentro tendrá lugar el miércoles 15 de julio en Portugalete, en la Florida, ante el Derio. Posteriormente, el Athletic se medirá al equipo de Leioa en Sarriena el sábado 18 para celebrar el 500 aniversario de la localidad. Y el miércoles 22, los Leones visitarán al Sestao River en Las Llanas. Todos los partidos se disputarán a las 7:30 de la tarde. Acabamos de conocer que el internacional esloveno Dan Dusak se convierte en nuevo base para Bilbao Basket. El de Ljubljana, de 23 años y 1,85, llega procedente del Oviedo, donde ha promediado 7 puntos, 3,4 asistencias y algo más de 2 rebotes en la segunda división del básquet estatal, llegando a disputar la Final Four por el ascenso a la Liga Endesa. En 2025, el año pasado, debutó con la selección absoluta de Eslovenia, disputando 2 partidos en las ventanas FIFA. Es jugador de formación en Liga y en Europa. Pasó por la cantera del Real Madrid, por el Chedevita, la cantera de Gran Canaria, y llevaba 3 años en Oviedo, al igual que otros jugadores que han pasado por Bilbao, como Harald Frey o Alex Reyes. Así que poco a poco vamos conociendo detalles de la próxima temporada, tanto de Bilbao Basket como del Athletic, pero hoy es día de Mundial. Es que el mítico Estadio Azteca en Ciudad de México va a las 9 la inauguración.

0: Triunfo Jules Rimet con ese México-Sudáfrica, el primero de los 104 partidos, con la final el 19 de julio en el MetLife de Nueva York. Una Copa del Mundo también rodeada de polémica, provocada en parte por la complicada situación geopolítica que vive el mundo y que se personifica seguramente la selección de Irán, con problemas por parte de las autoridades de los Estados Unidos para conceder visados tanto a los miembros del equipo como a sus aficionados, por un conflicto que viven ambos países desde finales de febrero y que incluso se ha instalado en México para evitar más tensiones. Un evento que ya se ha cobrado su primera víctima por este motivo, el colegiado somalí Omar Artan, que iba a hacer historia por ser el primero de su país en un mundial y que no ha podido entrar porque los ciudadanos de Somalia están sujetos a una prohibición total de viajar a Estados Unidos desde junio de 2025 y ante la que FIFA dice no poder hacer nada al respecto, a pesar de que a Indonesia le quitaron un mundial sub-23 en 2023 porque un funcionario se manifestó en contra de la inclusión de Israel. La doble vara de medir. Está claro que la FIFA ha tenido mucha manga ancha con Estados Unidos, algo que no sucede nunca. Y en lo deportivo, 48 selecciones, 16 europeas, 6 sudamericanas, 6 de la CONCACAF, 10 africanas, 9 asiáticas y una de Oceanía. 16 más que hace 4 años, lo que ha aumentado la presencia de países con menos tradición y de más continentes, Así Cabo Verde, Curazao, Jordania y Uzbekistán tendrán la oportunidad de vivir su primera Copa del Mundo. Nosotros, de la mano de Dani Guerreiro, Beñat Gutiérrez, Leider Gandoña, Iker Torrescusa, Esti Ortega y Joan Palasí, vamos a repasar cómo llega cada selección a este gran torneo. Comenzamos con el grupo A, el de México, Sudáfrica, Corea del Sur y República Checa.
1: Arrancamos el grupo A con México, con la anfitriona La Tri, que busca romper el muro de octavos en el Mundial, como ya hizo en casa en 1970 y 1986. México será el primer país en ser sede de 3 Copas del Mundo. Los mexicanos apelan al orgullo patrio y el plus histórico de rendimiento como anfitriona del Mundial de Fútbol para tratar de llegar más lejos que nunca con un equipo por destapar bajo la experta dirección del veterano técnico Javier "El Vasco" Aguirre. Tras el fracaso qatarí hace 4 años, donde México quedó fuera de los cruces por un gol, se inició una lenta revolución que miró al apagafuegos de Javier Aguirre. En un camino con sus altibajos y con la presión mediática encima, el Vasco reconoció dudas después de ganar la Copa Oro del pasado 2025. El rigor y la buena organización que maneja el viejo conocido del fútbol estatal, con su paso por Mallorca, Leganés, Español, Zaragoza, Atlético de Madrid y Osasuna, cuenta con una selección joven y atrevida y con talento ofensivo, como no, con Raúl Jiménez desde el Fulham y Santi Jiménez también desde el Milan. La novedad del potente Guillermo Martínez, el jugador que lo gana todo por arriba, y una perla de 17 años por explotar como Gilberto Mora, niño de oro, como lo han bautizado en México. A sus 17 años, el de los Cholos de Tijuana acapara los titulares aztecas con una progresión de récord desde que debutara con solo 15 años en la Liga Mexicana y con 16 fuera el más joven en hacerlo con la absoluta y protagonista, como no, en la conquista de esa Copa Oro 2025. Cuenta, por otro lado, con el veterano portero Guillermo "El Memo" Ochoa, compartiendo una marca histórica con Leo Messi y Cristiano Ronaldo a sus casi 41 años y en su sexto Mundial, aunque no será titular. La selección de la República Checa regresa este verano a una Copa del Mundo 20 años después, en la cita que acogen Estados Unidos, México y Canadá, dentro de un grupo A asequible para plantarse en los cruces y alargar el golpe de suerte de su clasificación para el torneo. con agonía, pero mayor explosión de júbilo por la consecución. República Checa volvía al Mundial 20 años después, pese a atravesar también un momento delicado en el fútbol nacional, envuelto en una investigación con múltiples detenciones, en una trama de apuestas y amaño.

0: El veterano Miroslav Kubek, nombrado seleccionador a finales de 2025, llegó con la suerte de su lado. La selección centroeuropea ha ganado orden y personalidad gracias además al crecimiento personal de su columna vertebral, jugadores con experiencia en las mejores ligas europeas como Patrick Schick, máximo goleador de la Euro 2020, que sigue siendo el referente ofensivo, pero además del delantero del Bayer Leverkusen, también cuentan con Tomáš Souček para dar equilibrio a su centro del campo, el jugador del West Ham. También resaltan nombres como Ladislav Krejčí, el que fuera central del Girona, que también perdió la categoría en el fútbol inglés con el Wolves, o el joven delantero del Hoffenheim, Adam Zlosek, y el portero Matej Kovar, del PSV Eindhoven. La selección de fútbol de Corea del Sur confía en una Copa del Mundo 2026 histórica gracias al que consideran su mejor equipo y por un sorteo favorable dentro de este grupo A. El conjunto asiático, que fue cuarto en su Mundial de 2002, coorganizado con Japón y dejando por el camino a ilustres víctimas como Italia o España, logró su undécimo billete seguido a un torneo donde compartirá fase final con una de las anfitrionas ya citada, México. Bajo las órdenes del exfutbolista Hong Myung-bo, uno de los artífices de las semifinales en casa, los Tigres de Asia ya no solo se encomiendan a Heung-min Soo, el ex del Tottenham, que está disputando una temporada sin brillo en la MLS, en la Liga Norteamericana, con Los Ángeles Fútbol Club. A sus 33 años, el delantero ha bromeado con que se está guardando los goles para su cuarto Mundial, pero su selección tiene más jugadores de renombre y experiencia, como el centrocampista del Paris Saint-Germain, Kang In-Lee, con otro buen motor en esa posición, como Juan In-Beom del Feyenoord. Además, la columna vertebral está asegurada con el defensa del Bayern de Múnich, Kim Min-jae. La selección de Sudáfrica llega con la convicción de haberse rearmado técnica y tácticamente para competir en el grupo A de este Mundial 2026, de regreso a la gran cita del fútbol 16 años después de ser anfitriona del torneo en 2010, y con el trabajo, el último lustro, de un veterano y exitoso técnico como el belga Hugo Broos. Para sacarse la espina, los Bafana Bafana han apostado por futbolistas de la Liga Nacional, la gran mayoría de los campeones Orlando Pirates y de Mamelodi Sundowns, dominadores los 8 años anteriores y recientes campeones de la Champions Africana. Temba Swane se presenta como un jugador vital a sus casi 37 años, con una trayectoria de leyenda en el fútbol sudafricano que remarcó con la segunda Champions 10 años después del Mamelodi Sundowns. Sus compañeros le ven como el líder dentro y fuera del campo y es sin duda uno de los grandes artífices del camino exitoso de su club y también de su selección, decisivo en el podio de la Copa África 2023.
1: Vamos con el grupo B, el que forman Canadá, Bosnia y Herzegovina, Qatar y Suiza.

0: La selección musical indica, ¿no? Da una pista de quién es nuestro favorito en este grupo C con Brasil, Marruecos, Escocia y Haití, porque este es el tema que han sacado Belén Sebastián para animar a la selección escocesa, pero es cierto que el principal reclamo del grupo es la selección brasileña, porque como siempre, cuando hay mundial y está ahí, que siempre está la canariña, es en favorito porque llega con buenos jugadores, muy buenos jugadores, y una mezcolanza de generaciones, y porque llega...
1: No, vamos con el grupo B, decíamos, el de Canadá, Bosnia y Herzegovina, Qatar y Suiza.

0: en el que la anfitriona Canadá se va a enfrentar a Suiza, Bosnia, Herzegovina y Qatar. Empezando con los anfitriones, la verdad es que ya no es ese equipo tan exótico, al menos no es percibido así como en el que fue su retorno al gran escenario del fútbol mundial después de 36 años en el Mundial de Qatar. Se ha perdido, es verdad, parte de ese hype, pero el equipo viene muy rodado y con un seleccionador de grandísimo nivel como el estadounidense Jesse March, que le ha dado al equipo una identidad clara, la que había desarrollado en equipos como Salzburgo, como el Leeds, equipo muy vertical y equipo muy agresivo en la presión. Es cierto que, bueno, pues algunas cuestiones no han sido demasiado favorables a Canadá. Perdía recientemente a Moise Bombito. Yo sé que Mendy es un gran admirador de este futbolista y Alfonso Davies no va a poder estar en el partido de debut. Esto convierte seguramente al atacante de la Juve, a Jonathan David, en el principal referente de los de la hoja de Arce, con, bueno, alguna duda que ha habido en las semanas previas de quién le acompañaría en ese ataque, si sería Kyle Larin, Tani o Luguaseggi. Se mantienen jugadores de nivel como Eustaquio, que dejaba el Oporto para buscar más minutos en Los Ángeles y llegar bien al Mundial, cosa que le ha funcionado. Y luego, bueno, pues también jugadores de talento como el jugador del submarino amarillo, Tejon Buchanan. Y tengo ganas de ver también el rendimiento de Ismael Koné, que es un jugador que ha crecido muchísimo en estos últimos años y puede ser muy interesante para esa propuesta de presión de Jesse March. ¿Cuál es la cuestión? Bueno, pues que es un equipo que sufre cuando tiene que llevar la iniciativa. Miramos también a Suiza, equipo que es un clásico ya de los mundiales y equipo por definición y por propuesta que suele ser incómodo por su capacidad para rendir en muchos escenarios. Es verdad que con estos formatos en los que van a pasar muchos de los terceros, pues ese susto que te puede pagar una selección como Suiza se va a diluir, pero también tengo ganas de ver hasta dónde pueden llegar los de Murat Yakin. Yo no consigo olvidar a los hermanos Yakin, ¿no?, en el Basilea como futbolistas, pero bueno, uno ve muchas de estas referencias, señal de que se va haciendo mayor. Akanji lidera la defensa en un equipo con gente como Embolo, como Ndoye, Anduni o Ardon Yasari, y sobre todo con la referencia ya de los últimos años del fútbol suizo, que ha sido Granit Xhaka. Bueno, pues un grandísimo jugador, el helvético, que sigue siendo en la referencia, el que es el capitán. Bosnia llega a Toronto, donde debutará el viernes a las 9 de la noche como el gran aguafiestas, diría yo, para la ciudad, una de las ciudades más futboleras de Canadá, porque había muchas ganas de ver lo que podía hacer o lo que podía ser un partido entre Canadá e Italia, una Italia que tiene muchos admiradores por cuestión de origen en Canadá. Había mucha gente muy excitada y fue precisamente Bosnia y Herzegovina quien eliminó a los Azzurri, que siguen con su particular travesía por el desierto en términos de mundial. Llega Bosnia con Sergei Barbarez a los mandos. Aquellos que sean conocedores de la Bundesliga de los finales de los 90 y los 2000, pues lo recordarán como delantero, ¿no?, en Hamburgo, en Hannover, en Borussia Dortmund o en Leverkusen, y llega en un equipo en el que sigue siendo, ¿no?, el referente Edin Dzeko, grandísimo delantero, en el que es su last dance, pero también con Alavejovic, con Dedic, con Barak Tarevic, y bueno, pues un equipo que después de haber hecho la machada de eliminar en la repesca a Italia, pues va a ser absoluto punto de interés. Y habrá que mirar a Qatar en el debut mundialista de Julen Lopetegui. Lopetegui, que estuvo a punto de llegar como seleccionador español y se metió el Real Madrid de por medio, y ahora llega con un equipo qatarí que seguramente no ha conseguido crecer como se esperaba. Esas propuestas de formar muchos jugadores y que fueran obteniendo la nacionalidad, pues no termina de salirle, pero bueno, que sí que se gana su puesto. Y con esa marcada, ¿no?, identidad también de Lopetegui, equipo pragmático, equipo ordenado, y que veremos hasta dónde es capaz de llegar. Así que por ahí, por lo menos, pues tendremos también interés de cara al fútbol vasco con la presencia de Julen Lopetegui en la selección qatarí.
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6: Seguimos con el repaso al Mundial que arranca esta noche. Vamos con el grupo C, el formado por Brasil, Marruecos, Haití y Escocia.

0: Selección musical indica, ¿no? Da una pista de quién es nuestro favorito en este grupo C con Brasil, Marruecos, Escocia y Haití, porque este es el tema que han sacado Belan, Sebastián, para animar a la selección escocesa, pero es cierto que el principal reclamo del grupo es la selección brasileña, porque como siempre, cuando hay mundial y está ahí, que siempre lo está la canariña, es en favorito porque llega con buenos jugadores, muy buenos jugadores y una mezcolanza de generaciones, y porque llega con ese exitosísimo entrenador y grandísimo gestor de esa parte tan difícil del fútbol como son los egos, que es Carlo Ancelotti, también en cierta manera, bueno, pues relacionado con uno de los anfitriones. Ha tomado riesgos en esa lista el entrenador italiano Alex del Real Madrid. Ha dejado en casa un delantero de muchísimo nivel como Joao Pedro y apuesta por el talento, eso sí, descomunal de los Vinicius, Rafinha o Neymar. En este caso también, como siempre ha habido en su carrera, con dudas de su físico y también con la duda de cómo equilibrar la que pueda ser la participación y la que pueda ser su aportación en esta etapa ya crepuscular de su carrera con el impacto que pueda tener en el grupo, que en estos torneos cortos a veces es una de las claves para el éxito. Acapara los focos Neymar, por más que no sea el mejor, pero mucho, bueno, pues se mirará al jugador del Santos, que como otros jugadores pues ve en esta su última oportunidad de triunfar en el gran escenario del fútbol mundial. Así que siempre interesante y además una selección que genera, ¿no?, ese extra de motivación en sus rivales. También atentos a los Martinelli o a los Cunha y bueno, pues un talento, ¿no?, que siempre asociamos con lo ofensivo, pero que los éxitos en Brasil han llegado también en las últimas décadas por saber encontrar orden. Un orden que asociábamos, por ejemplo, en el pasado mundial a Marruecos, un Marruecos que tiene esa difícil tarea de superar lo hecho en el último mundial, porque además, bueno, pues ha sido todo muy convulso en lo extradeportivo, con la salida de Regragui, con la llegada de Ujavi y con aquella polémica tremenda de la final de la Copa de África contra Senegal. Aún así, bueno, pues va a tener jugadores de talento como Achraf Hakimi, como Brahim Díaz y también, bueno, pues con alguna decisión que ha llamado más la atención, pero que va por esa vía de generar un bloqueo que sea potente. Equipo difícil, ¿eh? Y equipo que, como comentábamos antes, alguna otra selección, pues quizá en este formato en el que pueden llegar a pasar tres da menos susto, pero que siempre es muy difícil de enfrentar. Color le pondrá también Escocia, muchos escoceses repartidos por el mundo, también en el caso de Norteamérica, y esa Tartan Army que va a ser una de las aficiones que más color dé al Mundial, y además los de Steve Clark, bueno, pues que ya han jugado con jugadores a gran nivel. La historia de Scott McTominay desde que se marchó al Nápoles es para analizarla una y otra vez, no sé si para documentales o incluso para películas ficcionadas, porque es un jugador cambiado con respecto a ese joven que estaba sufriendo, ¿no?, cuando le dieron muchos galones en el Manchester United, y la verdad es que es fantástico su rendimiento. Por aquello de mirar al pasado y tener referencias, entraba como última hora Tyler Fletcher, hijo del que fuera capitán de Escocia y jugador del United, Darren Fletcher. A mí me ha hecho sentir mayorcísimo. Y bueno, pues esta es una selección también peleona y una selección con ese sabor a fútbol clásico que puede ser muy interesante. Y el equipo más exótico de este grupo C es Haití. Una selección haitiana que, como hacen tantos países, sobre todo desde esta ampliación, ¿no?, de las fronteras del Mundial, ha buscado sobre todo jugadores originarios, ¿no?, cuyas familias eran originarias del país y que pudieran tener esa elegibilidad para representar a la selección, y así pues han encontrado a jugadores como por ejemplo Wilson Isidor, delantero del Sunderland, o también el centrocampista de los Wolves, Jan Rigner-Berg. delegar. Es una labor difícil que suelen tener estas selecciones, pero que les suele funcionar. Como dato camisetero, el fabricante de la camiseta de Haití es el más pequeño de todo el mundial. Es una empresa colombiana de Bogotá, Saeta, que empezó a colaborar con la Federación Haitiana después de que, bueno, pues un desastre humanitario dejara al país en una situación muy complicada. Ellos donaron material deportivo, pues acabaron forjando una relación de confianza y van a estar vistiendo a la selección haitiana en el mundial.
1: Vamos con el grupo D: Estados Unidos, Paraguay, Australia y Turquía.
2: En el grupo D está la coanfitriona Estados Unidos, que tiene un horizonte abierto en el Mundial, que comparte sede con México y Canadá. Lo hace en el grupo D, donde se verá las caras frente a Paraguay, Australia y Turquía. Una condición de anfitriona que recibirá un gran apoyo, pero que estará bajo la exigencia de su público. A diferencia de la selección femenina estadounidense, la masculina no ha logrado grandes éxitos mundialistas ni olímpicos. En 1930 logró un tercer puesto en el Mundial, pero en la época moderna no ha cosechado grandes logros. Perdió su constancia en las Copas del Mundo en Rusia 2018, cuando no pudo clasificarse, y regresó en Qatar 2022 en una competición donde cayó en los octavos frente a Países Bajos. El combinado cuenta con figuras reconocibles en el fútbol europeo. En la punta de ataque cuenta con el delantero del AC Milan, Christian Pulisic, además de otros nombres conocidos como Timothy Weah, Giovanni Reina o Weston McKennie. Y un Serginho Dest, que se suma a la lista, que actualmente milita en el PSV tras un disimulado paso por las filas del Barcelona. Estados Unidos llega al Mundial bajo la dirección de Mauricio Pochettino, que lleva al cargo de la selección desde 2024 y que afrontó sin éxito su primer gran torneo de selecciones, cayendo frente a México en la final de la Copa Oro 2025. Ahora, en una convocatoria del Mundial con grandes expectativas y empuje de la afición local, veremos qué es capaz de conseguir Estados Unidos. En el grupo D, Turquía compartirá grupo con Estados Unidos, Paraguay y Australia, una composición de selecciones que, pese a no tener grandes nombres, tiene a sus estrellas y hará un grupo D muy competitivo. Los turcos cuentan con la nueva hornada de futbolistas, como el madridista Arda Güler a la cabeza, seguido del delantero de la Juventus, Kenan Yildiz, y del Eintracht Frankfurt, Can Uzun. Ambos con numerosos goles en su actual temporada y en sus ligas. A las tres jóvenes promesas les guiará Çalhanoğlu, estrella en el centro del campo del Milan, en las filas, en facetas defensivas, Soyuncu, actual central del Fenerbahçe, pero que ha pasado por el Atlético de Madrid sin cuajar con éxito, y también por el Leicester City, servirá de candado para la formación turca. La selección otomana viene dirigida por el técnico italiano Vincenzo Montella, quien tiene de una dilatada experiencia en la Serie A, con conjuntos como la Roma, la Fiorentina, Sampdoria y el AC Milan, aunque también ha pasado por el Sevilla. Y en clave de selecciones, ha conseguido que Turquía, por primera vez, encadene tres consecutivas clasificaciones en las finales de la Eurocopa. El país regresa a un Mundial tras 24 años de sequía, pero con un objetivo claro: superar las fases de grupos y encadenarla con la racha de eliminatorias vigente en las Eurocopas. En el grupo D hay una habitual del Mundial. La última vez que faltó a la cita fue en 2002, en el Mundial de Corea y Japón. Hasta entonces venía de lograr buenos resultados con un tercer puesto en la Copa Confederaciones, ganando a Brasil. Es Australia. Pero aquel tercer puesto supuso un punto de inflexión negativo en su trayectoria internacional. Sin embargo, desde este año cumple su sexta clasificación consecutiva en un Mundial. Lo hace con Tony Popovic como técnico, quien fue uno de aquellos gloriosos jugadores de la Copa Confederaciones. Su misión será mantener viva a la selección Aussie, el conjunto con mayor presencia de jugadores que militan en conjuntos valencianos. Matthew Ryan, el seguro bajo palos levantinista que ha conseguido la permanencia en la Liga eSports, y Auer Mabil, extremo izquierdo del Castellón y que llegó a Australia como refugiado y ha acabado como futbolista de primer nivel y en un Mundial. Mundial. Además, el conjunto dispone del centrocampista Jackson Irving, que milita en el San Pauli de la Bundesliga, quien ha servido para clasificar a los australianos en el Mundial de Estados Unidos, Canadá y México. Las sensaciones de los partidos clasificatorios han sido de altibajos, pero la ilusión mundialista es grande y, encajando pocos goles, las metas son altas.
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2: Al grupo D se suma Paraguay, que regresa al Mundial 16 años después desde su última participación en el Mundial, que fue Sudáfrica 2010, el Mundial que dejó la primera estrella a España. La selección de Paraguay llega con una renovada plantilla para hacerse fuerte ante su novena participación en su historia dentro de las Copas del Mundo. La albirroja selló su pase al Mundial con un juego solidario y una sólida defensa en los terrenos de juego. Desde la última Conmebol han disputado 9 encuentros, de los cuales no han perdido ninguno, han ganado 3 y han empatado 6. En su plantilla destacan jugadores con trayectoria europea. Está Antonio Sanabria en punta, actual delantero del Cremonese, ex del Betis y del Sporting de Gijón, y será su principal punta de ataque. Además, la paraguaya contará con un central consolidado como Ormar Alderete, que actualmente milita en el Sunderland tras pasar por el Valencia y el Getafe, y que se ha clasificado para la Europa League. El combinado albirrojo llega al Mundial con Gustavo Alfaro en los banquillos. No es su primer Mundial, ya lo hizo en Qatar 2022 con Ecuador, pero en su trayectoria hasta Paraguay pasó por los banquillos de Costa Rica, con quien jugó la Copa América 2024. La selección de Paraguay será un duro bloque en el grupo D y buscará solventar su papel en Estados Unidos, Australia y Turquía para sellar su pase a la fase de cruces.
1: Enseguida seguimos con el repaso al Mundial, pero hacemos una pausa y escuchamos a Edin Terzic. Sí, sí, a Edin Terzic, que nos ha dejado ya un mensaje desde Lezama.
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1: 2 y 7, oye, ¿cómo va en Radio Popular? Estamos repasando los grupos y selecciones que están en el Mundial, que arranca esta noche a las 9 con el México-Sudáfrica. Pero es que vamos a escuchar a Edin Terzic, porque el técnico rojiblanco se encuentra en Bilbao en reuniones de trabajo pautadas con la dirección deportiva, que se van a convertir en periódicas durante las próximas semanas, y el preparador ha visitado las instalaciones de Lezama. el edificio del primer equipo, donde va a vivir el día a día con sus jugadores. Se ha puesto ya manos a la obra in situ para preparar todo lo concerniente con la llegada de los Leones. Ha estado con Miquel González, que es el que ejerce de anfitrión, y bueno, lo que viene siendo planificando ya la próxima temporada. Ha dejado un mensaje para la afición rojiblanca.
11: Kaixo, Athletic Sales. In a few weeks the new season starts.
1: En unas semanas empieza la temporada y no puedo esperar a volver al campo y empezar a trabajar con un equipo de nuevo. El hecho de que este equipo sea el
11: Athletic makes me feel very
1: es un honor y me hace sentir muy feliz. Tengo muchas ganas de veros y conoceros pronto. Estoy ansioso por sentir San Mamés y empezar a construir momentos y recuerdos únicos juntos. Nos vemos y Aupa Athletic. Con ese mensaje finalizaba. Vamos a escucharle.
11: Nos vemos y Aupa Athletic.
1: Bueno, pues ha mezclado castellano, euskera con ese Kaixo Athletic Sales y el resto del discurso en inglés. Edin Terzic preparando ya la próxima pretemporada que arrancará en principio el 6 de julio. Nosotros seguimos con el repaso a los grupos del Mundial. Estamos con el grupo E, Alemania, Curazao, Costa de Marfil y Ecuador.

La selección de Alemania llega al Mundial de 2026 con la necesidad de demostrar que sigue perteneciendo a la élite del fútbol internacional después de sumar grandes decepciones en las dos últimas ediciones tras caer eliminada en la fase de grupos, tanto en Rusia 2018 como en Qatar 2022, y de tampoco encontrar alivio en las últimas Eurocopas. Pocas selecciones poseen el peso competitivo y el legado de Alemania, finalista mundialista en 8 ocasiones y campeona en 4. La llegada de Julian Nagelsmann al banquillo en septiembre de 2023 abrió una nueva etapa marcada por el relevo generacional y la búsqueda de un fútbol más dinámico y agresivo. Alemania sigue apostando por una presión alta y transiciones rápidas, pero ahora combina ese vértigo con una estructura táctica más flexible y menos expuesta. Encuadrada en el grupo E, junto a Ecuador, Costa de Marfil y Curazao, Alemania partirá una vez más como favorita del grupo, con un equipo que sigue apoyándose en futbolistas consolidados como Jamal Musiala, Florian Wirtz, Kai Havertz o Antonio Rüdiger, mientras que la gran novedad de la convocatoria ha sido el regreso del portero y capitán Manuel Neuer.

0: La selección de Ecuador afronta este Mundial 2026 con la sensación de estar ante una de las generaciones más prometedoras de su historia, y la Tri disputará con ella su quinta Copa del Mundo y la segunda consecutiva, impulsada por un grupo de jóvenes talentos que ya brillan en las grandes ligas europeas y que han convertido al combinado sudamericano en uno de los equipos más incómodos y competitivos de Sudamérica. La llegada al banquillo del argentino Sebastián Becacheche, técnico que pasó por el Elche, supuso un importante cambio de rumbo para una selección que venía de dejar dudas en el torneo continental. Ecuador recuperó solidez, agresividad competitiva y una identidad reconocible alrededor de una defensa casi infranqueable y de una generación de futbolistas físicamente dominante, intensa y cada vez más madura. La única vez que Ecuador logró avanzar más allá de la fase de grupos fue en Alemania 2006, cuando alcanzó octavos de final. La columna vertebral del equipo está formada por Moisés Caicedo, Piero Hincapié y William Pacho. Este último llegará después de conquistar la Liga de Campeones con el Paris Saint-Germain en el año 2025 y 2026. Arriba, Ecuador sigue dependiendo de la experiencia y el liderazgo de Ener Valencia, máximo goleador histórico de la selección. Buena parte de las miradas están puestas en Kendrick Páez, una de las grandes joyas del fútbol sudamericano. El mediapunta, nacido en 2007, irrumpió muy joven en el fútbol profesional y rápidamente llamó la atención de Europa hasta cerrar su incorporación al Chelsea. Costa de Marfil regresará al Mundial 12 años después de su última participación. Reforzada por una nueva generación de talento, la selección marfileña aterrizará en el Mundial con ambición renovada y el deseo de superar por primera vez la fase de grupos. Encuadrada en el grupo junto a Alemania, Ecuador y Curazao, Costa de Marfil se perfila como una de las selecciones más incómodas del cuadro. La base del equipo se sostiene sobre una defensa experimentada con nombres poco conocidos como los de Evan Ndika, Wilfried Singo, Gela Due o Gislán Conan, mientras que en el centro del campo mantiene el liderazgo de Frank Kessié e Ibrahim Sangaré. Arriba, el relevo generacional ya es evidente, con futbolistas jóvenes y desequilibrantes como Amad Diallo, Evan Guessant, Eli Ewayi o la irrupción de Yann Diomandé, una de las revelaciones de la Bundesliga tras su explosión con el RB Leipzig. También destaca la presencia de Ange Joan Boni, delantero del Inter. En el banquillo, Emerson Faé se ha consolidado como una de las grandes historias recientes del fútbol africano. El técnico marfileño asumió el cargo en enero de 2024 y acabó guiando al equipo hacia un inesperado título continental. La selección de Curazao afrontará en el Mundial 2026 la aventura más grande de su corta historia futbolística, después de convertirse en el país menos poblado que jamás haya alcanzado una fase final de la Copa del Mundo, pues la pequeña isla caribeña, con algo más de 150.000 habitantes, disputará por primera vez el gran torneo del fútbol mundial tras completar una histórica clasificación. La conocida como Ola Azul, actualmente en el puesto 82 del ranking FIFA, selló su billete mundialista en noviembre de 2025, gracias a un empate sin goles ante Jamaica en Kingston, resultado que le permitió terminar como líder de su grupo y confirmar una de las grandes sorpresas de las eliminatorias. El combinado caribeño destacó especialmente por su capacidad ofensiva. La selección caribeña firmó 28 goles en 10 partidos de clasificación y mostró una notable mezcla entre experiencia, potencia física y talento ofensivo. Muchos de sus futbolistas nacieron y crecieron en Países Bajos, pero mantienen raíces familiares en la isla. Una conexión que ha permitido elevar el nivel competitivo del equipo durante los últimos años. Entre las figuras más destacadas aparecen nombres como el del portero Eloy Room, los hermanos Leandro y Juninho Bacuna, o el delantero Jürgen Locadia, ex de la Morevieta, la gran mayoría de ellos con origen neerlandés y raíces futbolísticas en los Países Bajos. Uno de los nombres propios de esta Curazao mundialista es Tahith Chong, formado en las categorías inferiores del Manchester United y con experiencia en el fútbol inglés. Ahora en las filas del Sheffield United. En el banquillo, Curazao contará finalmente con el veterano Dick Advocaat, uno de los entrenadores más experimentados del torneo. El ex seleccionador de Países Bajos y Corea del Sur, con una larguísima trayectoria en clubes y selecciones, aportó orden táctico, experiencia y una mentalidad competitiva a un grupo que todavía continúa construyendo su identidad internacional.
1: Vamos ahora con el grupo F, el que forman Países Bajos, Japón, Suecia y Túnez.
2: La selección de los Países Bajos intentará volver a ser protagonista en un Mundial, aunque en primer lugar tendrá que superar un complejo grupo F, donde tendrá a dos rivales siempre competitivos como Japón y Suecia, y también a una Túnez que tampoco dará excesivas facilidades a los de Ronald Koeman. El combinado neerlandés nunca es un rival sencillo por historia, tradición, calidad de jugadores y estilo futbolístico, pese a que su palmarés está reducido al título de campeón de Europa en el año 1988. Países Bajos afrontará su duodécima Copa del Mundo, y es que de sus 11 apariciones, en 3 fue capaz de llegar a la final, perdidas de forma ajustada ante la República Federal Alemana en el 74, Argentina en el 78 y España en el año 2010. La Orange se clasificó para esta Copa del Mundo con bastante solvencia, invicta en su grupo y con 3 puntos de ventaja sobre Polonia. Koeman mantiene buena parte del bloque con el que lleva trabajando, con alguna sensible baja como el talentoso Xavi Simons. Por ejemplo, sigue teniendo en defensa el liderazgo del central del Liverpool, Virgil van Dijk, que ante ausencias como las de Matt Hiss, de Light o Stefan de Beerir, continúa como el eje de una zaga algo inexperta en grandes citas, mientras que su mayor fortaleza reside seguramente en el centro del campo, con figuras como el jugador del FC Barcelona, Frenkie de Jong, el del Manchester City, Tijani Reinders, o del Liverpool, Ryan Gravenberch. Ronald Koeman vivirá sus 63 años, su primer Mundial como seleccionador después de hacerlo como jugador en 1990 en Italia y en 1994 en Estados Unidos, siendo eliminado en ambas ocasiones en los octavos de final por Alemania y Brasil, respectivamente. Hablamos ahora de la selección sueca, que volverá a codearse con las mejores en este Mundial, aunque ahora tendrá que superar un competido grupo F con Países Bajos, Japón y Túnez. Vuelve a una Copa del Mundo después de su ausencia en la de Qatar hace 4 años y ahora retorna a una gran cita internacional después de haberse quedado fuera también de la última Eurocopa de Alemania en 2024. Suecia tratará de repetir su buena actuación de hace 8 años en Rusia, su última presencia mundialista, cuando alcanzó los cuartos de final, donde cayó con Inglaterra. De momento, en sus últimas 4 participaciones siempre superó su primer grupo, y esa será su misión ahora en esta Copa del Mundo, donde solo queda el central Viktor Lindelof, de la experiencia de 2018, en una plantilla con algún joven que despunta, como los centrocampistas Lucas Bergvall, de 20 años, y Yassin Ayari, de 22, con un conocido de la Liga Española como el central del Celta, Carl Starfelt. Suecia va a afrontar este Mundial con el inglés Graham Potter al mando. Potter es un buen conocedor del fútbol sueco, porque fue en ese país donde arrancó su carrera de entrenador tras una etapa de jugador que desarrolló en Reino Unido. En el modesto Östersunds FK demostró su valía, ascendiéndole desde la cuarta división a la élite, incluso clasificándole para jugar la Liga Europa tras ganar la Copa de Suecia en 2017. Fue rival además del Athletic en Europa. Su trabajo en el Brighton mereció incluso los elogios de Pep Guardiola, y que el inestable Chelsea le diese una oportunidad para la campaña 22-23, aunque esta no duró demasiado. La selección de Japón se ha convertido en una asidua de los mundiales. Volverá a intentar llegar más allá de los octavos de final, aunque para ello tendrá que lidiar con Países Bajos, Suecia y Túnez. Los samuráis azules se han mostrado como un rival siempre competitivo. Sin embargo, su progresión no ha terminado de cuajar y los octavos de final han sido un muro imposible de superar. El combinado japonés no apareció en un mundial hasta el año 1998, pero desde entonces no se han vuelto a perder ningún mundial, demostrando su paulatino crecimiento competitivo. Los samuráis azules, que dirige desde hace 8 años Hajime Moriyasu, dominaron la fase de clasificación para este mundial casi sin sobresaltos y con una sola derrota en la segunda fase ante Australia. Con veteranos ya como el defensa Yuto Nagatomo, más de 100 veces internacional y que va a participar en su 5ª Copa del Mundo consecutiva, o el centrocampista Wataru Endo, que jugará el 3.º seguido, en Japón siguen jugadores importantes como Takefusa Kubo, futbolista de la Real Sociedad, Daichi Kamada, del Crystal Palace, o Richu Doan, del Eintracht de Frankfurt. Y los samuráis azules siguen dirigidos desde el banquillo por el siempre tranquilo y respetuoso Hajime Moriyasu, que volverá a ser el capitán del barco nipón en su 2ª Copa del Mundo. Hablamos ahora de la selección tunecina, que se presenta en el séptimo mundial de su historia, el tercero consecutivo, como el teórico rival más asequible del grupo F. Un total de 6 participaciones que no han sido demasiado exitosas a lo largo de la historia para las Águilas de Cartago, porque ninguna pudieron superar la fase de grupos. El equipo norteafricano firmó una fase de clasificación casi perfecta en la que sumó 28 de los 30 puntos posibles. Túnez se presentará en esta Copa del Mundo con una lista donde ya faltan algunos veteranos de antaño, además del delantero Wahbi Khazri, ya retirado y que puso fin a su carrera internacional tras Qatar 2022, y sin grandes nombres conocidos a nivel internacional y que no militan en grandes equipos de Europa. Eskhiri será el que posiblemente ejerza de líder en el terreno de juego, avalado por su amplia experiencia, con más de 80 internacionalidades. La selección de Túnez estará dirigida desde el banquillo por el francés Sabri Lamouchi, que vivirá sus 54 años, su segunda Copa del Mundo, después de haber dirigido en la de 2014 en Brasil a Costa de Marfil, a la que no pudo llevar a los cruces tras perder el último partido ante Grecia, lo que motivó su renuncia. Con una larga carrera como futbolista y en clubes como el Olympique de Marsella, el AS de Mónaco, con el que fue campeón de liga, el Inter o el Parma, también acumula muchos equipos como entrenador, aunque el combinado tunecino será su segunda selección nacional.
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1: 2 y 24, seguimos en nuestro Y Cómo Va, repasando los grupos del Mundial, que arranca esta noche con ese México-Sudáfrica. Turno ahora para el grupo G, el que forman Bélgica, Egipto, Irán y Nueva Zelanda.
11: La selección de Bélgica parece favorita a liderar este grupo G de la Copa del Mundo, que comparte con Egipto, Irán y Nueva Zelanda, y donde sus veteranas figuras como Thibaut Courtois, Kevin De Bruyne o Romelu Lukaku afrontan probablemente su último gran torneo de países con el reto de dar relevo a otra generación. Más de una década llevan estos diablos rojos siendo aspirantes a ganar títulos y quedándose cortos con el bronce del Mundial de Rusia 2018 como mejor resultado, pues en las Eurocopas su tope ha sido un par de veces cuartos de final y en la Liga de Naciones tampoco han mejorado mucho estos resultados. A la generación dorada sin títulos, de los que ya hemos destacado, Courtois, De Bruyne, Lukaku, Tielemans, también Thomas Meunier o Leandro Trossard, se le ha unido de manera reciente Jeremy Doku, el jugador del Manchester City, que abandera ataques en su club y también lo hará con esta nueva camada de los Diablos Rojos. Hello. En el banquillo estará Rudy García, revalida propia para el entrenador que tiene mejor cartel que palmarés. Se dio a conocer a gran escala en la temporada 10-11 tras conquistar la Ligue 1 y la Copa de Francia con el Lille, comandado, como recordáis, por Adil Rami, Joan Cavall o el propio Eden Hazard. Ahora en el banquillo belga quiere dar la sorpresa en este Mundial.

La selección de Egipto estará liderada evidentemente con su indiscutible estrella Mohamed Salah, que está oficialmente sin equipo al haberse despedido del Liverpool tras 9 años de gloria red. La mejor versión de Salah, ese delantero excelso y que ha conquistado prácticamente todo con los Reds, será más que necesaria para que los faraones superen por primera vez en su historia una fase de grupos en torneo mundialista. Se han tenido éxito en África, de hecho los faraones han sido campeones continentales 7 veces, manteniéndose como la selección africana más laureada en este aspecto. Además de Mohamed Salah, también hay otro gran baluarte arriba, como es Omar Marmoush, el delantero de 27 años del Manchester City. Tuvo una gran irrupción cuando el conjunto de Manchester lo fichó en el invierno de la 24-25, con 27 goles y 15 asistencias en Bundesliga. El delantero será junto a Salah y junto a Hassan, el extremo del Real Oviedo, los grandes peligros del conjunto egipcio.

0: La selección de Irán competirá en el séptimo mundial de su historia, cuarto de forma consecutiva para ampliar su mejor racha histórica de continuidad. Pese a ello, el Team Melli nunca ha pasado de la fase de grupos inicial y ese es el objetivo que se marcan de cara a este nuevo certamen mundialista. A pesar de toda la polémica extradeportiva que envuelve al país iraní, logró el billete después de una fase de clasificación notable y en la que lideró su grupo por delante de Uzbekistán. Los pupilos de Amir Galenoi deberán exprimir su mayor fortaleza de tener la zaga ordenada para abrir distintas rutas a atacantes. Mehdi Taremi, que milita en el Olympiacos, el ex del Oporto, es su delantero más destacado y fue el pichichi de la fase de clasificación con 5 goles, sumando 4 asistencias. La selección de Nueva Zelanda parece la más débil a priori de este grupo G, pero precisamente su estatus de cenicienta es una baza a explotar si rodea bien a su estrella Chris Wood. Los All Whites participan en el tercer mundial de su historia, el primero después de 16 años y con parte de una generación que se dio a conocer durante la Copa Confederaciones de 2009, incluyendo un partido en la fase de grupos ante España y que acabó con manita 0-5 a favor de la Roja. Chris Wood, actual delantero del Nottingham Forest y por entonces en la cantera del West Brom, fue testigo de aquel encuentro desde el banquillo y ahora, repleto de madurez y habiendo hecho larga carrera en Inglaterra, comanda a unos neozelandeses que encaran este Mundial de Estados Unidos, México y Canadá después de 3 ediciones ausentes. Pero sin duda, Tim Payne, el fenómeno viral, es el jugador a seguir. Milita en los Wellington Phoenix y hasta semanas antes del Mundial era conocido solo por quienes miran la actualidad del fútbol neozelandés. Pero el influencer argentino, Valen Scarsini, lo promocionó por un desafío viral y él ha pasado de 4.715 a casi 5 millones de seguidores en Instagram. Evidentemente, los números de Tim Payne sobre el césped han sido mucho más discretos este último curso, pero realmente esa viralidad que se le ha otorgado también nos hará tenerle en el foco de este Mundial 2026.
1: Vamos ahora con el grupo H, el de España, Cabo Verde, Arabia Saudita y Uruguay.
2: En el grupo H, el mismo que en el Mundial de 2010, con el mismo partido inaugural, un México-Sudáfrica y arrancando la cita mundialista el mismo día, el 11 de junio España busca su segunda estrella después de 3 decepciones consecutivas, con 3 torneos decepcionantes, tanto en Brasil como en Rusia, como en Qatar, con tan solo 3 victorias, España llega reforzada después de haber conseguido en estos últimos 4 años ser campeona de Europa, además de campeona y subcampeona de la Liga de Naciones. Con Lamine Yamal y Nico Williams como los 2 estandartes, la selección española jugará al ritmo que ambos marquen y que pueden ser claves para que emerja la mejor versión goleadora de futbolistas como Mikel Oyarzabal o Dani Olmo, que acabaron siendo decisivos hace 2 años en Alemania. Además, con una sala de máquinas a la altura de muy pocos, Pedri, Rodri, Fabián, Mikel Merino, Zubimendi o Gavi, conforman uno de los mejores centros del campo del mundo y una defensa también de garantías con Aymeric Laporte, Pau Cubarsí, Eric García, Omar Pubil en el centro de la zaga y otros futbolistas más que consolidados como Cucurella y Grimaldo o Llorente y Pedro Porro en los laterales. Todo ello comandado por un Luis de la Fuente que busca meterse en el Olimpo de los entrenadores, ponerse a la altura de Vicente del Bosque. Y de España nos vamos a Arabia Saudí. En 2022, en Lusail, hicieron temblar los cimientos de Argentina, pero muchas cosas han cambiado en el fútbol saudí. La primera de ellas es que ya no está al frente de los halcones verdes el francés Hervé Renard, que en estos 4 años ha dejado la dirección del combinado asiático, le ha dado tiempo a regresar y a ser destituido para dejar paso solo 2 meses antes de la Copa del Mundo al griego Giorgios Donis. Y la segunda, todavía más trascendental, es que Arabia Saudí ha querido elevar su nivel con una apuesta multidimensional multimillonaria en su liga doméstica, también para subir la competitividad que ya se dejó sentir en parte en el Mundial de Qatar. No lo va a tener fácil Arabia Saudí, y el extremo del Al Hilal, Salih Al-Dawsari, autor de dos de los tres goles de su equipo en Qatar hace 4 años, volverá a comandar a un equipo con un único futbolista que no milita en la Liga Saudí, el lateral derecho del Lens francés, Saud Abdulhamid. Y es que de esta cita en Estados Unidos, México y Canadá, Salih Al-Dawsari tiene su última oportunidad de lucirse en el escaparate mundial. ¿Y qué podemos decir del entrenador de Giorgios Donis? Pues que ha sido elegido a última hora y es un gran conocedor de la Liga Saudí. Por lo tanto, eso le va a dar cierta tranquilidad para afrontar esta cita mundialista, ya que conoce a los jugadores a la perfección. Y de Arabia Saudí a Cabo Verde. Con una población de poco más de 500.000 de habitantes frente al casi 1.500.000 de caboverdianos que residen en el exterior, quizá estemos ante la mayor hazaña deportiva de su historia, al menos desde su independencia de Portugal en 1975. El elegido para liderar este reto, el reto jamás afrontado, el mayor reto jamás afrontado, es el seleccionador Pedro Leitão Brito Bubista, que va a recurrir a un conglomerado de jugadores curtidos en las ligas europeas, sobre todo, y a algunos futbolistas llegados desde campeonatos asiáticos y americanos. Ninguno de sus representantes en el torneo norteamericano juega en la liga local. La experiencia competitiva llegará de la mano del central del Villarreal, Logan Costa, del lateral derecho del Benfica, Sidney López Cabral, o del centrocampista del Krasnodar, Kevin Lenini Pina, o del atacante del Casapia portugués, Dailon Livramento, máximo artillero de la fase de clasificación con 4 tantos. Y Estopira es un héroe inesperado, ya que a sus 38 años y tras acumular decenas de internacionales entre 2008 y 2024, año en el que decidió dar un paso al lado en la selección, Gianniki dos Santos Tavares, más conocido como Estopira, había renunciado al sueño de disputar un mundial, pero una llamada de Bubista ante la acumulación de bajas lo ha cambiado todo. Nos vamos a Uruguay.
3: Orgullo de su mamá.
2: Casi un siglo ha pasado desde que la Celeste inaugurase el palmarés de la Copa del Mundo al vencer a Argentina en aquella primera final de 1930. 2 décadas después, en 1950, el combinado sudamericano subió la apuesta derrotando a Brasil en el legendario Maracanazo. Ahora regresa a Estados Unidos, donde hace apenas 2 años volvió a rozar la gloria en la Copa América, llegando a semifinales y cayendo finalmente en esa ronda previa a la final. Ya extinta la vieja guardia, conformada por futbolistas como Luis Suárez, Edinson Cavani, Diego Godín o Martín Cáceres, el barcelonista Ronald Araujo o futbolistas de la talla de Rodrigo Betancourt, Darwin Núñez o Fede Valverde van a ser los encargados de liderar a una Uruguay dirigida por Marcelo Bielsa. La vocación ofensiva de sus equipos es innegociable y Marcelo Bielsa quiere volver a mostrarlo en esta edición del Mundial, que será el tercero de su carrera después de dirigir a Argentina en Corea y Japón 2002 y a Chile en Sudáfrica 2010. Será además su último baile con la celeste, de la que se despedirá tras su último partido en Norteamérica.
1: Vamos ahora con el grupo I, el que conforman Francia, Senegal, Irak y Noruega.
4: La selección de Francia es una de las favoritas, con un enorme poderío ofensivo y una plantilla con muchas variantes, liderada por nombres como Kylian Mbappé, Ousmane Dembélé o Michel Olis, en busca de su tercera estrella después de las logradas en Francia 1998 y Rusia 2018. Una plantilla completa que mezcla experiencia y juventud. La actual subcampeona del mundo ha realizado una fase de clasificación casi perfecta, con 5 victorias y un empate. En Francia hay ganas de revancha y quitarse la espinita de Qatar. El primer obstáculo será

La selección de Senegal afronta el Mundial con un equipo ilusionante comandado por jugadores de la talla de Sadio Mané o Nicolas Jackson. Senegal participará en el cuarto Mundial de su historia y tercero de manera consecutiva. Y es que a su líder, el ya veterano Sadio Mané, se unen una lista de jugadores de primer nivel como el portero Édouard Mendy, el central Kalidou Koulibaly y los centrocampistas Pape Gueye y Pate Sis, además de los delanteros Nicolas Jackson, Ismaïla Sarr y Hassan Diaw. En cuanto al camino de Senegal, hasta la cita mundialista de este verano fue solvente, aunque no certificó su billete hasta la última jornada. Su mejor resultado en una Copa del Mundo fueron los cuartos de final logrados en el año 2002. Mané tiene una espinita clavada y es que no pudo ayudar a sus compañeros en Qatar 2022 por una lesión, por lo que este verano el máximo goleador histórico de Senegal con 52 dianas disputa su segunda Copa del Mundo tras la celebrada en Rusia en 2018. El seleccionador Pape Thiaw nació en Dakar y fue una pieza clave en la Senegal que se estrenó en un mundial en 2002. Un exfutbolista y entrenador de sangre caliente, como demostró en la final de la Copa África al pedir a sus jugadores que abandonaran el césped y que está en los banquillos desde 2018.

La selección de Noruega vuelve al máximo escenario internacional participando en su cuarto mundial, el primero desde 1998. Sacó el billete al mundial de manera impecable tras lograr 8 triunfos en sus 8 partidos de clasificación. Fueron una apisonadora con 37 goles a favor y solo 5 en contra. Los vikingos rojos viajan al mundial con una identidad clara, sin florituras, pero con ese pragmatismo típico del norte de Europa. Solbakken se lleva a solo 4 futbolistas que juegan en la liga local, 3 de ellos del Bodo Glimt, la sensación de la pasada Champions, por lo que además son futbolistas preparados para rendir bajo la presión del primer nivel. Erling Haaland estará por fin en un gran torneo con Noruega desde que debutó en septiembre de 2019. Aún así, sus cifras con la selección absoluta de su país son un aviso: 27 goles, 16 de ellos en la fase de clasificación al Mundial en 29 partidos. Noruega tiene la impronta de Solbakken, exfutbolista y entrenador de 58 años que desarrolló gran parte de su carrera en el Copenhague, donde triunfó.

0: La selección de Irak vuelve a un mundial 4 décadas después de su única participación en el torneo en México 1986, con el objetivo de asentar el talento joven creado en los últimos años y combinarlo con la experiencia de los veteranos para soñar con la primera victoria en una Copa del Mundo, aunque es el combinado con peor ranking FIFA del grupo I, por detrás de Francia, Noruega y Senegal. En la fase de clasificación, Irak finalizó en segundo lugar. Ayman Hussein, delantero del Al-Karma iraquí, apodado Abu Tubar, el hombre del hacha, es un ídolo en el país por sus más de 30 goles con la selección. El más importante, el que le marcó a Bolivia para conseguir la plaza en el Mundial 40 años después, y por su historia, nacido en Al-Safra en el año 96, su infancia estuvo marcada por la invasión de Estados Unidos en 2003. Entonces su padre, que era oficial del ejército local, fue asesinado por Al-Qaeda cuando él apenas tenía 12 años. En 2014, su hermano fue secuestrado por el Estado Islámico en un ataque a su casa y sigue sin conocer nada de su paradero desde hace más de una década. Graham Arnold, exfutbolista y entrenador australiano, es seleccionador de Irak desde 2025, banquillo al que llegó después de igualar en Qatar 2022 el mejor resultado de la selección de Australia, alcanzando los octavos de final. Además, es el técnico con más victorias en la historia de la selección australiana.
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5: Seguimos con el repaso a los grupos del Mundial. Estamos en el J, con Argentina, Argelia, Austria y Jordania.
6: Y en el grupo J llega Argentina como la vigente campeona del mundo tras levantar el trofeo en Qatar 2022. Lo hace además con el respaldo de una notable trayectoria en las Copas Continentales ganadas en 2021 y 2024. A partir de hoy afrontará un nuevo reto, revalidar el título, algo que solo han conseguido la Canariña en el 62 e Italia en el 38. Arranca el campeonato con Argelia, Jordania y Austria en un grupo que presumiblemente podría acercarlos a la fase de cruces. Una fase de cruces que cuenta con la novedad que arranca en 16avos y que alargará el camino para revalidar el título. La albiceleste acude a la cita mundialista con un elenco cargado de grandes nombres y con un todo campeón Messi que cumple su quinta participación en el campeonato. Lionel Scaloni liderará un equipo que mantiene a 16 campeones del mundo con el Dibu Martínez en la portería, Cristian Romero y Nicolás Otamendi en defensa y un centro del campo versátil y asentado con Rodrigo De Paul, Enzo Fernández, Alexis McAllister y un ataque con Lautaro Martínez y Julián Álvarez que acompañarán al Pelusa. Además, la albiceleste contará con la nueva generación de jóvenes de Giuliano Simeone del Atlético de Madrid y de Nico Paz del Como Italiano. Todo ello para intentar revalidar el triunfo del campeonato mundial conseguido en Qatar 2022. En el grupo J también estará Austria, que cumple un sueño con su primera participación en la Copa del Mundo en el siglo XXI. No acude a la cita desde Francia 1998, donde no pudo pasar a la ronda eliminatoria, pero competirá con el recuerdo del cuarto puesto alcanzado en 1934 y el tercero en 1954. El equipo llega dirigido por Ralf Rangnick, quien afronta su primer mundial con experiencia internacional con Austria desde la Eurocopa de 2022. Austria buscará salir exitosa de la fase de grupos y superar la barrera para entrar entre los 32 mejores de la edición. Llega a Estados Unidos, México y Canadá con un equipo que mantiene figuras de largo recorrido en el fútbol europeo como el defensa del Real Madrid David Alaba, el actual delantero del Estrella Roja Marco Arnautovic y los centrocampistas de la Bundesliga Konrad Leimer del Bayern y Marcel Sabitzer del Borussia Dortmund, y a ellos se une un defensa central nuevo, el del Elche, David Affenbrugger. La selección austríaca dirigida por el técnico Rangnick, compuesta con jugadores de gran talla, buscará clasificarse para la fase de cruces y superar el grupo J. En el grupo J también estará Argelia. Al igual que Austria, buscará convertirse en un hueso duro de roer en la fase de liguilla del grupo J. La selección regresa a una cita mundialista tras 12 años quedándose a las puertas. En esta ocasión lo hace bajo la batuta de Vladimir Petkovic, que buscará igualar los octavos alcanzados en 2014 cuando cayó frente a una Alemania que acabó consagrándose como campeona del mundo. El combinado norteafricano llega a la Copa del Mundo con algunos jugadores de los que ganaron la Copa África de 2019 todavía en activo. Ahora, entre las filas convocadas por Petkovic, destaca la estrella argelina Riyad Mahrez, que levantó la Champions League con el Manchester City en 2023, y le acompañan Amin Gouir del Olympique de Marsella, Mohamed Amoura del Wolfsburgo y Lucas Zidane, portero del Granada, hijo del astro Zinedine Zidane. Además de los jugadores que han pasado por el fútbol español, como el centrocampista Assis Amandi o el centrocampista Sofyan Feghouli. Petkovic cogió las riendas de la selección en 2024 para los siguientes 4 años y ha logrado devolverla al gran escaparate del fútbol internacional con un objetivo añadido: volver a la fase eliminatoria. En el grupo J hay un nuevo en los mundiales: Jordania. Jordania, que llega al Mundial de Estados Unidos, México y Canadá como la 63 del ranking FIFA. Esta edición será su primera participación en una Copa del Mundo, un hito para el país árabe y uno de los grandes relatos de esta fase de grupos, donde podrá medir su fútbol contra la vigente campeona Argentina y contra dos duros huesos como Argelia y Austria. El combinado jordano está dirigido por el marroquí Jamal Selami, quien ha conseguido clasificar al país en su primer mundial de la historia, y llega tras conseguir el subcampeonato en la Copa Asia de 2023 frente a Corea del Sur y el de la Copa Árabe de 2025 frente a Marruecos. El conjunto tienen la punta de ataque al llamado Messi jordano, Musa Altamari, quien recibió ese nombre tras su paso por Chipre y actualmente juega en las filas del Stade de Reims. La novedosa selección jordana tendrá la oportunidad de mostrar su talla en un altavoz como lo es la Copa del Mundo, en un grupo que previsiblemente será complicado.
5: Grupo K, Portugal, Congo, Uzbekistán y Colombia.

0: En el grupo K está una de las selecciones llamadas a ser favorita, como Portugal, un combinado entrenado por el español Roberto Martínez, que puede presumir de una de las plantillas más completas del Mundial. Será el último baile para Cristiano Ronaldo, que afronta su sexto Mundial. Arrancó su andadura en 2006 y 20 años después la va a concluir con 226 internacionalidades y 143 goles que quiere seguir sumando. Pero Portugal es mucho más que el 7. Un centro del campo mayúsculo con Vitinha, João Neves y Bruno Fernandes, y una defensa pues de alto nivel con jugadores como João Cancelo, Rubén Díaz, Ignacio y Nuno Mendes. Arriba, acompañando al bicho, estarán João Félix, Pedro Neto o Rafael Leão, entre otros. Sin olvidarnos de los dos Gonzalos, Gonzalo Guedes o Gonzalo Ramos. Será un reto diferente para Roberto Martínez, que ya ha dirigido mundiales, pero lo hizo con la selección belga. Ahora le toca liderar a una Portugal pues que quiere aprovechar ese último baile de Cristiano y probablemente su mejor generación de la historia. Y en el grupo K le acompaña Colombia. La selección cafetera afronta su séptimo mundial de la historia y vuelve tras perderse Qatar 2022. Los cafeteros cuentan con una gran generación de jugadores capitaneada por James Rodríguez, que va a disputar su tercer y posiblemente último mundial después de que nos deleitara hace 12 años en el Mundial de Brasil. Y va a estar liderada por la estrella del Bayern de Múnich, Luis Díaz. Y es que entre ambos han anotado 10 goles y repartido 10 asistencias en la fase de clasificación, dando un salto de calidad a un conjunto que cuenta con un bloque compacto y experimentado con nombres como Davinson Sánchez, Johan Mojica o John Arias. Sin embargo, fue la peor selección sudamericana clasificada a este mundial a nivel defensivo, con 18 goles en contra en 18 partidos disputados. Por lo tanto, los de Néstor Lorenzo deben empezar a construir sus opciones desde esa fortaleza física con los mencionados Sánchez y Mojica, este del Mallorca, además de otros viejos conocidos como Jerry Mina o Santiago Arias, además del lateral derecho del Crystal Palace, Daniel Muñoz. Hablando un poquito de Néstor Lorenzo, es el alumno de José Néstor Pekerman. El exfutbolista y entrenador argentino ya ha cumplido el gran objetivo para el combinado colombiano, que era clasificar a este mundial tras su ausencia en Qatar en 2022. Ahora, paso a paso, quiere soñar con llevar a Colombia lo más alto. Como bebedor de la escuela de Pekerman, hay que recordar que la mejor participación de la selección cafetera en los mundiales fue precisamente en 2014 con un gran James Rodríguez, cuando llegaron a cuartos de final. Y de Colombia nos vamos a la República Democrática del Congo. La selección de la República Democrática del Congo vuelve a disputar un mundial 52 años después. Lo hizo en aquella ocasión con el nombre de Zaire. Jugó su primer y único mundial hasta la fecha. Ahora el país volverá a disfrutar de un mundial, el primero con el nombre de República Democrática del Congo, gracias a la gestión desde el banquillo de Sebastián Desabre. Ahora el combinado africano tiene identidad y ha dejado atrás años de zozobra, lo que se corrobora en el torneo continental, en el que en 2023 firmó su mejor resultado con un cuarto puesto. Y es que ninguno de los jugadores de esta convocatoria es de algún equipo local. Tiene todo el talento exportado. Su mayor estrella es Joan Bissa del Newcastle, y destacan otros como el capitán Chancel Mbemba del Lille, Aaron Wan-Bissaka del West Ham o el delantero del Real Betis Cedric Bakambu, y del Congo a Uzbekistán. La selección de Uzbekistán debuta en el Mundial de Estados Unidos, Canadá y México con un equipo liderado en el campo por el central del Manchester City, Kusanov, y en el banquillo por el italiano Fabio Cannavaro, que fue campeón en el 2006. La selección número 50 en el ranking FIFA es un hito histórico para los uzbecos, y cuyo mayor éxito en un gran torneo fue terminar en cuarto lugar en la Copa Asia de 2011. Hoy afronta ese reto de ser conocida a nivel mundial después de una fase de clasificación en la que únicamente ha perdido con Qatar. El gran nombre es Kusanov, central potente del City, y Eldor Shomurodov, el capitán y máximo goleador de la historia de la selección uzbeca.
1: Y cerramos con el grupo L, el de Inglaterra, Croacia, Ghana y Panamá.
2: La selección de Inglaterra ansía en el Mundial de 2026 dejar de ser la eterna aspirante y postularse como candidata real al título. Liderada por Harry Kane y con figuras de la talla de Jude Bellingham, Declan Rice y Bukayo Saka, todos bajo la batuta de Thomas Tuchel. El próximo 30 de julio se cumplirán exactamente 6 décadas desde que Bobby Moore levantara al cielo de Londres el único trofeo que hasta ahora atesoran los inventores del fútbol. Desde entonces, las semifinales se han convertido en el techo de los Three Lions en el torneo mundialista. Sin embargo, Inglaterra posee razones de sobra para ilusionarse en este grupo L que compartirá con Croacia, Ghana y Panamá. Todo a pesar de que Tuchel ha dejado fuera de la convocatoria de manera sorprendente nombres como los de Trent Alexander-Arnold, Phil Foden, Cole Palmer o Harry Maguire. La calidad del grupo, con estrellas fulgurantes y con una clase media curtida en la exigente Premier, harán que no se resientan de esas ausencias. A Thomas Tuchel le llegó su oportunidad como seleccionador en 2024 tras la marcha de Gareth Southgate, cuando Inglaterra confió su futuro a un técnico con carácter meticuloso, obsesionado con la presión alta y muy versátil tácticamente y buen conocedor del fútbol del país. La selección de Croacia afronta el Mundial con la esperanza de volver a estar entre los 4 mejores, como consiguió en las 2 últimas ediciones del torneo, de la mano de los incombustibles Luka Modric, Ivan Perisic o Mateo Kovacic, y con nombres de peso en todas sus líneas. Como aval, los de Zlatko Dalic cuentan con su casi perfecta fase de clasificación mundialista, en la que sacaron su billete directo después de vencer 7 partidos y solo empatar 1. Luka Modric, a sus 40 años, mantiene su jerarquía y espera despedirse de los mundiales a lo grande. Junto a él estarán otros veteranos como el extremo del PSV, Eindhoven, Ivan Perisic, con 37 años, actuando muchas veces como carrilero, el mediocentro del Hoffenheim, Andriy Kramaric, con 34, el delantero centro de Osasuna, Ante Budimir, 34 años también, con apoyo a otros futbolistas ya consagrados como Mateo Kovacic y Guardiol del City. La selección de Ghana, por su parte, afronta el Mundial con el objetivo de hacerse un hueco en las eliminatorias. El país africano vivirá su 5ª aventura mundialista desde su estreno en 2006. Las figuras europeas son el eje sobre el que gira el grupo de Carlos Queiroz, nombrado seleccionador a 2 meses de empezar la Copa del Mundo. Con marcado carácter ofensivo, la lista elaborada por el técnico portugués está encabezada por el extremo derecho, Antoine Semenyo, una de las grandes sensaciones de la temporada en la Premier League, donde anotó 17 dianas a 10 con el Bournemouth antes de fichar en enero por el Manchester City. El incombustible Jordan Ayew en el Leicester, capitán, y que con un partido más igualaría a su hermano André, ambos hijos del mítico Abedi Pelé, como el futbolista con más internacionalidades con Ghana, y el delantero del Athletic Club, Iñaki Williams, añaden pólvora a las estrellas negras sin el lesionado Mohamed Kudus del Tottenham. Carlos Queiroz, el portugués de 73 años, es ya un clásico de los mundiales. En su dilatada carrera de selecciones, en la que ha dirigido a 9 combinados nacionales, hará historia en Estados Unidos, Canadá y México al igualar la gesta de Bora Milutinovic, hasta el momento el único seleccionador en estar presente en 5 Copas del Mundo consecutivas. El exentrenador del Real Madrid dirigió a Portugal en Sudáfrica 2010 e hizo lo propio con Irán en las citas de 2014, 2018 y 2022. Además, también ha sido responsable de selecciones como Emiratos Árabes Unidos, Sudáfrica, Colombia, Egipto, Qatar y Omán. Y acabamos con la selección de Panamá en este grupo L, que regresa a un mundial 8 años después como a priori la presa fácil del grupo, ya que va a compartir grupo con las competitivas Inglaterra, Croacia y Ghana, aunque está dispuesta Panamá a aprovechar su 2ª aventura mundialista para conseguir su 1ª victoria en una fase final de la Copa del Mundo. En Rusia, en su 1ª y hasta ahora única participación, perdieron por goleada ante Bélgica 3-0 e Inglaterra 6-1, con la que volverán a cruzarse Nueva Jersey y se despidieron definitivamente con otra derrota ante Túnez 2-1, un partido en el que habían conseguido adelantarse. Ahora los hombres dirigidos por el hispano-danés Thomas Christiansen mantienen un bloque reconocible, liderado por el capitán Aníbal Godoy, centrocampista del San Diego Fútbol Club de la MLS. Thomas Christiansen, nacido en Dinamarca y de madre española, fue uno de esos jugadores reclutados por Johan Cruyff. Vistió los colores del Real Sporting, Osasuna, Racing de Santander, Villarreal o Real Oviedo, y llegó incluso a debutar, todavía como jugador del Barça B, con la selección española absoluta, algo inédito. Javier Clemente le reclamó para un par de partidos en los que anotó un gol. Hace algo más de una década inició su trayectoria en los banquillos, dirigió al AEK Larnaca y al Apoel de Nicosia en Chipre, al Leeds inglés y al Union Saint-Gilloise belga. Y en 2020 recibió la llamada de la Federación Panameña de Fútbol para hacerse cargo de su selección.

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0: vamos con este tema de Bryan Adams, verano del 69. Mañana habrá tiempo para mensajes en nuestro WhatsApp. Muchos nos han agradecido este especial mundial. Otros le hubieran gustado más otras cosas, pero bueno, es lo que tocaba en un día como hoy. Aún así hemos escuchado a Tercis y hemos contado el fichaje de Bilbao Basket. Más deporte a las 10 con José Luis Blanco. Nosotros regresamos mañana a la 1:30. ¡Es que recasco!
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Bienvenidos una jornada más a Buenos, Feos y Malos, un programa de historia e historias del deporte, un programa en el que en esta ocasión, quizá porque la fecha nos invita a ello, lo que vamos a hacer es quedarnos con una de esas, bueno, historias que le calientan a uno el corazón, como se suele decir. Vamos a dejar las historias algo más sórdidas que hemos tenido en otros episodios y vamos a darnos un respiro con un protagonista que, la verdad, con apenas unos retoques parecería sacado directamente de una película de Disney. De hecho, y esto es verdad, veremos cuándo termina por suceder, pero la compañía de Mickey Mouse tiene los derechos sobre la historia de nuestro protagonista para hacer una película con ella, siendo como son los auténticos reyes, ¿no?, de ese tipo de película en drama deportivo motivacional, pues con esta historia pueden hacer auténticas maravillas y les puede quedar un peliculón que veremos, como decimos, pues cuando se deciden a sacarlo adelante con esos derechos que ya tienen adquiridos. Vamos a contar la historia de una de los más inesperadas, ¿no?, estrellas del baloncesto, estrellas del deporte mundial. Es también una de las estrellas más rutilantes ahora mismo que tiene el deporte, pero prácticamente todo en él es inusual. Desde una morfología con pocos precedentes a un camino poco transitado, el que le llevó a la mejor liga del mundo. De hecho, es un camino pues prácticamente único el que ha recorrido de una manera muy diferente a otros deportistas. Es la historia de una familia unida, de la solidaridad y la ayuda también desinteresada, ¿no?, del entorno en un país extraño en el que, si bien no todo el mundo ayudaba, aquellos que lo hacían estaban muy comprometidos y, en definitiva, ¿no?, también de una serie de carambolas que hicieron que todo fuera posible, porque muchas veces nos olvidamos de ese factor de fortuna que tiene que ejercer de desencadenante para que el talento pueda ser apreciado. Hablamos de alguien que pasó de vender en el Top Manta en las calles de Atenas a ser el MVP de la NBA en Milwaukee. Así que con esto, pues yo creo que no hacen falta ya más pistas, no hace falta que expliquemos o que contemos más, porque ya sabemos de quién estamos hablando, y es que nuestro protagonista en este Buenos, Feos y Malos es Giannis Antetokounmpo, o Adetokounmpo, si nos ceñimos al apellido original de la familia, aunque eso ya llegará el momento, ya lo explicaremos más adelante. Es una historia fantástica, de las que muestran también las mejores cualidades del ser humano, y difícilmente, es verdad, podremos hacer justicia, ¿no?, a toda su historia en los próximos minutos, pero por suerte, para profundizar, pues sí que hay obras, ¿no?, que han entrado con más tiempo en su figura. Por ejemplo, la biografía del jugador heleno escrita por José Manuel Puertas, que ha sido también pues muy interesante, ¿no?, durante la documentación para este episodio. Así que en Nigeria, Atenas, Milwaukee, alguna referencia a Zaragoza, esas son las coordenadas para el día de hoy en este Buenos, Feos y Malos. Así que vamos a empezar por el principio y vamos a empezar por el lugar donde arrancó la historia de la familia por entonces conocida como los Adetokounmpo. Vámonos a Nigeria.

Pues sí, nos hemos ido hasta Nigeria para ambientar el arranque de este episodio, porque es ahí donde empieza la historia de los Adetokunbo. Yanis, eso sí, nace ya en Atenas, nace en Grecia el 6 de diciembre de 1994, pero esa herencia nigeriana de sus padres marca desde el inicio la vida de los hermanos. Marca además porque la familia, sus padres, Charles y Verónica, que habían dejado 3 años antes su país natal, Nigeria, habían tenido que dejar en aquel momento al hijo mayor de la pareja, a Francis, que sería, ¿no? Pues quien pasaría la mayor parte de su vida en África y no se marcharía con sus padres, porque en aquel momento era complicado, a Atenas, a Grecia, donde nacerían después sus hermanos. Es Francis el único hermano, además, que no se ha dedicado posteriormente al baloncesto, puesto que todos los nacidos en Grecia así lo han hecho. Tanasis, Yanis, Kostas y Alex, todos además pues con marcado, ¿no?, nombre griego por aquello de estar bien integrados en el país. Y como digo, la familia pues se mantiene muy unida, seguramente también siendo conscientes de que ya habían tenido que dejar atrás a un miembro en ese, bueno, amor de hermanos del que iremos hablando a lo largo del episodio. Pero es verdad que Francis queda a un lado, aunque siempre le han apoyado siempre que han podido. No se ha dedicado al deporte, se ha dedicado a la música, y los hermanos Antetokounmpo, ya en este caso, han sido valedores y han compartido también su música en redes. Como digo, se habían marchado de Lagos en Nigeria. Ahí nacieron después, ya la llegada a Grecia, el resto de hermanos que ya hemos elencado. Y en este caso, pues la fecha clave es la que decíamos, ese 6 de diciembre del 94, que es cuando nace Yanis Adetokounmpo. ¿Qué sucede? Bueno, pues que nace en un entorno muy, pero que muy humilde, con unos padres que no solían tener trabajo con regularidad, que no podían muchas veces pues llenar la nevera, y como ha contado el propio deportista y han contado pues toda la familia, no era demasiado extraño el marcharse a dormir con hambre. Desde el primer momento muestra Yanis pues una morfología interesante desde muy pequeño. Al final uno ya va dando muestras, ¿no? No se llega a los 2'11 de la actualidad de la noche a la mañana. Y Yanis, eso sí, pues aunque demostraba bastante querencia con el deporte, y sobre todo ya desde los primeros momentos de su vida, mostraba una competitividad que es parte importante de la receta que le ha llevado a estar donde está y ser uno de los mejores deportistas del mundo. Lo cierto es que él tenía preferencia por otro deporte, él tenía preferencia por el fútbol en vez de por el baloncesto, marcado también por lo que era la historia familiar. Su padre Charles, que decía, ¿no?, que una lesión de rodilla había sido lo que le había privado de ser futbolista profesional. Ya sabemos, es verdad, que esas lesiones pues a veces sirven también, ¿no?, como algo a lo que agarrarse para aquellas cosas que no han salido bien. Pero es verdad que el joven Yanis lo que quería era dedicarse al mundo del fútbol, y que hizo falta también, pues bueno, cierta insistencia del entorno, el ver también que su hermano mayor, que Tanasis, destacaba, pues para terminar poco a poco, porque fue un proceso de años y fue un proceso difícil de encauzarlo en el mundo del baloncesto. Y es que la situación personal, ya hemos dicho, era difícil. Fueron varios los desahucios, las mudanzas, el hambre no era una sensación extraña para la familia, y de ahí que fuera muy complicado que pudiera practicar deporte con la regularidad y con la disciplina necesaria. Todo el entorno, de alguna manera, pues hacía del contexto muy complicado para dar los primeros pasos en el deporte. Él encontró la solidaridad, y esto hay que decirlo, en el barrio, a pesar de unos momentos, bueno, complicados en la historia en griega,
los años previos, los años de la crisis económica, con un país que institucionalmente no era, bueno, demasiado funcional y donde además en ese momento pues tiene sus años de mayor auge un partido de extrema derecha, un partido neonazi directamente, como Amanecer Dorado, que en torno a esos años logra sus mejores resultados en el año 2012, ¿no? Se va, por ejemplo, pues accede a, por primera vez al Consejo de los Helenos, que es el Parlamento griego, tiene 21 diputados y se va al 7% de los votos. Claro, esto es un entorno en el que una familia de origen nigeriano, además estaban viviendo un tanto apartados, ¿no?, de la comunidad nigeriana, pues les podía volver en este aspecto un, bueno, pues un objetivo fácil para el odio y para la xenofobia. Aún así, es capaz de poco a poco, de, bueno, pues de ir creciendo y de ir, además, y esto es muy importante, encauzándose. Y es muy importante el entorno y la insistencia para que juegue en el Filatílicos griego, un equipo que lo pone todo al ver la capacidad física que tienen los dos hermanos, Tanasis y Yanis, que incluso en un primer momento lo que hace es, bueno, pues optar por buscar un trabajo para los padres, ¿no? Y las cosas no funcionan. Su padre, además, a lo largo de esos años, pues tuvo también algunos problemas personales, tuvo problemas con el alcohol. Y finalmente, pues la apuesta, al ver que lo del trabajo no ha funcionado, van más allá. Y lo que hacen es darle una asignación a la familia a cambio de que los chavales vayan a entrenar. Y ahí es cuando empieza ese desarrollo de Yanis, bueno, pues como uno de los de las grandes promesas. Aunque llevó tiempo y parecía durante muchos momentos que no había nadie, ¿no?, listo para pues para darse cuenta, para ver lo que había ahí. Y su historia también es la historia de un jugador que pasa por alto de los ojos, ¿no?, de muchos ojeadores que seguramente pues estarán llevando ahora las manos a la cabeza. Cuesta que entrene con regularidad y por tanto cuesta que su juego vaya mejorando. Aún así, con ese constante, ¿no?, pues crecimiento, con ese cuerpo, con esos, con esas extremidades tan largas que ya enseguida, ¿no?, le permiten pues recorrerse la cancha en muy poco, empiezan a ver que es alguien con quien hay que trabajar. Y uno de los secretos que después marcará positivamente su carrera es el hecho de que, bueno, cuando se encuentran a un chaval de ese tamaño, no deciden formarlo solo como un jugador interior, sino deciden ir más allá y que, bueno, pues algunos incluso quieren ver una suerte de Magic, le dejan jugar de base, le dejan subir el balón y él tiene en ese sentido pues una formación que le permite también trabajar otro tipo de aspectos técnicos en su juego que poco a poco va mejorando, pero hay que tener claro que para Filatílicos, para su equipo, pues es, bueno, una suerte de esfuerzo muy, muy complicado y de una apuesta que durante muchísimo tiempo ellos no son capaces de saber si va a funcionar o no. Sí que se va viendo ese carácter de campeón, pero mientras tanto, pues es interesante, ¿no?, también fijarse cómo a veces se tiende a simplificar la historia, a decir que es un jugador hecho a sí mismo. Y seguramente sin ese entorno y sin esa gente del básquet, ¿no?, de su club, que le tuvo mucha fe, incluso en momentos en los que había dudas razonables para tenerlas, pues no hubiera llegado a donde está ahora mismo. ¿Qué más cuestiones podemos destacar en este caso? Pues que también la situación legal de los hermanos no era nada sencilla. Estamos hablando de unos chicos que crecen apátridas, con todo el impacto que eso tiene a la hora de acceder a sus derechos, y que según Yanis iba pues convirtiéndose en un prospecto más interesante, esa situación de no tener un pasaporte se volvía aún más anómala y podía poner ciertos palos en las ruedas de su carrera deportiva.
Y eso, pues también en ese momento también aparecieron personas dispuestas a ayudar que demuestran que si bien él puso mucho de su parte, no se puede decir que fuese un jugador hecho a sí mismo ni tampoco que fuera un griego hecho a sí mismo.

0: Lo que sucede con Giannis es que según se va acercando también a cumplir los 18 años, pues bueno, cada vez se le ven más cosas. Él ya empieza a jugar con el Filacílicos en la tercera división griega durante la temporada 11-12. Y ya, bueno, pues empieza a moverse su nombre por algunos lugares. Sus números es verdad que no eran por aquel entonces todavía, bueno, absolutamente confirmadores, ¿no?, de lo que iba a venir después, pero sí que eran una buena promesa. Hablamos de un jugador jovencísimo que está jugando en una liga semiprofesional ante jugadores de bastante mayor edad y donde pues no era nada sencillo. Los agentes empiezan a mover el nombre de Giannis y decía antes, ¿no?, cuando hemos arrancado, hablábamos de, pues, de Nigeria, de Atenas, de Milwaukee, pero hay una suerte de paso por Zaragoza que fue muy importante a la hora de darle a Giannis la relevancia necesaria después, ¿no?, seguramente para, bueno, pues poder salir elegido tan alto como lo fue en el draft de la NBA. Y es que en un momento dado, cuando estaba manejando otros fichajes, Willy Villar, en la dirección del Deportiva del Zaragoza, le llega pues un vídeo, le llega, bueno, pues unas imágenes de Giannis Adetokounmpo. Y claro, lo ves ahí, físicamente ya llama mucho la atención. Y a pesar, como decimos, que los números, bueno, no aseguraban nada, entienden que puede haber algo ahí. Y viaja incluso a Grecia a verle y termina, después de una gestión que fue bastante complicada, pues firmando por el CAI Zaragoza, el bueno de Giannis Adetokounmpo. Una apuesta que salió bien en lo económico, a pesar de que los maños no llegaran a ver al posteriormente MVP de la NBA jugando en su pabellón. Sí lo vieron en una imagen, ya como suerte de agradecimiento, con su camiseta. Fueron 225 los días en los que perteneció al equipo, al menos en lo referente a sus derechos, y es una historia, pues bueno, que es una auténtica locura, y donde Willy Villar, el director deportivo por aquel entonces de CAI Zaragoza, pues demostró un ojo fantástico. Y es que cuando vio la morfología de Giannis, pues entendió que por ahí tenían que apostar. Llegaba a decir incluso en un reportaje de la revista Gigantes que le temblaban las piernas, que cuando decidieron, ¿no?, cuando vieron que lo iban a fichar, pues que notaban que tenían que hacerlo cuanto antes, porque era un jugador que ya empezaba a estar, ¿no?, pues en las agendas de grandes clubes. Aquí, claro, había algo que echaba seguramente para atrás a muchos de los scouts que se acercaban, que era el no entender cómo se le podía haber escapado a los grandes equipos griegos pues una figura de este tamaño. Quizá el primer impacto, el primer impulso, podría ser pensar que si no lo habían fichado los grandes equipos helenos, pues que tendría que haber alguna suerte de gato encerrado. Aún así, la apuesta salió muy bien. Fueron 200.000 euros los que desembolsaron para hacerse con los derechos del jugador y empezaron a trabajar en la hipótesis de que se incorporara a la temporada siguiente. Para conseguirlo, la idea era llevar a toda la familia a Zaragoza, ¿no? Ya habían dejado muy claro pues que era una familia en ese sentido muy unida, que bueno, pues era difícil separarla en muchos aspectos por esa unión que había generado la adversidad en Grecia. Ya con un Giannis convencido, ¿no?, que el futuro pasaba por el baloncesto, pues da pasos adelante mucho más rápidos de los que lo había hecho hasta entonces. Y entonces, claro, es ahí cuando empiezan a surgir las dudas, porque lo que parecía claro, que era que, bueno, pues daría el salto de Grecia a la ACB, que sería un paso intermedio en su carrera y que quizá más adelante podría llegar a la NBA, pues bueno, el fichaje por Zaragoza y los titulares que fueron acompañados a él hacen que cada vez más scouts aparezcan a ver a Giannis y empiezan a pensar que no se les puede escapar. y que se tiene que presentar cuanto antes al draft. Es también lo que le dicen sus agentes, aunque como decimos, se trabajaba en la hipótesis de que se presentase y podía retirar su candidatura, de que se presentase y si no salía en primera ronda también, pues bueno, que estuviese un tiempo en Europa antes de ya ir a la NBA, al equipo que lo hubiera escogido, incluso por momentos, ahora parece extraño viéndolo, ¿no?, desde la atalaya del tiempo, pero se llegó a plantear que quizá podía no ser elegido y eso que le abriría varias puertas, o bien negociar en NBA o bien jugar en Europa hasta después, pues bueno, poder también manejarse, ¿no?, y ampliar también su caché. Pero según se va acercando el draft, el interés aumenta y empiezan a ver en Zaragoza que a lo mejor se les iba a escapar. Porque había dos equipos, sobre todo, con muchas opciones que lo tenían muy claro, como fueron Atlanta y los Milwaukee Bucks. Atlanta lo puso todo, fue de frente, se les vio venir, tenían bastante claro que querían al jugador, y en el caso de los Bucks la cosa fue algo más compleja. La verdad que estuvieron listos, la franquicia de Milwaukee, porque supieron jugar al póker, supieron no dejar, bueno, intuir o entrever que se querían llevar al gigante griego, y fueron pues poco a poco trabajando ese interés, trabajando con el jugador para lo que después sería una relativa sorpresa el día del draft. Eso sí, hay que volver atrás, porque antes de todo esto hay un momento clave, y es que cuando ya Giannis pues se preparaba para jugar fuera de Grecia, bien fuera en la ACB con Zaragoza, que tenía sus derechos, o en el destino que le tocase en suerte en la NBA, había primero que conseguir que tuviera un pasaporte, porque si no todo iba a ser mucho más complicado. Y ahí es otra vez pues la gente, ¿no?, que le ayudó, la gente del club y tirando de contactos, los que consiguen que los hermanos pues puedan tener ese pasaporte griego, algo que ha hecho siempre enorgullecerse a Giannis Antetokounmpo, porque esa es la razón del cambio. Bueno, es muy orgulloso ser griego, pero la razón del cambio de apellido llega ahí. Ellos son Antetokounmpo hasta que pasan a tener un pasaporte griego, y entonces, al transliterar al griego el apellido, este deja la Antetokounmpo original y pasa a ser Antetokounmpo. Aún así, orgulloso de sus raíces, orgulloso de su nombre y orgulloso de representar, siempre que ha tenido la oportunidad, a la selección griega. Pero como decimos, el siguiente paso, y ahora iremos con ello, fue el que le llevó hasta los Estados Unidos. Fue el paso que le llevó a la NBA, donde Giannis, ya Antetokounmpo, pues iba a convertirse, con trabajo, con tesón y con sus capacidades, en uno de los jugadores más llamativos que más apetece ver, el Greek Freak, y en definitiva en un jugador muy especial, de esos que puede cambiar el devenir de una franquicia, como así lo haría definitivamente con los Milwaukee Bucks. De esa etapa, en esa etapa nos vamos a fijar ahora en el próximo bloque de este Buenos, Feos y Malos, dedicado a la figura de Giannis Antetokounmpo.
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Continuamos en este Buenos, Feos y Malos dedicado a la figura de Giannis Antetokounmpo, ya con ese nuevo apellido, ¿no? Con ese nuevo, pues, distintivo al pasar su apellido en nigeriano al griego, o a, bueno, pues a que sonase así más para transliterarlo, ¿no? Al griego. Lo cierto es que el run-run sobre que era un jugador que quizá podía buscar directamente la NBA era cada vez mayor. Él, como habíamos dicho, había rellenado todo el papeleo necesario para ser elegible en el draft de 2013, lo había hecho en el mes de abril. La idea era que si no veían perspectivas claras, pues podría retirarse e intentarlo más adelante. Y había ya esas dudas que hubo al principio, pues eran pocas y se entendía que iba a salir en esa primera ronda. Se habló mucho de Atlanta Hawks, puso muchísimo de su parte la franquicia de Georgia para llevárselo, pero finalmente David Stern, en ese, pues, su último draft, si no me equivoco, cantando las elecciones y como comisionado antes de dejar paso a Adam Silver, Stern salía y decía lo siguiente: iniciaba la etapa de Giannis Antetokounmpo en la NBA y no en Atlanta, sino en este caso en los Milwaukee Bucks.

americana de Giannis Antetokounmpo iba a comenzar. Todavía había dudas de dónde podía rendir mejor, de si podía tener un impacto en la liga, pero lo que estaba claro es que iniciaba una nueva etapa para él y para toda su familia, y es que se marchaban a Estados Unidos, se marchaban a América.

Pues no sabemos si Giannis llegó a sentirse igual que el protagonista de esta mítica película de la que hemos escuchado la banda sonora, Sick Coming to America, que hace poco hemos tenido también la segunda parte, pero hay que entender el cambio tan importante que supuso para él. Además, en unos primeros meses en los que están todavía haciendo los esfuerzos necesarios para conseguir que le pueda acompañar su familia en un proceso que no estuvo exento de dificultades y que en ciertos momentos parecía que no iba a suceder, parecía que no iban a conseguir las pertinentes autorizaciones migratorias.

historias para poder vivir junto a su hijo, su hermano también, ¿no? Porque fueron, pues, todos a una, o casi todos a una en ese caso, pues porque pensaban que no iban a poder vivir juntos, o cuánto se iba a prolongar. Hay momentos incluso en los que Giannis llega a decir que si vuelve a fallar la aplicación para, o la solicitud, en este caso, para que su familia pueda estar con él en los Estados Unidos, que lo deja todo y que se vuelve, ¿no? Eso dice también de la relación que tenía con su familia. Y a todo eso, aparte de estar en esos primeros meses, pues, separado de su familia, tenía que hacer frente a dos cuestiones. Por un lado, la diferencia cultural, el shock cultural entre Grecia y los Estados Unidos, que seguramente sentiría cualquiera. Todo, ¿no? Pues entre Europa y Estados Unidos, es verdad que es igual, pero es diferente al mismo tiempo. Todo es igual, pero diferente al mismo tiempo. Y por otro lado, y hay que tenerlo muy en cuenta, que Giannis pasa de golpe y porrazo a no tener preocupaciones económicas por primera vez en su vida. Y ese proceso de adaptación le cuesta, ¿eh? Pues cuentan, por ejemplo, que cuando se encontraba, ¿no? Lo contaban, como decíamos, ¿no? Pues en el libro tan interesante, ¿no? Que ha dedicado en este caso pues José Manuel Puertas a la figura de Anteto. Pues que, por ejemplo, cuando quedaba para comer con algún miembro del staff con el que había hecho buenas migas y se encargaba de que repartieran la cuenta, ¿no? A ese punto le había marcado el haber vivido en la necesidad durante gran parte de su vida. Y eso dejó también, eso unido a pues cómo él lo daba todo por la familia, deja también algunas historias muy curiosas, muy diferentes y que seguramente se habrán dado en pocos atletas de élite. Y es que en un momento dado, pues con las primeras nóminas, lo que hace Giannis es enviar una buena cantidad de dinero directamente a Grecia. Y lo que no se da cuenta es que con ese dinero que ha enviado ha superado, ¿no?, el límite de su tarjeta de crédito, no lleva nada de efectivo y no tiene manera en ese momento de regresar. Y se pone a caminar y, pues bueno, seguramente extrañados, ¿no?, pensando que estaban alucinando. Imagínense ese físico, ¿no?, en Milwaukee, lo reconocible que sería. Además, en esos primeros tiempos donde se había hablado mucho de él como la gran esperanza para dar la vuelta a la franquicia, pues se lo encuentra ahí una pareja que va en coche y para, ¿no? Y le dice, pero no eres el rookie de los Bucks. Y dice, sí, te podemos llevar a algún lado. Y bueno, lo acaban llevando al pabellón, ¿no? Historias curiosas que fue dejando en ese proceso de adaptación. Un proceso de adaptación a una vida muy diferente y a una liga que no hace prisioneros, que ya hemos visto en más de una ocasión que o se rinde o puedes pasar de gran promesa a prácticamente juguete roto. No habría más que fijarse, por ejemplo, pues en lo que fue ese draft, ¿no?, en lo que fue elegido Giannis, donde seguramente habrá muchas personas que, claro, y esto es sencillo, una vez pasado el tiempo, pues se habrán echado las manos a la cabeza. Pero es que, por ejemplo, el número uno es Anthony Bennett, que es un jugador, el canadiense, cuya carrera pues ha acabado yendo por derroteros, en algunos casos, bizarros, y poco a poco tratando, pues bueno, ya jugando lejos de Estados Unidos, pues bueno, tratando de encarrilar y tener una carrera digna, pero muy lejos, ¿no?, de lo que ahí se podría esperar. Es decir, que es una liga dura. Es una liga dura también con los que están ahí, y es una de las cosas primeras que tuvo que aprender Giannis, que él, seguramente por cómo había sido su vida, con esa tendencia a forjar vínculos, a mantenerlos, a que sean su coraza, pues se encontraba con que si hacía amigas con algún compañero, con alguien del staff, se podía encontrar con que de la noche a la mañana, como las cosas no estaban funcionando, se acababa la cosa. Y él lo sufría, como sufrió también, ¿no?, en su momento la salida de su entrenador Jason Kidd, que bueno, pues lo había intentado, había sido importante en su primera etapa de desarrollo como jugador, con el que Giannis también pues tenía una relación cercana, y que ahí, en un gesto que no es tan habitual, pues fue él, por ejemplo, el primero en avisar al entrenador cuando se enteró que este iba a ser cesado, ¿no? Es un jugador diferente también en ese sentido.
La fecha que quedará marcada como la del debut de Giannis en la NBA es la del 13 de octubre de 2013. Debuta muy joven, con 18 años y 311 días, y de hecho se convierte en uno de los jugadores más jóvenes en la NBA. Lo cierto es que su año de rookie, pues es un año en el que ella demuestra cosas. En promedio 6,8 puntos, 4,4 rebotes, casi dos asistencias, 1,9, 0,8 robos y 0,8 tapones en las 77 apariciones que hizo en ese año rookie. Son además dobles figuras de anotación en 23 ocasiones y se va a al menos 10 rebotes, pues en este caso también en varias ocasiones. Va mostrando que es un jugador que puede tener, ¿no?, partidos con números altos, y consigue también destacar, ¿no?, pues en la faceta de los tapones. Se va a 61 esa temporada. Además tiene ya las primeras experiencias, ¿no?, con esa celebridad extra que le iba a traer después la liga, con eso de ser una estrella, y participa en ese año en el Rising Stars Challenge, el partido, ¿no?, de los novatos con el que suele abrir la NBA su All-Star. Se disputaba ese año en Nueva Orleans y después pues fue nombrado en el segundo quinteto de rookies a final de la temporada. Esto también es importante para que veamos cuál ha sido su progreso, ¿no? Porque, bueno, pues es verdad, llega muy joven a la liga, tiene un impacto, confirma algunas cosas, pero todavía lejos del nivel que ha dado después, ¿no? Y esto, pues yo creo que es algo muy a considerar, muy a tener en cuenta, y que dice muchísimo de la capacidad de trabajo. De una capacidad de trabajo que ya había tenido desde el momento en el que se da cuenta que el baloncesto puede ser el billete para mejorar la situación de su familia, pero también cuando le pica más ese gen competitivo en la NBA, y donde, por ejemplo, pues cuenta, ¿no?, que en ocasiones su rutina para mejorar pasaba por, una vez terminado el partido, irse a las instalaciones de entrenamiento del equipo y continuar practicando todo aquello que no había salido bien, ¿no? Continuar trabajando hasta que, ya agotado, pues podía irse a la cama después del encuentro. Y como decíamos, después de ese primer año lo que se ve es un jugador que, bueno, va mostrando prácticamente no tener techo y que va pulverizando las expectativas año tras año. Continúa creciendo, continúa convirtiéndose también, ¿no?, pues en un personaje alrededor de la liga. Llega a jugar llega a participar en ese concurso de mates mágico siempre para todos los aficionados. Y, por ejemplo, ya en la 2015-2016 pues empieza a destapar el tarro de las esencias. Por ejemplo, se marca un partido de 33 puntos frente a los Cleveland Cavaliers de LeBron y de Irving. Es verdad que pierden en ese partido, pero pues empieza también a rondar el triple doble. A partir de ahí vemos a un jugador que es que muy pronto pues empieza a destacar en la liga. Por ejemplo, a los 21 años logra ser el jugador más joven en la historia de la franquicia que logra un triple doble, ¿no? Para que veamos un poco, pues cómo, habiendo llegado tan joven, quizá podía pensarse que iba a arrancar más lento, pero ya empezó a dar rendimiento prontito. En 2016, además, llega pues uno de sus grandes momentos. Ya sí, evidentemente, una vez estaba dando lo que daba en la NBA, estaba claro que el baloncesto había solucionado a la familia, pero ya dio un salto cuando firmaba un contrato de 100 millones de dólares para cuatro temporadas con los Bucks. Sería ya ese el del salto definitivo, con el contrato y con un rendimiento que empezó a estar por los aires, un rendimiento que le puso en la mesa de los mejores jugadores de la NBA y que, de hecho,
le llevó también a participar de pleno derecho en el All-Star, ya no en el reto de los novatos, sino pues donde se sientan los grandes, ¿no? En el partido del domingo, esa cita en la que es verdad, pues que quizá en ocasiones echamos de menos algo más de pulso competitivo, pero lo que está claro es que es un estatus que ningún jugador se quiere perder, el de ser un All-Star.

un auténtico all-star, Giannis Antetokounmpo, aunque es cierto, y esta siempre es la cara B, ¿no?, de los éxitos, que una vez estos fueron aumentando, pues también creció la presión, lo hizo de forma significativa, como lo suele hacer con los contratos y con las fichas. Esto yo creo que lo sabemos, lo conocemos bien, esta realidad. Y sobre todo también la propia exigencia por parte del jugador griego hacia la franquicia para que lo rodeasen de lo necesario para ganar. Y es que había ciertas dudas, hubo momentos, por ejemplo, ¿no?, en los que pues no quedó claro si el equipo o la franquicia tenía lo necesario para rodearlo, y por ejemplo fue célebre como al equipo se le fundieron los plomos en aquella eliminatoria contra los Toronto Raptors, en aquel año mágico en el que finalmente los canadienses lograron hacerse con el anillo, donde Milwaukee parecía tener encarrilada la eliminatoria frente a los de Nick Nurse, y nada más lejos de la realidad, acabaron perdiendo en una de las derrotas que mayor desazón generó en la franquicia de Wisconsin. Eso hizo también que, bueno, pues hubiera dudas y hubiera cantos de sirena seguramente ante la posibilidad de que Giannis buscase otro destino en el que rendir. Eso sí, las dudas se acabarían pronto. Giannis ya había dejado claro que si le rodeaban de lo necesario, él quería quedarse en los Milwaukee Bucks. Y por eso en diciembre del año pues en 2020, Giannis firmaba un contrato de 5 años por 228 millones de dólares, el mayor contrato de la historia en el momento. Es verdad que esto de los mayores contratos de la historia, pues sabemos cómo funciona en todos los deportes, lo vemos en el béisbol, lo vemos en la NFL también con los quarterbacks. El mayor contrato de la historia es durante un rato hasta el siguiente, ¿no?, porque ahí sí que se van inflando también los precios. Le vimos pues también en ese 2021 capitaneando, ¿no?, a uno de los equipos del All-Star, en ese formato también pues que han dado en los últimos años, eligiendo, ¿no?, como si fuera en el patio del colegio, y consiguió ser también MVP del All-Star, el primer no americano en lograrlo. Seguía, ¿no?, pues Giannis, bueno, de alguna manera poniendo cosas en su lista, poniendo pues cosas para recordar y grandes hitos que iba logrando. Pero lo importante iba a llegar esa temporada donde iban a dejar en la temporada en 2021, pues dejarían finalmente atrás cualquier duda, dejarían atrás pues esos fantasmas que podían perseguir a la franquicia y que podían hacer dudar de si lo iban a conseguir o no, y lograban ser campeones de la NBA con la victoria lograda ante los Phoenix Suns, otra de las grandes historias de la liga ese año, con el resurgimiento, por ejemplo, de Chris Paul, pero con unos Bucks que dieron lo que tenían que estar y consiguieron llevar de nuevo el éxito a Milwaukee Bucks después de muchísimos años. Eso, pues de alguna manera ha cimentado la carrera actual de Giannis, que eso sí, pues se marca, bueno, pues muchos objetivos. No solo en la liga, allí es verdad que quiere seguir ganando y quiere seguir triunfando en rivalidades como la que tiene con James Harden, pero también representando a sus dos identidades, porque Giannis es griego, pero también es africano y ha llevado ambas identidades a mucha honra. Es, de hecho, una figura clave en ese trabajo que está haciendo la NBA de expansión en el continente africano. Y aunque todavía, pues quizá, bueno, queda trabajo por hacer, no es visto, por ejemplo, de la misma manera que hombres como Joel Embiid, ¿no?, africano de nacimiento, pero y además porque es verdad que Giannis muchas veces pues esa adaptación de su apellido ha jugado en su contra,
Él está muy orgulloso y seguirá trabajando para ello. Estuvo presente en esos Africa Games y sigue siendo, como decimos, pues una figura que quiere crecer en el continente y que quiere servir de ejemplo no solo para los que allí están, sino también para los jóvenes migrantes repartidos por todo el mundo, que a veces pueden sentir que no tienen referentes y que encuentran uno fantástico en la figura de Giannis Antetokounmpo. Volveremos próximamente con más historias, quizá no todas tan ejemplares, ¿no?, como esta que hemos contado en el día de hoy, porque en el deporte, como decimos, caben los buenos, los feos y los malos. Hasta la próxima. 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

0: Muy buenas tardes, arratsaldeon, comienza Es Posible en Herri Irratia, Radio Popular. Actualidad en los próximos minutos, también presencia de invitados e invitadas y la ventana de opinión con dos habituales colaboradores que estarán con nosotros más o menos sobre las 4:30 de la tarde. Además, uno de ellos nos contará una propuesta para este fin de semana y nuestro otro colaborador nos contará una experiencia de un viaje solidario a Mufunga, en la República Democrática del Congo. Eso será dentro de un rato. Ahora vamos a poner algo de actualidad, sin duda el principal titular del día de hoy, o uno de los principales titulares, es que el Papa León XIV ha llegado ya a Canarias para su encuentro con los migrantes en el puerto de Erguineguín. Así ha sido, y también discursos que iremos escuchando en las próximas horas. Es la última etapa del viaje apostólico del Papa León XIV. Y de las noticias de nuestro territorio histórico, vamos a comenzar en la Diputación Foral de Vizcaya. Hoy, Consejo de Gobierno, posterior rueda de prensa con Leixuri Arrizabalaga, portavoz de la Diputación, que comenzaba la rueda de prensa de esta manera.
1: En primer lugar, me voy a referir a la presencia de Amaia Antxustegi en el Parlamento Europeo. En estos momentos, la diputada foral de Acción Social está participando en un espacio de debate de alto nivel sobre el futuro del presupuesto comunitario, llevando la voz de Vizcaya a un foro en el que se está decidiendo qué lugar ocuparán la cohesión social y los servicios públicos en la próxima etapa europea. Allí está defendiendo con firmeza una posición clara, que la inclusión social debe seguir siendo una prioridad política visible, protegida y exigible dentro del próximo marco financiero de la Unión. Y lo hace reivindicando la necesidad de mantener un Fondo Social Europeo Plus independiente, porque hablamos del principal instrumento europeo para apoyar el empleo, la inclusión social, la formación y los servicios que acompañan a las personas en situación de mayor vulnerabilidad.
0: Y una información de salud. El cribado de cáncer de próstata de Osakidecha alcanza el doble de participación que en Europa y detecta 3 casos por cada 1000 hombres. El programa impulsado por el Departamento de Salud, Osakidecha, y el Instituto de Investigación Sanitaria Biosistemac logra una participación del 43%, el doble del estándar europeo en este tipo de iniciativas. Euskadi registra 2.400 nuevos diagnósticos al año y más de 27.000 hombres conviven con esta enfermedad, una de las más frecuentes. Isabel Camargo, uróloga, subdirectora médica del Hospital de Basurto.
2: El proyecto piloto de cribado de próstata detecta una media de 3 cánceres por cada 1.000 personas estudiadas y cuenta con una tasa de participación del 43%. A finales de 2026 se habrá invitado a participar a 10.000 hombres entre 50 y 70 años, grupo de edad donde se concentra el 80% de los diagnósticos de cáncer de próstata en Euskadi.

Comenzamos haciendo seguimiento informativo del viaje apostólico del Papa León XIV, que ha aterrizado en Gran Canaria a las 10:39 horas, una hora más, en la península, 11 minutos antes de lo previsto, donde ha sido recibido a pies de pista por el presidente del gobierno español, Pedro Sánchez. Desde el aeropuerto, el pontífice se dirigía a su primera parada en el archipiélago, el puerto de Arguineguín, donde ha mantenido un encuentro con migrantes. En este contexto de visita de tercera etapa y última del viaje apostólico, primero estuvo en Madrid, después en Barcelona, ayer, esta mañana se despedía de la ciudad condal, Cataluña. Hoy también está en la expectación mediática de los discursos y del contenido de esos discursos que pueda dejar en torno a la realidad migratoria, en un contexto del que podemos apuntar que Canarias está, como el conjunto del Estado, en este proceso extraordinario de regularización de migrantes y de 10.000 llegadas irregulares a España en 2026. El Lehendakari Imanol Pradales ha destacado esta misma mañana el trabajo de Euskadi y Canarias para dar una respuesta humanista a la migración, como promulga el Papa León XIV, tras apelar a las sociedades avanzadas y ricas europeas a ayudar en la acogida e integración de estas personas, ha recordado que huyen de lugares arriesgándolo todo, incluso su propia vida, para tener un proyecto vital que es el de la esperanza. Pradales ha realizado estas declaraciones tras participar en el encuentro que ha mantenido el Papa León XIV con las realidades de acogida a las personas migrantes en el puerto de Arguineguín, en Las Palmas de Gran Canaria. Pradales se encuentra en las Islas Canarias, invitado personalmente por el presidente canario, Fernando Clavijo. Ambos, recordamos, mantuvieron un encuentro el pasado mes de mayo en el Palacio de Ajurenea, donde el jefe del Ejecutivo de Canarias le trasladó la invitación porque el pueblo canario se siente acompañado y entendido por el vasco en materia migratoria, algo que ya les hemos ido contando en las últimas semanas y también en los últimos meses. En este contexto vamos a buscar un testimonio de un invitado que ha estado en la visita del Papa León XIV, acompañado también con un grupo de jóvenes que salieron de la diócesis de Bilbao y estuvieron el pasado fin de semana en Madrid.

0: Ignacio Fernández, rector del Seminario Diocesano de Bilbao y párroco de la Basílica de Begoña. Muy buenas tardes, arratsaldeón.
1: Arratsaldeón, Juanma.
0: El Papa León XIV ha llegado ya a Canarias para su encuentro con los migrantes en el puerto de Arguineguín. Es la tercera y última etapa del viaje apostólico del Papa León XIV a España. Madrid, Barcelona y Canarias. Ignacio, ¿estuviste en Madrid el pasado fin de semana?
1: Así es, estuvimos en Madrid, allí estuvimos.
0: Con un grupo organizado, un autobús que salió desde Bilbao para asistir a alguno de los encuentros en Madrid del Papa León XIV.
1: Así es, salimos de aquí el propio sábado a las 9 de la mañana, un autobús desde la diócesis de Bilbao, con jóvenes, sobre todo, también los seminaristas, allá estuvimos, y fuimos sobre todo para la vigilia de oración, que fue el sábado a la tarde-noche, y también el domingo a la mañana, que tuvimos allí a las 10 de la mañana la Eucaristía y la procesión del Corpus. La verdad que un ambiente buenísimo, muy bien acogidos, allí también en la parroquia que nos acogió en Madrid, y la verdad que, bueno, muy, muy contentos. Y ahora lo que tenemos que hacer es repasar y reposar las palabras del Santo Padre, que fueron muy bonitas y que estuvo, la verdad, que muy bien, muy bien.
0: Fueron celebraciones y encuentros multitudinarios con presencia de la diócesis de Bilbao. Como comentas, Ignacio, ¿como experiencia estar con el Papa León XIV?
1: Sí, la verdad que, bueno, primero con los jóvenes, el sábado que tuvimos la vigilia de oración, pues siempre impresiona y mucho ese silencio, esos jóvenes que se arrodillan ante el Señor, como adoración, no como humillación, sino como adoración, para sentir su presencia, para sentir que Dios está aquí con nosotros, con los jóvenes, que tiene algo que decirles, que no tengamos miedo, que no nos dejemos engañar por días, sino que estemos haciendo aquello que tenemos que hacer. Entonces, la verdad que esa vigilia de oración impresiona y mucho, y luego, pues en la Eucaristía, pues la verdad que, bueno, tuve la suerte como cura de poder concelebrar, estaba muy cerquita del Papa, y también a nuestro obispo don Joseba, que estaba allí concelebrando, y la verdad que también, recibir y descubrir allí en Madrid cómo hay un cariño y un amor a la Eucaristía, un cariño y un amor al Señor, un cariño y un amor al Papa, a los sacerdotes, a la Iglesia. Bueno, en definitiva, es un súper buen ambiente, y la verdad que merece la pena pues salir al encuentro, que es eso lo que hemos hecho. No hemos ido de turismo, sino que hemos ido a estar con el Señor y con el Papa.
0: ¿Qué es lo que contaba este grupo de jóvenes que iba a Madrid?
1: Sí, la verdad que también muy contentos ellos, iban con ilusión, iban con ganas, pues para verle de cerca, para escucharle de cerca y poder estar allí con él, ¿no? Y sobre todo, les impresiona a los jóvenes, pues eso, 500.000 personas en la vigilia, 1.200.000 en la Eucaristía. Los ministros tuvieron la suerte de poder ayudar y colaborar en este servicio, pues de acolitar, de distribuir la comunión como ministros extraordinarios, y me han dicho ellos que ha sido una experiencia muy bonita, ¿no? Muy bonita también el, bueno, cómo tanta gente se acercaba para recibir al Señor. Bueno, es verdad que nunca se puede llegar a 1.200.000 personas, pero se hizo todo lo que se pudo, y la verdad que ellos han quedado muy contentos con esa experiencia, con esa muy buena organización que ha habido para celebrar la Eucaristía, y la verdad que venimos todos muy, muy contentos, cansados, sin dormir, porque no se duerme, pero la verdad que muy contentos.
0: ¿Qué fotos nos haces de vuestra estancia ahí en Madrid? ¿Qué imágenes quedan ahí en el recuerdo, Ignacio?
1: Sí, yo un poco la imagen, pues el estar con el Papa siempre te emociona, pues escucharle y ver también, pues, como este hombre, ¿verdad?, habla con esa bondad, con esa verdad y sobre todo con esa serenidad, porque dice lo que hay que decir sin herir a nadie, y eso la verdad que ha impresionado mucho. Yo creo que la gente se ha quedado con esa sensación de, oye, no estamos solos, no caminamos solos, estamos en la iglesia camina en Vizcaya, pero camina mucho más allá también. Y la verdad que esto siempre nos va a reforzar nuestra fe. Va a reforzar también nuestra fe, porque nuestra fe se refuerza con la fe de los demás. Y entonces, en ese sentido, yo creo que habría que preguntarles a ellos, a los jóvenes, que yo creo que sí ha merecido la pena. Ya digo, así un viaje express, de ir y volver, que casi en un día. Pero la verdad que la imagen de con el Papa, de estar con jóvenes creyentes, y esa, con esa imagen me quedo, ¿no? Con ese Papa que habla de bondad, verdad y serenidad.
0: También, al día siguiente, como comentabas al comienzo de la conversación, Ignacio, la misa del Corpus Christi, también otro acontecimiento muy multitudinario y al mismo tiempo muy en silencio.
1: Sí, y luego, pues como él ha dicho, pues claro, el Señor está aquí, el Señor está en la Eucaristía. Esta Eucaristía, no, esto no es una, no es un recuerdo, ni es un, decía el Papa, ¿no? En el propio Corpus, no, esto no pertenece al museo del pasado, un antiguo, no, no. El, la Eucaristía y justamente la procesión del Corpus es recordar que el Señor está aquí y lo llevamos con orgullo, lo llevamos con alegría, con ilusión, y evidentemente adorar al Señor es adorar a las personas que Dios pone en nuestro camino. Eso también dijo el Papa, ¿no? O sea, nos arrodillamos ante el Señor como adoración, que está muy bien. También tenemos que cuidar al ser humano que está a nuestro lado.
0: Está dejando muchos mensajes en sus discursos, y son muchos discursos, porque son muchos días, tanto en Madrid, después también en Barcelona y ahora en Canarias. Temas que son todos de actualidad y muchas veces también de debate político.
1: Así es, pero como digo, en ese escuché el discurso que tuvo el Santo Padre en el Palacio de los del Congreso, ¿no? Con los diputados, perdón. Uh-huh. Y la verdad que ahí vemos 28 minutos de discurso donde hay verdad, donde hay bondad, pero sobre todo con serenidad. Nadie se ha podido sentir atacado. Y lo ha dicho muy bien. Respeto a la vida desde la concepción hasta el final del ocaso. Pero lo ha dicho con una serenidad muy bien dicho, no se puede decir mejor, y de alguna manera nos invita también a que nos entendamos y a que no nos insultemos, que es, por desgracia, a veces cuando vemos la política, sí. Pues vemos que unos contra otros, otros contra unos, todos contra uno, y damos una mala imagen.
0: ¿Qué último comentario nos dejas después de esta bonita experiencia tuya, personal, y también con este grupo de jóvenes que acudían a Madrid el pasado fin de semana?
1: Pues como digo, ahora, por suerte, van a publicar las homilías y también las charlas que ha tenido el Papa León. Lo mejor sería que la podamos recoger, la podamos repasar y de alguna manera volver a releer para profundizar en aquellas palabras, en aquel mensaje que el Papa pues nos ha dejado aquí. La verdad que yo creo que ha sido un gran regalo de la fe, un gran regalo también para las vocaciones, y aprovecho, ¿no?, como seminarista que tenemos aquí, pues descubrir que Dios tiene un plan perfecto para cada uno y que no tengamos miedo a descubrir el plan que Dios tiene, ¿no? Entonces, yo esa imagen de alguna manera quedaría con esas palabras, ¿no? Verdad, bondad y, de alguna manera, serenidad. Decir las cosas de manera serena.
0: Ignacio Fernández, rector del Seminario Diocesano de Bilbao y párroco del Santuario de Begoña, muchas gracias por esta llamada a este programa en Herri Irratia Radio Popular y hacernos estos comentarios tras esta reciente visita el pasado fin de semana, también con un grupo de jóvenes que partían desde aquí, desde Bilbao, para asistir a esos dos actos, la vigilia de oración el sábado y el Corpus Christi el domingo. Muy buenas tardes, arratsaldeon.
1: Mi esker, arratsaldeon, bai, zuri.

vamos también a tocar otras informaciones. La primera nos llega desde la Diputación Foral de Vizcaya porque les contamos, habilita un servicio gratuito de autobús por la festividad de San Antonio en Urkiola. El servicio conectará Durango y Abadiño con Urkiola en horario continuo los días 13 y 14 de junio con el objetivo de reducir el tráfico y proteger el entorno natural. El Departamento de Medio Natural y Agricultura de la Diputación ofrecerá un año más un servicio gratuito de autobuses con motivo de la tradicional subida a Urkiola por la festividad de San Antonio. Esta lanzadera estará operativa el sábado 13 de junio y el domingo 14 de junio, facilitando el acceso a todas las personas que deseen participar en esta cita popular sin necesidad de utilizar el vehículo privado. La medida, que busca minimizar el impacto ambiental en el Parque Natural de Urkiola y evitar también problemas de circulación en días de gran afluencia, contempla salidas desde Durango y Abadiño en diferentes franjas horarias. Con esta iniciativa, la Diputación reitera su compromiso con la sostenibilidad y la conservación de los espacios naturales, al tiempo que facilita la participación ciudadana en una de las celebraciones más emblemáticas del calendario local. Las franjas horarias son unas cuantas, pueden encontrarlas en la página web de la Diputación Vizcaya.eus. Vamos a contarles también otras noticias y continuamos ahí en Diputación.

0: es que tras el Consejo de Gobierno, la portavoz de la Diputación Foral de Vizcaya tenía ese contacto en rueda de prensa con los periodistas y comenzaba la rueda de prensa de esta manera.
1: En primer lugar, me voy a referir a la presencia de Amaia Antxustegi en el Parlamento Europeo. En estos momentos, la diputada foral de Acción Social está participando en un espacio de debate de alto nivel sobre el futuro del presupuesto comunitario, llevando la voz de Vizcaya a un foro en el que se está decidiendo qué lugar ocuparán la cohesión social y los servicios públicos en la próxima etapa europea. Allí está defendiendo con firmeza una posición clara, que la inclusión social debe seguir siendo una prioridad política visible, protegida y exigible dentro del próximo marco financiero de la Unión. Y lo hace reivindicando la necesidad de mantener un Fondo Social Europeo Plus independiente, porque hablamos del principal instrumento europeo para apoyar el empleo, la inclusión social, la formación y los servicios que acompañan a las personas en situación de mayor vulnerabilidad.
0: Y escuchamos también, tenemos las palabras de la diputada foral de Acción Social, Amaia Antxustegi.
2: Consideramos esencial mantener un Fondo Social Europeo Plus independiente. Para las regiones y las ciudades, contar con un fondo específico para la inclusión social garantiza que estas prioridades sean visibles, estén protegidas y se implementen de forma efectiva. Si la financiación social se diluye en instrumentos más amplios, existe un riesgo real de que los recursos se desvíen hacia otras prioridades, dificultando que el apoyo llegue a quienes más lo necesitan. Al mismo tiempo, el Fondo Social Europeo Plus ha sido una herramienta clave para garantizar la gobernanza multinivel y la colaboración. Las necesidades sociales son, por naturaleza, locales. Desde Vizcaya, desde una institución profundamente conectada con la vida cotidiana de las personas, compartimos una convicción clara. Los grandes desafíos globales, la desigualdad, la cohesión social y el acceso a una vida digna, se juegan y se hacen realidad en gran medida a nivel local. El papel de lo local es hoy más crucial que nunca, porque cuando los grandes consensos se debilitan, lo que sigue sosteniendo la cohesión social son las políticas concretas, las respuestas locales y la capacidad de las instituciones próximas para garantizar derechos. Por ello, cuando hablamos de proyectar lo local en lo global, no partimos de teorías, sino de la experiencia y de políticas públicas reales. Así, la participación efectiva de Vizcaya en el diseño, la ejecución y el seguimiento de los programas europeos no solo es deseable, sino necesaria para garantizar su eficacia. En este sentido, respaldamos firmemente la posición de la Red Europea de Servicios Sociales. En primer lugar, por la necesidad de garantizar un Fondo Social Europeo Plus sólido e independiente, con financiación suficiente y una asignación clara para la inclusión social. En segundo lugar, dada la importancia de restablecer las condiciones habilitadoras vinculadas al Pilar Europeo de Derechos Sociales y asegurar así que las inversiones generen resultados sociables, medibles y significativos. Y en tercer lugar, por la necesidad de reforzar el papel de las autoridades regionales y locales en la gobernanza de los fondos europeos, también en los futuros planes de partenariado nacionales y regionales. Sin un principio comunitario fuerte, existe el riesgo de una recentralización que podría debilitar el impacto de las inversiones europeas en la vida de las personas. Si queremos una Europa más fuerte, más resiliente y más inclusiva, necesitamos un presupuesto que refleje esas ambiciones. Y eso implica situar a los servicios sociales y a las personas a las que sirven en el centro. Las necesidades sociales evolucionan, los itinerarios son cada vez más complejos y el reto de los cuidados ocupará un lugar central en nuestras políticas públicas. Las regiones y las ciudades estamos preparadas para asumir nuestro papel, pero necesitamos las herramientas adecuadas, la gobernanza adecuada y el nivel de apoyo adecuado para hacerlo.
0: Y una última información que nos llega desde la Diputación Foral de Vizcaya. Escuchamos de nuevo a Leixuri Arrizabalaga con una partida económica para los polígonos industriales.
1: la aprobación de una nueva edición del programa de ayudas para la mejora y modernización de los polígonos industriales, dotada con 1 millón de euros. Neurri horrek ideia politiko argi bati erantzuten deutzo. Jarduera ekonomikoaren espazioak jagotea be, bada gure enpresen lehiakortasuna babestea, jarduera barriak erakartea eta lurralde osoan enplegua sortzen laguntzea. 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Además, esta convocatoria incorpora una mirada de equilibrio territorial, reforzando oportunidades de desarrollo económico en distintas comarcas de Vizcaya y prestando especial atención a aquellas que requieren un impulso adicional.
0: Enseguida les contamos una noticia de salud.

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1: Hoy, 11 de junio, es el Día Internacional del Cáncer de Próstata. El cribado de cáncer de próstata de Osakidecha alcanza el doble de participación que en Europa y detecta 3 casos por cada 1000 hombres. El programa impulsado por el Departamento de Salud, Osakidecha y el Instituto de Investigación Sanitaria Biosistemac logra una participación del 43%, el doble del estándar europeo en este tipo de iniciativas. Euskadi registra 2.400 nuevos diagnósticos al año y más de 27.000 hombres conviven con esta enfermedad, una de las más frecuentes. Isabel Camargo, uróloga, subdirectora médica del Hospital Basurto.
2: El proyecto piloto de cribado de próstata detecta una media de 3 cánceres por cada 1000 personas estudiadas y cuenta con una tasa de participación del 43%. A finales de 2026 se habrá invitado a participar a 10.000 hombres entre 50 y 70 años, grupo de edad donde se concentra el 80% de los diagnósticos de cáncer de próstata en Euskadi.
1: El proyecto piloto de cribado prevé invitar a 10.000 hombres de entre 50 y 70 años antes de finales de 2026 para reforzar la detección. Esta iniciativa se enmarca en el Pacto Vasco de Salud, que apuesta por reforzar la prevención y el diagnóstico precoz como ejes clave del sistema sanitario. De nuevo, Isabel Camargo, uróloga.
2: El pilotaje realizado desarrolla un modelo de cribado en el que inicialmente se realiza un análisis en sangre del marcador prostático PSA. Se complementa con una resonancia magnética de próstata y una consulta con el especialista en urología, así como realización de biopsia de próstata en caso que fuera necesario. Este modelo garantiza una detección precoz eficaz y evita pruebas innecesarias, alineándose con las mejores prácticas europeas en cribado oncológico.

enseguida vamos a tener la oportunidad de saludar a dos invitados habituales colaboradores en este programa. Vamos a comenzar hablando del viaje apostólico del Papa León XIV y después también en esta próxima conversación nuestra intención es hablar de otras cuestiones. Una de ellas es una propuesta que no vamos a adelantar por el momento y que nos va a presentar uno de nuestros invitados para este próximo fin de semana, y también queremos con otro colaborador que nos haga un resumen, que nos haga un álbum de fotos de un viaje solidario reciente a la República Democrática del Congo, no a todo el país, sino a Lubumbashi, donde hay misión. Eso lo dejamos para esta conversación que presentamos ahora mismo.

0: Íñigo Iriarte, desde la Fundación Amigos de Mufunga, y Goi Curía, muy buenas tardes, arratsaldeon.
1: Arratsaldeon, buenas tardes.
0: Y Fernando Sancho, desde la Fundación Vicente Ferrer, muy buenas tardes, arratsaldeon.
2: Arratsaldeon, ¿qué tal? ¿Cómo estáis?
0: Vamos a comenzar hablando y haciendo alguna referencia a la visita oficial, al viaje apostólico del Papa León XIV a Estado del Madrid. Ha estado en las últimas horas también en Barcelona, en Cataluña, está ya en Canarias. Es la última etapa de su viaje apostólico del 6 al 12 de este mes de junio. Discursos, visitas y también estos llamados que está haciendo el Papa León XIV.
1: Bueno, pues sí, sí, claro que estamos siguiendo, sí, sí. O sea, a ver, a mí, por ejemplo, o sea, yo pongo en valor el que una autoridad, aceptada y reconocida mundial, pues, ponga dos acentos en problemas serios que nadie estaba afrontando decididamente, ¿no? O sea, a nivel de autoridades, ¿no? Como es el tema de la migración. Yo creo que el tema de la migración, de las muertes en el Mediterráneo, hoy en Canarias y todos estos días, ese ha sido ese drama, pues eso, que lo escuchen, sorprendentemente que lo aplaudan quienes se oponen a esto, pero bueno, en todo caso, eso por un lado, y luego que alguien le haga frente al que se cree cercano a Dios, el todopoderoso Trump, que le haga frente y que sea las voces que más probablemente le han frenado, digamos así, pues porque yo creo que esa voz que alzó el Papa León contra Trump, y él se permitió ridiculizarlo, eso le salió mal, y dentro de lo que él cree que nadie le pone freno. Y yo creo que eso, el intento de Trump aparentemente ahora es con ver cómo sale de todo ese lío en el que se ha metido o en el que le han metido Netanyahu y compañía, ¿no? No sé. Y entonces ahora ellos se ve que tienen muchísimas ganas de parar eso, y yo creo que una de las cosas que ha podido servir es que se hayan lanzado muchas voces y una voz tan significativa como él. Y entonces, yo eso lo pongo muy, muy, muy en valor. Y me parece interesantísimo, porque si no, ¿quién se preocupa? Porque cada gobierno se preocupa de sí mismo. Y si no, hoy no hay una ONU que funciona como debería funcionar, preocupándose de todos los seres humanos del planeta, pues si no hay, pues tiene que hacerlo esa labor de suplencia que ha hecho tantas veces la Iglesia para muchas cosas de lo que debería ser a nivel civil, pues lo hace la Iglesia. Y entonces es esa voz en la que está diciendo que no se puede, un reclamo de humanidad que no está habiendo en los estados y en los gobiernos de los estados. Y eso es lo que creo.
2: Por mi parte, estoy de acuerdo con Íñigo. Realmente, como bien sabéis, vivimos tiempos difíciles, complejos, y también un tanto tenebrosos, en tanto en cuanto existen unas guerras que además tienen, son fácilmente escalables todavía más, ¿no? Pues están llevadas a cabo al unísono, principalmente por Estados Unidos e Israel. Y es verdad que al mismo tiempo el multilateralismo, los organismos internacionales como Naciones Unidas, han sido desarticulados en gran parte también por Estados Unidos, ¿no? Por no apostar por ellos, por quitar la financiación, etcétera, ¿no? Entonces, en ese momento tan complejo a nivel global, voces como la del Papa, que nos recuerdan lo importante que es, lo vital que es mirar a las personas que tenemos alrededor y tratar de acompañarles y de tratar de ayudarles en su sufrimiento, ¿no? Y especialmente con la inmigración, ¿no? Pues bueno, yo creo que son mensajes que dan luz, que dan esperanza en un momento, como digo, pues complejo a nivel internacional. Y bueno, quizás eso sea lo que más se puede destacar, ¿no? Más allá de bueno, pues que ha sido una visita que están siendo realmente pues muy multitudinarios, ¿no? Y bueno, con discursos en más allá de

0: cómo se ha ido manifestando. Bueno, a mí como creyente, pues me gusta que se destaque, que bueno, pues al final es el ama al prójimo como a ti mismo de Jesús, ¿no? O sea, es decir, bueno, y además que lo dijo explícitamente y nombró, da igual la raza, la religión, el género, da igual esto, todos somos personas dignas y con derechos y obligaciones, ¿no? Entonces, que eso lo diga una autoridad de ese calibre, a mí me parece, viendo lo que está ocurriendo, pues eso, en Belfast, viendo lo que, pues eso, yo qué sé, pues el secretario el otro día de defensa, bueno, de guerra de Estados Unidos decía, ¿no? Como el Elon Musk, pues también alentando, o sea, esta gente que ha estado, pues eso, asomándose a pensar que están dirigiendo el mundo, ¿no? Pues como alentaban de la invasión que supone que nos entre en todo esto, y cuando muchas veces lo que vemos en el día a día no es solo eso, sino que nos necesitamos para nuestros trabajos, pero lo que necesitamos como humanidad es precisamente eso, humanidad. Y entonces aceptar pues que las migraciones son quiénes, de dónde, porque si hemos venido todos al final de África, pues al final de dónde somos, si no somos emigrantes todos, de alguna manera. Entonces vamos construyendo la vida y la cultura con las interrelaciones y con aprendiendo lo bueno y lo positivo de todos. Es lo que siempre hemos encontrado, también los que hemos vivido, y así tenemos que ser. Y no tenemos que tener miedo, sino nuestros valores, evidentemente, preservarlos y aceptar y comprender y ganar con los valores de otros. Entonces, que se destaque humanidad. Y cuando alguien simplemente porque huya del sufrimiento y que busque la vida como todos en el fondo hacemos cada día, buscarnos la vida, pues que por esa sola razón, que pensemos que nos invade, que nos quita, que nos no sé qué, pues son cosas que no tienen sustento, y que realmente se ponga en valor la humanidad para todos y en todos, y lo haga desde una persona con una autoridad como él, pues me parece algo muy significativo y muy interesante además.
1: Sí, no puedo estar más de acuerdo con Íñigo, ¿no? Es simbólico y es muy importante que quiera estar allí, ¿no? Hoy, ¿no? En Canarias me refiero. Entonces, pues bueno, al final es que somos todas la misma persona, ¿no? Y todo lo que podamos hacer por las personas que nos rodean, para que al final es que lo que nos beneficia a uno beneficia a todos, ¿no? Entonces, en ese sentido no podemos dejar a nadie atrás, porque entonces estaremos dejando a la humanidad atrás, ¿no? Entonces tenemos que seguir pensando en quiénes vienen, por qué vienen, como decía Íñigo, buscando un futuro mejor. Todos y todas hemos pasado en otros momentos de nuestra vida, otras épocas anteriores, se ha pasado por esa misma situación, y lo que esperamos es que se nos acoja, se nos reciba y por supuesto pues se facilite todo ello, ¿no?
2: Ha hablado el Papa León XIV de migración, ha hablado de la centralidad de la persona en el centro, también de la economía, ha hablado del contrato social, también del diálogo social, ha hablado de no dejar a nadie atrás, ha hablado, como reza el título, el lema de esta visita, alzad la mirada, y evidentemente también ha hablado de una iglesia misionera, de una iglesia en salida. ¿Os ha llamado la atención alguna parte del discurso, algunas imágenes de todo lo que hemos visto hasta el momento?
0: Bueno, a mí me hace preguntarme, y yo creo que es bueno que la iglesia también se pregunte, pues muchas de las reacciones que hemos según los medios de comunicación, como es lógico, ¿no? Según los medios de comunicación, qué reacciones, dónde ponen el acento, las opiniones de gente, bueno, constatamos que, bueno, que aunque este país, España, se considere, bueno, mayoritario, es un país confesional y donde teóricamente más del 50% se considere católico, otra cosa es practicante, pues, por un lado, pues los que reclamaban diciendo por qué tanto a una autoridad religiosa,

0: que un, bueno, pues las preguntas de siempre, que siempre hay que hacerlas, ¿no? Pues una iglesia en la que las mujeres pues no tienen su papel, el que los temas de la lacra de la pederastia, el hecho de que sea esté vinculado una religión con un Estado porque sea también jefe de Estado. Estas cosas, luego las opiniones de gente que no es creyente, pero que sin embargo valoraba enormemente pues eso, haber puesto el acento en eso, en humanidad, y en plantarle la voz, como decía el otro día uno, al energúmeno de Trump. Estas cosas pues a mí me han llamado la atención, me parece que también hay que escuchar también las voces, y ojalá entre los cientos de miles que le han escuchado y que le han aplaudido, pues ojalá, eso es lo que yo quisiera, que además de valorar y poner en valor la humanidad y que luego que la fe se transmita, sea de alguna manera se ponga pues como al ejemplo de Jesús en esa humanidad, en ese pobre, en ese que sufre, en el acento, pues ojalá ayude a descubrir en estas nuevas corrientes que dicen que se está volviendo, pues a ese Dios que verdaderamente es amor y de verdaderamente es justicia y equidad para todos los seres humanos. Y luego, pues si hay que pensar y repensar algunas cosas de la Iglesia, y la Iglesia también tiene que avanzar, pues ¿por qué no? Pueda ser un motivo para irlo pensando. Y ojalá sea un lugar de encuentro y donde se encuentra, pues eso, de alguna manera, como decía algún actor famoso el otro día, he recibido el regalo de la fe, ¿no? Bien, pues estas cosas te llaman la atención de las reacciones, y bueno, eso es lo que a mí me ha llamado de todo esto. Y también un poco esa tristeza de que haya gente que se considere católico y que sea muy distante a los acentos de lo que está poniendo en el Papa, la verdad. Eso me resulta triste.
1: Bueno, a mí me ha llamado la atención sobre todo la unanimidad que ha habido, ¿no? Sobre todo, especialmente política, y también, pues no puedo dejar de decirlo, al día siguiente, en el mismo lugar donde el día que estaba el Papa había una unanimidad total, al día siguiente había una bronca política como si nada hubiera ocurrido, ¿no? Entonces, ojalá que el mensaje del Papa, sobre todo de humanidad, que estamos comentando y que es especialmente, yo creo, el más destacado y el más importante en estos tiempos que vivimos, pues prevalezca y realmente pues sirva y haga mella en las personas y se instaure en la sociedad, ¿no?
2: Vamos a tocar ya otros asuntos, y además muy directamente relacionados con la Fundación Amigos de Mufunga, que recientemente organizaba un viaje solidario a la República Democrática del Congo, y ese viaje tuvo lugar del 30 de abril al 21 de mayo, y ahí estuvo en esa expedición, entre otros, estuvo nuestro invitado Íñigo Iriarte. Has llegado ya hace unos cuantos días, nos haces una crónica de aquellos días en la zona de Lubumbashi, donde hace misión la diócesis y donde está Xavier Goicuría.
0: Evidentemente, 21 días sin parar. Si a alguien le apetece verlo, pues uno de los cuatro que fuimos se tomaba la molestia cada tarde de resumir las imágenes en un Instagram. Entonces, si a alguien le apetece entrar y ver qué hicimos, que la verdad es que los que lo han visto dicen, pero si no parasteis, pues sí, no paramos. Entonces, pueden poner Fundación Amigos de Mufunga o poner Mufunga en Instagram y pueden ver lo que hicimos. Pero más allá de eso, de los 21 días intensísimos, la verdad, de un lado para otro, como no puede ser de otra manera, es lo que nos toca. Ahí estuvieron los misioneros vascos, sobre todo guipuzcoanos y alaveses, durante... vizcaínos y guipuzcoanos. Sí, me he equivocado. Sobre todo fueron vizcaínos, algunos guipuzcoanos. Entonces, en esos territorios donde seguimos colaborando, apoyando con los materiales que enviamos a varios hospitales, etcétera, solamente quiero destacar tres cosas. Por un lado, Xavier Goicuría, 87 años, y bueno, no fue accidental que fuéramos en esa época, donde cumplió los 60 años en Likasi, 60 años de misionero allí, que le hicieron una celebración, fue un domingo extraordinario, le hicieron una celebración enorme, bueno, al estilo africano, y en el sentido de, pues, ejemplo, la misa duró 3 horas y media, con bailes, con, bueno, pero vamos, se te pasan que no te enteras. Y luego, pues bueno, después la comida y las actuaciones, sobre todo, una de las cosas que más ha hecho, bueno, aparte de un centro de formación profesional donde hay ahora mismo 2.500 alumnos, que gracias a eso pues se forman en distintas tareas y o sea, profesiones, pues es el centro de discapacitados, ¿no? Y entonces ver cómo los discapacitados están integrados en todo, en los bailes, en las cosas, da igual que le falte a una cría un brazo o que tenga una espina de bífida, pero ahí están. Y luego, pues todo lo que le agradecieron, fue emocionante. Fue bonito ver una persona entregada durante 60 años. Él habló en, lógicamente, en suajili, que es el idioma que él maneja allí, porque es el que maneja la gente, y en francés, ¿no? Ese es un dato. Otro, Mufunga. La tristeza enorme de encontrar Mufunga sin agua y sin electricidad, pues porque a causa de las lluvias, el canal, la presa que nutre de agua y de, bueno, con la fuerza de la caída, porque Mufunga es un sitio precioso a 900 metros de altitud y está rodeada de montañas que están 1.400 y de ahí baja el agua, agua limpia, agua potable, y como por las lluvias pues había taponado la presa que está a 7 kilómetros. ¿Y qué pasa? Piensa uno, pues que menos que las autoridades civiles la arreglen. Nada, cero, no hay. Es un país en el que no hay gobierno. Y entonces dices, ¿y ahora quién se ha puesto en marcha? Pues se ha puesto en marcha el cura y los catequistas. ¿Y de dónde ha ido el dinero para que se pueda arreglar eso? Pues de nosotros, tristemente. A mí me resulta muy triste. El otro día decía, bueno, leía una frase de un misionero Ángel Olarán, un padre blanco, que decía que la caridad en sí misma pues muchas veces no arregla nada, pero realmente es muchas veces lo único que podemos hacer. Y eso es lo que tristemente ha ocurrido. Pues ahora ya están trabajando y ahora, dentro de poco, ya tendrán agua y tendrán luz. Esa es triste, porque claro, agua sí tenían, la del río, pero es un río el riesgo de enfermedades es enorme, ¿no? Y se puede vivir sin luz, se puede vivir sin luz. Bueno, pues esa es la cosa, que otra de los datos. Y el tercero, pues ver cómo en la carretera, digamos así, general, de salida hacia Zambia, cada día veíamos cientos, no exagero, ¿eh? Igual diría miles también, pero bueno, cientos de camiones, trailers, sí, llevándose el mineral, los minerales del Congo. Y eso lo ves, y lo ves tranquilamente. ¿Y quién se beneficia de eso? Pues nosotros, que tenemos los móviles, que tenemos el cobre, que tenemos el cobalto que hay allí, que tenemos el uranio, que tenemos todo eso, que va saliendo en estos camiones. Y los cuatro dirigentes corruptos, que son lo que hay, sí, sí, que se benefician. El pueblo, nada. Y esto es lo que ves y dices, y el mundo está, le da igual. Le da igual porque ganamos, ¿no? Ganamos teniendo, digo, los que estamos en Occidente, ¿no? Y esto es lo que te llama también la atención. Y dices, ¿cómo la pasividad del mundo hace que este expolio, que este saqueo ocurra a diario y nada? Y la población, pues eso, sufriendo y no llegando, no pudiendo comer lo suficiente, no pudiendo, etcétera, ¿no? Es algo increíble. Pero bueno, de mucha más profundidad que lo que se puede decir en un ratito de radio, pero bueno.
2: Sí, es suficiente, Íñigo. Entendemos perfectamente los mensajes que nos has dejado de esa realidad. Se da la circunstancia de que durante este viaje que habéis hecho allí, las informaciones que nos llegaban desde la República Democrática del Congo, hablo del país, es una vez más el ébola.
0: Claro, sí, pero se habla del ébola porque tenemos miedo a ver si nos contagia, a ver si nos viene de ahí esa enfermedad y tal. Bueno, ¿qué ocurría? Nosotros, el ébola está en el, bueno, primero, en la República Democrática del Congo es 5 veces la península ibérica en cuanto a extensión, cinco veces España, 2,5 millones de kilómetros cuadrados. Entonces, es enorme. Nosotros, la situación del ébola está en lo que está en la frontera arriba con Uganda y con Ruanda, que eso también es curioso, que Uganda esté ahí, en cambio Ruanda, como es amiga de Estados Unidos y compañía, pues no se le haya puesto en cuestión. Y los ciudadanos que hemos visitado el Congo no podemos ir a Estados Unidos, por ejemplo, ni tampoco los ugandeses, en cambio sí los ruandeses. Pero esto son, pues eso, la política que siempre está. Bueno, lo que quería decir. El ébola está en la zona de la provincia de Ituri, que es arriba, en el norte, y nosotros estábamos a 2.000 kilómetros. Además, 2.000 kilómetros que no son 2.000 kilómetros comunicables. Tienes que atravesar ríos, en ferries, y es imposible que la gente de Ituri baje hasta el sur, donde nosotros estábamos, cerca de Zambia. Entonces, eso no preocupa a la población con la que estábamos, cero. O sea, no les preocupa porque nadie viaja desde allí, no hay transportes públicos ni privados, no hay. Entonces es muy difícil que aquello pase hasta allí, ¿no? Y por eso la gente estaba muy preocupada por nosotros, pero nosotros y la población, la gente con la que nos rodeábamos, no estaba preocupada. ¿Qué es una cosa que hay que atajar, que hay que resolver? Sí, por el bien de los que están muriendo y porque realmente es una enfermedad para la cual en este momento no hay vacuna, ¿no? Pero ya digo, en cuanto a miedo por estar en ese país, ninguno, no hemos tenido ninguno, ni ninguna posibilidad de que nos llegue el ébola.
2: También, Fernando, desde la Fundación Vicente Ferrer aprovechamos, ¿tenéis algún acontecimiento para este próximo fin de semana?
1: Efectivamente, sí, este próximo domingo, día 14, tenemos una abrazada solidaria, es la 11ª edición que la llevamos a cabo, este año organizada por el Club Aldayeta, en el pantano de Uribar y Gamboa. Se va a llevar a cabo una quedada, que como os digo es la 11ª vez que se lleva a cabo, de gente que nada, en este caso a favor del hospital Carmelo, que está en la zona de Gaza, también se llama Gaza, de Mozambique. Es en el sur de Mozambique, donde colaboramos con un hospital que tiene una alta incidencia de VIH y tuberculosis en la población cercana a Sudáfrica, al sur de Mozambique, como digo. Y entonces, pues bueno, todo lo que se consiga en esta abrazada solidaria pues será destinado al hospital Carmelo en Mozambique. Entonces, pues bueno, hoy todavía se puede apuntar la gente que le guste nadar en aguas abiertas. Es el pantano Uribarri Gamboa, es un sitio espectacular y bueno, pues parece que además va a ser bueno este domingo, así que invitar a las personas que quieran venir. Hay dos modalidades, 1.500 y 3.000, si no me equivoco, y bueno, pues es un día de deporte y solidaridad, ¿no? Entonces, pues bueno, invitar a todas las personas que quieran, buscar brazadas solidarias y Euskadi, y aparece la información en el buscador de Google con facilidad.
2: Información que nos llega desde la Fundación Vicente Ferrer y también información que nos llega desde la Fundación Amigos de Mufunga y Goicuría sobre este viaje ya comentado. Hasta aquí hemos llegado, Fernando y también Íñigo, en este programa de hoy y también en la colaboración de diálogos en este curso, en esta temporada 2025-2026. Es el último programa, ahora llega otro tiempo más ocioso para todos. Esperemos que la cosa vaya bien y que las noticias sean más positivas que las que de vez en cuando vamos comentando, también comentadas en este programa, y a la vuelta nos volvemos a ver y a escuchar. Agradeceros vuestra presencia y vuestros comentarios y vuestras reflexiones durante todo este tiempo, durante estos últimos meses, un año más, y hasta la próxima. Muchas gracias, muy buenas tardes a los dos.
0: Muchas gracias. Y también buenas tardes a los dos. Y bueno, pues eso, que otro mundo, como dice este programa, sea posible, así un mundo mejor, evidentemente. más solidario, más fraterno y más humano.
1: Nada, totalmente de acuerdo con lo que ha dicho Íñigo. Que paséis buen verano y gracias, Juanma. Y un abrazo, Íñigo y Juanma, a todos.
2: Agur.
0: Un abrazo. Agur.

0: Terminamos el Departamento de Salud del Gobierno Vasco, el Centro Tecnológico Neiker y el Ayuntamiento de Bilbao han presentado esta mañana en Bilbao la nueva guía municipal para la prevención y el control de mosquitos invasores del género Aedes, como el mosquito tigre, que está presente en 72 municipios. Hoy hemos conocido esa guía que constituye, dicen, una herramienta clave para reforzar la respuesta institucional ante este reto creciente de salud pública. Ahí está el director de Salud Pública y Adicciones del Departamento de Salud del Gobierno Vasco, Guillermo Herrero, el director científico de Neiker, Joseba Garrido, y la directora de Salud y Consumo del Ayuntamiento de Bilbao, Ana Coia. Mañana viernes volvemos con más información, algo de actualidad y también la presencia de más invitados y más invitadas, también colaboradores y colaboradoras. Cuando les demos las buenas tardes mañana ya será viernes. Gracias por la atención prestada. Un saludo, muy buenas tardes. Arratsaldeon.
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9: Muy buenas amigas, amigos. Una semana más estamos aquí en Música Maestra para inaugurar la segunda centena de programas. Estamos en el programa 200 de Música Maestra, que se dice pronto, pero en realidad ya van a ser casi cerca de 8 años los que estamos juntos en las ondas. Bueno, pues hoy vamos a hablar de un tema un poco feminista, si quieren, pero en realidad es un tema de hacer justicia a todas las mujeres que debieran haber sido algo en la música y no lo han podido ser a la sombra de los hombres que han copado el mercado de la música académica en todas sus facetas, hasta bien recientemente, en la creación, en la dirección, en la interpretación, en fin. El programa de hoy lo he titulado Mujeres que dan la nota. ¿Y todo esto a qué viene? Viene a cuento del concierto de Año Nuevo que nos ofrece Radio Televisión Española desde la Filarmónica de Viena cada año en Año Nuevo, desde el Musikverein, y que evidencia la desigualdad en la música clásica. Fíjense, hasta 1997 las mujeres no podían participar en esta orquesta. Así que el recital más mediático del planeta este año ha incluido, incluso por primera vez en 85 ediciones, la composición de una mujer, una pieza de una tal, porque no la conocemos, Constanza Geiger. Digamos que de algún modo este 2025 ha incluido algo insólito en el concierto de Año Nuevo de la Filarmónica de Viena, que ha sido incluir en su repertorio la composición de una mujer. Pues a priori parece llamativo que este simple gesto sea motivo de, yo qué sé, de alegría, de jolgorio, de celebración. Pero lo cierto es que resulta bastante anormal, teniendo en cuenta la cantidad de mujeres que han habido a lo largo de la historia dentro del campo de la música académica, culta, clásica, como quieran ustedes llamarlo. Por tanto, esto me ha hecho reflexionar y preguntarme qué hay de la igualdad en la música clásica. ¿Acaso nos hemos olvidado de ellas, de las mujeres? Pues lo cierto es que sí. Pues las cifras de los pocos estudios sobre paridad realizados en este campo son muy claros. En España, por ejemplo, solo el 8% de los directores de orquesta que están dirigiendo son mujeres, y únicamente el 1% del repertorio que se lleva a escena ha sido compuesto por músicos mujeres, o por músicas, como se quiera decir. Y para empezar por el principio y por alguna parte, vamos a ver quién es esta mujer Constanza Geiger o Geiger, de la que han estrenado su vals Ferdinandus. Bueno, no lo han estrenado, se han estrenado con ella en la Filarmónica, pero este vals de Constanza fue compuesto cuando ella tenía 12 años de edad. ¿Quién es Constanza Geiger? Pues es una compositora austriaca. Nació en 1835 y murió en 1890. Desde muy pequeña comienza a dar sus pasos como pianista, como actriz, compositora y cantante. Digamos que Geiger fue una muchacha precoz en prácticamente todo lo relacionado con el arte. Debutó, fíjense, a los 6 años como concertista de piano. A los 9 ya componía, y a los 13 se subió por primera vez a un escenario como actriz. Sin embargo, su carrera profesional finalizó, ¿cuándo creen? Pues cuando se casó con el príncipe Leopoldo de Sajonia-Coburgo y Gotha, en 1862. Bueno, pues quizás algunos de ustedes no pudieron ser testigos de este vals Ferdinando, esta primicia del concierto de Año Nuevo de la Filarmónica de Viena, pero no importa, porque yo lo vuelvo a poner en Música Maestra para que lo disfruten. Yo estoy muy sorprendida porque no sé si es que uno piensa que por ser mujer va a componer peor, pero ya verán cómo no tienen nada que envidiar a los Strauss, padre e hijo. Más bien al contrario, me pareció realmente original la composición, bonita, bien orquestada, y además la interpretaron con bastante buen gusto. Pues empezamos hoy con el Vals Ferdinandus de Constanza Geiger. ¡Música maestra!

Bueno, pues acabamos de escuchar el Ferdinandus Vals de Constanza Geiger. La experta en cultura musical y coordinadora de un estudio de investigación titulado ¿Dónde están las mujeres en la música sinfónica?, llamada Pilar Pastor, bueno, afirma que esto no es casualidad. Dice que está convencida de que esta decisión de incluir una obra de una mujer en la Filarmónica de Viena para el Año Nuevo se tomó a raíz de las protestas de 2024, cuando se organizó paralelamente un concierto de Año Nuevo solo con obras de mujeres. De hecho, una de esas composiciones que se escucharon el año pasado en el concierto Año Nuevo de 2024, insisto, paralelo, fue esta misma de Geiger, el Ferdinandus Vals. Bueno, pues a estas protestas a las que hace alusión Pilar Pastor se suman otras tantas debido a la evidente falta de presencia femenina en las sinfónicas. En el caso de la Orquesta de Viena, si se fijaron, apenas el 15% de todos los integrantes son mujeres. Además, las que hay solo han tenido la oportunidad de incorporarse, como les he dicho, a partir de 1997, hace menos de 30 años. En otras palabras, han pasado más de 100 años hasta que se las dejó entrar, ya que la institución se fundó en 1842. La verdad es que la inclusión de músicas, de mujeres, en la Orquesta Filarmónica de Viena fue todo un debate de Estado en 1997. En ese año, la Asamblea General, formada por 150 músicos, tomó la decisión de hacerlas partícipes, aunque no estuvo exento de polémica. Hasta Werner Ressel, el presidente de la organización, llegó a declarar que el gran escollo eran los permisos de maternidad de las mujeres. Sin comentarios. Pues vamos a escuchar a continuación de otra grande, de las grandes compositoras del periodo romántico, a Fanny Mendelssohn. Sí, sí, han acertado. Es familia de Mendelssohn, de Félix Mendelssohn. ¿Que no saben quién era? Pues yo les cuento, una compositora y pianista del romanticismo temprano. Tiene un trío para piano, un cuarteto para piano, obertura orquestal, cuatro cantatas, más de 125 piezas para piano y más de 250 lieder, la mayoría de las cuales, de estas obras, se publicaron de forma póstuma. Aunque fue elogiada por su destreza para tocar el piano, rara vez ofreció conciertos en público. ¿Y de qué le suena este apellido Mendelssohn? Pues sí, porque Fanny Mendelssohn tuvo como hermano mayor a Félix Mendelssohn y recibió una educación musical completísima, igual que su hermano. Pero debido a la condición social de la mujer en su época, varias de sus obras fueron publicadas bajo el nombre de su hermano. A pesar de la continua ambivalencia de su familia hacia sus ambiciones musicales, Fanny publicó una colección de canciones como su Opus 1. Murió en 1847. Bueno, pues vamos a escuchar una de las obras de la hermana de Mendelssohn. Pero no quiero ya volver a decir la hermana de Mendelssohn. Ella tiene nombre propio, personalidad propia y un lenguaje sonoro propio. Vamos a escuchar a Fanny Mendelssohn en su trío Opus 11, el cuarto movimiento, el finale.

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En España, el panorama no crean que es mucho mejor. Según el estudio llevado a cabo por Pilar Pastor, que he mencionado antes, en 2016 y 2017, solo el 1% de las obras programadas fueron de compositoras. Y el 5% de los conciertos de las orquestas sinfónicas españolas fueron dirigidos por una mujer directora. Por su parte, las solistas representaron el 23% de los conciertos. En el estudio de los años 2018 y 2019, el siguiente bienio, mejoró algo la cosa. Directoras pasaron de ser el 5% al 8%. Compositoras del 1% al 5% las programadas. Y del 23% de solistas mujeres a 28% de solistas mujeres. Aunque las cifras, como ven, siguen siendo ínfimas. En este momento de la historia, explica Pilar Pastor, en plena democracia es muy grave que no se den las mismas oportunidades. Dice Pilar, nos ha costado mucho acostumbrarnos a ver cirujanas, bomberas o policías, aunque el talento y la formación es la misma para hombres y mujeres. Pues pasa igual en los estudios de composición y dirección. Pues si les parece, vamos a escuchar la obra de Teresa Carreño, otro vals titulado La falsa nota. ¿Que quién era Teresa Carreño? Allá vamos. Carreño fue una pianista, mezzosoprano y compositora venezolana. Ha sido calificada por varios expertos como la principal pianista de América Latina de los siglos XIX-XX. Nació en Caracas en 1853 y murió en Nueva York en 1917. Fue una pianista realmente virtuosa, de renombre internacional, y a menudo se la conocía como la Valquiria del piano. Carreño fue una de las primeras en adoptar las obras de uno de sus estudiantes, el compositor y pianista estadounidense Edward McDowell, y estrenar varias de sus composiciones por todo el mundo. También interpretó con frecuencia las obras del compositor pianista, en ese momento joven noruego, Edvard Grieg. Carreño, fíjense, compuso aproximadamente 75 obras para piano solo, para voz y piano, para coro y orquesta y conjuntos instrumentales. En fin, Teresa Carreño fue una dama importante de la música. Pues vamos a escuchar su vals titulado La falsa nota, al piano Clara Rodríguez.

Les voy a dar más datos. La presencia femenina es menor aún en las orquestas en los puestos de concertino, solo el 31%. Solista, 23%. Y ayuda de solista, 25%. Solo un 33% de mujeres ocupan una silla en las orquestas sinfónicas profesionales españolas, según revela un estudio elaborado por la Asociación Mujeres en la Música. En los puestos de liderazgo, responsabilidad y mayor retribución, claro, aumentan las diferencias. En la dirección titular, la ausencia de mujeres es casi completa. En el estudio de las 25 agrupaciones musicales analizadas, no había ninguna. Instrumentos, veamos, la sección de cuerda es la que presenta más presencia femenina, ya que supone un 42% frente, por ejemplo, al 16% en los instrumentos de viento. Es decir, hay muchas menos mujeres en la sección de viento con respecto a los hombres que en la de cuerda. Dentro de las cuerdas, la sección de violines está próxima a la paridad entre hombres y mujeres, con un 49% de mujeres violinistas. Las secciones de violas y violonchelos también, bueno, están bastante próximas. Hay un 44% de mujeres frente a los hombres. Son las secciones de contrabajo, por el contrario, las más masculinizadas, con la presencia de tan solo un 9% de mujeres. Dentro de la poca presencia femenina en las secciones de viento, es en la madera donde se observa un mayor número de mujeres. Digamos que en el viento o madera, que son flauta, oboe, clarinete y fagot, hay un 26% de mujeres. Sin embargo, en el caso de los metales, trompeta, trompa, trombón, tuba, solo hay un 5% de mujeres. Entre los instrumentos de viento con más presencia femenina están las flautas, 49%. Por el contrario, la presencia masculina es masiva en las tubas, con ninguna mujer tubista. Y los trombones, con solo una mujer solista de trombón en la Orquesta Sinfónica de Tenerife. La sección de percusión, solo un 10% de mujeres. Está altamente masculinizada. Resulta llamativo, por ejemplo, el caso de las arpas, con un 100% de mujeres intérpretes de este instrumento en el estudio realizado por la Asociación Mujeres en la Música con 25 agrupaciones musicales profesionales. Por lo que respecta a los datos globales por orquestas, cabe decir que la más masculinizada es la Orquesta Filarmónica de Málaga y la Sinfónica del Vallés, con solo una cuarta parte de mujeres en sus plantillas. Y la más feminizada, si es que se puede llamar así, con un 43% de mujeres, es la Real Filarmonía de Galicia. Les invito a escuchar a continuación a una directora, Alondra de la Parra, la mexicana, al frente de la Orquesta de París, en la interpretación de una preciosa obra, El Danzón número 2, del también mexicano Arturo Márquez. Escuchamos la Orquesta de París, dirigida por Alondra de la Parra.

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4: Pues ya hace algunos años que nuestro colega Miguel Lorenzi decía en el Correo, en un artículo, que el machismo excluyente pervive en las orquestas españolas. Y tiene razón. Las alarmantes conclusiones de este estudio que les he citado evidencia que la participación de la mujer en la música está muy lejos de lo que sería deseable en términos de paridad e igualdad. Y también es obvia la injusticia para las compositoras e intérpretes. Evidencian que el de la música clásica es seguramente el ámbito más excluyente en el campo de la creación. Fíjense que de las 25 orquestas estudiadas, 13 nunca han programado ni una obra compuesta por una mujer, ni un solo concierto dirigido por una mujer. Entre estas están, por ejemplo, la Orquesta y Coro Nacionales de España o la Orquesta Sinfónica y Coro de Radio Televisión Española, que pagamos todos con dinero público, por cierto. Y destaco estas por el volumen de conciertos que han programado y lo insólito que resulta que no haya en toda la temporada ni una sola mujer al frente de la orquesta o sonando su música. Bueno, pues estos datos permiten constatar que las leyes para la igualdad en este campo no son muy efectivas, la verdad. Es de destacar además que el reconocimiento institucional llega también con lentitud y que las instituciones no investigan la realidad cultural ni monitorizan e interpretan la brecha de género a pesar de la Ley de Igualdad de 2007. Pues les invito ahora a escuchar a una solista, y a una solista de un instrumento que no es muy habitual en las mujeres, una solista de trompeta. Es británica y además de solista de trompeta, es arreglista, productora musical y educadora. Les ofrezco la grabación del concierto de trompeta de Joseph Haydn en mi bemol, el primer movimiento grabado en directo en una de esas noches de los proms de la BBC en el Royal Albert Hall de Londres. Con ustedes, Alison Balsam.

pues el reconocimiento institucional llega con lentitud. Miren, solo 4 compositoras han recibido el Premio Nacional de Música en la categoría de composición. Y por su parte, el Premio Nacional de Interpretación se ha concedido a mujeres en una proporción de un 27%, entre ellas varias sopranos. El premio de composición que otorgan, por ejemplo, desde el año 2000, la Asociación Española de Orquestas Sinfónicas, la AEOS, y la Fundación BBVA, solo se ha concedido a una mujer en sus 10 ediciones. Para terminar, decirles que el techo de cristal en las direcciones de las orquestas sinfónicas existe. A día de hoy, solo hay 2 mujeres como directoras titulares de una orquesta en toda España. Las mujeres, sin embargo, son mayoría en los conservatorios de música. Y sin embargo, apenas hay directoras en las orquestas sinfónicas. Y es que, al igual que en otras profesiones, faltan referentes femeninos. Pues vamos a concluir el programa de hoy con una obra de Lili Boulanger, la compositora y educadora docente francesa. Vamos a escuchar una de sus canciones para coro y piano, titulada Atardecer en la llanura. Y nada más, yo aquí me despido. Hasta la próxima semana. Ahora, amigas y amigos, cuídense mucho y que la música les acompañe.

0: ¿Qué tal? Saludos y egunón a estas horas de la mañana en la que vemos a ver si el día despega y creo que tiene trazas de hacerlo. Ya son tiempos del año en los que mirar a ver qué tiempo hace tiene un especial interés, porque, bueno, sabemos que la posibilidad de un buen día está asentada y avalada por el calendario, por las estaciones en las que ya estamos, y bueno, solo es comprobar a ver si se ha confirmado lo del día de hoy y vestirnos de una u otra manera o incluso dar curso y confirmación a algún plan al aire libre que tengamos por la tarde, especialmente en fin de semana, pero también las tardes de a diario, quienes las tienen libre, pues son muy aprovechables. Y entonces, como algunos de esos planes pues exigen, y todo el día en realidad si hace calor, que ahora vuelve a regresar, exigen ropita un poquito más ligera y más destapada, pues la gente está para ponerse a plan. Los gimnasios llenos, en fin, la historia de todos los años en esa rigurosa, pero con un porcentaje de éxito muy limitado, reconozcámoslo, que es la operación bikini. Y aparte de moverse y hacer ejercicio, se cuida la alimentación, es verdad. Y hay un producto, porque cuando esto pasa, hay productos que ves que de repente, bueno, escasean o vas a echar mano en el estante en el que se encuentren y está vacío o semivacío. Y yo este año he detectado uno al que le pasa eso y es el yogur ligero griego. Yogur griego ligero, como queráis ponerlo. En fin, todo comenzó con el yogur griego, está claro, tan cremosito que a unos quizá no guste, pero a muchos la verdad que encandila, o no se encandila, porque a mí también me gusta. El caso, por eso lo cuento, porque es experiencia propia. Bueno, pues esa textura, esa cremosidad, al final se paga con la nata y con más calorías para un yogur natural. Entonces surgió la versión ligera, light o ligera. En este caso se ha optado más por la palabra en castellano, ligera. Hay una gran superficie comercial de alimentación muy conocida que empezó trayendo la versión ligera del yogur griego y enseguida las demás han copiado y no han tardado en ofrecer también la suya. Posiblemente, igual hasta te has comprado algunas si esto te gusta. Pero cuidado con eso, porque hay algunos que continúan teniendo nata. Mirad a ver la cantidad de grasa, especialmente la grasa saturada. Algunos ya lo ponen en los champlones y en las pegatinas que tiene, porque tiene que ser poquita, pues uno y pico. Hay algunos que tienen uno y pico miligramos y con eso estaría bien. Digo, por si queréis ahorrar en Michelin, que parece que ahora mismo es lo que a todos nos interesa. Pero bueno, ha tenido muchísimo éxito. Hay muchas veces que vas y ya no hay ninguno. El resto de los yogures están bien surtidos y el yogur griego ligero pues no está. O si está, queda la versión de bote de pintura para pintar la casa, que también la hay. La hay en otros lácteos también. Y ahora, pues pum, te puedes llevar un tanque de yogur a casa, que es muy peligroso. Porque como no sabes dónde parar, al final o tienes un medidor de yogur o sabes más o menos dónde estaría el límite, o empiezas a echar y, bueno, lo que te ahorras por un lado lo vas registrando en aumento de cantidad y sigues quizá también engordando por la parte láctea, aunque sea una cosa ligera o etiquetada como tal. Así que, bueno, pues yo creo que luego después mucha gente hace una cantidad terrible de variedades con este yogur de base porque mezcla muy bien con todo, al ser así cremosito, no se queda con cuajitos como lo otro que es más laminado y otra textura, el yogur normal. Y al final hay mucha gente yogureando por ahí con todo esto y este año le ha tocado el éxito a este producto. No sé si os uniréis o diréis, vaya, pues me ha parecido verlo por ahí. A mí lo que más gracia me hace es el botón, bueno, el gran bote o botón, que podría ser, de pintura, pues casi a granel que hay. Y que hace gracia, ¿no? Ponerlo en el carrito igual y llevarlo, pero luego hay que saber también distribuirlo, ¿eh? Cuidado con los ansiosos, porque no es para ellos. En dos días se han ventilado un bote, lo que puede equivocar, no sé a qué equivale, pues más de 6 yogures, no lo sé, pero no lo he contado, pero si os lo lleváis y no sois de saber poner límites, cuidado con esos tamaños, ahora que parece que también el mundo de la alimentación, por un lado, quiere recoger las dosis más pequeñas. Supongo que estarán haciendo cuentas para que les salga bien a ellos y si es que no, repercutírnoslo en el cliente final. Pero bueno, pues cuidado también con los envases, que a veces los carga, y mucho, el diablo. 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
1: Bueno, hoy ha sido una jornada pues que hemos comenzado con ambiente fresquito. Ha habido mínimas por debajo de los 5 grados. En la costa la nubosidad ha suavizado un poco las mínimas. Y vamos a ir viendo cómo conforme avanza el día, si encontrarán los claros en el horizonte, en el cielo de Vizcaya, tendremos grandes claros durante la mayor parte de la jornada. Y eso va a posibilitar de que provocará que En la costa estemos en torno a los 20-22 grados y en el interior se pueden alcanzar los 24 grados. Las próximas jornadas, tanto hoy jueves como el viernes, el sábado y el domingo, van a ser 4 días en los cuales tendremos predominio del color azul sobre las nubes, algunas nubes a primeras horas y últimas horas del día, sobre todo en la costa, pero en general grandes claros las próximas jornadas aquí en Vizcaya y en general en toda la costa del Cantábrico. Se van a alcanzar 25 grados en muchos puntos del territorio de Vizcaya, sobre todo el interior, pero ahí estaremos muy cerca de los 22-24 grados en la costa, por tanto ya en un ambiente mucho más casi veraniego. Se puede hablar en la jornada del viernes y ya el sábado y el domingo, fin de semana, las temperaturas tendrán un claro cariz veraniego, incluso caluroso, con máximas por encima de 30 grados en Bilbao y el interior de Vizcaya. En la costa estaremos en torno a los 28-30 grados y el domingo algo parecido.
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0: Bueno, pues ya está el verano a la vuelta de la esquina, con él el sol, las terrazas, las horas al aire libre, pero hay algo que muchas veces olvidamos proteger y es nuestra piel. Se celebra enseguida ya el día 13 de este mes, hoy es 11, el Día Mundial contra el Cáncer de Piel. Bueno, es un tumor maligno, es el más frecuente del mundo y sin embargo sigue siendo uno de los grandes desconocidos. Sabemos cuatro cosas, pero luego nos sorprendemos en ocasiones cuando alguien nos cuenta algo más. Pues vamos a hablar ahora mismo con nuestra invitada para que nos diga qué señales debemos vigilar, cómo prevenirlo y, bueno, qué es hacer si algo nos está preocupando. Es la doctora Daniela Silva, es especialista en medicina interna y además e-health medical manager de Cigna Healthcare España. Daniela, muy buenas, bienvenida.
1: Buenos días, muchas gracias por la invitación.
0: Nada, pues para que nos cuentes de todo este asunto, porque la verdad es que son cuestiones preocupantes. Vamos entonces a repasar esta cuestión. Decía que es el más prevalente del mundo, el cáncer de piel.
1: Sí, así es. La verdad es que tipos de cáncer de piel hay varios. Estamos hablando del carcinoma vasocelular, el escamoso, el melanoma, que es el más maligno, digamos, el peor de los tres. Es el más común, sin embargo, es verdad que algunos casos de cáncer de piel pues se detectan, se tratan, no son muy agresivos, con excepción del melanoma. Este es, como he dicho, el menos frecuente de los tres, pero es el más agresivo y de hecho es uno de los cánceres más agresivos en general, no solamente en el mundo de la dermatología, ¿no? Así que sí es conveniente pues saber que esto ocurre y sobre todo pues saber qué podemos hacer para intentar prevenir que aparezcan estas lesiones.
0: Claro, claro, y tienes razón, Daniela, porque a veces igual minimizamos por algún caso que hemos podido oír, bueno, no, tenía un lunar, al final no, le quitaron ahí y tal, y no ha tenido que hacer más. Y pensamos, ah, bueno, pues eso ahí se quedará, pero no, como estás diciendo, puede llegar a ser letal, ¿verdad?
1: Justo, sí, claro. Justo. El melanoma, que es lo que decíamos anteriormente, es un tipo de cáncer de piel sumamente agresivo. Siempre intentamos alertar a la población de las, digamos, rasgos más sospechosos o que nos hacen sospechar de un lunar. Siempre decimos que cuando hay un lunar o una mancha que cambia de aspecto, que tiene un pigmento irregular, que no es todo del mismo color, sino que tiene zonas que son más oscuras que otras, que tiene bordes irregulares, o que tiene un tamaño que va evolucionando con el tiempo, que vemos que va haciéndose más grande, eso tenemos que hacerlo valorar, porque esas son precisamente esas señales de riesgo que nos deben alertar de un posible melanoma, que si se detecta a tiempo, que es lo más interesante de todo esto, que si se detecta a tiempo, tiene una alta probabilidad de curación, pero cuando dejamos que pase, pues sí que puede también tener una alta probabilidad de hacer metástasis y de ser un tumor letal.
0: Bueno, pues vamos a explicar también algunas cosas de la exposición solar, porque, por ejemplo, hay gente que piensa que el tono bronceado, además parece que ahora ya ha sido, está de moda pensar eso por algunas personas con referencias, sí, con seguidores, ya sabes, en las redes, y bueno, ya se ha liado la cosa, que el tono moreno o un tono bronceado, cuando pues va la piel tostándose por el propio sol, que eso ya te protege del daño solar. ¿Eso no es así?
1: No, para nada. A ver, es habitual, ¿no?, que estas ideas empiecen a difundir, a leer, lo que tú has dicho. Hay gente reconocida en redes sociales. Desafortunadamente pensamos que una persona por tener muchos seguidores tiene credibilidad, pero ese es el mundo en el que vivimos y tenemos que tener mucho cuidado. El tono bronceado realmente es una respuesta de defensa de nuestra piel que se genera tras la exposición a un tipo de radiación, que es la radiación ultravioleta. Lo que hace la piel es que produce más melanina. La melanina es el pigmento propio de la piel. Las personas que somos más morenas tendremos más melanina, las personas que somos más blancas pues tendremos menos melanina, y por lo tanto aquellas personas más blancas, al no tener suficiente producción de melanina, pues se ponen más rojas y se pueden quemar, ¿no? Pero realmente, lejos de ser un factor protector, es una respuesta, un mecanismo de defensa del organismo para intentar protegernos ante esa radiación que estamos recibiendo, y lo hace mediante el aumento en la producción de melanina, lo cual genera ese tono más bronceado.
0: O sea que podemos desterrar ese asunto que ya han llamado lo del callo solar, que lo habrás oído, supongo, y que se defiende por algunas partes, de eso nada, ¿no?
1: Para nada, realmente. Y es muy peligroso que se crea esto, porque Esta percepción viene a medida que avanzan los meses de calor, la piel se va enrojeciendo, parece que de repente tolera más el sol, ¿no? Que al principio se nota más roja y luego como que ya empieza a bajar esa intensidad de rojez, que también depende mucho del tipo de piel. Hay personas, como he dicho, con piel muy sensible que siempre se van a poner rojas precisamente porque su cuerpo no tiene suficiente melanina, ¿no? Pero realmente esto no es así. Y lo que puede ocurrir en esas zonas que se ponen más rojas, que luego muchas veces la piel se cae y vuelve a producirse piel nueva, es que ahí es donde se está generando más daño a nivel del ADN, de las células de la epidermis, y esos daños del ADN son los que eventualmente van a producir errores en la replicación del mismo y lo que eventualmente pues se traduce en lesiones que pueden ser cancerígenas.
0: Uh-huh. Pues vamos a seguir con algunas de esas cosas que a veces se oyen. Un caso especial sería en cuanto a la protección para la absorción de la vitamina D. Cuando ya tienes la crema de protección solar extendida por la piel, ¿es posible absorber vitamina D? Porque a veces dicen, bueno, igual por la mañana, en esos momentitos tempranos en los que el sol no tiene mucha fuerza, pues estar sin esa protección unos 20 minutos sería suficiente, dicen, para que se absorbiera la vitamina D. Pero ¿esto es adecuado o cómo lo veríamos, Daniela?
1: Sí, es una pregunta además interesante porque lo que está claro es que la piel es la productora de vitamina D. Nosotros no absorbemos vitamina D del aire ni de la luz del sol, sino que nuestra piel se genera una serie de reacciones químicas en nuestra piel que dan lugar o producen la vitamina D en las células de la epidermis, ¿no? Sí. Lo cierto es que nuestra piel puede seguir sintetizando vitamina D aunque lleve la crema solar puesta. Cuando nos ponemos crema de sol apenas bloqueamos un porcentaje de rayos ultravioleta un porcentaje muy alto, pero ese poquito de radiación que no conseguimos, del todo, no conseguimos llegar al 100%, es suficiente para producir vitamina D. Pero más allá de eso, es interesante pues verlo desde la óptica del tiempo, ¿no? O sea, cuando estamos en los meses de verano, lo habitual es que tengamos pues manga corta, que estemos, sobre todo si estamos en vacaciones, pues mucho tiempo en la playa, con lo cual sudamos. Si estuviéramos aplicándonos crema solar cada 20 minutos, pues a lo mejor podríamos decir, bueno, quizá ese poquito de vitamina D que nos llega muy justo, ¿no? Pero la realidad es que no lo hacemos así. Nos podemos aplicar crema de sol pues 2, 3, 4 veces al día, no creo que haya mucha gente que se aplique más.
0: Ya, no.
1: Sudamos, nos mojamos y eso hace que nuestra piel tenga suficiente protección como para no quemarnos, pero aún así estamos recibiendo radiación y rayos ultravioleta y son ampliamente suficientes como para producir suficiente vitamina D.
0: Uh-huh. Y claro, siempre pensamos en el lunar, ¿no? Y obviamente es que hay que hacerlo porque es la principal manifestación posiblemente, pero también hay otras diversas formas, ¿no? En las que suele aparecer un cáncer de piel en el organismo, pero que son menos conocidas. ¿Cuáles podrían ser?
1: Sí, a ver, cuando pensamos en cáncer de piel, lo más habitual efectivamente es imaginarnos pues una lesión en la superficie de la piel, algo que podamos ver. No siempre se presenta así, aunque es lo más común. Aunque la mayoría de los, por ejemplo, en el caso de los melanomas que hablábamos anteriormente, sí que aparecen en piel que vemos a simple vista, la piel de los brazos, pues la piel de las piernas, también se pueden desarrollar en otras zonas que precisamente pues no son tan visibles, ¿no? Pues por ejemplo en la mucosa oral, por ejemplo en la planta de los pies, hay un tipo de melanoma que además es uno de los menos comunes pero de los más agresivos, que es el melanoma lentiginoso acral, y las manchas o las lesiones, mejor dicho, propias del melanoma de este tipo aparecen en estas zonas, plantas de los pies, palmas de las manos e incluso en las uñas, ¿no? Uh-huh. También hay otro tipo de cáncer, es muy poco frecuente, pero bueno, es importante que lo tengamos en cuenta, que se llama el melanoma amelanótico, donde no hay suficientes realmente células que produzcan melanina, no hay un pigmento, y se puede presentar como una lesión rojiza, una lesión levantada, incluso una pequeña cicatriz. Entonces siempre decimos, una lesión nueva, un área de la piel, digamos, que veamos que no es la habitual y que vemos que no cura, tras 2, 3 meses tenemos que pedir una consulta con dermatología para que nos la revisen, ¿no? Y sí que es verdad que evidentemente la agresividad del melanoma, sobre todo hablando del melanoma, depende mucho también del tipo y de la profundidad en la piel, ¿no? Si es un melanoma que logra penetrar capas más profundas de la piel, pues siempre va a ser más agresivo, pero bueno, esto no se puede digamos, valorar hasta que no lo ve el dermatólogo.
0: Desde luego. Claro, cuando un cáncer de piel hace metástasis en órganos internos, sí que nos extrañamos, pero decimos, ¿y cómo llega? Porque a veces pensamos, bueno, pues, ¿dónde estarán los ganglios, no? O el sistema, sí, linfático por el que se suele trasladar, o por la sangre. Pero nos parece como que le queda un poco lejos y decimos, ¿cómo llega hasta ahí para ser metastásico y llegarme a los huesos o a otro sitio, no?
1: Sí, es verdad que es que te causa como un poco de impacto. Lo cierto es que el melanoma es de los tumores que más capacidad de metástasis tiene, y es que tenemos el riego sanguíneo, nuestros vasos sanguíneos y el sistema inmune en todo nuestro cuerpo. Y es verdad que el tipo de diseminación que tiene el cáncer, el melanoma, pues es, como he dicho anteriormente, tiene una alta capacidad de viajar por estos vasos sanguíneos y por la sangre, y puede hacer metástasis pues a nivel cerebral, a nivel óseo y en otros órganos.
0: Pues estoy pensando también en la cantidad de gente que se expone al sol, pues, durante horas, y si no ven rojeces o no ven quemaduras, creen que han tenido suerte y han hecho una buena exposición solar, ¿no? Y claro, durante todo ese tiempo, aunque no estén viéndose rojos por lo que mencionas, igual tienen más melanina o lo que sea, pero ahí hay una carga que se llevan, ¿no?
1: Sí, o sea, yo creo que al final aquí es cuestión de tener un poquito de, digamos, de exponernos al sol, con cautela y con responsabilidad, y realmente un poco de sentido común. Es decir, si estamos un día en la playa, que estamos en familia, que estamos con amigos, que estamos disfrutando, eso es maravilloso, y no tenemos por qué tampoco tenerle miedo al sol. Existen barreras físicas también que podemos utilizar, pues sombreros, camisas que son frescas, y que nos dé el sol no es bueno, de hecho, y que nos dé el sol no es malo, de hecho, es positivo. El sol tiene una serie de beneficios muy interesantes. El tema es cuando lo hacemos sin responsabilidad. Por lo tanto, está bien que nos expongamos un poquito. Si nos gusta pues estar en una tumbona recibiendo un poco de sol, no pasa nada, pero tenemos que hacerlo en las horas en las que los rayos no son tan potentes. Entonces recomendamos más por la mañana y al final de la tarde. Durante las horas del mediodía, como decía, utilizar barreras físicas, obviamente siempre utilizar crema solar con un factor de protección de 50, que va a ser la más efectiva. Entonces es cuestión de utilizar un poco de sentido común, no tenerle miedo al sol, pero sí desde luego tenerle mucho respeto y entender que la radiación solar es un tipo de radiación y por definición va a afectar nuestro ADN si lo hacemos de forma irresponsable.
0: Claro que sí, que es que estamos aquí en territorios donde muchas veces vivimos en el verano días de playa, y eso es una jornada de trabajo completa. Pueden ser 8 horas, 4 por la mañana.
1: 100%.
0: ¿Verdad?
1: Claro,
0: que sí.
1: Claro,
0: y a las 3 de la tarde no se vacían las playas, que es la hora más ingrata. Ahí sigue la gente.
1: Efectivamente, eso es tener eso en cuenta. Eso que has dicho es muy importante, porque se nos pasan las horas y las horas y las horas y no nos hemos dado cuenta que llevamos igual eso, 6-7 horas a pleno rayo de sol, ¿no? Entonces tenemos que tener cuidado y tener un poquito de precaución.
0: Esas quemaduras de la infancia y de la adolescencia, ¿por qué tienen tanto peso? Porque podríamos pensar, bueno, ya no me porté muy bien en este sentido, no había avisos de seguridad en aquel entonces, pues hace ya años, ¿no? Pero luego ya de adulto pues me he portado bien, o de adulta, no, ya no me he vuelto a quemar y demás, pero no le es suficiente. Si ha habido un daño ahí, puede resurgir o puede estar ahí apuntado, sí, para que te dé un problema o un disgusto, ¿no?
1: Sí, a ver, yo creo que al final siempre es buen momento para empezar a cuidar de nuestra piel, a cuidar de nuestra salud, desde luego, pero sí que es verdad que tenemos que tener en cuenta que incluso el cuidado de la piel en ese sentido desde que somos niños va a ser muy muy importante y no se tiene tan presente como lo has dicho, ¿no? Porque el cáncer de piel, en concreto el melanoma, no suele depender de una única exposición solar, ¿no? Es un daño acumulativo, puede aparecer muchos años después de que se produjera ese primer daño inicial. Por lo tanto, no suele estar relacionado con la última quemadura solar que hemos tenido, sino con la acumulación de alteraciones en las células provocadas por esta radiación ultravioleta que se va repitiendo y repitiendo y repitiendo con el paso del tiempo, ¿no? Por eso las quemaduras en la infancia y en la adolescencia tienen pues tanto peso, porque en esas etapas la piel es especialmente sensible y ese daño inicial se suma al que pueda producirse más adelante, incluso décadas más tarde, aunque en la adulta pues las exposiciones hayan sido más cuidadas.
0: Hay ocasiones también en que las mucosas o el mismo ojo pueden ofrecer alguna señal de que hay un daño cancerígeno.
1: Sí, aunque no es lo más frecuente, también puede haber manifestaciones en mucosas, como dijimos anteriormente, como en la cavidad oral o en la o dentro de la nariz o incluso en el ojo. El problema es que en estas zonas pues no se exploran de forma tan habitual como la piel, son difíciles de ver incluso por nosotros, como, o sea, como personas, no en el médico necesariamente, sino en el día a día. Sí. Y por eso pueden pasar más desapercibidas. En algunos casos ahí también pueden aparecer lesiones relacionadas con tumores como el melanoma. Por lo tanto, precisamente por eso su detección suele ser más compleja, a veces más tardía, no porque sean diferentes en agresividad, sino porque precisamente están en lugares que son menos visibles. Entonces, no quiero tampoco alertar demasiado a la gente, sí, ni asustarles, pero sí estar pendientes de cualquier manchita, cualquier cosita que salga en las mucosas, que no le quitemos o no le restemos importancia.
0: Uh-huh. Claro, siempre buscamos esta mancha, y esto que tengo, esto que me ha salido, oh no, pero es muy clarito, no, eso no es nada, pero no todas las manchas peligrosas son oscuras, ¿no?
1: Sí, totalmente. Lo que decíamos al principio, Cristina, sí, que precisamente es importante tener en cuenta que cualquier herida, y esto que nuestros oyentes lo lleven todos, cualquier herida o lesión o alteración de la piel que no cura debe ser revisada. Eso es como una regla de oro. Sí. Es verdad que, por un lado, no todas las lesiones preocupantes son oscuras, pueden ser, como hemos dicho, rosadas, rojizas o incluso del color de la piel, y esta apariencia menos característica pues puede retrasar su identificación, porque pues se puede confundir con cosas que son benignas, pero no por eso debemos restarle importancia y debemos acudir a una consulta. Y respecto a las heridas, pues una que no cicatriza puede esconder algo más que un simple problema de curación, ¿no? Entonces, no hablando únicamente de melanoma, que es el cáncer de piel al que más miedo le tenemos, pero otros tipos de cáncer de piel u otro tipo de lesiones que pueden no ser necesariamente malignas, pero que sí pueden pues ser importantes de detectar y ser susceptibles de tratamiento.
0: Uh-huh. Igual hay todavía una asignatura pendiente en cuanto a concienciación, que es la protección solar durante todo el año. Igual no está generalizado, porque ya en cuanto vemos que el otoño empieza a caer, pero si está totalmente nublado, no me lo pongo. ¿Eso cómo vamos?
1: Sí, totalmente. Yo creo que para el cáncer de piel, importantísimo también para todo lo que llamamos el fotoenvejecimiento, que son los cambios en la piel propios, digamos, de la edad, que se van empeorando por esa exposición a la luz, a la radiación solar, ¿no? Y la evidencia médica, lo cierto es que respalda la importancia de la fotoprotección durante todo el año, ya que la radiación ultravioleta está presente incluso en esos días nublados y fuera de los meses de verano, ¿no? Y la exposición diaria en actividades cotidianas pues va sumando. Sin embargo, en la práctica, pues tal y como comentas, no es un hábito del todo extendido. La mayoría de la población sigue asociando el uso de protector solar principalmente al verano o a situaciones de exposición intensa. Entonces, pues aunque existe cada vez más concienciación, sí creo que debemos seguir trabajando en esto como un hábito diario. Y bueno, los meses de invierno y de otoño, que estamos más fríos y que utilizamos más ropa más de manga larga y más abrigada, y que a lo mejor no exponemos tanto nuestra piel, pues sigue siendo importante e interesante utilizar protector solar en nuestro rostro. Y eso no solamente por cáncer de piel, sino a las personas que también les interesa la estética, pues por como medida de fotoprotección.
0: Es verdad. Que sepamos a ver qué es lo que pasa si al final vamos a tener un problema y se diagnostica tarde porque nos dio pereza ir a revisar esa manchita, mira, que creíamos que sí, que no. ¿Qué puede pasar si tenemos un diagnóstico tardío?
1: Sí, mira, Cristina, cuando el diagnóstico se retrasa, pues la evolución de la enfermedad suele ser menos favorable. De hecho, según la Sociedad Española de Oncología Médica, cuando se detectan fases iniciales, la supervivencia de estos tumores de piel supera el 90%, lo que pone muy bien en contexto lo importante que es identificar una lesión a tiempo, ¿no? El problema es que cuando el tumor ya está más avanzado, pues incluso ya ha podido diseminarse, es decir, ha hecho metástasis, pues el abordaje es mucho más complejo, las opciones de tratamiento se reducen y el pronóstico pues es menos favorable, ¿no? Y puede ser muy muy grave, de hecho. Por eso insistimos tanto en la prevención y en la detección precoz, porque permite llegar antes y tratar mejor y mejorar mucho el pronóstico.
0: ¿Ha habido algún avance para el cáncer de piel en los últimos años y en los tratamientos?
1: Sí, 100%, yo diría que sí. Uno de los cambios más relevantes es la inmunoterapia, que ayuda a que el propio sistema inmune reconozca a las células tumorales y las ataque. De hecho, hay algunos tipos de cáncer de piel, como el basocelular, en etapas, digamos, iniciales, que pueden ser susceptibles a tratamientos tópicos, a tratamientos con lociones o cremas, y se pueden tratar incluso en casa, ¿no? Realmente esto ha mejorado muchísimo tanto el abordaje como el acceso a los tratamientos, como la supervivencia en situaciones más avanzadas también. Por ejemplo, en el melanoma, la inmunoterapia hoy en día ha sido de las herramientas más revolucionarias han permitido aumentar la supervivencia, convirtiendo en muchos casos el melanoma como una enfermedad crónica, ¿no? Ya no es una enfermedad tan letal, sino que el pronóstico ha mejorado de forma increíble, incluso en pacientes con metástasis ya. Uh-huh. Por lo tanto, ha habido muchos avances. Se sigue investigando nuevas estrategias como las vacunas terapéuticas, y en otros cánceres de piel también se están utilizando cada vez más opciones no quirúrgicas que permiten tratar las lesiones con buenos resultados y menos impacto estético. Así que, pues, todo esto al final es lo que está haciendo cambiar bastante la forma en la que abordamos estos grados en la práctica diaria, y tal y como en otros tipos de cáncer, la inmunoterapia creo que ha sido una revolución en este ámbito.
0: Oye, pues bienvenida sea, desde luego que sí. Así que hagamos nosotros todo lo que podamos por ponérselo fácil, por poneroslo fácil a los profesionales de la medicina en todos estos sentidos. Pasar un buen verano significa también cuidarse cuando te pones bajo el sol. Pues nos lo ha contado la doctora Daniela Silva, es especialista en medicina interna y también es eHealth Medical Manager de Cigna Healthcare España. Pues muchas gracias, Daniela, y también a ti, que pases un buen verano.
1: Muchísimas gracias, igualmente.
0: Hasta la próxima.

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0: La Asociación de Ingeniería de Telecomunicación del País Vasco hace de anfitrión esta mañana en este evento que se llama Teleco Gawa 2026, que reúne a empresas, a profesionales, administraciones públicas, universidades, centros tecnológicos, representantes institucionales, en una jornada concebida para reflexionar sobre esos desafíos tecnológicos del presente y reconocer también, porque habrá premios esta tarde en San Mamés, a quienes están liderando esa transformación digital en nuestro territorio. Está aquí conmigo Mai Madrazo, compañera Kaixo.
1: Kaixo, egunon, Leire Argandoña. Bueno, pues sí, esta gala Teleco Gawa, que va a tener lugar en San Mamés esta tarde noche, más o menos sobre las 8 de la tarde, que va a coger la entrega de los premios TIC Euskadi y KT Sariak. Uh-huh. TIC, que son las, nosotros hablamos de las TIC ya como una palabra habitual, pero para recordar son las tecnologías de la información y la comunicación. Y ahora mismo donde estamos, que es en la Sala Arena Club del Bilbao Arena, pues no estamos viendo un partido de básquet, sino que vamos a conocer las últimas tecnologías en todo lo que tiene que ver con la información y comunicación, las nuevas tecnologías que son las que han revolucionado nuestra vida. Y ahora mismo hay una jornada técnica de referencia que se tiene el lema Tecnología y Resiliencia, Retos y Oportunidades. Bueno, nosotros hemos llegado aquí porque hace muchísimos años,
0: claro,
1: alguien empezó a inventar cosas. O sea, por ejemplo,
0: en el mundo de las telecomunicaciones,
1: claro,
0: antes del programa estábamos hablando Mai y yo diciendo, hombre, la radio,
1: son los
0: primeros.
1: Los pioneros en las telecomunicaciones, la radio. Pero primero, en el año 1844, se nos adelantó el telégrafo.
0: Fíjate, el telégrafo.
1: Que lo vemos en las películas del oeste.
0: Uh-huh,
1: se
0: verdad.
1: Ven mucho en las películas del oeste.
0: Que llegaban esos mensajes, ¿no?
1: Y en las películas de la Primera Guerra Mundial.
0: Y
1: también.
0: Después llegó el teléfono.
1: El año 1876.
0: Claro. Es que nos hemos puesto las pilas, que lo sepa la gente en casa sobre telecomunicaciones. Y luego ya.
1: Yo he tenido en mi casa un teléfono de baquelita negro. ¿Tú lo has llegado a tener en tu casa antes de que llegaran los de plástico? Esos verdes.
0: ¿Baquelita negro?
1: Sí,
0: o sea, como uno duro. Ya
1: sí,
0: lo que
1: de
0: dices.
1: Baquelita negro pegados en la pared.
0: Yo creo que no.
1: Yo he visto mi casa
0: de, sí, la hornada sí de los que dices verde.
1: Los de plástico verde.
0: Bueno,
1: cuando llegaron los góndola, el famoso modelo góndola que había en color rojo. ¿Tú no has tenido un góndola rojo?
0: Sí, que es que era como más pequeñito, ya sé lo que dices. Sí, es verdad. Ya en el podium, con el bronce, llegamos nosotros la radio, pero es que después, como todo el mundo
1: en
0: sabe.
1: En el año 1897, fíjate.
0: Con Marconi a la cabeza.
1: Marconi.
0: Luego la televisión, teléfono móvil, el smartphone, ya el internet, las redes sociales. Y quién sabe qué se añadirá, ¿no?, a esta historia de las comunicaciones, porque verdaderamente es una evolución que no cesa y que iremos conociendo seguramente las próximas décadas.
1: Que por cierto, el teléfono móvil, mucha gente se piensa que es de finales del siglo XX. Bueno, pero es que no. el primer teléfono móvil se inventó en el año 1973.
0: Yo tenía un tío que tenía un teléfono en el...
1: Había gente que tenía en el coche.
0: Teléfono
1: en los años 80.
0: A mí me parecía una cosa de locos.
1: Como tener una piscina en tu casa o algo así, era una cosa terrible. La televisión se inventó en el año 1925 e internet en el año 1983. ¿Sabes por qué existe internet?
0: A ver,
1: porque solamente era de uso militar en Estados Unidos.
0: Es uno de esos avances que luego, ¿no?
1: Sí, un avance militar
0: aterrizó.
1: Y firmó la orden para que tú pudiera tener uso civil Bill Clinton. El presidente Clinton es en realidad
0: ¿Quieres decir que estamos emitiendo hoy con internet?
1: Gracias a una firma de Bill Clinton.
0: Sí. Ay, Mike, no quiero saber más. Sí, quiero saber más, pero sobre el tiempo, la previsión meteorológica de Edorta Román, y después seguimos aprendiendo sobre las telecomunicaciones, no tanto sobre el pasado, como este repaso que hemos hecho, sino de lo que va a ser los retos del presente y del futuro. Vamos con Edorta Román.
2: Bueno, hoy ha sido una jornada que hemos comenzado con ambiente fresquito. Ha habido mínimas por debajo de los 5 grados. En la costa la nubosidad ha suavizado un poco esas mínimas y vamos a ir viendo cómo conforme avanza el día, si encontrarán los claros en el horizonte, en el cielo de Vizcaya, tendremos grandes claros durante la mayor parte de la jornada y eso va a posibilitar de que provocará que en la costa estemos alternando los 20-22 grados y en el interior se puedan alcanzar los 24 grados. Las próximas jornadas, tanto hoy jueves como el viernes, el sábado y el domingo, van a ser 4 días en los cuales tendremos predominio del color azul sobre las nubes. Algunas nubes a primeras horas y últimas horas del día, sobre todo en la costa, pero en general grandes claros las próximas jornadas aquí en Vizcaya y en general en toda la costa del Cantábrico. Se van a alcanzar 25 grados en muchos puntos del territorio de Vizcaya, sobre todo el interior, pero también estaremos muy cerca de los 22-24 grados en la costa, por tanto ya en un ambiente mucho más casi veraniego. se puede hablar la jornada del viernes y ya el sábado y el

0: domingo, fin de semana, las temperaturas tendrán un claro cariz veraniego, incluso caluroso, con máximas por encima de 30 grados en Bilbao y el interior de Vizcaya. En la costa estaremos en torno a los 28, 30 grados y el domingo algo parecido.
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0: Nos encontramos en este evento relacionado con el mundo de las telecomunicaciones. Vamos a empezar a conocer un poquito más de cerca exactamente en qué consiste esta noche de las TIC de Euskadi, esta Telecogawa 2026, y lo hacemos con quien hoy, bueno, hace un poco como de nuestra anfitriona, es Oihane Niebla Batistela, es decana del Colegio Oficial de Ingeniería de la Telecomunicación del País Vasco, y bueno, nos puede adentrar un poquito en todo este mundo y en este encuentro que es muy importante a nivel empresarial aquí en Euskadi. Oihane, kaixo, hola.
1: Hola, Egunon.
0: Hola, bueno, pues es verdad, ¿qué papel tiene, no?, esta jornada, la Telecogawa 2026, como espacio de encuentro, que lo es, ¿verdad?
1: Sí, bueno, lo primero agradeceros que vengáis aquí a acompañarnos, ¿no?, en esta jornada matutina que hemos hecho, porque la Telecogawa consiste, o sea, se divide, digamos, en dos fases. Uh-huh. Por la mañana realizamos una jornada divulgativa, ¿no?, siempre con una temática. Este año ha sido la de la resiliencia. Y luego ya por la tarde, hacemos pues una cena, una entrega de premios, donde ya reunimos pues bueno a todas las empresas patrocinadoras, a todos los invitados, en la que bueno pues nos reunimos y pues disfrutamos. Al final esto, después de tantos años, se convierte en una reunión de amigos, ¿no? O sea, es gente que viene a hacer negocio, pero gente también que al final pues de año en año se convierte en amigos.
0: Es bianual, ¿no? El encuentro,
1: sí,
0: claro.
1: Sí, entonces, sí. Claro. Bienal.
0: Bienal. En cualquier caso, y claro, estoy pensando que el mundo de las tecnologías avanza tan rápido que seguramente de un encuentro a otro, a pesar de que pueda llamar la atención, haya avances nuevos sobre los que hablar.
1: Sí, sí. Cada año, o sea, cada dos años intentamos buscar ese foco sobre el que hablar, ¿no? Pues me acuerdo que hace, no sé, 12 años ya hablábamos de ciudad inteligente, la siguiente edición fue Smart Grids, o sea, siempre son temas de actualidad y temas muy interesantes para la ciudadanía.
2: Y con eso de la IA, además, sí. Bueno, ahora vosotros estáis que no sabéis lo que va a pasar pasado mañana.
1: Exacto, estamos, digamos, on fire, ¿no? Al final, los ingenieros de telecomunicación no solo nos dedicamos a todo lo relacionado con las antenas y la comunicación, ¿no? Un ingeniero de telecomunicación es un perfil multidisciplinar en el que abarca tanto las redes como la programación, como el software, como el hardware, o sea, la electrónica. Y podemos hacer cosas como dedicarnos al machine learning, la inteligencia artificial, los chips, o sea, tenemos abarcamos muchas tecnologías.
2: Bueno, ahora que hemos terminado el acceso a la universidad, las pruebas de acceso, supongo que animarás a jóvenes que se dirijan hacia la carrera de ingeniería de telecomunicaciones, porque además tiene mucho prestigio precisamente la de la Universidad del País Vasco y las salidas profesionales que nos estás contando, aparte que son igual ingenieros e ingenieras que hoy salen con unos conocimientos y igual un poco después de licenciarse resulta que salen cosas nuevas y tienen que volver a reciclarse.
1: Exacto, o sea, yo siempre lo he dicho, nunca terminas de aprender y lo más importante, nunca te aburres, porque siempre estás pues haciendo cosas distintas. O sea, las telecomunicaciones y los ingenieros de telecomunicación son transversales a todas las tecnologías, a todos los empleos, o sea, en cada empresa, o sea, todas las empresas tienen ingenieros de telecomunicación.
0: Uh-huh. Vamos a hablar hoy de un concepto, lo has mencionado antes, la resiliencia tecnológica. ¿De qué hablamos hoy, Ana, cuando hablamos de resiliencia tecnológica?
1: Bueno, pues es la capacidad de afrontar cualquier inconveniente que te llegue, ¿no? Hemos estado hablando esta mañana sobre, por ejemplo, el apagón, ¿no?, que hubo el año pasado. ¿Qué importancia? O sea, en cuanto pasó ese apagón, la gente, ¿qué es lo primero que hizo? Coger el teléfono y llamar. Voy a llamar a mi madre, a ver si está ella también sin luz. Voy a llamar a mi aita, que está trabajando o tal. Todo el mundo, yo creo, que nos acordamos dónde estábamos y a quién llamamos y sabíamos dónde, para saber dónde estaban y cómo estaban nuestros seres queridos, ¿no?
0: Claro, es curioso cómo muchas veces sí que estamos pensando en el último avance que va a tener nuestro teléfono móvil o la televisión en casa, lo último de lo último, pero muchas veces nos olvidamos, sé que vosotros no y que las empresas que aquí están reunidas, ¿no?, pero sé que como población sí que a veces nos olvidamos de cómo realmente funciona todo y cómo nos llega la energía a nuestro hogar y a algo tan extensión de nosotros mismos como es el móvil.
1: Uh-huh. Y bueno, y te diré que ese día del apagón, lo que sí realmente funcionó y mucha gente usó fue la FM.
0: La FM, la totalmente, radio. La radio.
1: Mucha gente sacó esa radio de pilas de olvidada en un cajón y se pudo tener noticias a través de la radio, la FM. O sea, que ya, o sea, lo comentaba uno de los ponentes. Mis hijas decían, esto no lleva internet.
0: Qué falla, es que es, ayer mismo estuve yo también intentando chequear una radio en casa y no me funcionaba. Digo, tengo que hacerme con una radio de toda la vida, porque también está bien tener en casa esa otra pata, ¿no? Que a veces olvidamos, desdeñamos y tiene que estar también ahí,
2: sí,
0: ¿no?
2: Sí, sí. Yo tengo en casa tres colocadas en lugares estratégicos y no a pilas, o sea, tienen para pilas, las clásicas Grundig.
1: Sí,
0: sí, sí. Bueno, buena marca, ¿eh?
2: Sí, y van a la red para que no se apaguen nunca, no les pongo pilas, son de esas que también tienen un reloj digital, y tengo una en la cocina, otra en el salón y otra en el cuarto de baño. O sea, son lugares estratégicos en los que debe haber
0: si
2: una
0: hay apagón,
2: radio.
0: Tú puedes escuchar la radio en Tristerio.
2: No, las radios tienen que estar siempre en lugares estratégicos y sobre todo las noticias de la mañana, la radio.
0: Desde luego, las telecomunicaciones son un pilar de nuestra vida, yo creo que de eso no hay ninguna duda, y son un pilar también de la economía y del progreso aquí en Euskadi, que es verdad que a veces, sí sacamos pecho, yo creo, ¿no?, de todo lo que es nuestra industria al respecto, pero a veces también lo olvidamos, ¿no?, en comparación con otros territorios, y desde luego sí que hay mucho, ¿no?, de lo que estar orgulloso.
1: Sí, no, la verdad, Euskadi es muy conocida por su industria, pero también en el tema tecnológico estamos empezando a despuntar y a sacar pecho, o sea, tenemos aquí tecnológicas importantes, tenemos pues Iberdrola, tenemos a Euskaltel, tenemos a Sener y tenemos un montón de empresas que son tecnológicas, que están aquí en el País Vasco y de las que hay que sacar pecho. Hoy, por ejemplo, salía en el periódico las noticias de las pues no acuerdo que eran las
2: 60 mejores empresas tecnológicas, sí, que están también, sí, los sí.
1: O sea, hay que sacar pecho, que Euskadi tiene muy buenos profesionales.
0: Bueno, pues es verdad que razones sin duda sobran para encuentros como el que se está viviendo en esta jornada. Cuéntanos un poquito, también va a haber premios esta tarde, ¿verdad? Como explicábamos.
1: Sí, a la tarde hacemos una cena y luego una entrega de premios también. Tenemos varias categorías, tenemos a la persona TIC, tenemos a la empresa TIC aplicada, a la empresa transformación digital y a las vocaciones STEM también. Muy importantes.
0: Sí, es verdad, que últimamente lo vemos muy asociado, ¿verdad? A promover esas vocaciones en chicas, lo solemos escuchar mucho, ¿verdad?
1: Sí, sí, somos la mitad del talento y desaparecemos.
0: Se puede perder.
1: No. O sea, desde el colegio es otra de las patas, ¿no? Que trabajamos, ese fomento de vocaciones en niñas.
2: Bueno, pues además, con el prestigio que tiene la Escuela de Ingeniería de Bilbao en todas sus ramas, que bueno, siempre ha habido la creencia esa de que ya iban empresarios a la puerta de la Escuela de Ingeniería a coger alumnos. No sé si eso sigue existiendo.
1: En estos momentos sí.
2: Sí.
1: O sea,
2: empleabilidad.
1: Empleabilidad al 100% casi. O sea, os diría que eso, que las empresas buscan sobre todo gente de últimos cursos para que entren a las empresas, incluso hagan el TFG o el TFM en las empresas, y a partir de ahí, cuando acaben, quedárselos.
0: Claro, sí. Es verdad que se ha dicho, ¿no?, que los estudios tienen que estar, un poco encaminados también a lo que se necesita en el tejido empresarial, y a veces siempre se ha achacado un poco eso. Yo creo que en el caso de las telecomunicaciones y de la ingeniería, nunca ha habido igual ese déficit, ¿no?
1: No, somos un perfil tan polivalente que no. O sea, es que ya te digo, servimos para todo.
0: Bueno, pues ahí está esa cita, esta que estamos viviendo esta mañana, ya veis, un poquito más técnica, y esta tarde, bueno, podemos decir un poco más de encuentro, más lúdico, ¿no?, y ya más distendido. Pues iremos conociendo algo de lo que se menciona a lo largo de esta mañana, sobre todo por lo que supone, no tanto de presente, que es muy interesante conocerlo, sino también de lo que va a suponer para el futuro de Euskadi, porque al final es también de lo que estamos hablando cuando hablamos de tecnológicas y de ingeniería, de comunicaciones. Bueno, pues ahí está, esos retos de futuro, incluida la IA que mencionabais, que algunos, pues bueno, solamente se quedan con esa parte, ¿no?, como más lúdica. A veces algunos simplemente se acercan por me voy a cambiar la cara, por la cara de los Simpson, yo qué sé, y hay mucho detrás, muchísimo detrás realmente de esta nueva tecnología que ha venido a sorprendernos. Pues hoy queríamos conocer un poquito más de todo ello, lo iremos haciendo a lo largo del programa. Hoy Ane Niebla Batistela nos ha presentado, nos ha situado muy bien en este evento, es decana del Colegio Oficial de Ingeniería de Telecomunicación del País Vasco. Muchas gracias por contarnos un poco de este evento, del espíritu que tiene.
1: A vosotros.
0: Es que ricasco.
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0: Pues aquí seguimos en este evento, el Telecagua 2026, un evento que, como venimos contando y como nos ha explicado nuestra anfitriona, pues al final reúne a algunos tótems de empresariales y relacionados con las telecomunicaciones de nuestro entorno. Tenemos que prestarles mucha atención a ellos, porque yo creo que ellos van marcando también en parte el pulso de lo que es el futuro, de lo que es la innovación, de lo que es el progreso en Euskadi. Y bueno, la mayor parte de las empresas que aquí se reúnen son muy muy conocidas por todos. Muchas de ellas las tenemos en casa, incluso decías, May, que es así, es verdad, son con las que trabajamos día a día y son las que tienen que estar al día de cualquier avance, cualquier innovación tecnológica que se dé. Nos decía la decana del Colegio de Ingeniería que es que no dejan de estudiar, salen de la ingeniería y efectivamente, ¿en qué momento, no? Se puede uno dejar de formar, es imposible, y en las empresas lo saben, lo persiguen y lo tienen que trabajar seguramente cada día. No sé si será así, nuestros invitados nos lo pueden contar, porque nos acompañan también aquí en la mesa esta mañana. Yasone Altuna es la directora general de Euskaltel, es responsable de Más Orange en Euskadi y Navarra. Hola, bienvenida, buenos días.
1: Buenos días, Egunon, ¿qué tal?
0: Egunon. Y también Pedro Ruiz es responsable de sistemas de transporte en Sener y, por cierto, ha estado participando en la mesa, que creo que ha concluido hace bien poquito, en la que se hablaba también del apagón, ¿no? Que yo creo que afectó a todos, porque decir que afectó también a Euskaltel es quedarnos cortos, afectó a todos en la península, y es verdad que hay que ver lo que supuso, ¿no? A aquello. Pues efectivamente mencionábamos esa formación continua en el mundo de la innovación en Euskaltel, me imagino, Yasone, que es que claro, es algo ineludible, es absolutamente obvio, ¿no?
2: Sí, nosotros vamos a comenzar con una ponencia en unos minutos que está dedicada efectivamente a la innovación. En ese sentido, evidentemente el apagón yo creo que nos puso en alerta a todos de que, pues bueno, pues que tenemos que seguir trabajando y como hay ciertas medidas que permiten en ese sentido pues que no vuelva a ocurrir o que ocurra algo diferente, pero que eso no ya esté distinto, pero en lo que es pero también nos da una pauta para que la innovación esté más dirigida no al futuro lejano sino al corto plazo, y por eso estamos todos enfocados a que realmente no solo veamos las telecomunicaciones como esa nueva red de fibra pues muy potente, esa nueva red de 5G también que queremos, estamos trabajando para que sea la mejor a nivel de Europa, sino que además veamos que alrededor de las telecomunicaciones está todo el ámbito de la inteligencia artificial, la ciberseguridad, IoT, y eso afecta tanto lo que es en todos nuestros hogares y personas como todo lo que es nuestras industrias, nuestras empresas. Entonces en eso estamos, en tener una visión mucho más holística en la que realmente las telecomunicaciones se conectan en Techco, que en esa SH, ¿no? que añade de forma que telecomunicaciones y tecnología vayan de la mano. Ese es nuestro foco de innovación.
1: Y hablando de ciberseguridad, bueno, Euskaltel, tenéis que tener unos sistemas de ciberseguridad porque por vuestras manos pasan todas las comunicaciones de miles de clientes. Claro, eso debe ser tremendo. ¿Cómo lo hacéis?
2: Bueno, pues efectivamente todos hemos sufrido, ¿no? En estos últimos años se ha visto que todas las empresas, nadie es inmune a esa posibilidad de que haya un ciberataque. Evidentemente, además, los ciberataques cada vez son más evolucionados. También aprenden con las nuevas tecnologías. Se habla mucho de quantum computing, pero también se va a utilizar el quantum computing para hacer ciberataques. Entonces, evidentemente, las empresas que en este caso, como bien dices, Euskaltel, pues tenemos esa obligación, responsabilidad con nuestros clientes, pues tenemos que tener medidas del más alto nivel. Pero eso es lo mismo que estamos intentando hacer con aquellos que proveemos, digamos, esas mismas soluciones. Es decir, nosotros ya no nos preocupamos solamente de hablar, de decir qué red de 5G o qué red de movilidad te voy a ofrecer, sino que también sea segura, y que en ese sentido tenga esas mismas capacidades que yo uso para internamente, pues darlas a nuestros clientes. Y es muy importante.
0: Sí, que habéis inaugurado. Contamos con ello, ¿eh? Sí. Es como una confianza, ¿no? En que se están haciendo las cosas bien y que todos esos sistemas están bien protegidos, ¿verdad? Y no nos damos cuenta de que detrás hay un trabajo ingente para que sea así, ¿no? Para que funcione.
2: No solamente está en la red que es común, sino que luego, digamos, la red que tiene cada empresa, cada planta industrial, tiene que también ser cibersegura. En ese sentido, es donde asesoramos y donde proveemos de sistemas que lo permiten que sea así, porque en el mundo OT, en el mundo, digamos, más industrial, es donde momento ahí queda mucho por hacer todavía.
1: Yo es que me he acordado ahora de cuando hace poco que se inauguró el centro en Mazarredo, en la Plaza Vizcaya, que habéis inaugurado un centro de educación, que vais a dar cursos allí de...
2: Sí,
1: de
2: bueno,
1: ¿qué tal va la cosa? Uh-huh. Porque estuve en la inauguración y estuvo muy, muy bien.
2: Pues efectivamente, estamos muy ilusionados con el centro que hemos inaugurado, el Vizcaya Euskaltel Digital Center, uh-huh, en la Plaza Euskadi, y porque además es un sitio pues que en donde confluyen, ¿no?, esas nuevas empresas de pues diferente índole. Aquí mismo hoy teníamos empresas más industriales, como de ingeniería, de mundo de la energía, pues ahí es en esa misma plaza, si lo sabéis muy bien, confluyen todos, y además confluye la universidad, ¿no? Uh-huh. La Universidad de Deusto, la UPV. Entonces, al final, ¿qué es lo que pretendemos con ese sentido? Pues precisamente que se generen más vocaciones STEM. Se habla mucho de soluciones en esta jornada, pero lo que también se ha mencionado, ¿no?, en el caso de UPV, por ejemplo, se ha mencionado todo el tema de la escasez de talento que hay, y escasez de sentido para todo lo que tenemos que hacer. No es que ya, realmente
0: no es que haya poco talento, sino que
2: sino efectivamente necesitamos
0: cantidad.
2: Muchas más personas que estén animadas a sumarse a nuestro proyecto como Euskaltel, pero digo como país, es decir, en diferentes empresas, y que todos realmente estemos en esa vocación, ¿no? Entonces, para eso hay que crear vocaciones, y hay que crear vocaciones también entre las mujeres en particular, donde también escasean, para que pues consigamos los objetivos de diversidad.
0: Claro.
2: Entonces, ese centro, en ese sentido, lo que permite es dar formación, no a aquellas personas que ya tienen la misma, que la han conseguido en diferentes centros universitarios o de formación técnica, sino dotar de esas competencias a otras personas que tienen otra formación, pero que también se necesitan para su empleabilidad.
0: Claro.
2: Entonces, en ese sentido, ya hemos empezado con cursos y muy ilusionados. Y empezamos desde lo más básico, desde que son niños, ya con campamentos y demás, a crear ese claro, interés, esa inquietud, por decir, ¿y esto cómo funciona? Porque igual no se conoce tanto como otros ámbitos, pues más el sanitario o más el de servicios, que es pues igual es más fácil de entender, y esto pues bueno, se queda una idea igual anclada en el pasado, y por ejemplo todo lo que hemos comentado hoy en esta sesión de cómo se han hecho los avances en telecomunicaciones, pues queda muy lejos, claro, ¿no?, de la gente. Entonces es acercarle lo que hoy en día ya hemos conseguido, y encima hacia dónde queremos llegar,
0: ¿no? Desde luego, cuando hablábamos de ciberseguridad, también Pedro Ruiz, responsable de sistemas de transporte en Senera, sentía con la cabeza, porque es verdad, habéis hablado mucho del apagón. Hubo un momento un poco largo, hasta angustioso para no poca gente, en el cual no sabíamos si hablábamos de lo uno o de lo otro, de un apagón técnico, tecnológico, eminentemente hablando, o de un problema de ciberseguridad. Esa duda estuvo ahí.
3: Egunon, gracias por darnos la oportunidad de hablar con vosotros. Pues sí, hubo inicialmente una situación en la que además las redes sociales no ayudaron.
0: Ah, no, nunca ayudan las
3: no,
0: redes
3: no
0: sociales.
3: No ayudaron
0: Pedro,
3: nada.
0: Ahí no les esperes para aportar tranquilidad y calma ante algo así, nunca.
3: Pero la idea central de la mesa ha sido el cómo las telecomunicaciones nos permitieron conocer el estado de la red eléctrica y poder tomar las medidas necesarias para poder restablecer el servicio. Yo creo que no nos hacemos a la idea de cuánto de conectados estamos hasta que pasa una situación de este tipo y cuánto necesitamos las telecomunicaciones, ¿no? Comentaba, yo creo que todos pasamos por esa situación. Los primeros minutos después del apagón, lo primero que hicimos todos es llamar a nuestros seres más cercanos para saber cómo se encontraban, ¿no? Porque, oye, ¿tú dónde estás? Tú, y a mí mismo me pasó, yo tengo una situación personal, mi mujer estaba en un hospital. Oye, ¿cómo estás?
0: Fíjate.
3: Se había quedado encerrada en un ascensor.
0: ¡Anda!
3: Sí, pero bueno, se recuperó gracias a los sistemas auxiliares, pero al final es eso, ¿no? El cómo las telecomunicaciones te acercan a tus seres queridos y lo damos como una commodity, como algo normal, habitual, y realmente no lo es, ¿no? Tenemos que ponerlo en valor, y es lo que estamos intentando hoy aquí.
1: Bueno, ese día el más era a ver cuánto te ha durado a ti el WhatsApp. O sea, el WhatsApp funcionó, estuvo funcionando muchísimo tiempo, bueno, después del apagón, pero a algunos se les moría el WhatsApp antes que a otros. Oye, a mí todavía me funciona el WhatsApp, no, a mí ya se me ha muerto. Y fue así de los últimos minutos de aquella mañana, que en Euskadi, la verdad, no fue ni tan mal.
0: Ni tan
1: porque
0: mal,
1: tuvimos un apagón de poco tiempo, pero en otros lugares de la península, la verdad, estuvieron así casi...
3: Casi 24 horas,
1: ¿no? Nosotros enseguida recibimos de Francia, además, la luz, y por ahí entró la salvación. Pero lo del WhatsApp, a ver si a ti se te ha muerto ya el WhatsApp, a mí todavía me funciona, he hablado con fulanita, menganita, que están no sé dónde, aquello fue...
3: Bueno, porque al final hay que entender, y esto a mí me tocó también de cerca, porque todos los allegados, oye, ¿cómo puede ser que nos hayamos quedado sin móvil? Bueno, pues oye, porque es que la cobertura no viene de la nada, viene de unos centros de comunicaciones que tienen unas baterías que tienen una duración determinada, y al final dura lo que dura, pero lo importante es que los servicios esenciales sí que se pudieron mantener conectados.
0: Es verdad, y eso sí que es algo que yo creo que todos valoramos muchísimo, ¿no? Porque enseguida venía esa duda de los hospitales, de los lugares en los quirófanos especialmente, ¿no? Y enseguida llegaba esa noticia de no, tranquilos, que ahí sí que está funcionando, ¿no? Claro. Que está preparado el sistema, ¿no? Que eso da mucha tranquilidad a la gente.
3: Y nos ha dado, desde el punto de vista de la ingeniería, pensar en un evento de este tipo, se piensa, pero nos ha dado una visión mucho más global para entender cómo hacer las infraestructuras mucho más resilientes, ¿no?
0: Sí, es verdad. Se ha aprendido mucho del apagón, ha servido por lo menos, aunque sea de la mala manera, pero hemos aprendido de algo que se podía enmendar.
3: Yo creo que sí, yo creo, bueno, va por sectores, ¿no? Yo te puedo decir, a la hora de diseñar sí que pues oye, dar cierta importancia a las comunicaciones, es lo que comentábamos antes, ¿no? Tener información en tiempo real y esa información de cómo está cada cosa para poder decidir qué hacer en cada momento, ¿no? Por ejemplo, en el momento que se va la luz, el metro, los trenes se quedan parados. Tú has de poder tener desde el centro de control la información de dónde está cada tren, poder comunicarte con las personas que se han de ocupar del rescate de esos trenes y asegurar que todo el mundo llega a un sitio seguro. ¿No? Entonces, el tener esa información, el hacerla más robusta para que no falle en ningún momento y todo el mundo pueda tener la seguridad de que no va... La situación segura se va a garantizar. Eso oye, la operación es. Degradada claro. Es degradada. Pero
0: y luego
3: oye,
0: la comodidad, la comodidad, eso ya, pero bueno, sí, esa primera seguridad, ¿no? Que yo creo que es fundamental. Y hablábamos de esos primeros momentos en los que pensábamos que igual era un problema de ciberseguridad, luego se demostró que no era tal, pero es verdad que la ciberseguridad es algo a la que hay que estar a la última, ¿verdad? Me imagino en empresas como la vuestra.
3: Efectivamente, y como me decía mi compañera, mucha gente cuando pensamos en ciberseguridad siempre pensamos en servidores, en centros de datos, en la seguridad, la ciberseguridad de la parte informática, y lo que eso también nos ha dado la lección de que nos tenemos también que centrar en la ciberseguridad de los equipos de campo, lo que llamamos ciberseguridad OT, ¿vale? De toda la parte industrial, de cómo... Como cada vez tenemos más datos y más información y más dispositivos de campo, que cuando digo de campo, instalados en estaciones de tren, instalados en instalaciones industriales, que tienen conectividad, esos dispositivos también hay que protegerlos.
0: Todo lo que tenga conectividad, en realidad, ¿no, Pedro?
1: O sea, que un hacker ruso puede paralizar una fábrica de tornillos.
0: Bueno,
1: si
0: ya le estás poniendo tú el apellido ruso.
1: No, es que son los más famosos. Yo hablaba de ciberseguridad porque siempre tenemos en el imaginario un hacker ruso, ¿no? O un hacker de donde sea. Pero que, por ejemplo, hoy en día no hace falta ir físicamente a la fábrica, por ejemplo, una fábrica de tornillos, ir físicamente a la fábrica y estropearte una máquina para paralizar la producción, sino que ya desde cualquier lugar del mundo ya entran al... Por eso hablo de la ciberseguridad, o sea, que físicamente que se puede hacer. Ahora mismo la seguridad de una fábrica también depende de que se contraten buenos equipos de ciberseguridad y de que se pueda luchar contra esto.
0: Hay que pensar que los hackers son los más listos, ¿no? Y trabajar desde ahí quizá, ¿no?
1: Los contrata el FBI, o te meto en la cárcel o vienes a trabajar conmigo, que eso es muy de película americana, pero resulta que es verdad, que buena parte de los expertos en tecnología, sobre todo de ciberataques, del FBI han sido antiguos hackers. Entonces, claro, ¿qué vas a hacer? Esos igual han aprendido en la fábrica, en la escuela esta de Euskaltel, que sois tan buenos, a ver si han aprendido ahí.
2: La formación continua.
1: La tecnología.
0: Le estás acusando, Euskaltel.
1: No, es un chiste, hombre. Pero digo la tecnología, que hay gente que tiene un cerebro muy bueno para eso.
0: Sí, es verdad. Y que prepararse para los más listos.
2: Pero sí que es verdad que, bueno, ahondando lo que os decía, realmente cuando estamos hablando que en el Digital Center vamos a hacer una mejora, una formación continua, en el sentido de que sabemos que lo que enseñamos hoy se va a quedar viejo mañana, esto es igual. O sea, realmente en la ciberseguridad continuamente se están cambiando los parámetros, las formas, y bueno, pues nos obliga a todos a estar ahí. Y no deja de ser, o sea, no es porque haya un nivel de vulnerabilidad mayor, sino que pero sí que hay que tomar las medidas. Lo que estaba comentando, yo hablaba solamente de plantas, pero lo ha dicho muy bien, todo el tema, todas las instalaciones de campos, todas las redes eléctricas, pero todo cualquier ámbito que ponemos, ahora que hablamos de la movilidad, ¿no?, de los coches, pues igual, o sea, realmente los sistemas de recarga, o sea, cualquier ámbito que sea tecnológico, eléctrico, todo va a estar conectado en beneficio nuestro. Bueno, pues al mismo tiempo tiene que ser ciberseguro.
0: ¿Es frustrante o motivante el trabajar en un mundo tan cambiante día a día, en el que cada día hay que formarse un poco más?
2: Es el mundo en el que estamos. Ya. O sea, lo otro no existe.
0: Pero es que es verdad que...
2: Entonces hay que vivir en el mundo que estamos, y yo creo que cuando lo ves, o sea, yo creo que es motivante, ¿no? O sea, luego a mí, y creo que a todos que estamos aquí, sí que nos motiva, porque nos motiva que realmente, si no, al final, pues cuando decimos, no, es que esto es commodity, esto es lo de siempre, pues también al final te aburre, ¿no? Pues esto no te puedes aburrir, pero que no hay opción, ¿eh? O sea, solo existe un mundo.
0: Claro, me imagino que eso será algo común a todos los profesionales, en realidad, del sector, ¿no? Tiene que ser una mentalidad muy específica, muy adaptativa, ¿no?, a todo lo que vaya ocurriendo.
3: Si el ritmo de cambios es tan alto, que al final a veces tienes la sensación de que te estás perdiendo algo siempre.
0: ¿Ah, sí?
3: Siempre. Con la cantidad de avances en temas de inteligencia artificial, cantidad de herramientas, cantidad de tecnologías, siempre tienes la sensación de es que no estoy al día. No estoy al día. Por eso la formación nunca acaba.
0: Sí, sí, no, nos lo comentaban desde la propia universidad, ¿no?, cómo tenía que ser así el enfoque. Pues hoy queríamos conocer un poquito más de vuestro trabajo, de vuestro día a día. Nos ha venido, yo creo que bien, para aprender. Yasone Altuna, la directora general de Euskaltel, responsable de Más Orange en Euskadi y en Navarra, y Pedro Ruiz, responsable de sistemas de transporte en Sener. Ya veis que muy diferente los ámbitos, pero bueno, con muchas conexiones y muchas cosas en común.
1: Pues sí, y salen los dos empresas en el famoso listado que ha salido hoy en prensa de las mejores empresas tecnológicas de Euskadi. Sí, salen las dos empresas, Sener y Euskaltel.
0: Bueno, pues
1: están en el listado.
0: Sorionak por la parte que os toca. Es que ricasco. Muchas gracias por acompañarnos.
3: Es que ricasco.
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0: Pues aquí seguimos en este evento Teleco Guagua 2026, poniéndonos nosotras también un poquito al día, ¿eh?, acerca de cuáles son los retos y también los quebraderos de cabeza de no pocas empresas en Euskadi, además de las principales, de las relacionadas, pues bueno, con algo que siempre relacionamos con el mundo de la innovación. Es verdad que tenemos siempre ese móvil en la mano, hablamos de telecomunicaciones, de innovación, de nuevas tecnologías, y siempre parece que vamos pensando, ¿no?, en de qué manera nosotros lo vamos a poder utilizar. Es verdad que es muy importante saber aterrizar todo el conocimiento que aquí hoy se está compartiendo, pero también somos conscientes de que muchas veces pues todo ello depende de infraestructuras que están por encima de todo ello y que si fallan, si no funcionan, como nos explicaba Pedro con el apagón, pues parece que cae todo lo demás, ¿no? Cae incluso pues el saber algo tan básico en nuestro día a día de cómo ha pasado tu ama que está en el hospital la noche, ¿no? Y falla pues por algo tan gordo como esa caída de la infraestructura, bueno, de la electricidad.
1: En las administraciones públicas, por ejemplo, los ayuntamientos, fíjate, el día del apagón, que estás ahí esperando un volante de empadronamiento y de repente ¡puf!
0: Si claro, es solo un volante de empadronamiento.
1: Las administraciones públicas que también trabajan mucho con todo el tema de las telecomunicaciones, que antes se hacían los papeles en esos famosos legajos, todo de papeles que se archivaban, y ahora ya es todo a un clic de ordenador. ¿Y qué hay detrás de todo eso? Pues hay que vigilar todo
0: pues
1: eso.
0: Pues mucho trabajo y también mucha innovación, como bien saben. Salva Campillo Alcorta es concejala de transformación digital en Getxo y es también miembro de la junta directiva de la Asociación de Telecos. Hola, bienvenida, buenos días.
2: Hola, Monón, ¿qué tal?
0: Y también nos acompaña Unai San Martín de Telefónica, que va a participar, o que ha participado ya en la mesa de administración y resiliencia. Pues nos puede contar también un poquito de ese papel, ambos fundamental en el día a día, ¿verdad, Salva? De la gente, de los ciudadanos.
3: Eso es que cuando hablamos de resiliencia, ¿no? Y de como la introducción que hacíais de las infraestructuras, el ciudadano es como la luz, ¿no? O sea, no tener comunicaciones es como no tener luz en este momento. Se nos paraliza cualquier proceso que tengamos que hacer con el ciudadano, pero sobre todo cuando podemos poner incluso en peligro la vida de personas, porque sin comunicaciones, por ejemplo, las emergencias no funcionarían, no tanto con la luz, que también detrás de las comunicaciones hace falta energía eléctrica, pero claro, es que si no podemos contactar con un agente de policía, o entre los policías no pueden contactar, o no podemos contactar con una ambulancia, con el 112, entonces, pues bueno, ponemos ahí en peligro las vidas de las personas, y por lo tanto, desde las administraciones públicas tenemos que ser conocedores de las necesidades de la ciudadanía y trabajar conjuntamente con empresas privadas como los operadores en este caso para tener las mejores infraestructuras y estar preparados tanto para un apagón como para una ola de calor como para cualquier evento que necesitamos atender de forma urgente y cuando sobre todo es inesperado, no hemos tenido experiencia en ello, como ha sido el COVID, como ha sido el apagón, como ha sido la DANA, que nos generan variables que nunca podríamos imaginar el alcance que puedan tener.
0: Absolutamente, y eso que da la sensación de que los profesionales están formándose, da la sensación, no, y tenemos la certeza de que es así, que están formándose continuamente para hacer frente a situaciones así, pero aún así hay capacidad de sorpresa, ¿verdad? En Telefónica el propio apagón lo fue, ¿no?
4: Correcto, Egunon. Yo diría que estamos todos los días aprendiendo, siempre hay una sorpresa nueva, desgraciadamente. Hemos vivido situaciones muy atípicas, diría yo, que nos han hecho reflexionar profundamente sobre una serie de bases que habíamos dado todo por sentadas, ¿vale? Y que nos obliga pues en el día a día a repensarlo. Tenemos un nuevo salto adicional, que es el mundo de la inteligencia artificial, que algo que parece súper sencillo porque se usa en casa, te puede obligar a hacer una serie de reflexiones muy profundas en cuanto a cómo estás actuando, ¿vale? Esto sí que es cierto, que llevado al mundo industrializado, pues tiene mucho sentido porque ayuda, y ayuda a conectar personas, pues porque automatiza muchos procesos, automatiza muchas administraciones públicas para hacer determinadas cuestiones, pero claro, en cuanto no lo tienes, tienes un problema serio, y es algo que nos obliga todos los días a con nuestros compañeros de Teleco, pues todos los días aprender una cosa nueva. Desgraciadamente la aprendemos a base de situaciones desagradables, diría yo, ¿vale? Apagones, DANA, pandemias, etcétera, etcétera, pero sí que es cierto que este es un mundo en el que no paramos. Si además le añades la tecnología, ya vas a situaciones en las que no te permite estar un momento quieto, sino está todo el mundo en todo momento 24/7 además, porque es lo que espera la ciudadanía en funcionamiento.
0: Claro, es verdad que hablábamos mucho del apagón, pero es verdad, estoy pensando en ahí, que está muy bien que haya sacado a colación la pandemia, porque es que ahí era lo que más echábamos quizá en falta, ¿no? Igual no nos importaba que funcionara la tostadora o no, pero verdaderamente el no vernos, el no tener comunicación entre nosotros, es que aquello realmente llegó a generar angustia, lógicamente, porque lo dábamos ya por hecho, porque es parte de nuestro día a día.
4: Correcto. Yo diría además que fue un hándicap muy importante, porque pasaste de 0 a 1000 en días, te obligó a redimensionar tu red, te obligó a llegar a sitios donde no llegabas, a redimensionar el mundo aéreo, por decirlo de alguna manera, cuando pues la gente no tiene fibra, ¿vale? Que en Euskadi no es el caso, porque tenemos un índice de penetración muy elevado, pero te hace pensar las cosas de otra manera. El no saber hablar con tus seres queridos, de saber qué es lo que les está pasando, no poder verles, bueno, ese tipo de situaciones pues nos han hecho reflexionar profundamente. Gracias a Dios con las administraciones públicas en Euskadi se dieron cuenta desde un principio y hemos ido de la mano con ellos muy activamente, y creo que en el territorio Euskadi estamos en un punto diferencial, diría yo, al resto del territorio, que tampoco está mal, pero estamos un puntito por delante gracias a las administraciones.
0: Yo creo que en Euskadi cuando ocurre algo así nos sentimos seguros, igual no confortables, igual no cómodos, igual hay que adaptarse a nuevas situaciones, pero sí creo que la ciudadanía se siente segura con respecto a sus instituciones y las empresas, el tejido que va a responder, a estar ahí.
3: Sí, porque realmente por ejemplo en el apagón no sentimos no nos transmitieron ese miedo. Sí, es verdad que, bueno, pues estamos bastante bien preparados, aunque fuera algo que nadie pensaba, sobre todo porque no sabíamos el alcance, el tiempo y sobre todo el porqué. ¿Por qué había ocurrido?
0: Totalmente.
3: Entonces, ante la incertidumbre, se dispara la imaginación de cualquier persona, con total lógica, ¿vale? Entonces, bueno, pues el estar ahí, que aunque estés apagado, sigues ahí. El estar atendiendo, en, por ejemplo, en la residencia municipal, que es vital, sin luz. Pero bueno, tenemos alternativas y seguíamos trabajando con total normalidad. Mucha gente casi ni se dio cuenta. Y bueno, en Euskadi, pues bueno, por cómo fue en ese caso, por dónde empezó el problema, fuimos de los primeros sitios donde volvimos a tener luz. Entonces, bueno, no vimos esa incertidumbre. Yo creo que sí, al final se ve que se trabaja bien, se ve que se trabaja con seriedad, se ve que no estamos a la gresca, sino trabajando en el día a día por y para la ciudadanía. Mejor o peor, la crítica siempre está ahí, pero sí es verdad que se trabaja con seriedad y que se toman decisiones importantes. Y como decía Unai, somos uno de los sitios a nivel europeo y que somos la envidia de cómo estamos de bien conectados, de que no solo nos conectamos, sino que tenemos diferentes formas de conectarnos, no solo una única, de diferentes formas. Por lo tanto, pues bueno, estamos bien en ese sentido.
1: Y todo lo que aprendimos durante la pandemia, los colegios empezaron a dar clases online, que no se había visto eso nunca, tuvieron que inventarse las clases online sobre la marcha, también el teletrabajo surgió a raíz de la pandemia, que eso era algo impensable, y claro, tenía que haber, como por ejemplo aquí tenemos el caso de una gran multinacional como Telefónica. Telefónica tiene que tener puestas unas redes tremendas para dar abasto a toda esa necesidad que se abrió nueva, teletrabajos, cursos online y todo esto.
4: Y además yo añadiría que ha sido algo que llegó en su momento de manera inesperada, pero que se ha quedado ya la ciudadanía en la forma de interactuar, tanto con las administraciones como con tus empresas, ¿no? Se ha implantado Telelana en el gobierno vasco, el teletrabajo yo creo que ya está más o menos aceptado entre las organizaciones, y encima se está promoviendo, lo que nos obliga a hacer una reflexión mayor de decir, oye, bueno, tengo que seguir avanzando.
0: Desde luego, bueno, pues está bien que podamos escuchar todos al técnico desde la central, desde la emisora, porque así escuchamos todos, que es que llegan las noticias.
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0: pues aquí seguimos. Acabamos de pasar esa frontera de las 12 del mediodía en esta jornada de jueves en la que nos encontramos, bueno, bastantes nubes en el cielo. Algún clarito sí que vemos desde Miribilla, que es donde nos encontramos, desde el Bilbao Arena, ya sabéis, e intentando comprender un poquito más de todo el sector de comunicaciones en Euskadi, que ya sabemos que es bien potente, ¿eh? Muchas empresas, las más importantes, yo diría ahora mismo de Euskadi, en todo lo que tiene que ver con las comunicaciones, con las telecomunicaciones y la ingeniería, están aquí concentradas hoy, reuniéndose, charlando, porque es verdad que están teniendo ponencias bien interesantes, pero luego, ya sabes que en estos encuentros hablan las empresas entre sí, intentan encontrar esto que se viene a llamar sinergias, e intentan confluir pues para garantizar una innovación y un progreso en Euskadi, que es verdad que muchos damos por sentado, pero olvidamos en ocasiones todo el esfuerzo que hay detrás.
1: Hombre,
0: para que así sea.
1: Que estás en casa y la wifi no me funciona y empieza el drama.
0: Empieza el drama.
1: Bueno, pues tener wifi en casa consiste en una serie de instalaciones tecnológicas muy complicadas, donde trabaja mucha gente.
0: Vaya que sí.
1: Y luego llamas por teléfono a tu operador y dice,
0: claro,
1: reinicia el módem, no sé cómo se llaman ahora, lo reinicias y vuelve la
0: y
1: wifi.
0: Vuelve la luz.
1: Y dices, ahí,
0: qué bien,
1: pero
0: he visto de nuevo.
1: Con lo fácil que era.
0: Nuevo,
1: con lo fácil que era.
0: Bueno, pues yo me pregunto muchas veces cuando pensamos en, ¿cómo ahora no podemos vivir con algo con lo que antes pues no contábamos en absoluto? Yo me pregunto, dentro de 20, 30 años, ¿con qué no podremos sobrevivir con lo que ahora mismo ni conocemos ni concebimos, ¿no? Y luego, dentro de unas décadas, seguramente digamos, madre mía, ¿cómo pude yo pasar sin esto? Bueno, pues es verdad. ¿Cómo pude yo pasar, por ejemplo, sin la información de nuestras playas?
1: Yo no puedo vivir sin la playa.
0: Pues tú no puedes
1: Tengo
0: vivir sin
1: ir
0: las
1: a la
0: playas.
1: Playa porque si no...
0: Pero las playas ya se inventaron hace mucho tiempo.
1: Sí, eso gracias a Dios. Porque las inventó Dios. O sea, es decir, cuando creó el mundo.
0: Bueno, pues vamos a ir a las playas, nada, en cosa de instantes con nuestro invitado.

0: Pues vamos a nuestros arenales, en efecto, para tranquilidad de Maimadrazo. Siguen ahí las playas, cosa que podemos dar por confirmada en esta mañana. Ahora, ¿cómo están las playas ahora mismo? Bueno, pues esa información la tiene, como siempre, Josu Galfasoros, portavoz del Servicio Foral de Salvamento Marítimo en nuestras playas. Josu, kaixo, egunon.
1: Egunon.
2: Egunon, kaixo.
0: Hola, ¿cómo pintan las banderas en esta jornada de jueves?
2: Pues mira, hoy en estos momentos tenemos cuatro playas con bandera roja, que son las de Barinache, Toña, Baquio y Arrieta de Chavillivil. Ocho playas con bandera amarilla, que son las de Lairachu, La Arena, Laida, San Antonio, Laga, Muriola, Gorrondache y Las Arenas. Y el resto de arenales, bandera verde.
0: Uh-huh. Y en cuanto a la temperatura del agua y la de fuera, ¿cómo es?
2: Pues mira, en el ambiente tenemos 20 grados en estos momentos y en el agua 18 grados.
0: Uh-huh. ¿Y las mareas a qué hora se esperan?
2: Pues mira, la pleamar está prevista a las 2:20 del mediodía y la bajamar a las 8:20 de la tarde.
0: Bueno, pues ahí está toda esa información. Mañana viernes la actualizaremos, sabiendo que con la cercanía del fin de semana mucha más gente está pensando en cómo pintan las playas este verano, que creo que Dorta Román ha dicho que bastante bien. Es que ricasco, Josu.
2: Venga, es que ricasco, soy agur.
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0: Recordamos que en nuestras playas tenemos que obedecer a los socorristas. No están ahí solamente para velar por nuestra seguridad, que es fundamental. Nosotros tenemos que estar también al otro lado, fijándonos en ese color de las banderas y sabiendo que cuando está roja no podemos meternos en el agua. Es baño prohibido, no es una sugerencia ni una indicación de seguridad. Es baño prohibido. La playa es de todos y, por lo tanto, tenemos que prestar atención a este tipo de informaciones. Toda la información sobre las playas todos los días está actualizada en Vizcaya.es. Y si no, ya sabéis, en esa aplicación sencilla para los teléfonos móviles que se llama Vizcaya App. Podemos escuchar a Edorta Román para que nos diga cómo está ahora mismo el ambiente en nuestras playas y los días venideros.
5: Bueno, hoy ha sido una jornada pues que hemos comenzado con un ambiente fresquito. Ha habido mínimas por debajo de los 5 grados. En la costa la nubosidad ha suavizado un poco esas mínimas. Y vamos a ir viendo cómo conforman el día, si encontrarán los claros en el horizonte, en el cielo de Vizcaya. Tendremos grandes claros durante la mayor parte de la jornada y eso va a posibilitar de que provocará que en la costa estemos al torno a los 20-22 grados y en el interior se puedan alcanzar los 24 grados. Las próximas jornadas, tanto hoy jueves como el viernes, el sábado y el domingo, van a ser 4 días en los cuales tendremos predominio del color azul sobre las nubes. Algunas nubes a primeras horas y últimas horas del día, sobre todo en la costa, pero en general grandes claros las próximas jornadas aquí en Vizcaya y en general en toda la costa del Cantábrico. Se van a alcanzar 25 grados en muchos puntos del territorio de Vizcaya, sobre todo el interior, pero también estaremos muy cerca de los 22-24 grados en la costa, por tanto ya en un ambiente mucho más casi veraniego. Se puede hablar en la jornada del viernes y ya el sábado y el domingo, fin de semana, las temperaturas tendrán un claro cáliz veraniego, incluso caluroso, con máximas por encima de 30 grados en Bilbao y el interior de Vizcaya. En la costa estaremos en torno a los 28-30 grados y el domingo algo parecido.
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0: Pues hoy es jueves y ya sabéis que eso significa que el fin de semana está a la vuelta de la esquina. Mucha gente lo utiliza, lógicamente, para descansar después de una semana de trabajo y para ello es muy necesario tener un buen colchón. Cuando hablamos de buenos colchones, enseguida se nos va a la mente a Suite Deluxe y a John, que creo que ya nos escucha. Kaixo, John, Guardión.
1: Kaixo, Leire, Guardión.
0: Hola, hoy vamos a hablar de un auténtico temazo que yo creo que trae de cabeza a no pocos usuarios cuando tienen que cambiar de colchón y se les pregunta, ¿no? ¿Lo quieres látex? ¿Lo quieres viscoelástico? ¿Cuáles son las diferencias entre uno y otro?
1: Pues sí, hay una gran pelea un poco de qué colchón es mejor, si los látex o los viscoelásticos. Y nosotros lo primero que tratamos de transmitir a la gente que lo más importante es la calidad de la viscoelástica o la calidad del látex, ¿vale? Hablando un poco de lo que es el origen de la tipología, el látex, por ejemplo, hay dos tipos de látex, ¿vale? El látex natural, que se extrae de un árbol, del caucho, ¿vale? Y luego también hay látex sintético, ¿vale? Si es viscoelástica,

0: y la firmeza, ¿vale? Luego, por ejemplo, aquí podríamos hablar un poco de la sensación. El látex es un descanso, cuando dormimos en látex, tenemos una sensación mayor de rebote, ¿vale? Es un descanso más elástico. El colchón se adapta a la curvatura del cuerpo, pero nos damos como un poquito más firme. Sin embargo, la viscoelástica lo que hace es que nos atrapa más, nos tumbamos y tenemos un descanso más estático. Estamos como un poquito más atados, muy a gusto, pero un poquito más atrapados, ¿vale? Y luego otro punto podría ser la comparativa de la transpiración, ¿vale? El látex siempre, al ser un producto natural, siempre va a transpirar un poquito mejor, ¿vale? La viscoelástica siempre atrapa un poquito más, siempre atrapa un poquito más de calor, ¿vale? O sea, que para la gente calurosa sería igual mejor una opción de látex, ¿vale? Y por último, podríamos hablar un poco de la durabilidad. Un colchón de látex es de buena calidad, es eterno, o sea, bueno, es eterno, así que te puedo dar sin problema 10, 12, 13, 14 años, sin problema. La viscoelástica también, las buenas viscoelásticas pueden durar mucho tiempo, pero solía aconsejarlo cuando ya tenga 10 añitos, 11 añitos, pues darle el cambio, ¿vale? Principalmente también por higiene, por todo lo que ya puede tener dentro del colchón. Así que, ¿qué es mejor? Depende del gusto del cliente y sobre todo, principalmente, la calidad.
1: Vale, vale. Bueno, pues vamos bien con las respuestas, con las dudas. La semana pasada nos planteábamos una y esta, si quieres, puedes plantear también la próxima para ver si para la próxima la gente se pone al día y se informa.
0: Sí, pues mira, la duda para la semana que viene, la pregunta sería un poco que traten un poco y cuál creen que podría ser mejor colchón para una cama articulada, ¿vale? Si un colchón de látex o un colchón
1: uno u otro, ¿no? Vale, vale.
0: Entonces, ¿cuál podría ser mejor?
1: Vale.
0: Y respecto a la duda de la semana pasada, que esto sí es muy interesante, que estamos hablando de qué es la postura de la gravedad cero. Y la postura, bueno, pues es una postura súper aconsejada para cualquier persona, porque el torso, o sea, lo que es la espalda, se eleva ligeramente y luego las rodillas se flexionan hasta dejar los pies por encima del nivel del corazón, ¿vale? Y creamos una especie de V abierta.
1: Ah,
0: ¿cuál
1: sí?
0: es el efecto que hace? Pues al repartir el peso de forma perfecta, engañas a la gravedad y el cuerpo experimenta una sensación total de ingravidez, ¿vale? O sea, el cuerpo parece que está flotando. Es una postura muy, muy peculiar. Y el beneficio sería que la zona lumbar de la espalda se descomprime por completo, y la circulación de las piernas se dispara y desaparecen todos los puntos de presión o cualquier dolor en principio que podamos tener. Así que es una postura súper aconsejada que solo se puede conseguir con la cama articulada.
1: Bueno, pues ahí está esa pues respuesta. La semana que viene nos ponemos al día con otras dudas. Es que ricasco, John, desde Soy Deluxe.
0: Nada, soy buen fin de semana y hablamos, ¿vale?
1: Venga. Vale, agur.
0: Agur, agur.

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Pues seguimos aquí en el Bilbao Arena atendiendo esta Teleco Gawa 2026. Y fíjate que venimos hablando con los diferentes invitados de las diferentes empresas que se dan aquí, pues.

0: encuentro y que se están pues intentando interconectar, que también se trata de eso en esta cita. Hemos hablado mucho de innovación y hemos hablado mucho de futuro, y en realidad pensamos en futuro solamente en clave tecnológica, pero el futuro también es humano, y precisamente tenemos un ejemplo, dos ejemplos aquí ahora mismo sentados con nosotras. Es Nerea Ibarbia, ella está estudiando telecomunicaciones, sí. Kaixo, bienvenida.
1: Hola, muchas gracias.
0: Kaixo. Y Federico Texido, que está estudiando en este caso ingeniería industrial, si no me equivoco,
2: eso,
0: ¿verdad?
2: Eso es.
0: Y vosotros sois un ejemplo de lo que es el futuro, no el futuro tecnológico, sino el futuro humano, ¿no? De todos estos sectores. Vosotros estáis en práctica, si no me equivoco, en SENER.
1: Efectivamente.
0: O sea, que estáis ya en los últimos años de formación, o en el último año. Contarnos un poquito cómo es esas prácticas en la empresa.
1: Pues nada, yo llevo 7 meses, uh-huh. 8, ya termino dentro de poco, y la verdad que súper contenta.
0: Sí.
1: O sea, un nivel de aprendizaje, o sea, todo es súper, súper interesante. La gente increíble, la verdad que no he tenido una mejor experiencia, o sea, es increíble, la verdad.
0: Uh-huh. Bueno, está bien también tener esa parte humana, ¿no? Esa reflexión humana, porque a veces pensamos solamente que nos ibais a responder vosotros los más punteros, los tal, que seguramente también, ¿no? Pero bueno, también que haya buen ambiente también está bien, ¿no?
1: Muy importante.
0: Federico, ¿tú cuánto tiempo llevas?
2: Yo llevo 4 meses y es ahora como un paso antes de ir al máster.
0: Uh-huh.
2: Luego los dos vamos a hacer máster.
1: Sí.
2: Eso ya te da más capacitación como ingeniero. Pero antes de ir al máster, tener ese primer contacto con una empresa y ver un poco cómo funciona la empresa y cómo son los proyectos,
0: uh-huh.
2: te das cuenta que la realidad fuera de la universidad es muy distinta.
0: Es muy diferente, sí. Eso os iba a decir, ¿sí?
2: Sí, sí, sí.
0: ¿En qué sentido?
1: Pues mira, yo te diría ya solo poner en práctica todas las cosas que hemos visto. Yeah. Que igual sales de la carrera creyendo que sabes, o eso me pasó a mí, realmente luego llegas fuera y es tan amplio todo, hay tantas cosas que no conoces, uh-huh. que la verdad que sí, es completamente diferente, no tiene nada que ver, la verdad.
3: Bueno, claro. Trabajáis en una empresa, SENER, que ahora mismo hemos estado también
0: con Pedro Ruiz,
3: que es un ejecutivo de SENER. Según uh-huh. cuenta Wikipedia, que no sé si será cierto, pero fíjate dónde estáis trabajando. Una empresa multinacional con 4.500 profesionales divididos entre 5 continentes, presencia permanente en 18 países y actividad en muchos otros. Y bueno, se dedica a un montón de sectores, incluyendo la defensa, la energía, el mercado aeroespacial, movilidad, infraestructuras, centros de datos, que con lo de telecomunicaciones es lo que más supongo estarás tú implicada, salud y digital.
0: Claro, que os tenéis que poner al día incluso con la propia actualidad, ¿no? De todo lo que corre en el mundo, ¿no? Porque menos sectores del día a día.
1: Sí, sí, lo tiene todo. O sea, lo que tú quieras está en SENER, la verdad. También tiene, o sea, podemos movernos entre los diferentes departamentos, encontrar igual cuál es lo que más encaja contigo.
0: Uh-huh. ¿Eso lo tenéis claro, Federico? Un poco por dónde vais a tirar, porque incluso dentro de la propia empresa, por lo que veo, también hay diferentes opciones.
2: Sí, sí. Bueno, para ir lo que decías, lo que es muy llamativo de esta empresa es que al cliente le gusta mucho el hecho de que cuando tú quieres contratar una empresa para que te haga un proyecto de ingeniería, uh-huh. es el SENER el que te ofrece todas las facetas de ese proyecto. La faceta electrónica, la faceta... todas. Uh-huh. En una sola empresa. Y eso lo hace muy llamativo.
0: Uh-huh.
3: Y bueno, y lo de aeroespacial es lo que más me ha llamado la atención, que está también presente en varios proyectos aeroespaciales, y no sé si algún día igual sois astronautas y todo y vais a Marte, porque hay ingenieros, ¿eh? O sea, astronautas, hay ingenieros en las tripulaciones de
0: no sé si
3: la estación espacial y todo.
0: Sí. Pero es verdad que todavía no lo teníais muy decidido, ¿no? Creo que me comentabais fuera de antena.
1: No, que va, esto, como ha dicho Fede, es un primer contacto, y de aquí lo que dé para el futuro, pues ni idea, pero vamos, para adelante, con todo.
2: Yo, antes de entrar aquí, no estaba del todo seguro de si el mundo ingenieril era para mí,
0: ¿ya?
2: Y sin embargo, después de estar aquí, he visto que tiene muchas cosas que me interesan muchísimo y proyectos chulísimos. La verdad es que salgo muy motivado y más enamorado, digamos, de este mundo ingenieril.
0: ¿Habéis dicho que luego vais a hacer un máster? ¿Es lo habitual? ¿Es lo que veis en vuestro entorno que ocurre? que luego se complementa la práctica.
2: Sí, el hecho de hacer el máster te da posibilidad de luego firmar proyectos. Uh-huh. Y la verdad es que es el camino que prácticamente todo el mundo sigue, ¿no? Hacer cuatro años de grado y luego dos años de máster.
0: Es lo
2: master.
0: Más común. ¿Y qué os parece vuestra propia participación en eventos como el de hoy? Porque es verdad que os mencionábamos antes, jo, no hemos visto muchos estudiantes, los que están, os han animado, ¿no? Desde la propia empresa, que también es chulo, ¿no? Que desde la propia empresa digan, jo, pues va a haber un encuentro de diferentes empresas, está bien que estéis, ¿no? Y que escucháis qué es lo que se dice ahí.
1: Sí. Pues para ampliar horizontes, más que nada. Mm. Para conocer lo que hay ahí fuera, es el sitio perfecto para hacer contactos. Y principalmente para eso, sí.
3: Uh-huh. Hemos hablado con la decana del Colegio de Ingeniería de Telecomunicación y también con la directora general de Euskaltel. Hemos hablado de las vocaciones STEM y de las chicas, de las vocaciones STEM en chicos, pero sobre todo en chicas. Bueno, tú eres un ejemplo. ¿Cuándo te surgió a ti la vocación por las ciencias?
1: Pues curiosamente, yo decidí que me metería en ingeniería quizás un día antes de que se acabara el plazo. O sea, no fue algo que tenía claro, pero tal como lo ha pasado a Fede, o sea, creo que estoy en el camino correcto, en el que más encaja conmigo, uh-huh. pero es verdad que quizás desde un primer plano todo el tema de la ingeniería parece algo frío, quizás muy técnico, pero sinceramente también tiene una parte de creatividad que por lo menos a mí es lo que más me interesa, entre otras cosas. Yo creo que si te gusta la tecnología, es tu sitio, no es tanto de matemáticas ni de cosas frías. Yo creo que...
3: No, y te tiene que gustar porque es una carrera muy difícil, o al menos tiene esa fama.
1: Sí, o sea, requiere esfuerzo.
3: Sí,
1: eso no hay duda.
3: Muy difícil.
0: Bueno,
3: eso
0: pues está bien también el señalar esa parte más, pues bueno, más relacionada con la creatividad, que es verdad que en ocasiones parece que olvidamos un poquito cuando hablamos de telecomunicaciones. Nos vamos despidiendo. Está bien que me vaya quedando sin voz cuando acaba el programa. Me abrazo porque si no habría sido un auténtico problema. Pero llegan los planes, llega toda la información, toda la agenda de cara a este fin de semana. Así que os dejamos en manos de Dani Guerreiro ya con el Planeando Vizcaya. Y les agradecemos mucho a estos dos estudiantes, Nerea Ibarbia y Federico Texido, que nos cuenten un poquito de su día a día y de su experiencia en las prácticas, en este caso en SENER. Es que ricasco a los dos.
2: Es que ricasco.
3: Es que ricasco.
0: Y volvemos pues ya el lunes.
3: El lunes.
0: Negunon Magazine a partir de las 10 de la mañana ya desde estudios de Radio Popular, R.I. Ratia. Buen fin de semana.
3: Agur.
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0: Ongi Etorri, bienvenidos, bienvenidas a una nueva edición de este Planeando Vizcaya, hoy jueves 11 de junio. Esta media hora de vuelo indispensable para conocer los mejores planes para disfrutar de un fin de semana de 10 en Bilbao, Vizcaya y alrededores. Tenemos una agenda realmente apretada. Vamos a estar en el casco viejo con el Gastafest, que está a punto de comenzar durante este fin de semana, con Yanire Torbisco, la directora de la Asociación de Comerciantes del Casco Viejo Saspicaleac. También nos acercaremos al Teatro Campos para conocer un monólogo que llegará este sábado de la mano de Javier Alba de Alba, nací en un bar, se titula, y nos va a contar también su historia y cómo funcionan los bares, tanto desde dentro como desde fuera, que eso sí lo conocemos más aquí un servidor y el resto de audiencia. También vamos a acercarnos a esa marcha contra el cáncer que llega este domingo a Bilbao, las fiestas de Gallarta, que siguen en marcha durante su segundo fin de semana, y la ruta del Bermud de Bilbao, que también afronta sus últimos días. Todo esto y mucho más con buena música, porque tenemos conciertos de Alejandro Sanz, de Corronchi, de Tanxugueiras y mucho más durante los próximos días aquí en Planeando Vizcaya. 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
0: Huele a queso, ¿verdad? Sí, sí, ya llega ese olor aquí a Radio Popular, a Herria Irratia, a los estudios centrales, porque vuelve este fin de semana el Gastafest del Casco Viejo de Bilbao con el 21º Campeonato de Queso Idiazábal de Pastor Villa de Bilbao, y muchísimas actividades que vamos a tener durante todo el fin de semana para los amantes del queso. Yo particularmente me lo voy a pasar genial este fin de semana, y seguro que Yanire Torbisco también, la directora de la Asociación de Comerciantes del Casco Viejo Saspicaleac, que organiza este Gastafest. Yanire, egunon.
3: Egunon. Y si, como has dicho tú, ya empieza a oler a queso.
0: Ya huele. Y buen queso, ¿eh? De máxima calidad y de diferentes tipos, porque por mucho que tengamos, ¿no?, ese protagonismo para el Campeonato de Queso Idiazábal de Pastor Villa de Bilbao, vamos a poder degustar todo tipo de quesos.
3: Eso es. Al final tenemos un fin de semana lleno de actividades. Puedes pasar por la hostelería, probar los diferentes pinchos, cada uno con sus propias elaboraciones. Y al final son pinchos que vas a encontrar en barra. Organizamos una cata y el domingo tenemos el campeonato Villa de Bilbao. Entonces, yo creo que, bueno, pues vas a poder comprar, degustar buena calidad de quesos.
0: Eso es. Antes de esa cita del domingo, que es la principal del fin de semana, ¿cómo se van a estructurar las iniciativas por Bilbao?
3: Eso es, pues empezamos el viernes, hacemos viernes, sábado y domingo, hacemos una ruta por diferentes bares del casco viejo, 18 bares que participan en esta ocasión. Uh-huh. Y nada, al final son pinchos que puedes encontrar en barra, en su día a día, pero pues esta vez con el refuerzo de lo que es promocionar el producto, el queso Idiazábal. Y uh-huh. Yo creo que hay que ponerlo en valor, y tenemos todo el fin de semana para poder ir a degustarlos y que escaneen el código QR que van a encontrar en los bares y pueden ganar una cena para dos personas. Así que yo creo que ahí está un poco el plan de todo el fin uh-huh. de semana, para que puedas disfrutarlo en todo momento. Y el mismo viernes también tenemos una cata aquí en la asociación, en la Plaza uh-huh. Nueva, para unas 15-20 personas, y en este caso vamos a hacer una cata de queso Idiazábal y de vizcaico chacoliña, así que yo creo todavía quedan algunas plazas, así que el que quiera que nos escriba un correo a asociacion@cascoviejobilbao.com uh-huh. y nada, que nos diga que cuántas plazas se quiere y le reservamos su sitio. Y yo creo que ahí está un poco el viernes el que, bueno, te enseñen a cómo tener que degustar ese queso, cuáles son sus calidades, qué tenemos que tener en cuenta, La verdad es que yo llevo ya años viendo qué es lo que nos enseñan los catadores y la verdad que cada año aprendo cosas nuevas. O sea que invito a todo el mundo, la verdad que es una experiencia espectacular. Y ya, bueno, si lo degustas con Chacolí, pues qué mejor que mejor. Así que yo creo que el viernes ya es un planazo a las 6 de la tarde para luego salir a degustar el resto de pintos por el casco viejo. Así que imagínate cómo empezamos por todo lo grande y luego ya, pues lo que tú has dicho, el domingo es el plato fuerte. Esta ocasión nos trasladamos al Arenal. Uh-huh. y nada, celebramos la 21 edición ya del campeonato de queso y azabal de Pastor Villa de Bilbao, o sea que yo creo que mejor plan imposible.
0: Se dice pronto, 21ª edición, ya llevamos unas cuantas a nuestras espaldas y sí. También esa oportunidad del viernes con maridaje incluido con el Chacolí, qué delicia. Y decías, un breve apunte, Yanire, 18 bares y restaurantes del casco viejo que participan. Hombre, hay que dosificar, porque nos vamos a poner de queso hasta arriba, como queramos probar todos la misma mañana, pero ¿cómo podemos consultar cuáles son los bares que están dentro de la iniciativa?
3: Pues, sí, en nuestra página web está toda la información de, ajá, los bares que participan. Vale. Y luego que estén pendientes también a nuestras redes sociales, que iremos sacando fotos para que abrir apetito. O sea que a través de los canales oficiales de la asociación se podrá saber cuáles son los bares.
0: Qué ricos esos pinchos con el queso de Azabal, sí, en todas sus formas, porque claro, unos le darán un protagonismo de una manera, otros de otra. Ahí hay que jugar también con la innovación y con ese ingenio que tendrá cada bar y cada restaurante. Y luego inscribirnos y participar en ese sorteo, porque hombre, si además de disfrutar del queso podemos llevarnos un premio, mejor que mejor.
3: Por eso, o sea, que además es muy sencillo, que escaneas el código QR con tu móvil, rellenas tus datos y entras en el sorteo, así que contras más pinchos pruebes, más opciones tienes.
0: Eso es. Y luego ya llegamos al domingo, que bien lo decías, es la cita principal, 21º campeonato de queso Idiazabal de Pastor. ¿Cómo se va a llevar a cabo? ¿Cuándo? ¿Dónde vamos a celebrar la cita?
3: Pues eso, empezamos el día 14, el domingo, en el Arenal, justo enfrente de la Riaga, en esa parte inicial. Y nada, pues lo que tenemos ahí es, por una parte tenemos una feria agroalimentaria que da un poco contenido también a lo que, uh-huh, es el campeonato, y de manera paralela se está celebrando el campeonato de queso y azabal de Pastor Villa de Bilbao. Entonces, por un lado, podrás ver cómo el jurado está valorando todos los quesos que se vayan a presentar y pues esperamos que este año también, como años anteriores, tenemos bastantes productores que se van a presentar y por otro lado, pues de manera paralela poder comprar producto de kilómetro cero, producto de productores de Vizcaya, tanto por hortalizas, pan, embutidos, miel. O sea, puedes comprar absolutamente de todo. Yo creo que es una oportunidad muy buena para disfrutar en el casco viejo, uh-huh, pasearte por el Arenal, darte una vueltita, saber lo que es el queso, saber poder valorarlo. Va a haber productores de queso también, va a haber pastores aquí vendiendo producto. Yo creo que nada mejor que preguntarles a ellos para que expliquen de primera mano, claro, cómo lo elaboran, cuáles son sus características. Y hay que tener un montón de cosas en cuenta, que al final, luego es lo de siempre, ¿eh? A mí este queso es el que más me gusta, pero hay muchas cosas que hay que tener en cuenta. Entonces, pues bueno, pues con ganas también de que llegue el domingo y saber quiénes van a ser los ganadores. En este caso habrá un primero, un segundo y un tercero, y además el primero de Vizcaya. Pues por darle también un empuje, estamos en Bilbao, yo creo que al primero de Vizcaya hay que, hombre, darle también premio.
0: Claro que sí, ese premio vizcaíno y, oye, el resto de premios que también se lo puede llevar a alguno de Bilbao de Vizcaya. Claro que sí. Y, por cierto, Yanire, ¿el jurado ya está cerrado, ya está confirmado?
3: El jurado ya está cerrado, ya está confirmado, bueno. Y en este caso tenemos además, pues bueno, yo creo que lo principal es que los propios tenemos un jurado especializado en la denominación de origen Idiazabal, uh-huh, que son los que al final nos enseñan, y luego tenemos pues eso, productores gastronómicos, también algún que otro periodista, uh-huh, alguna institución también por ahí, así que tendremos 9 personas que estarán valorando todos los quesos y en torno a la 1:30, 2 más o menos sobre esa hora ya sabremos quiénes son los ganadores. Vale.
0: Bueno, te lo decía porque si hay alguna baja de última hora me llamáis, sin problema, me acerco.
3: No te preocupes, te guardo el número de teléfono, te llamo, pero bien rápido. O sea que, y si no, te apunto para el año que viene.
0: Bueno, yo por ahí estaré cerca rondando por si acaso, por si hay alguna baja de última hora. Yanire, un placer como siempre y a disfrutar de este GastaFest.
3: Vale, nada, es que ricasco.
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0: vamos a conocer ese calor del amor en un bar, no, en el Teatro Campos Elíseos, donde estará este sábado Javier Alba de Alba con su espectáculo Nací en un bar. Ya le saludamos, Javier. Muy buenos días.
1: Muy buenos días. ¿Qué tal, Dani?
0: Bueno, nací en un bar, naciste en un bar. ¿Sabemos en cuál?
1: Sí, en el bar Alba, que está en Barcelona, en un barrio muy humilde, y allí pues toda la vida mi familia ha tenido un bar. Mi madre, como una valquiria, ha estado ahí al mando de todo ese bar en un barrio, y allí estuvimos, en Barcelona, en un bar llamado Alba.
0: Vamos, que conoces a las mil maravillas cómo se trabaja en un bar. Has estado, bueno, casi 30 años, ¿no?, ligado al negocio.
1: Sí, yo pues ya ponía cortados y cafetitos aquí con 2 años, o sea que desde muy muy joven ya los clientes me cuidaban, yo cuidaba a los clientes. Para mí era como el entorno natural. Cuando empecé a ir al colegio y descubrí que la gente no tenía bares, yo digo, ah, pero esto no lo tiene como, ¿sabes? No es normal esto de las familias, de que venga la gente y tomar cosas y tal. Y yo, pues no, normal no es.
0: Hombre, es que fíjate que hay bares, que leía un dato también que dabas en la definición del espectáculo, que en España hay más bares por habitante que camas de hospital. Es tremendo.
1: Sí. Es una estadística que salió hace unos años y la media surge eso, sí.
0: Oye, 2 de cada 3 personas, también otro de los datos, conocen el nombre del camarero de su bar favorito. Yo creo que esto sí es normal, esto sí me lo esperaba, porque todos tenemos un bar de confianza, ¿no?, y nuestro camarero también.
1: Claro, y además los bares para mí es uno de los últimos vestigios de lo que sigue siendo la, digamos, el negocio de barrio de tú a tú, porque ahora con millones de franquicias, en Starbucks, pues casi que ellos saben tu nombre, ¿no?, por esta parte de marketing. Oye, ¿cómo te llamas tal? Y te lo dan, pero no saben ni quién eres ni tu historia, no os conocéis, pero los bares sigue siendo ese lugar donde conoces al camarero, el camarero te conoce a ti, conoce a la familia. Es como una especie de lugar social que aún sobrevive al negocio particular, ¿no? Entonces eso es, hay algo familiar también ahí.
0: Y qué bonito que sepan lo que vas a pedir incluso, ¿no?, que te diga el camarero lo de siempre. Sí.
1: Sí, y según la cara, porque según la psicología que llamamos, claro, te vemos entrar y bueno, va, hoy te toca aquí un vinito, o hoy te toca un café solo, ¿no?
0: Oye, Javier, has conocido muy bien lo que son los bares desde dentro, también, pues bueno, ese trato con la clientela, pero ¿en qué momento decides dar el salto al escenario y contar a través de un monólogo toda esta experiencia?
1: Pues en el momento en que fallece mi madre, ¿no? Entonces pienso en, oye, ¿cómo hacer un homenaje de alguna manera a mi mamá, ¿no? Y me vino justo a la cabeza el decir, mira, yo llevo mucho tiempo en teatro, llevo mucho tiempo haciendo teatro de improvisación, y empecé a escribir y me lancé simplemente a monólogo, a ver qué pasa. Y descubrí que era un universo que a la gente le interesaba muchísimo, porque claro, el camarero es como ese personaje anónimo o un poco menos anónimo, que te cuida, ¿no?, que te sirve, pero claro, ponerlo en la perspectiva del otro lado, entonces hablar del negocio familiar de mi madre, de qué pensamos los camareros, de los tipos de clientes que nosotros vemos, ¿no? Pues mira, está este tipo de cliente, el otro, el tal. Fue algo muy bonito y está siendo, la verdad es que bastante, bastante divertido y con bastante éxito, porque estamos haciendo gira por toda España ya desde hace casi 4 años. Y es ese momento de decir, mira, que me acompañe mi madre por todo el espectáculo, haciendo reír, porque mi madre estaba haciendo bromas todo el rato, bueno, era la payasa del barrio. Entonces, qué mejor homenaje que tener una barra de bar encima de un escenario y charlar con el público y echarnos pues todas las risas posibles.
0: Precioso homenaje, ¿no?, en su memoria, en la de tu madre, este monólogo Nací en un bar, que como bien dices, lleva ya un recorrido de 4 años, y no es la primera vez que estás en este escenario, en el Teatro Campos Elíseos, ya lo conoces.
1: Sí, no, el Teatro Campos es casa, es hogar. En el Teatro Campos ya llevo pues casi 10, 12 años actuando entre teatro de improvisación y monólogo, y Nací en un bar, pues es su casa, es donde casi se estrenó y es donde más que echan mucho éxito. La gente en País Vasco va muchísimo a Teatro Campos, y con este espectáculo además, País Vasco, Andalucía, Cataluña, o sea, da igual la comunidad autónoma, la gente asocia al bar como algo familiar y divertido. Entonces, la verdad es que Teatro Campos siempre ha sido el mejor público, la verdad, o sea, no por estar hablando con... Es que es maravilloso el público de País Vasco, es que es fantástico, es... Exactamente, lo respetuoso que tiene que ser y lo divertido interactuador. Que, o sea, es divertidísimo. Yo siempre que vengo al campo, yo vengo con ganas.
0: Oye, qué alegría escucharte. Que seamos así los espectadores de Bilbao, porque no es la primera reseña tan positiva que recibimos en este espacio. Y oye, lo mismo en un futuro le cambias incluso el nombre, ¿no? Nací en el Campos, ya que también te ha ido y te ha visto crecer.
1: Venga, voy a registrar la web ya.
0: Oye, Javier, y bueno, en el momento de esa primera vez de subirte al escenario, ya me decías que habías tenido experiencia previa, ¿no? En teatro de improvisación, pero ese momento de subirte frente al público y mostrar tu experiencia a través del monólogo, ¿no había algo de nervios, de inquietud, de a ver cómo responde la gente?
1: Sí, sí, sí, o sea, 100%, pero sucedió algo curiosísimo que yo no me esperaba. O sea, por un lado yo iba un poco, digamos, venido arriba por llevar tantos años en teatro de improvisación y decía, bueno, mira, si yo ya soy, ya tengo más tablas aquí que el IKEA, aquí no hay problema. Pero fue subir y, o sea, los momentos antes, decir, uy, y estos nervios, pero fue subir y claro, como llevo tantos años en un bar, o sea, de manera natural, y además mi madre y yo, nosotros hablamos muchísimo con los clientes, nos echábamos unas risas, era como muy divertido siempre todo el día, se convirtió en, parecía que estaba en el bar yo, que había estado toda la vida, hablando con el público hablando conmigo, explicando las movidas. Entonces, de unos nervios máximos, ahí yo creo que fue un poco que cogió mi madre y me dijo, venga, vamos a reírnos como siempre, no te preocupes, o sea, qué que bueno. fue una situación muy... muy sorprendente, la verdad.
0: Y te viniste arriba, cómo no, ahí sobre el escenario, y lo volverás a hacer este sábado, 13 de junio, a las 7:30 de la tarde, en la Sala Cúpula del Teatro Campos Elíseos. Y por último, Javier, te voy a pedir pues alguna anécdota que tengas ahí grabada, una pildorita de lo que vamos a ver en el monólogo, ya sea, pues bueno, de un cliente peculiar, de alguna escena curiosa que has vivido.
1: Pues mira, a mí me gusta mucho la parte donde en el monólogo que hago es pedir anécdotas al público, ¿no? Entonces, oye, mira, ¿qué ha pasado aquí? ¿Qué ha pasado allá? Y recuerdo una anécdota que explicaron en el Teatro Campos, que es una persona que había trabajado toda la vida de camarero, y entró una persona que, esta persona, por lo que sea, le pidió, bueno, pues mira, no, un cortado, lo que sea, un croissant, y le estaba sirviendo y le empezó a hablar, pero como si llevaras hablando 3 horas, ¿no? Bueno, pues como te decía, esto, lo otro, tal, cual, pum, pam, pam. Y claro, no había mucha gente. Entonces el señor que explicaba esto dice, bueno, pues entonces yo me quedé un rato en la barra y a lo mejor estuvo hablando conmigo una hora dando referencia a cosas que, o sea, como que no habíamos hablado nunca, ya, pero muchas referencias. Bueno, como te dije esto, el otro, claro, y ya sabes tú cómo es mi madre, no sé cuánto, tal. Y ya sabes, hombre, y mi mujer y tal. Y entonces el camarero... No, o sea, no le dijo nada, cobró, se fue. Y al cabo de una semana o así, volvió este señor y se le disculpó porque dijo, ay, perdóname, no sé qué me pasó, pero pensaba que estaba en el como en otra calle, ¿no? En el bar de esto. Y claro, yo ese camarero lo conozco de toda la vida.
0: Ay, no me digas.
1: Me confundí. Y él estaba tan metido. Entonces, este señor dijo, mira, es que los camareros generan eso. Se llevó el, oye, como si fuera un hermano hablando con él. Entonces, ahí el público, nos reíamos todos, o sea, maravilloso.
0: Sí, sí, como si estuviera en su bar de confianza, como si estuviera, pues, en que muchas veces se hace de confesionario, ¿no? Incluso el bar. Pues se sentó en la barra, soltó su speech y luego lo curioso es que se diera cuenta una semana más tarde, ¿no? Unos días más tarde.
1: Mira qué ritmo llevamos. El hombre dijo, mira, un psicólogo son 100 euros, estos son, no sé, 5 con algo, pues venga, un croissant y un cortado y a explicar ahí.
0: Y todavía más barato que el psicólogo también este sábado. El espectáculo Nací en un bar con Javier Alba de Alba, que nos ha acompañado en esta mañana. Javier, un auténtico placer y todo lo mejor para este fin de semana y para el resto de recorrido. Seguro que nos volvemos a ver pronto por aquí en Bilbao. Muchas gracias por acompañarnos.
1: Muchas gracias a vosotros, Dani. Gracias, abrazo. Que vaya muy bien todo.
0: Muchas gracias. Agur.
1: Agur.
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¿Y ahora qué? Nos preguntaremos, ¿no? Se preguntarán nuestros y nuestras oyentes. Pues sí, ¿ahora qué? Esa es la gira que llega con Alejandro Sanz a Bilbao, al Vizcaya Arena, al BEC de Baracaldo. Estará este domingo 14 de junio dentro de su gira mundial. ¿Y ahora qué? Que ya ha tenido un arranque triunfal en México, consiguiendo el sold out de inmediato, y el multipremiado artista Alejandro Sanz, que también llegará a Bilbao este domingo.

0: Y aprovechando la banda sonora de Alejandro Sanz, vamos a recordar también otras citas para este fin de semana, como las fiestas de Gallarta, que siguen con su hoja de ruta y que llegan a su segundo fin de semana. Charlábamos sobre la programación con Miren Prada, concejala de Cultura de Abanto Cervera.
1: Tenemos la proyección del documental La pelota en Gallarta, 135 años de historia, que está dirigida por Juan Cruz Oces, y hace dos pases, uno el miércoles y otro los jueves. Y luego tenemos una batucada, la música que no falle. Pues el viernes arrancamos con una fiesta de la espuma y juegos de agua para los más pequeños. Luego tenemos el Locomotour, que está organizado también por Locomotiv. Uh-huh. Y luego ya a la tarde tenemos el concierto de Chapela Brava en la plaza.
0: Uh-huh. Sí, también actividades, sí, bueno. Alguna solidaria, ¿no? Veo aquí Pincho Solidario, tendremos en el Chosnaguna.
1: Eso es, sí, hay Pincho Solidario en Chosnaguna, sí, que organiza Beti Abanto Sahara Arequín. Uh-huh. Eso es, Chosnagune luego también tiene DJ. Bueno, la música la repartimos. Está en Chosnagune, está en la plaza. Y luego tenemos también música en la parte de arriba de Gallarta. Uh-huh. Eso es, que en este caso vienen las Fellini a las 8.
0: Ah, mira.
1: En Avenida del Minero, sí.
0: Muy conocidas, ¿eh? Cada vez más,
1: sí.
0: Las Fellini ya,
1: sí.
0: Aquí en Euskadi, ¿eh? Y recorriendo muchos pueblos. El sábado, día 13, jornada de San Antonio también. ¿Cómo la vamos a celebrar en Gallarta?
1: Sí, este es el día fuerte de fiestas de Gallarta, que es San Antonio. Entonces, bueno, arrancamos a las 12 con un poteo, con perejilec. Uh-huh. Luego también hay misa y después de la misa canta el coro bodegón a la 1 en la misma iglesia.
0: Uh-huh.
1: Eso es. Hay comida para personas mayores, para los jubilados.
0: Ah, mira.
1: Eso es. Uh-huh. Sí, y luego por la tarde tenemos el festival de pelota.
0: Ajá.
1: Festival de San Antonio, eso es, que tenemos partido de pelota a mano y luego partido de pala.
0: Ah, vale.
1: En el frontón. Sí.
0: Un gran festival el que tenemos para ese sábado. Y luego, pues, como venimos repitiendo, ¿no? También charanga desde las 6 de la tarde.
1: Eso es, sí, la música no falla. Tenemos charanga y luego tenemos el tercer concurso ya de playback, es el tercer año consecutivo.
0: Ajá.
1: Que lo hacemos.
0: Qué guay.
1: Y en la zona de arriba, en la Fuente Marciano. Y bueno, es un concurso de playback, prebajada, cada año participa más gente, y luego ya en la noche por la Gran Bajada de San Antonio.
0: Una jornada y un momento muy especial, ¿no? El de la Gran Bajada de San Antonio.
1: Sí, eso es, sí. Este año tenemos también premios importantes, entonces, bueno, son 1.000 euros en premios para los participantes y bueno, para que se nos anime un poquito a la gente a bajar.
0: Pues como no se van a animar a esa gran bajada de fiestas de San Antonio en Gallarta. Y tiene que animarse la gente también a la Marcha contra el Cáncer. Bilbao en Marcha contra el Cáncer. La cita es este domingo 14 de junio.
2: Una cita indispensable un año más, porque ya es la segunda edición, que esperamos que tenga tanta buena acogida como ya tuvo el año pasado. Este año sí que nos hemos puesto el reto de llegar a más personas, de conseguir reunir a más personas en torno al cáncer y, bueno, pues poder llegar con nuestras actividades de sensibilización y demás a todas las personas que participen.
0: Y también podemos seguir participando este fin de semana en la Ruta del Bermud en Bilbao.
3: Tenemos unas propuestas increíbles y sobre todo una ruta muy potente, casi 40 establecimientos con 40 cócteles o preparados únicos, que al final de alguna forma, bueno, pues va un poco al gusto de cada uno, ¿no? Creo que vamos recorriendo espacios y recorriendo lugares que, bueno, pues que ya se convierten en favoritos del público aficionado, en este caso al vermú preparado cintano de Bilbao.
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Y cerramos este Planeando Vizcaya, aterrizamos ya y nos hemos subido a nuestro Vizcay Bus para recordar que este sábado 13 de junio en el Bilbao Arena de Miribilla tenemos concierto especial de Tan Xugueiras junto a Corronchi con motivo del centenario de la Casa Galicia de Bilbao. Con Tan Xugueiras despedimos este Planeando Vizcaya. Volvemos dentro de una semana también con la nueva agenda y con las mejores citas del fin de semana. Ahora nos queda disfrutar de este Eskerrik Asko, Betikoles, Besarkada, Aundi, Aundi Bat, Saindu, Agur.

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Måneskin es una banda italiana formada en 2016. En sus inicios, la banda tocaba canciones de todos los artistas por las calles de Roma, pero comenzó a grabar temas originales y participaron en concursos de bandas emergentes. Y se hicieron queridos y conocidos por la audiencia italiana en un programa para talentos. Escucha la versión de Begging, de Måneskin.

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1: Los Beatles hablaron en su canción Hello Goodbye de Hola, Adiós, Blanco o Negro, Sí o No. Esta canción, además de ser un número uno, se podría haber hecho famosa también ahora, en la actualidad, porque siempre hay momentos en los que nos llevan la contraria.

mazo y un buen rollo de cuidado. Una banda que haciendo rock funky se ha llevado tan bien que no ha podido parar de divertirse y de hermanarse. La siguiente canción, como Give It Away, te llenará de

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1: A comienzos de 1970, Bill Withers lanzó su primer álbum. En este álbum, la canción Ain't No Sunshine llegó a ser todo un éxito de las canciones del disco, pero además un icono para el rhythm and blues. Esta canción ganó más adelante el premio Grammy. Esto es Bill Withers y Ain't No Sunshine. Ain't no-

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1: 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Cada semana en Radio Popular, Herri Irratia, recibimos la visita de las alumnas y alumnos del Colegio Escolapios, porque es que siempre tienen algo que contarnos.
2: Libre de pantallas. Últimamente la gente se pasa horas en el teléfono, y por más que se diga que los niños de menores de 16 años no deberían tener móvil, los niños y niñas siguen con teléfono desde pequeños. Esto les perjudica en la visión de lejos, porque la pantalla, si la pones muy cerca de sus ojos, les puede provocar miopía, y esto es muy grave, porque en el colegio les puede ser muy complicado ver de lejos. Yo pienso que no es bueno tantas pantallas para los niños, y los padres tendrían que ser responsables de lo ocurrido. Las razones por las que deberían de prohibirlo serían lo que los móviles les provocan a los niños y niñas miopía y pérdida de vista de lejos. Tener el móvil nos hace más complicado socializarnos, porque estamos todo el día viciados con él. A las personas que están mucho tiempo les causa dolor de espalda y cuello. También causa sedentarismo y obesidad al estar sentado. Lo peor de todo es que empeora la memoria. Al delegar al GPS o Google, nuestro cerebro se vuelve perezoso, y eso es malo. Utilizar el móvil por la noche te empeora el sueño. ¿Qué hay que hacer en lugar de tanta pantalla? Fomentar la lectura, los juegos con amigos y la familia, y salir a jugar. Mi conclusión es que deberían de dejar de vender tantos móviles a menores de 18 años o 16. Gracias por leer.

0: Al aprender idiomas te abres muchos caminos. Es muy importante saber idiomas que no sean los que te enseñan en el colegio. Cada vez más personas aprenden idiomas como el inglés, el español y el chino por ser idiomas muy hablados. Creo que todos los idiomas son muy bonitos, aunque unos se hablen más que otros. Está bien que cada uno en su pueblo o en su ciudad pueda hablar su idioma. Porque por eso, si aprendes algún idioma que no sea de los más hablados, podrás conocer a un montón de gente de pueblos o ciudades más pequeños. Además, aprender idiomas es bonito porque al saber el idioma de una ciudad te animas más a visitarla, conocerla y hasta si te gusta mucho la ciudad o el pueblo, puedes llegar a plantearte vivir allí. Por último, los idiomas te ayudan a aprender nuevas tradiciones, estilos de vida y nuevas vestimentas, como por ejemplo los kimonos de China o las chivalas de árabes. Mi conclusión final es que aprender idiomas está muy bien, te enseña un montón de cosas nuevas y lugares súper bonitos, que sin aprender su idioma no los hubieses disfrutado tanto.
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0: Bueno, pues aquí estamos en este tiempo de tertulia en la sintonía de Radio Popular Arri Ratia. Gemma Escapa, ¿cómo estás, Gemma?
1: Muy bien, Egunon.
0: Bien, ¿no?
1: Sí, sí, sí.
0: Lander Inchausti, ¿qué tal, Lander? Ah, todavía no. Vale, vale, que estará enseguida, me dicen. Y Sebas García, ¿qué tal, Sebas?
2: ¿Dónde están?
0: Hondo. Beñat, ¿qué te parece si empezamos a poner ya en danza a los oyentes?
3: Claro, eso es. Nos pueden escribir al 688-88-77-88 para completar los temas que tocamos aquí en la tertulia.
0: Pues muy bien, pues vamos a entrar, si os parece, ya en algunos de ellos. Tenemos a Lander ya, ¿no? Lander, ¿cómo estás? ¿Qué tal, Egunon?
4: Hola, Egunon, ya estoy.
0: Ya está. Bien, bien, ahí, muy bien. Bueno, pues vamos a entrar ya, si os parece, ya en algunos de los temas del día. Mira, yo esta mañana estaba lucubrando en torno a ver la visita de León XIV y que va a ir a Canarias. A mí es la parte que más me interesa, porque todo lo demás creo que ha habido demasiada parafernalia. Pero bueno, digamos que me ha parecido interesante alguna parte del discurso, ¿no? Pero Canarias sí, especialmente, y no ya por lo que vaya a decir, que me imagino lo que va a decir, sino por poner el foco pues en un elemento que es sustancial, ¿no? Esta mañana yo elucubraba en torno pues a los últimos datos que hemos tenido en torno a la inmigración y que ha habido allí, ¿no? Precisamente, ¿no? Donde más de 1.300 personas han perdido la vida en los primeros 5 meses de este año. En 5 meses. Claro, estamos hablando de una realidad que a mí yo creo que debería incomodarnos a todos, ¿no? Porque no hablamos solamente de los muertos. Es que hablamos de que la política en Europa está intentando hacer todo lo posible para que no llegue nadie. Cuando hemos sido exportadores nosotros también de personas a otros lugares que están haciendo lo mismo que están haciendo ellos, ¿no? Ya sé que además la inmigración, ni siquiera la parte que hay allí, en la zona de Canarias, etcétera, es lo más relevante, porque la dimensión, el gran volumen llega en los aeropuertos, llega por los aeropuertos, no llega en patera, ¿no? Pero ante ese drama y que estemos todavía poniéndole pegas y inventando unas prioridades nacionales, es que me saca a mí, desde luego ya, me descompone. Os digo la verdad, que es que me descompone.
1: A mí me parece que la imagen, lo visual, que es una playa a la que llega gente en un barco, eso visual me parece que tiene un impacto que hoy en día que vamos con tantas imágenes, porque lo que dices es cierto, a los aeropuertos llegan muchas personas o a estaciones de autobús o por frontera, pero eso es menos visible, se ve menos en la imagen, ¿no? Sin embargo, esa llegada como a cuerpo descubierto, ¿no? En la patera, yo he escuchado a muchas personas, a muchos chicos, pues contándote cómo son sus travesías en pateras de meses, ¿no? Desde que, o sea, la patera es lo último. Eso por una parte. Y a mí también me parece que esta imagen del Papa León XIV aquí es una imagen que tiene que ser, no es para España, es para el mundo. Y es para Europa sobre todo. Es decir, se dice, llegan a España. No es verdad. La gran mayoría de las personas que llegan a Canarias no tienen como destino específicamente España. Tienen como destino Europa, tienen el norte. Luego se quedan en España y los que consiguen progresar en ese camino hacia el norte, pues aquellos que tienen familias, que tienen ya o que tienen con capacitación importante, pues a lo mejor tienen un proyecto migratorio que les acaba saliendo bien. Pero la mayoría pues fracasan y quedan en un entorno en el que pues viven a veces en condiciones físicas, digo físicas y materiales, peor de lo que estaban en sus países. Y digo peor porque hay personas que acaban literalmente en la calle, literalmente sin techo, sin comida, sin familia, con grandes dificultades para comunicarse con el tema del idioma, todos los que vienen de África. Entonces creo que esta imagen de especialmente del Papa en Canarias, creo que los medios de comunicación y los responsables, supongo que el propio Papa también lo sabe, no es una imagen para España, no es una imagen de una visita en España, sino es la imagen de África a Europa y al mundo, al primer mundo, ¿no? ¿Qué es lo que ven aquí, lo que creen que hay aquí, lo que no tienen en sus propios países para que quieran hacer estas travesías tan, tan arriesgadas, con tanta dificultad y con proyectos que el porcentaje de éxito, esto no lo tenemos medido, ¿no? ¿Qué éxito hay en los procesos migratorios? ¿Cuánta gente acaba diciendo, bueno, se ha cumplido gran parte del proyecto que yo tenía al migrar, he conseguido un trabajo, estabilizarme, una familia, puedo ayudar a mi familia de origen? Habría que ver también cuántos proyectos de estos son positivos, ¿no? Son muy pocos, la verdad.
2: Bueno, vamos a ver. Es evidente que Europa no está acertando con la política de inmigración, ¿no? Y que está adoptando una postura bastante criticable o muy criticable. O sea, eso es el primer punto, porque no veo yo qué motivos tenemos para una persona, cualquiera sitio, que quiera trasladarse a otro sitio, se le pueda prohibir. No veo motivos suficientes desde el punto de vista ni humano, ni legal, ni nada, ¿no? O sea, eso es verdad. También es verdad que tampoco Europa está siendo una ciudad cerrada. O sea, yo creo que Europa ha cogido un número grande de inmigrantes. O sea, no vamos a el problema es muy complejo. No vamos a decir que Europa es aquí el gran ogro, porque hay un número muy creciente de importantes de inmigrantes que se han venido, se han acogido y están aquí y siguen viniendo. O sea, que a mí los extremos, sobre todo los temas, no me parecen positivos. Diciendo lo principio, o sea, que hay un derecho fundamental para que otra persona pueda, que no tenemos ningún derecho nosotros para impedir que una persona venga aquí. Y después, entre inmigrantes también había que hacer una distinción. Yo sí creo que la migración de Sudáfrica es una migración pobre, necesitada, muy desvalida, pero yo creo que hay otras inmigraciones que tienen más matizaciones. Yo creo que hay, sobre todo la zona norte de África, Marruecos. O sea, yo creo que identificar y meter a todos los inmigrantes desde el punto de vista de la necesidad de inmigración, ¿eh? Desde el punto de vista de acogida, de relación de acogida, todos son iguales. Pero desde el punto de vista de necesidad, yo creo que no todos son iguales, en el sentido de que, o sea, de necesidad de ser acogido. O sea, los más pobres son los pobres negritos de Sudáfrica, que eso sí que son los que vienen en pateras. Yo no creo que ni los latinoamericanos.
0: No, esos llegan por el aeropuerto.
2: Ni los latinoamericanos llegan por el aeropuerto. Ni los argelinos vienen, en gran mayoría vienen en pateras.
0: Sí, pero yo como no le pongo frontera a nadie en ese caso.
2: Pues eso es desde el principio.
0: Porque, claro, porque es que eso es una es la Carta de Derechos Humanos. O sea, es que todo el mundo somos libres de poder movernos y asentarnos. Y algunos dirán, ay, que te van a venir millones. Bueno, pues claro que tiene que tener una regulación, evidentemente, y una distribución general y ver cómo son las cosas. Si eso no digo que no, claro que no. Si no, ya, no. Pero bueno, Lander, cuéntanos.
4: Bueno, mi amiga Cristina me decía hoy a la mañana que en la tertulia me iba a tocar hablar del Papa sí o sí. Y
0: bueno, es colateral. Sí, dime que es colateral.
4: Pero efectivamente, yo estoy de acuerdo con lo que decíais. Me parece que si tiene un interés la presencia del Papa en España es precisamente para que vaya a una playa a la que llegan personas verdaderamente desesperadas, porque los que vienen en avión tienen posibilidad de pagarse el billete de avión. Los que vienen en una patera, pues son los más desesperados de los más desesperados.
1: Bueno, Lander, han pagado bastante dinero también por venir
4: también,
1: a la patera,
4: también,
1: no te
4: también,
1: creas.
4: Sí,
0: han hipotecado a las familias.
4: Sí, sí.
1: No es gratis.
4: Pero vienen en unas condiciones que no tienen nada que ver con los migrantes que vienen en avión.
1: El riesgo del viaje no es el mismo.
4: Eso es, ¿no? Entonces, creo que esa imagen, como denuncia, justifica la presencia del Papa en España. Pero me parece que a la vez, y que esa justificación ya de por sí le da sentido al viaje, es un contraste especialmente llamativo con los fastos que llevamos viendo. No voy a decir padeciendo, pero sí viendo los últimos 3 días, ¿no? Unos fastos que son que son un alarde de dinero, ¿no? A mí me llama mucho la atención ese contraste.
0: Es que llama mucho la atención. Aquí, pero lo que pasa es que, claro, aquí se hace una espectacularización de todo. Y ahora se ha hecho una espectacularización, aceptada o no por parte de la Iglesia, pues yo también aplaudida, me imagino, en muchos casos, que me parece,
4: Más allá de las necesidades de seguridad, de protección, de quiero decir que todo eso es, bueno, es quien es la autoridad que es, y ahí yo entiendo que hay unos gastos que hay que, o sea, que hay que garantizar unas condiciones, pero de ahí a esos alardes, a mí me parece que hay una distancia bastante llamativa.
1: Sí, yo creo que si la Iglesia y el propio Papa, bueno, y el Vaticano en general, el valor de la austeridad, que yo creo que es un valor cristiano
2: Exacto.
1: Que hay que recuperar la austeridad en el sentido, iba a decir, más radical de esencia, es decir, creo, pues que realmente no cumplimos, no se cumple con esto, ¿no? Quienes han organizado el viaje, tanto en España como en el Vaticano, y la propia Conferencia Episcopal, claro, yo creo que se dejan un poco llevar, y esto es como la fama, ¿no? Como te arrastra, y haces esto, ¿y por qué no esto? ¿Y por qué no esto también? Pues ya fuegos artificiales, ¿no? Ya luces, ya orquestas, ya la banda, ya... entonces creo que esa... Yo también estoy contigo en que a mí me ha parecido que se ha desbordado un poco... Porque se puede transmitir y se puede comunicar también lo sencillo y lo austero, ¿no? Pues una visita a un centro de Cáritas en Madrid, la visita a un centro penitenciario, la propia visita que hará hoy en la playa, esos espacios o los encuentros que ha tenido en determinados sitios, pero vividos desde la austeridad y no desde ese boato, esa parte. Pues bueno, lo que pasa es que las celebraciones también... Pues somos de festejar en España también, como muy visualmente, ¿no? Pues eso, con muchos fuegos artificiales. Yo creo que eso a mí también me parece que se podía haber hecho de otra manera, ¿no?
2: Sí, a mí la visita del Papa me está dejando un sabor agridulce. Dulce, por comenzar con lo bueno, porque yo creo que el Papa ha sido valiente, ha sido claro, ha tenido coraje de decir cosas en sitios complicados. Eso yo creo que hay que resaltar. Yo creo que no ha dicho grandes novedades, porque el Papa está repitiendo lo que han dicho otros papas anteriores, pero lo ha dicho con mucha claridad y en sitios muy delicados, y eso hay que aplaudir. Ahora, aparte de eso, a mí me parece lo que habéis dicho vosotros. Hay mucho oro, mucho oropel, mucho anillo de oro, mucho pectoral de oro, mucho palio, mucha tiara. No, perdona, mucho mitra,
0: sí, mitra.
2: Mucho solideo, mucha seda, mucha orquesta, mucha música, y eso no, yo creo que repite un modelo de poca sinodalidad, porque mucho papa también, o sea que la gente intente tocar el papa.
1: Hay pocos sacerdotes, pero estaban todos allí.
2: Sí,
1: o sea, la preeminencia del
2: con una opción por ir, por tocar el papa. O sea, yo creo que en un momento en que la iglesia está en una dinámica sinodal, esta visita del papa está acentuando caracteres imperiales, caracteres monárquicos de otra época. Eso no me ha gustado nada. Y sobre todo lo que habéis dicho, a mí me parece que la presencia de un papa cristiano tiene que ser mucho más próxima al pueblo. O sea, por ejemplo, yo canto la orquesta y no canta el pueblo. ¿Qué es eso? ¿Qué es eso? O sea, las canciones importantes como el Idolai, que es un canto que sabe todo el pueblo en Cataluña, lo canta la Sabiduría de Montserrat y no la canta el pueblo. Sí. O sea, quiero decirte, yo creo que no se ha elegido muy bien la imagen que estamos dando. No es una imagen cristiana, sino es una imagen de una iglesia imperial, de una iglesia monárquica, y eso yo creo que es una imagen que está trasnochada y que no nos favorece en absolutamente nada.
1: Sí. Si queremos ahora en este momento de humanidad, que es una palabra que ha repetido mucho, pues yo creo que a pesar de esos gestos que había una cosa que también me da un poco como de, iba a decir hasta grima, esa cosa de bendecir a los niños, cogerlos en algunos paseos que les veía como objetos, pero me ha parecido un estilo tan paternalista, clerical, tan un poco en la magia, bueno, hay gente que ha visto como milagros o cosas así. Entonces eso también me parece un contraste. No he leído la encíclica, la Magnificat Humanitas, pero bueno, que entiendo que no sé si se corresponde con lo que dice, con lo que hace, ¿no?
2: Bueno, yo creo que hay un aspecto que quiero resaltar. Ha insistido mucho en la humanidad.
1: Sí,
2: y eso es importante, o sea, sí, eso creo que es un enfoque positivo. O sea, yo creo que el Papa dice cosas muy positivas. Ahora, toda la parafernalia que le acompaña y que de alguna manera promueve, ¿no? Porque es el que lleva un anillazo de oro y que no tiene ningún sentido en el siglo XX, y el que lleva los solideos y las mitras y las tiaras, ¿no? Eso me parece que no nos aparece nada en absoluto.
0: Bueno.
2: Y si se ha insistido mucho sobre eso, yo creo que el que ha diseñado la campaña no está acertado.
0: A ver, los que se encargan de la organización son la Conferencia Episcopal.
2: Ya, pero lo habrá delegado.
0: Bueno, pero no, no, sí, bueno, pero
1: bueno, coordinado. Esto ha sido una tiene que ser entre un equipo del Vaticano y un equipo de la conferencia. Pero es verdad que llama mucho
0: los lugares, o sea, los sitios donde vas.
1: Ese llamado a lo visual, tan esa estética tan dorada que dices, tan es, o sea, es,
2: sí, palio, no sé, estaría llevar el palio y una custodia de oro tan hombre, cuando están los pobres inmigrantes muriéndose de hambre, ¿no? O sea, ¿qué es esto? Yo creo que ahí no acertó, ¿no?
0: ¿Qué quieres que os diga yo? Es que me parece, no, a mí es la parte que no me gusta. Yo me he quedado solamente con los mensajes, con las palabras, porque es que todo lo demás me sobra. O sea, es que me sobra
2: las
0: realmente.
2: Las orquestas. Me sobra, ¿no? Se ha cantado mucho en esta pidierba, se ha cantado mucho, pero ha cantado orquestas
0: pero si a mí me da igual que pongan una orquesta o que pongan.
2: Claro, que tiene que cantar el pueblo.
1: Sí, se ha cantado mucho también desde una idea, a mí que me gusta tanto cantar, yo soy, vamos.
0: ¿Qué cantas?
1: Pero se ha cantado de una manera como prefabricada. O sea, se han hecho cantos ad hoc, con grupos ad hoc. Incluso la estética de la gente que estaba cantando estaba preparada. Entonces, no sé, un poco artificial todo esto.
2: El homenaje de ayer, por ejemplo, que fue un espectáculo grandioso, lo de la Sagrada Familia, el final, fue grandioso, pero que eso parecía que era la inauguración de los Juegos Olímpicos o
0: el Mundial de Fútbol de hoy.
2: Pero vamos a ver, eso no tiene ningún sentido. No tiene ningún sentido. Se podría haber hecho una cosa mucho más sobria y mucho más bonita y mucho más religiosa, que es un espectáculo que fue como los Juegos Olímpicos o el comienzo de la Liga. O sea, no tiene ningún sentido.
1: Yo creo que esa idea de intentar acercar, fíjate, la Iglesia, lo que es la Iglesia, al mundo civil, es decir, para que sea atractivo también para otras personas, para mí es un error. La Iglesia tiene que reivindicar en su manera de comunicarse y de relacionarse precisamente un estilo, iba a decir, más original, más sencillamente humano, más efectivo. Pero al intentar acercarnos a, pues es que a los jóvenes les gusta la música, pues es que a la gente que no le gustan los fuegos artificiales, bueno, pues, oiga,
0: supongo que a partir de ahora Narguineguín y esto ya tendrán ya no hay fastos.
2: A mí me gusta, por ejemplo, mucho más, me gusta, tengo más sentido cristiano en la visita del Papa Francisco a Mongolia. Que el Papa, la visita del Papa León XIV a España, ¿no? O sea, es que no.
0: Bueno, ha habido una espectacularización de excesiva.
2: Cara y antievangélica. Antievangélica, para lo que lo dices tú. O sea, vamos a decir, el niño que se ha gastado ahí tiene destinatarios y destinos mucho más cristianos.
0: Sí, aunque te digan que la gran mayoría de los gastos están pagados por patrocinadores, que además luego da la circunstancia de, claro,
1: el que pone. Concho, no, patrocina, podían patrocinar otras necesidades.
0: Pero espera, que es que el que pone la tela luego exige la silla de la primera fila.
1: Eso
0: se ha pasado. O sea, claro, tenía sillas reservadas, ¿para qué? Pues para los que pagan. Pues bueno, vale, tienen derecho a pagar, pero bueno. A ver, Beñat, cuéntanos, y los oyentes, ¿qué
3: vamos,
0: dicen?
3: Vamos con los comentarios sobre la visita del Papa. Nos dicen, o se preguntan por aquí, ¿quién ha organizado el viaje y para qué?
0: Bueno, el viaje está organizado, repito. O sea, lo que es la organización, la estructura, eso lo hace la Conferencia Episcopal con el Comité Organizador de Viajes y estas cosas, del Vaticano, etcétera. Bueno, todo esto. Entonces hay patrocinadores y dinero y recursos propios, además.
3: Dicen también que en los gastos del viaje del Papa, totalmente de acuerdo. También es verdad que solo le falta al Pupas de Sánchez que el Papa sufriera un atentado. Lo malo de todo, aunque hay mensajes buenos de este señor llamado Santidad, pero todo el circo que rodea toda su visita termina desvaneciendo el mismo mensaje. También dicen visita del Papa, demasiada parafernalia, es muy exagerado. Dicen por aquí que si no hubiera dado ese espectáculo nadie le hubiese prestado atención, estamos en la época de la imagen. Nos dicen por aquí que la agenda del Papa es inhumana, ni tiempo para dormir o descansar, y tiene sus años ya, por muy deportista que sea.
0: Bueno, pues hacemos un pequeño paréntesis y continuamos.
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0: Bueno, pues aquí estamos, sí, en esta sintonía, así que vamos a continuar adelante, si os parece, con algunos temas. Mira, estaba yo esta mañana enredando con lo primero que hemos hablado y luego enredaba ya con la prioridad nacional porque me tiene loco, a mí eso también me tiene loco, sí. Que se esté firmando... Bueno, a ver, muchas de las cosas que se firman con lo de la prioridad nacional ya están en las reglamentaciones, ¿eh? Porque hay que tener... Uno tiene que estar empadronado, etcétera, y demás, y si no, te dejan al margen, te dejan excluido hoy, ya sin prioridades nacionales.
1: Bueno, está claro que
0: pero encima DNI... ya verbalizarlo, sí. Ya me parece, o sea, un paso de discriminación brutal. Y que luego, digo, no sé cómo lo van a implementar, porque, o sea, que una persona que esté de modo irregular en una comunidad, la que fuere, y ya no hablo de un extranjero, porque, claro, ellos han firmado una cosa que sobre el papel... Es todo aquel que no tenga arraigo en la comunidad. Igual viene de la comunidad de al lado, pero bueno, no importa, ¿no? Dices, yo no sé, están haciendo una barbaridad con esto. No sé si alguien se arrepentirá en algún momento. Pero bueno.
2: Coldo, por ejemplo, en la enseñanza, yo creo que no hay discriminación.
0: Es que ahora con estas prioridades nacionales las va a haber.
2: Ahora no hay.
0: El hijo de un inmigrante irregular no va a poder entrar.
2: Y eso ahora están entrando, Coldo.
0: No.
1: Bueno, la educación es obligatoria, los menores sí. El problema es, por ejemplo, la educación, el acceso a la universidad, que es tan complicado, por ejemplo, mayores de 18 años. A plazas públicas van a plantear...
2: Y en sanidad también, yo creo que...
1: Por ejemplo.
2: Es que cuando criticamos muchas veces...
0: No, pero que, a ver, que la sanidad es que específicamente te dicen que solamente se les va a atender en situaciones de urgencia. Pero tú tienes 38 de fiebre, eres irregular y no vas al médico, porque te pueden expulsar, porque no te van a atender.
2: Yo creo que de hecho...
0: Bueno, no te van a atender, te puedes crear un problema.
2: De hecho, no sé si... De eso ahora se está atendiendo.
0: Eso es lo que están firmando ahora mismo en Extremadura, en Aragón, y lo que están
1: denunciando... Bueno, hay que ver cómo modifican algunas leyes y si no van en contra de directivas europeas, o sea, no...
0: A ver, que todo es ilegal, todo eso.
1: Lo que pasa...
0: Otra cosa es que los de Vox han ido al monte...
1: Sí.
0: Y ya está, y los del PP han ido detrás como corderillos, o sea, detrás así a lamerles el... Bueno, va a caer la boca.
1: Sí, sí, pero sí que veremos en la práctica. A mí lo que me preocupa desde el punto de vista también legal es que muchas de estas restricciones en la práctica y de hecho derechos, el ciudadano o la ciudadana a la que le afecta esto no encuentra un camino para poder ejercer ese derecho que tendría, esa reclamación, porque es muy disuasorio el sistema. Entonces renuncian. Lo que dices es que el extranjero que cree que le van a mirar mal o que no le van a atender en las urgencias, no va. Por miedo, por desconfianza, ese es un drama. O no estudia, o no viaja, o no hace. Porque... No,
0: es meter miedo en el cuerpo.
1: Claro, sí, sí.
0: O sea,
1: sí,
0: no
1: sí.
0: Digo que luego lo puedan cumplir, porque, a ver, tú vas a ir a un hospital y en el hospital no te van a pedir el DNI para mirar si tienes fiebre o no. Otra cosa es que, claro, ¿cómo pides la cita?
1: Claro.
0: ¿A quién le pides la cita? Porque necesitas una tarjeta.
1: No tienes papeles. Número, sí,
0: no
1: sí.
0: Tienes tarjeta para pedir una cita con. No tienes médico de primera instancia. Y claro, no es vida o muerte lo que te está pasando, con lo cual no te van a atender. Es más, yo te voy a decir, aquí hay gente, a mí me ha pasado, porque me pasaron aquí casos, no de inmigrantes, una persona que estaba en la calle, tumbada en el suelo, llegaron, miraron, vieron que era un problema de ebriedad y se marcharon. Digo, ¿cómo que se marchan? Oiga, por favor, que está en el suelo. Y estaba nevando. Y al final ya, después de mucho cabreo y una hora insistiendo, pues ya por fin vino la policía municipal, la atendieron y tal. Pero es que esas cosas pasan.
1: Veremos cómo se materializa. Pero aparte de eso, lo que dices, yo entiendo que la sanidad y la educación, sobre todo en menores, es un tema que es muy difícil de poner en práctica ese sistema de discriminaciones. O sea, no se va a sostener. Pero es que hay una serie de derechos, y para mayores de edad los temas de la educación son muy importantes. Los accesos a vivienda, a determinadas prestaciones. Aquí en el País Vasco las prestaciones de RGI son también, están previstas para personas irregulares. Entonces quiero decir, o la solicitud de una persona que está en una asociación y solicita una beca, una financiación, una subvención, ¿se les va a negar a esas personas?
0: ¿Según lo que están firmando?
1: Claro, claro. Bueno, pues habrá que ver en cada momento y cómo son los caminos de recurso. Pero el sistema se plantea como disuasorio, por lo menos que la imagen sea... Tú no tienes, no puedes tener los mismos derechos que el que tiene el DNI. Entonces, que ya no, o sea, es que ahora ya existe legalmente, no son iguales los que tienen permiso de residencia que los que tienen DNI español. No hay exactamente la misma capacidad de ejercicio de derechos de acceso. Eso ya está regulado. Pero bueno, claro, pretender unos recortes de esa manera tan genéricos. Y además, yo creo el error aquí es porque partimos de un dato erróneo. Es que están colapsando la sanidad los extranjeros, que no es verdad. Los extranjeros son jóvenes y sanos. O sea, en un gran porcentaje. O sea, creo que no es se parte también de una percepción errónea, y cada uno de su experiencia particular, en la que cree que eso es extrapolable y universalizable, no sé.
0: Lander.
4: Pues me parece, al hilo de lo que estáis diciendo y completamente de acuerdo con vosotros, me parece que esto de la prioridad nacional es el epítome de la propaganda más perversa que puede haber, porque ni ellos mismos son capaces de definir lo que es la prioridad nacional, pero sí que están consiguiendo que toda la sociedad lo definamos como si no eres nacional... tienes menos derechos que si lo eres. Entonces, han hecho un ejercicio de propaganda digno de tiempos anteriores. No voy a citar qué tiempos. Y han conseguido su objetivo. Han conseguido poner uno de sus mensajes en el centro de la actualidad sociopolítica. Lo que tenemos que hacer es ignorarlo, porque si no le estamos dándole pábulo.
0: Pues sí, estamos aquí con un problemón, pero bueno.
1: Pues quizás sí, no hay mayor desprecio que no hacer aprecio, ¿no? ¿Cómo se
0: dice? Ya, bueno, igual resulta que sí, igual les damos demasiada cobertura.
4: Les estamos definiendo la prioridad nacional, y a mí eso es lo que me preocupa.
0: Igual sí les estamos dando demasiada cobertura. Muchas veces pienso esas cosas, ¿eh? Digo, es que hablar de esta gente lo único que hace es alimentar todavía más su ego y expandir su mensaje. Pero bueno, tampoco podemos quedarnos callados, al menos, ¿no?
4: Vamos a ver.
0: Eso está claro. Beñat, ¿algún comentario que pegamos? Bueno, hacemos un paréntesis, espera, vamos a hacer un paréntesis y continuamos.
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0: Bueno, pues luego se seguirá moviendo la gente por el mundo. Aunque, por cierto, hay un dato de ACNUR esta mañana muy interesante. Y es que en el año 2025 se ha movido menos gente. Sí. Se han desplazado menos personas que, por ejemplo, en años anteriores, ¿no? A ver, hablamos de 69 millones de desplazados en el mundo. Lo que pasa es que, claro, cualquier porcentaje que baje, baja en millones también, ¿no? Y hay 5 millones menos que se han movido. Y eso que conflictos, pues tenemos Sudán, que es uno de los que más gente está desplazando. Muchos de ellos en horizontal, por cierto, porque muchas veces pensamos que todos tienen ganas de ir al norte. No, no, es en horizontal. Ucrania, que hablamos, cerca de 800.000 personas que han salido. Venezuela, medio millón. Sudán del Sur también. Burkina Faso, Afganistán, Malí, Birmania. Es que hay muchos lugares con conflictos que, si yo estuviera en ellos, pues probablemente estaría buscando lo mismo, una salida. No, es que es así. No, no.
4: Legítimamente, además.
0: No, no, que no se me ocurre otra cosa. Es que no se me ocurre otra cosa.
4: Legítimamente, que es lo que siempre se nos olvida, que todo el mundo tiene derecho a buscar lo mejor para sí mismo y para su familia y para su entorno.
0: Sí, sí, ¿no? Lo que pasa que digo, repito, muchos de los desplazamientos son en horizontal. Es decir, no pensemos que todos están mirando al norte y que tienen ganas de venir aquí, como dice Ayuso, claro, que pone el grito en el cielo y dices que, claro, tienen todos teléfonos móviles, aunque sean muy pobres, y claro, lo único que viene son pobres que ven ahí cómo vivimos. Y dices, a ver, ¿en qué momento le dieron el graduado escolar a esta mujer? ¿Quién fue el lince que le dio el graduado escolar?
1: Bueno, no sé, yo creo que eso en el fondo también es creerse algo mejor de lo que es, ¿no? Es decir, yo creo que, también como dice Lander, ¿no? Las personas buscan un lugar que creen que va a ser mejor. Yo siempre, yo recibo todos los días muchas personas emigrantes y les suelo preguntar, ellos que conocen lo que es, cómo se vive aquí, cuando comparan cómo viven en su país, es decir, qué es mejor. Nosotros no tenemos esa perspectiva, esa diferencia. ¿Cómo vas a juzgar a alguien o a valorar si su proyecto, su desplazamiento tiene sentido o no, sin saber de dónde viene, qué es lo que tenía ahí y cuál es Bueno, entonces yo creo que el desconocimiento, dices de Ayuso, pero bueno, en general de muchas personas que desconocemos cuál es la realidad de esos países, ¿no? De donde vienen y de sus circunstancias.
2: Sí, pasa que yo voy a insistir en una cosa que he dicho antes. Hablando, como he dicho, con todo persona tiene derecho a trasladarse donde quiera. No todos son iguales. No todos vienen en las mismas circunstancias.
1: No, claro que no.
2: O sea, porque yo creo que de Marruecos. Los que hay gente seguramente absolutamente necesitaria y tiene que tratarse, pero hay otros que vienen buscando las comodidades de Europa sin tener unas necesidades tan notorias como tienen los
0: Bueno, pero eso es legítimo.
2: Bien, pero ¿a cargo de quién?
0: No, pero es legítimo que se desplace cualquier persona, es legítimo.
2: Claro que sí, legítimo sí, pero resulta que si vienen aquí a un centro de acogida un marroquí que no tiene necesidad estricta, digo, no sé qué porcentaje. Resulta que les están financiando, los de aquí le están financiando a los padres que tienen aquí, que tienen aquí con sus hijos, se los dejan en la puerta de un centro de acogida.
1: Bueno, eso son un grupito. Yo el problema que veo, ¿sabes?
2: Hay que decirlo también.
1: Y yo creo que fíjate, con la inmigración marroquí, que es muy potente aquí, el porcentaje, argelinos también, pero marroquíes, para mí uno de los problemas que hay, que va a ser a medio plazo un problema, es que vienen sin venir del todo, no sé cómo decirte, permanecen siempre vinculados a su país, a su familia, a su cultura, que eso es legítimo, pero les cuesta una vida. No, a veces a cargo de ellos, acaban teniendo, muchos pueden tener su propio trabajo, pero sí. ¿Qué pasa? Nunca llegan a formar una familia aquí, nunca llegan. Entonces, hay muchas dificultades de por ellos mismos, porque nunca acaban de. Es como. Esto yo a veces también pienso que los españoles cuando iban a Alemania nunca acababan de. No ya de aprender alemán, ni de instalarse, ni de adquirir, sino que estaban siempre con la cabeza en su casa aquí. Bueno, pues a la inmigración marroquí, también a los senegaleses, por ejemplo. Veo cantidad de chicos jóvenes senegaleses que no conocen a nadie, no tienen relaciones con personas de aquí. Yo digo por la dificultad que tiene de integración, porque ellos quieren tener una familia, un trabajo, y es un poco ese proceso, no sé si psicológico, de la migración, en el que estás aquí sin querer estar. Pensando que.
0: Ya, pero es que yo.
1: Ya, por necesidad. Bien, a ver.
0: Yo digo, es que el que viene a prosperar, viene porque cree que aquí va a vivir mejor. Muchas veces no es así.
2: De acuerdo, que claro. Tienes derecho a venir a prosperar, sí. Pero no a cargo tuyo.
0: Pero yo también me puedo ir a Marruecos.
2: Sí, pero a cargo tuyo.
0: ¿No?
2: A cargo
1: bueno,
2: tuyo.
1: Ese cargo siempre es temporal.
0: Siempre es temporal. Freno volado. Sí. Que la gente te cuenta muchas bobadas de. No, es que fíjate, tienen ayudas que no hace falta ni trabajar. Bueno.
1: Y luego a cambio de eso, hay muchos que están aunque estén en situación irregular, pero están aportando al sistema, porque es gente que aquí no paga impuestos porque no, bueno, paga impuestos indirectos, paga el IVA, por supuesto. Paga y contribuye de una manera que a lo mejor no está en las estadísticas, pero hace una contribución muy grande. Pues siempre lo hemos dicho, ¿no? De cuidado de personas, en la construcción en su momento, cuántos, en la hostelería, cuántas personas han hecho una contribución que no se les ha devuelto en el sentido de facilitarles una estabilidad, porque ha sido muy difícil, ¿no? Regularizarse los procesos hasta que consigues tener un permiso de
2: pero es verdad, eso que dices es verdad y es injusto, pero también es verdad que muchos quieren estar en esa situación porque les es favorable. Yo conozco a muchos inmigrantes que no quieren, que están trabajando en esas situaciones que tú dices tú,
1: sí.
2: Y no quieren que se figure como.
1: Yo no creo que
2: yo conozco casos.
0: Tu trabajo
1: no sé, ellos. Sí.
0: Vamos.
1: Yo, de hecho, cuando se habla del tema de las ayudas, siempre este tema recurrente, las personas quieren trabajar, porque con el salario haces lo que te da la gana y dispones de ello.
2: Que sí.
1: Y autonomía, no quiero recibir una ayuda con. Y en el tema de la irregularidad, solo hay muy pocos inmigrantes que vengan para ahorrar un dinero, para huchar y volverse, ¿no? Entonces, el que viene para quedarse es que para viajar necesitas tener un permiso de residencia. Uno de los dramas más mayores de las personas inmigrantes es que llevan años aquí sin poder haber regresado de vacaciones o de visita a ver a su familia. Y eso es porque no tienen permiso de residencia, claro. Hay gente que lleva años.
0: Gente que vino
1: muchos años.
0: Con un visado de estudiante o de turista y se quedó. Sí, y sí. Luego dices, ¿y ahora cómo vuelvo? O sea, sí, no sí, tienes pues, un permiso de residencia.
1: Sí.
0: Y eso pasa, pasa, pasa. Pasa. Bueno, hay más cuestiones, ¿eh? Por cierto, no sé si estáis siguiendo el lío que tienen las comunidades autónomas con Osakidetza.
1: Aquí tenemos, con Osakidetza,
0: aquí. Bueno, con Osakidetza, perdón. El ministerio con las comunidades autónomas, quiero decir. Y entre ellas, lógicamente, Osakidetza también, ¿no? En esa pugna que mantienen ahora mismo, donde el consejero de salud, que es un hombre muy tranquilo, por cierto, pero claro, está ya un poco acargado contra la ministra, exige medidas urgentes, que está quedando sola. Bueno, bueno, bueno. Es que el lunes va a comenzar otra semana de paros más.
1: Es bueno, claro, por el tema de la... Pero es por la huelga de los médicos.
0: Médicos. Tenemos huelga por todas las esquinas. Y eso que, bueno, Osakidetza ha puesto 70 millones más para intentar paliar algunos déficits, por ejemplo, salariales, ¿no?
2: Mira, no conozco el fondo del problema, pero yo creo que a los médicos había que prohibirles en principio tener el derecho de huelga.
0: ¿Perdón?
1: Derecho de huelga.
4: ¿Cómo se Pues se vas. A ver, ¿a dónde vas?
0: Que te has ido al monte también tú.
4: ¿Te has ido al monte?
2: Yo creo que vamos a ver, es que yo conozco enfermos que no se les opera, que están con dolor. Y la razón que les da el médico para no es que están en huelga. Yo creo que eso...
4: Claro, pero el trabajador...
1: Los servicios mínimos que correspondan, como en todo.
4: El trabajador tendrá derecho, ¿no? El trabajador tendrá derecho a utilizar los mecanismos que están a su alcance para reivindicar lo que considere que es legítimo y que es beneficioso para él.
2: Sí, sí, pero ¿a cuenta del dolor de los demás?
4: ¿A cuenta del dolor de los demás? No.
2: Entonces,
4: ¿el dolor de los demás se debe curar a cuenta de los derechos laborales del médico?
2: El dolor y una operación necesaria.
4: Dale la vuelta, Sebas, dale la vuelta al argumento.
2: Ya le doy la vuelta que quieras, pero tengo que decidir por uno de los dos extremos. Y yo me decido por el lado.
4: Claro, entonces, ¿terminamos sin médicos?
1: Yo creo que ese planteamiento además se podría hacer con muchas profesiones, con muchas delegaciones, claro. No solamente con la medicina, la necesidad.
2: ¿Con cuál?
1: Pues en seguridad, imagínate que los bomberos deciden que no puedes hacer huelga, ni los bomberos, ni los profesores de educación, que ahora también huelga de los profesores.
2: Lo que yo pondría duda es que los bomberos pueden hacer huelga cuando hay un incendio declarado.
1: Tengo bomberos con fuerzas y cuerpos, todos los ámbitos de seguridad.
4: Claro que pueden hacer huelga, Sebas. Se establecen los servicios mínimos. Por supuesto que pueden hacer huelga.
2: Que con los servicios mínimos yo conozco gente que tiene
1: es insuficiente.
4: Entenderán. A ver, Sebas.
2: Y dice, no, vengo un servicio de 6 meses.
4: Si tú, yo los casos que conoces tú.
2: Los 6 meses.
4: Los casos que conoces tú, siendo muy, muy, muy flagrantes, muy dolorosos, y que esas personas estarán sufriendo lo que no está en los escritos, se han priorizado atendiendo a criterios médicos. Y si están esperando una operación y se ha determinado que pueden esperar más, son criterios médicos, no es una cuestión de huelga.
2: Para demorar una operación.
4: Pero déjame acabar, que yo estoy hablando por teléfono y estoy en inferioridad de condiciones. Y una de las cosas que estén reivindicando esos médicos que están en huelga es que se mejoren sus condiciones laborales para reducir las listas de espera. Claro.
1: Sí, yo creo que el conflicto, yo tampoco conozco exactamente todo el fondo, pero sí que creo que esto es algo que hay que abordar pues por los consejeros, porque el derecho a la salud también, un poco como lo que Sebas, que es la voz que tendrán seguramente muchos ciudadanos que están en espera, pero claro, el valor, dices, bueno, el derecho a la vida, el derecho a la salud, pero es que también los médicos tienen derecho a la salud, a su propia salud como trabajadores, ¿no? Entonces, bueno, es medir a veces la medida de la reivindicación. El fondo del asunto es, porque ya creo que hay otras muchas cuestiones. Yo, por ejemplo, lo de la huelga no, pero yo me planteo por qué no hay dedicación exclusiva en la salud, de médicos en la sanidad pública, por ejemplo, ¿no? Sus condiciones mejoren y que no haya alguien.
0: Y luego hay diferencias.
2: Distinto, ¿eh?
1: Claro,
0: pero
1: bueno,
0: luego hay diferencias, por ejemplo, de trato, porque también aquí lo que pretenden es una singularidad con respecto a los trabajadores de la sanidad.
1: Claro, eso hay también un conflicto dentro de la propia sanidad. Porque luego viene el estatuto de la enfermería, el de auxiliares,
0: dices, oiga, es que se quejan de las guardias largas, etcétera y tal, que por cierto se las pagan, pero bueno, son largas, y me parece inhumano que alguien esté 60 horas, ya, pero es que si usted en lugar de ser médico es enfermera, igual resulta que tiene que cambiar de turnos, que tampoco quieren eso.
1: Claro.
0: Claro, porque igual tienen rotaciones. ¿Qué ocurre? Que igual un día tengo que ir mañana, otro tengo que ir a tal, a que no quiere ninguno.
1: Hombre, son gestiones muy complejas.
0: Yo comprendo que cada uno tiene que defender los derechos laborales, porque eso es inapelable, ¿no? Inapelable, un derecho laboral, pero luego también hay que ver cuáles son las condiciones reales, ¿no? Y resulta que igual hay que entrar en el detalle y decir, oye, igual hay que hacer modificaciones, igual hay que decir, usted o pública o privada, elija. Porque estoy seguro que los de la privada no tienen ningún problema con la huelga. O sea, no hay huelga, quiero decir. En la privada no hay huelga. O sea, que el problema es de la medicina pública.
1: Hay que sacar a la luz muchas de esas cuestiones que en los debates internos saldrán, y que es una gestión muy compleja la de la salud, porque claro, como ciudadano, un poco en esa voz que dices tú, queremos 24 horas al día la mejor sanidad posible. Y cuando tenemos un sistema sanitario bueno, no queremos reducir ni una décima. O sea, ni una décima. Nadie quiere incrementar la lista de espera, que te reduzcan determinadas prestaciones, que aumenten los requisitos, que el médico que te atienda o la médica que esté más cansado porque resulta que está más tiempo, que haya sustituciones permanentes porque nadie permanece en los puestos de trabajo de manera, ¿no? Pues el problema de la atención primaria, en medicina. Creo que el sistema es muy complejo porque la salud para los humanos es un valor esencial y trascendental, y queremos que funcione bien, pero claro, los costes también, yo entiendo también, pues los servicios, no tenemos una sanidad pública que, incluso no solamente en Osakidecha, sino en el resto de España en general también, creo que no se parece, o que se parece poco a la de otros lugares del mundo, ¿no? Quizá.
0: Sí, sí. Bueno, pues vamos a cerrar ya capítulo, que hemos llegado hasta el final. Beñat, yo no sé si te ha quedado algún tema por ahí. Bueno, uno no.
3: Bueno, mucho, bastantes, muchísimos. Te puedo llenar los minutos si quieres. Nos dicen por aquí, no, si los médicos piensan más en nosotros que en ellos.
0: Dile al oyente que la ironía no se capta en la radio.
3: Claro. Tengo una enfermedad grave y después de 8 meses, el lunes tengo revisión médica, iré, pero como igual hacen huelga, me tendré que volver a casa sin saber cuándo me darán la próxima fecha.
0: Sí, sí, no, eso es lo que dices.
3: También, bueno, pues hablan de, es un mensaje muy largo, pero hablan de las responsabilidades de las comunidades autónomas, que también dice tiene parte de responsabilidad, y achaca tanto al gobierno vasco como a las comunidades del PP de buscar una mayor privatización. Y bueno, pues yo creo que con esto es que si no te como la hora.
0: Bueno, pues ya está, ya hemos cerrado, cerramos capítulo.
3: Si la tienes libre, yo sigo.
0: Sí, sí. Bueno, ¿qué dice? Alguno que he visto que de dedicación exclusiva, ¿no? Dice que la clave está.
3: Nos dicen por aquí, el problema es que la gente tiene derechos. Al final los médicos tendrán que emigrar. Pues también tirando de ironía ahí. Y nos dicen también, a ver qué quedaba otro. Por cierto, los autónomos no tenemos derecho a huelga.
0: Bueno, derecho sí, pero no se la paga nadie. Se la comen ellos, o sea, no, es así. Bueno, pues Lander Inchausti, Gemma Escapa, Sebas García, que tengáis un buen día, disfrutad de la jornada.
1: Igualmente.
4: Es que ricasco, agur.
0: Venga, Beñal, que cerramos capítulo ya.
3: Eso está ya Juanma Jubera preparado para traer las últimas noticias. Nosotros volvemos mañana a las 6 de la mañana. Agur.
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9: Qué proceso tan bonito este, el de enamorarse, ¿no? Pensar siempre en esa persona tan especial, ponerse nervioso cuando la ves aparecer por la esquina. Pero al final es un proceso, al final es una etapa, y lo importante cuando estás en una relación es mantener ese vínculo, mantener esa pasión. Hoy traigo algo un poco atípico, traigo al Chapo, y no es el Chapo Guzmán, sino el Chapo de Sinaloa, que trae una ranchera que explica el por qué una flor es de quien la cuida y no de quien la siembra. Hoy traigo Le hace falta un beso, del Chapo de Sinaloa.

Espero que estés de acuerdo conmigo en esto, pero creo que es una obviedad. Los Beatles es uno de los grandes grupos que nos ha dejado la música a lo largo de la historia. Y como podrás intuir, hoy vengo a ponerte una canción del cuarteto de Liverpool. Hoy vengo a traerte una canción perteneciente al último álbum que grabaron como banda. Se trata de I've Got a Feeling, una canción que seguro que te sube el ánimo y que te anima a seguir escuchándonos. Esto es I've Got a Feeling, Take 10, del álbum Let It Be de The Beatles.

Hoy os voy a contar yo que no sepáis ya del grupo bilbaíno más internacional, que es Mocedades, ese grupo formado en el año 1967 y que componía uno de los grandes clásicos del Festival de Eurovisión. Estoy hablando de, por supuesto, Eres tú. Y hoy no te voy a poner su tema original, sino que te voy a poner una versión del grupo Morat que grabó en el año 2017 para su álbum Sobre el amor y sus efectos secundarios. Te dejo que la disfrutes.

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1: ¿Qué pasa, chavalería? ¿Cómo va eso? Venga, que son las 10 de la noche, aunque no lo parezca, porque todavía tenemos mucha luz. Y esto es Dark Edition. Queremos oscuridad. Queremos buena música. También queremos deporte, por supuesto. Pero hoy estamos de despedida de programa, por lo menos por esta temporada. Porque hoy sí es el último Dark Edition de la temporada. Un experimento deportivo musical. Espero que os haya pues amenizado las noches.

0: de radio. Tratado de acercar el deporte con con el estilo que tengo yo mismo, con la música que me gusta, la música que me ha acompañado durante toda la vida y la que espero que nos siga acompañando. Hablamos de resistir, como este I Will Survive. Esta versión de Cake a mí me gusta mucho. Porque, vamos a ver si podemos resistir lo que nos viene por delante. No hablo de otra cosa más que del Mundial de Fútbol. Que 44 días, ¿no? Una barbaridad de estas. Más de 100 equipos. Y ya ha empezado. Habrá que hablar de ello, lógicamente. Como digo, hoy es último Dark Edition. Si queréis dejar mensaje de lo que sea y para tener feedback y saber si os mola tratar de que continuemos en la próxima temporada, ya en el mes de septiembre, en el 688-89-36-35. Hoy sí, vamos a hablar del Mundial, porque ya ha empezado, las normas, que yo creo que se han dejado un poco en segundo plano, pero hay alguna variación que puede ser interesante. Vamos a ver si luego se lleva a efecto. Esto es como todo, ¿no? Al principio parece que no se va a perder tiempo y luego se acaba perdiendo. El bar va a ir rápido y al final parece que estás en una taberna. Bueno, cosas de estas. Hemos escuchado por primera vez como entrenador del Atlético Edin Terzic. No te has perdido que se ha presentado, no. Es que el nuevo técnico de los Leones ha estado en Lezama y ha dejado un mensajito, al que vamos a escuchar en un ratito. Y el mensaje a la afición desde el corazón. La verdad que luego vamos a analizarlo, son solo 28 segundos, pero yo creo que hay varias cosas que yo creo que merece mucho la pena del mensaje y de lo que dice. Y sobre todo del cómo lo dice. Tenemos ya tres partidos amistosos del Atleti, los tres en Vizcaya, el 15 de julio frente al Derio en Portu, el 18 frente a la Sociedad Deportiva Leioa en Leioa, y el día 22 frente al Sestao River en Sestao. Hoy es un día triste para los que hemos vivido la ACB durante su nacimiento, porque ha fallecido Eduardo Portela, un visionario absoluto de lo que tenía que ser el deporte profesional, del baloncesto en particular. Fue, por ejemplo, el que ideó que los pabellones tenían que tener 5.000 espectadores como mínimo, ¿no? Cuando ni de lejos ni de cerca se llegaba a esa media de espectadores. Quería modernizar los pabellones de la ACB en ese momento, y el resultado ha sido positivo. Era presidente de honor, y luego profundizaremos un poquito en su vida y milagros. Persona importante, por ejemplo, para que el Caja Bilbao estuviera en ACB, más cositas. Y hablando de Bilbao Basket, no del Caja Bilbao, se ha hecho oficial, como os dije ayer, que Dan Duskach va a ser el tercer base del equipo, así que ya tenemos a los tres bases de cara a la próxima temporada. Lo escuchamos a Rafa Pollo y su opinión. Vamos a hablar también, lo he hablado este mediodía con ella, con la presidenta Isabel Iturbe, a la que la semana que viene tendremos entrevista en profundidad, pero en este caso sobre Yokoan, que es el transporteo. Ya sabéis que arranca mañana, viernes, sábado y domingo, en el Parque Echevarría, allá en Begoña, y uno se va a enfadar, que no solamente Begoña, sí, vale. Que, básquet en silla, masculino, femenino, de todo, absolutamente de todo, y vamos a hablar con ella, que nos cuente un poco cuáles las sensaciones que tiene de cara a este evento, que yo creo que es importante. Y también, dentro del espacio de Asfedevi, hoy nos toca pesca. Vamos a hablar con Richard Guimera, porque tenemos este fin de semana también una cita más que interesante. Venga, con todo ello y buena música y la mejor compañía, la vuestra, mensajes 688-89-36-35. Estamos ya en Dark Edition, que poco a poco se va oscureciendo la noche.
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Ah, y los titulares se me ha pasado, porque justo, claro, lo acababa de ver. En esta multipantalla que me he montado, la victoria del Barça en el segundo partido de la serie de semifinales frente a la Laguna Tenerife. Ha estado impresionante Patty Mills, ¿eh? Han echado a Chus Vidorreta, el arbitraje ha sido un pelín caserillo, ¿eh? Y Patty Mills, 36 puntazos, una auténtica barbaridad. Resultado final, 97-89. Y bueno, pues levantar un 2-0 complicado. Ya veremos a ver si los de Chus Vidorreta consiguen hacerlo, pero evidentemente es algo que está al alcance de muy poquitos. Creo que con los dedos de la mano estas eliminatorias se pueden contar.

0: Nuevas sensaciones, es exactamente lo que decían los australianos de, bueno, pues de lo que estaban viviendo, ¿no? Y está clarísimo que los INXX buscaban darle mucho ritmo y quizás por ahí puede venir la nueva temporada del Athletic. La ilusión, hay que empezar a formarla, aunque que todavía queda tiempo. No ha sido presentado oficialmente, no. Lo que ha realizado es a través de los medios oficiales del club, es enviar su primer mensaje a la afición desde el corazón de Lezama. Así dice la nota. Edin Terzic, ilusionante nuevo técnico del Athletic Club. Me encantan estas cosas, ¿eh? Ilusionante. Se encuentra en Bilbao en reuniones de trabajo pautadas con la dirección deportiva que se convertirán en periódicas durante las próximas semanas. El preparador ha visitado las instalaciones de Lezama, el edificio del primer equipo donde vivirá el día a día con sus futbolistas, y se ha puesto manos a la obra in situ para preparar todo lo concerniente con la llegada de los Leones. El director general de fútbol, Miquel González, ha ejercido de anfitrión para mostrar la factoría rojiblanca. El técnico ha querido mandar un mensaje inicial a la afición desde el corazón del Athletic Lezama, el eje de su cantera. Siente un gran orgullo de pertenecer a un gran club como el Athletic y su singular filosofía. Más adelante, con el comienzo de la pretemporada, nos dicen, ubicada en la segunda semana de julio, llegará la presentación ante los medios de comunicación en San Mamés. Así que hasta la segunda semana del mes de julio, no tendremos a Terzic para poder hablar. Lo que sí nos deja es este mensaje. Luego lo traduzco, pero la verdad que el inglés de Terzic es súper claro.
1: Kaixo Athletic Sales. In a few weeks the new season starts and I can't wait to be back on the pitch again, to start to work with the team again. And the matter of fact that this team is Athletic makes me feel very honored, very proud and very happy. I'm really looking forward to see you soon and to meet you and to feel San Mamés and to start and build unique moments, unique memories together. So, nos vemos y aupa Athletic.
0: Aupa Athletic. Está claro, ¿no? Que hay un par de cuestiones que quiero hablarlas con vosotros. Primero, traducción, lo traduzco. Kaixo Athletic Sales, en unas semanas empieza la temporada y no puedo esperar a volver al césped y empezar a trabajar con un equipo de nuevo. El hecho de que este equipo sea el Athletic es un honor y me hace sentir muy orgulloso y feliz. Tengo muchas ganas de veros y conoceros pronto. Estoy ansioso por sentir San Mamés y empezar a construir momentos y recuerdos únicos juntos. Nos vemos, Opa Athletic. La pronunciación me parece fantástica, lo ha trabajado mucho. Me diréis, ¿y este de qué? El hecho de pronunciar bien San Mamés, alguien que es alemán, Athletic, sin ese tono Athletic, ¿no? Que suelen decir los que hablan inglés de forma más fluida, pues me parece fantástica. Y el Kaixo Athletic Sales, evidentemente que se lo han escrito y le han explicado cómo se tiene que pronunciar, pero lo de San Mamés, a mí me parece de ciencia ficción a estas alturas que lo pronuncia de esa manera tan, tan maravillosa. Está claro que ahí, yo creo que el secreto está no en la masa, sino está precisamente en sus aitas, ¿no? En sus padres, que claro, son de origen de los Balcanes, y claro, ahí las pronunciaciones, la verdad que yo, por experiencia propia, sobre todo con los jugadores de baloncesto, es increíble la facilidad que tienen para pronunciar palabras de esa seguramente dificultad para alguien que tiene su lengua materna en tema anglosajón. Está claro que el alemán no es lo mismo, pero bueno, os acordáis, ¿no? De muchos técnicos que han pasado por San Mamés alemanes y bueno, pues sobre todo Jürgen Heynckes, ¿no? Que la pronunciación de San Mamés y Athletic no era tan perfecta, porque a mí me ha parecido así, tan perfecta como la de Edin Terzic, que bueno, hay que esperar mínimo 2 semanas para conocer sus planes y bueno, sus primeras sensaciones, porque los planes las irá haciendo evidentemente poquito a poco, porque va a tener un plantel muy largo y va a tener que empezar a hacer variaciones, ¿no? Para tratar de encontrar lo que él quiere. Y ya tenemos amistoso, sí. Da toda la sensación de que Terzic quiere hacer toda la pretemporada en Lezama. Y luego desde ahí moverse, ¿no? Tanto pues como seguramente en las últimas temporadas, algún viaje, pero Sobre todo quiere estar muy cerca de Lezama, quiere conocer la idiosincrasia del club, quiere conocer los jugadores y quiere estar muy cerca de ellos en un entorno tan protegido como evidentemente son las instalaciones de Lezama. Tenemos ya el primer encuentro que va a tener lugar el día 15 de julio en Portugalete, en el campo de la Florida, ante el Derio. Posteriormente el Atlético se medirá a la Sociedad Deportiva Leioa en el José Ignacio Arcueta, en Sarriana, vamos, el sábado 18, para celebrar el 500 aniversario de la localidad. Y por último, el miércoles 22, los Leones visitarán al Sestao River en Las Llanas. Todos los partidos se disputarán a las 7:30 de la tarde. Así que bueno, que ya en este sentido ya tenemos claro que va a estar muy cerquita. Y bueno, también es una muy buena noticia para los aficionados, ¿no? El poder tener cerca al equipo, aunque bueno, muchos estaremos de vacaciones. Y bueno, pues los que puedan estar cerquita, pues acercarse a ver los partidos, ya que la mayoría de los entrenamientos, por decir todos, son a puerta cerrada, pueden acercarse y ver un poco cómo trabaja el técnico germano. Bueno, ilusión, que hay que ir con eso, ¿no? Ahora mismo que no nos queda otra después de la temporada que hemos sufrido entre todos y entre todas.
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Venga, vecinito, vecinita. Quiero más feedback, ¿eh? Es que ricasco por los comentarios en el 688-89-3635.

Que ya sabéis que ha arrancado el Mundial en México, que está ya la segunda parte. Tarjeta roja en el partido. Estoy decepcionado. No por la actuación de Maná, que ha estado bien, sino porque el cantante ha estado bien. Esperaba que nos hiciera alguna de las suyas, que los últimos conciertos acaba un poco perjudicado. Fuera coñas, ¿eh? Ha estado chulo, ¿eh? Ya sé que pues más alejado de lo que seguramente le gustaría al público de Estados Unidos, al anglosajón. Pero es que los mexicanos son mucho más americanos que el hijo de anglosajón. Y bueno, ha estado Maná, y bueno, pues han salido unos cuantos ahí de todo tipo. Cantando a pleno pulmón en México, que está ganando a Sudáfrica, la República de Sudáfrica. Telita, que he estado compaginando el partido de básquet con la primera mitad en el Estadio Azteca, un mito absoluto del mundo del fútbol, tres mundiales, y que, bueno, pues México, evidentemente, pues es un equipo combinado que tiene, bueno, pues la casi obligación de llegar a cuartos de final, y Sudáfrica está dando, pues, una muy mala sensación de equipo, ¿no? Prácticamente no llega, salvo una esporádica contra que puede haber. El portero ha tenido dos, tres acciones muy buenas, el sudafricano, y ahora mismo se han quedado con un jugador menos en Sudáfrica, y claro, pues con este 1-0, que siempre es peligroso, pero todavía con más de 40 minutos por disputarse en el Estadio Azteca. Y como digo, ha habido una presentación mezclada, pero muy muy sentimiento latino. Entiendo que la ceremonia de clausura, cuando se dispute en Nueva York, evidentemente irá más de cara de Estados Unidos, en representantes ni de Canadá ni de Estados Unidos, porque bueno, pues Canadá también va a empezar a disputar sus encuentros. Tenemos hoy este México-Sudáfrica, que como digo va 1-0 ganando el cuadro azteca, mientras que de este mismo grupo, el grupo A, a las 4 de la mañana se enfrenta a Corea del Sur y a República Checa. Los coreanos, la verdad, que llegan en muy buen momento, y es uno de los grandes rivales asiáticos. Y bueno, creo que esta mañana habéis podido escuchar el resumen de todos los grupos, pero yo me voy a quedar tan solo con un grupo. Además, hecho por Beñat Gutiérrez, que conoce muy bien a quién puede ser el gran favorito del grupo B, que mañana tiene un partido tiene dos, pero como es de madrugada, mañana un partido exclusivamente. El partido es a las 9 de la noche, el Canadá-Bosnia y Herzegovina. Los bosnios, también hay que recordar que al final son jugadores que tienen una pertenencia, un sentimiento de pertenencia increíble, y habrá que ver cómo funciona el equipo canadiense, que mejor que nadie nos lo va a explicar Beñat Gutiérrez. Y en el resto del grupo están Qatar y Suiza. Evidentemente, Suiza y Canadá aparecen como los grandes favoritos. El sábado será el partido entre Qatar y Suiza, también a las 9 de la noche. Y bueno, antes el sábado a las 3 de la mañana, es decir, la noche del viernes, el sábado a las 3 de la mañana, tenemos el Estados Unidos frente a Paraguay, que bueno, pues los norteamericanos van a tener un rival durísimo, como siempre es Paraguay, un equipo, bueno, digamos duro. Con eso yo creo que me quedo bastante, bastante satisfecho, porque realmente ver a jugar a los paraguayos, la verdad que tiene esa sensación de que es un equipo que no es ni Brasil ni Argentina ni Perú, y bueno, que juegan a otro tipo de fútbol, y quizás de otra manera, y con sus virtudes, evidentemente. Beñat Gutiérrez nos habla sobre el grupo B, el grupo de Canadá, su otra nación.

en el que la anfitriona Canadá se va a enfrentar a Suiza, Bosnia, Herzegovina y Qatar. Empezando con los anfitriones, la verdad es que ya no es ese equipo tan exótico, al menos no es percibido así como en el que fue su retorno al gran escenario del fútbol mundial después de 36 años en el Mundial de Qatar. Se ha perdido, es verdad, parte de ese hype, pero el equipo viene muy rodado y con un seleccionador de grandísimo nivel como el estadounidense Jesse March, que le ha dado al equipo una identidad clara, la que había desarrollado en equipos como Salzburgo, como el Leeds, equipo muy vertical y equipo muy agresivo en la presión. Es cierto que, bueno, pues algunas cuestiones no han sido demasiado favorables a Canadá. Perdía recientemente a Mois Bombito. Yo sé que Mendy es un gran admirador de este futbolista y Alfonso Davies no va a poder estar en el partido de debut. Esto convierte seguramente al atacante de la Juve, a Jonathan David, en el principal referente de los de la hoja de Arce, con, bueno, alguna duda que ha habido en las semanas previas de quién le acompañaría en ese ataque, si sería Kyle Larin, Tani o Luguaseggi. Se mantienen jugadores de nivel como Eustaquio, que dejaba el Oporto para buscar más minutos en Los Ángeles y llegar bien al Mundial, cosa que le ha funcionado. Y luego, bueno, pues también jugadores de talento como el jugador del submarino amarillo, Tellón Buchanan. Y tengo ganas de ver también el rendimiento de Ismael Koné, que es un jugador que ha crecido muchísimo en estos últimos años y puede ser muy interesante para esa propuesta de presión de Jesse March. ¿Cuál es la cuestión? Bueno, pues que es un equipo que sufre cuando tiene que llevar la iniciativa. Miramos también a Suiza, equipo que es un clásico ya de los mundiales y equipo por definición y por propuesta que suele ser incómodo por su capacidad para rendir en muchos escenarios. Es verdad que con estos formatos en los que van a pasar muchos de los terceros, pues ese susto que te puede pagar una selección como Suiza se va a diluir, pero también tengo ganas de ver hasta dónde pueden llegar los de Murat Yakin. Yo no consigo olvidar a los hermanos Yakin, ¿no?, en el Basilea como futbolistas, pero bueno, uno ve muchas de estas referencias, señal de que se va haciendo mayor. Akanji lidera la defensa en un equipo con gente como Embolo, como Ndoye, Anduni o Ardon Yasari, y sobre todo con la referencia ya de los últimos años del fútbol suizo, que ha sido Granit Xhaka. Bueno, pues un grandísimo jugador, el helvético, que sigue siendo en la referencia, el que es el capitán. Bosnia llega a Toronto, donde debutará el viernes a las 9 de la noche como el gran aguafiestas, diría yo, para la ciudad, una de las ciudades más futboleras de Canadá, porque había muchas ganas de ver lo que podía hacer o lo que podía ser un partido entre Canadá e Italia, una Italia que tiene muchos admiradores por cuestión de origen en Canadá. Había mucha gente muy excitada y fue precisamente Bosnia y Herzegovina quien eliminó a los Azzurri, que siguen con su particular travesía por el desierto en términos de mundial. Llega Bosnia con Sergei Barbarez a los mandos. Aquellos que sean conocedores de la Bundesliga de los finales de los 90 y los 2000, pues lo recordarán como delantero, ¿no?, en Hamburgo, en Hannover, en Borussia Dortmund o en Leverkusen. Y llega en un equipo en el que sigue siendo, ¿no?, el referente Edin Dzeko, grandísimo delantero, en el que es su last dance, pero también con Alavejovic, con Dedic, con Barak Tarevic. Y bueno, pues un equipo que después de haber hecho la machada de eliminar en la repesca a Italia, pues va a ser absoluto punto de interés. Y habrá que mirar a Qatar en el debut mundialista de Julen Lopetegui. Lopetegui, que estuvo a punto de llegar como seleccionador español y se metió el Real Madrid de por medio, y ahora llega con un equipo qatarí que seguramente no ha conseguido crecer como se esperaba. Esas propuestas de formar muchos jugadores y que fueran obteniendo la nacionalidad, pues no termina de salirle, pero bueno, que sí que se gana su puesto. Y con esa marcada, ¿no?, identidad también de Lopetegui, equipo pragmático, equipo ordenado, y que veremos hasta dónde es capaz de llegar. Así que por ahí, por lo menos, pues tendremos también interés de cara al fútbol vasco con la presencia de Julen Lopetegui en la selección qatarí.

ya es oficial. José Mourinho is back. The Special One se ha convertido este jueves en nuevo entrenador del Real Madrid. Ha firmado un contrato hasta 30 de junio de 2029 para comenzar así su segunda etapa al frente del banquillo madridista, al que dirigió entre 2010 y 2013. Nos vamos a divertir. Venga, un poco de mano negra. Nos pasamos al básquet.

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0: Con Barricada vamos a llegar a las 10:30 de la noche en este Dark Edition. Sigue ganando México por 1-0 a Sudáfrica en un, bueno, mal partido, ¿eh? No suelen ser los primeros partidos de los mundiales, pues grandes joyas para el recuerdo, pero está siendo bastante chapilla, ¿eh? Y no de chapas de estas, sino de chapas de canastas, de tapones. Se va a tener la posibilidad este fin de semana de vivir en Bilbao, de vivir en Vizcaya, sobre todo pues en lo que son los alrededores del Parque Etxebarria, porque este fin de semana Bilbao juega al 3x3, y no de cualquier manera. Juega en formato oficial FIBA, con 9 equipos femeninos, mucho talento en pista y una cuantiosa premio para quien levante el trofeo. Son los días 13 y 14 de junio, que lo tenemos todo el fin de semana, 3 días completos. Este Bilbao Jokoan 3x3 by Bilbao Basket, una cita que reunirá a equipos llegados de diferentes puntos del estado y quedará al ganador una plaza para el World Series Qualifier del circuito internacional. Vamos, que aquí no se viene solo a echar unas canastas, se viene a competir de verdad. El torneo arrancará por la mañana. Bueno, ya mañana tenemos cosas, pero sobre todo el sábado por la mañana, con una fase de grupos dividida en 3 grupos de 3 equipos. Y el domingo llegará la hora buena, la fase final, donde se decidirá quién se lleva el billete europeo. Además, habrá muchas presencia de casa, estarán pues Bilbao Miners Black y Bilbao Miners White, los equipos de la sección 3x3 de Bilbao Basket, junto a otros conjuntos vascos, y también con equipo de Liga Femenina Andesa, la Liga Challenge, de Primera FEP, incluso con experiencia en Estados Unidos. Así que el plan es sencillo: baloncesto rápido, partidos cortos, intensidad máxima y ese punto callejero que tiene el 3x3, donde no hay demasiado tiempo para pensar y sí mucho para atreverse. Y para hablar de todo esto, de cómo nace el torneo en su segunda ya edición y de la apuesta por el baloncesto femenino y del papel de Bilbao Basket en este crecimiento, hemos charlado esta mañana con la presidenta, con Isabel Iturbe.
1: Me refiero a que van a estar todas las categorías, desde las categorías de profesionales, las de BSR, de silla de ruedas, de discapacidad intelectual, y también todas las categorías de base. Y si me dejas que me explaye un poco,
2: te
1: cuento. En las categorías profesionales masculinas se disputará la categoría Quest, que es la tercera categoría internacional a nivel de 3x3, y contaremos con 15 equipos, con una presencia nacional e internacional. Entre ellos están equipos españoles situados dentro del top 30 del ranking de 3x3. Está el Valencia Basket, que es el 21 del mundo. Está el Barcelona 3x3, que es el 16 del mundo, y está bajo el nombre de Pando Marato. Mataró, perdón. Además participan 9 equipos europeos, representando hasta 6 nacionalidades distintas: Francia, Lituania, Suiza, Alemania, Croacia e Italia. Y dentro de esta participación europea cabe destacar también la presencia de la selección italiana U23 y de equipos como Bogotá, y situado en el top 25 del mundo. Vale. O sea, creo que tenemos un nivel pro muy, muy aceptable. Y en la categoría también tenemos, de los 10 equipos extranjeros, incluye la participación de un equipo chino. Un equipo chino que es uno de los 15 mejores equipos del mundo. Y este equipo cuenta con 2 semifinalistas del Mundial de 3x3 celebrado la semana pasada en Polonia, ambos de nacionalidad serbia. Entonces, y en la categoría femenina contamos con 9 equipos, de los cuales 4 son 5 equipos que son de Euskadi.
2: Bueno.
1: ¿Vale? Y luego pues se celebra el campeonato nacional de silla de ruedas con los 6 mejores equipos de BSR.
2: O sea que tenemos todo.
1: Lo tenemos todo. Tenemos más de 1000 jugadores durante el viernes, el
2: ambiente
1: sábado.
2: También.
1: Un ambiente de música, ambiente de, sí, de food truck, ambiente de clinics y baloncesto por todos los poros.
2: Hay muchas cosas que gustan, evidentemente. El crecimiento del Parque Etxebarria, en la presentación decíais, vamos a intentar que las canchas nos queden bien, porque todos hemos jugado, creo que tenemos una edad, canchas no eran perfectas. Y bueno, tampoco está mal que no sea del todo que vayamos ahí con el medidor a ver si el lado izquierdo el triple es más bajo que el lado derecho. Que yo siempre recuerdo mi instituto, el BQA de Churdinaga, que si tiraba del lado de arriba, las metía todas porque era cuesta abajo.
1: Claro, no, y como te despistes, igual tenemos que recoger todas las bolas en el ayuntamiento.
2: También.
1: Pero no, ten en cuenta que tenemos silla de ruedas también, hay que tener mucho cuidado. No, las pistas pro están en una zona más plana, están calzadas, son de un parque especial, ya sabes.
2: Sí.
1: Y las otras, los restantes, hasta las 12, están en zona pelín, inclinada, pero realmente caben, se ha tenido que estar espacio público detrás, ya sabes que son, el ayuntamiento empieza a ser muy riguroso con este tipo de eventos, pues sí que ha habido que desatornillar algunos
2: elementos,
1: los bancos, esto, pero creo que hay un escenario, ha quedado un ambiente, la verdad es que muy urbano y con muchas ganas de divertirnos.
2: Bueno, buena música, buen rollo, y sobre todo disfrutar del baloncesto para los que se acerquen ahí directamente a verlo, y para el que lo quiera participar, además todas las categorías, además un premio importante, que era 1.500 euros, una cosa así, ¿no?
1: Yo creo que son a las categorías pro, por ahí anda.
2: Sí, bueno, ya estamos hablando con...
1: Luego el billete al siguiente torneo, o sea que entramos ya dentro de los circuitos, ¿no? De la FIBA.
2: Sí.
1: Creo que es importante posicionarse en este tipo de disciplinas que son mucho más dinámicas, para gente más joven y para esta generación de ahora que no aguanta más de 12 minutos viendo un partido.
2: Sí, bueno, salvo que sea de Valencia Basket, ¿no? Sí. Es un poco que no te da tiempo a ver nada, con lo cual tienes que quedarte ahí metido. La última sobre Jokoan. Bueno, ya sabes que a mí me gusta mucho esto de que jueguen muchos vizcaínos y vizcainas, y repasar muchos nombres, pues yo qué sé, Nahuel del Valle, tal. Hace un montón de chicos que están aquí o que han estado o que van a estar. Eso también yo creo que para el club y para la presidenta, para ti, para Isabel, ver a tanto conocido, decir, ostras, en un evento importante, porque esto ya no estamos hablando de un, entre comillas, parque para que la gente nos divirtamos, la gente pues un poco que rodea el baloncesto, sino profesionales, pseudo medio profesionales y un poco de todo, ¿no? Y encima luego rodearlo con PSR, con el equipo que tenéis también de intelectual, vamos, que tiene que llenaros.
1: Sí, la verdad es que es una maravilla porque la parte del 3x3 es una continuación y para los jugadores y las jugadoras es algo realmente divertido, ¿no? Disfrutan muchísimo. O sea, es una disciplina que, bueno, me imagino que la gente lo sabrá, pero son o 21 puntos o 12 minutos, ¿no? Es el primero que llega a 21 puntos o 12
2: y
1: minutos.
2: Y ahí se acaba.
1: Y entonces imagínate la cantidad de partidos que se pueden jugar a lo largo del viernes, del sábado y del domingo, ¿no? Y muchos jugadores y jugadoras que han trabajado con nosotros se apuntan y es nuestro roster. Tenemos a gente como has dicho, a Nahuel. Nahuel estuvo de los primeros que empezó con nosotros cuando todavía no teníamos cantera, pero fue ese equipo de minicopa que nos acompañó y la verdad es que es una gozada reencontrarte con todos estos jugadores.
0: Y en nuestro espacio de Asfedevi.
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0: Que me despisto con el Mundial, ese 2-0, y se me pasan las cosas. Que sí, que os animo a que encima a hacer un tiempazo de la pera para pasar por el Parque Echevarría y sobre todo esas finales del domingo por la mañana, que yo creo que van a ser más que entretenidas. Más de baloncesto. Ayer os decía que era, pues bueno, previsible que en el día de hoy se hiciera oficial el fichaje del tercer base del equipo, de Dan de Duskak, que, bueno, pues internacional esloveno, llega del Alimerca Oviedo, donde pues ha estado esta temporada y disputando la Final Four con un número sin... Bueno, para su edad importantes, con casi 7 puntos, más de 3 asistencias y 2 rebotes por partido, y bueno, se incorpora para estar junto a Harald Frey y a Dan Somogyi, al que pues, se hizo oficial en el día de ayer su incorporación. un base que tiene un crecimiento importante, que es jugador de formación, por lo tanto, más que apetecible para equipos como Bilbao Basket, que el tema de los cupos es complicado, y a priori si se va a disputar la BCL, pues ya sabes que se necesitan cinco jugadores de formación, y bueno, pues por ahí ya Bilbao Basket va arreglando esta situación, y además porque es un jugador con presente, pero sobre todo con futuro, que el equipo bilbaíno quiere que sea importante de cara a futuro, pero que ya empiece a enseñar lo que le puede dar al equipo. Y por ello, Rafa Pollo, el director deportivo de Bilbao Basket, nos explicaba pues los motivos del fichaje de este jugador y además, pues bueno, las virtudes que tiene, que la verdad que es un jugador más que interesante,
4: ¿eh? Es un jugador joven que ha progresado mucho en las últimas temporadas en Oviedo de la mano de Javi Rodríguez. Destaca por su agresividad y su intensidad en el juego, tanto en ataque como en defensa, y por la velocidad que imprime a todas sus acciones, especialmente saca muchas ventajas en situaciones de contraataque y transición. Ha mejorado también su pase y su lectura de las situaciones de pick and roll y ha mejorado también el tiro exterior, y creemos que es un jugador con un buen presente, pero sobre todo con un gran futuro, y esperemos poderle ayudar a mejorar como jugador, a llegar a su techo y que él nos ayude a ser mejores. Así que bueno, estamos satisfechos con su incorporación y bueno, creo que va a hacer una buena terna de bases con Harald Frey y con Adam Somogyi.

Bueno, pues se va aclarando, ¿no?, todo con el Bilbao Basket de cara al futuro. Os aviso, la semana que viene, que estaré yo haciendo el Oye Cómo Va del mediodía, desde la 1:30 hasta las 3:00 p.m, vamos a contar con Isabel Iturbe, la presidenta, para hablar de cuestiones relacionadas más con el club y el crecimiento, la cantera, el equipo femenino, todas estas cosas. Eso es lo que hemos quedado con ella. Y con Jaime Pons Arnau. Jaime Pons Arnau, que cuando está con nosotros nos quedamos sin tiempo. Yo os aviso que la semana que viene estaremos con los dos, con Jaime y con Isabel Iturbe. Y una de las preguntas referentes, ¿no?, que me recuerda un oyente, me dice: Gabón Whiteman, anoche te pregunté por Lente Guernica, me quedé dormido y no oí nada, pero he oído que tienen difícil encontrar apoyos. Pues precisamente por ahí van muchas de las cuestiones, ¿no?, que están sucediendo ahora mismo y de las que hablaremos la semana que viene, ¿no?, al respecto del equipo femenino. Y bueno, ya sabéis cuál es el proceso que tiene Bilbao Basket, ¿no?, en ese crecimiento de acaba de arrancar la cantera femenina, como quien dice, ¿no? Y bueno, van tratando de incorporar jugadoras, y esto pues no crea buen ambiente para los chicos, pero esto es más viejo que el pantalón de pana, y evidentemente pues hay suspicacias. Pero la semana que viene vamos a hablar con la presidenta y le preguntaremos precisamente por eso, por el tema de Lointec Guernica, por el tema de Guernica, porque Lointec ya no está, y yo creo que han aguantado bastante en la empresa de Lointec después de pues lo que aconteció, ¿no? No hace falta que dé más tipo de explicaciones de lo acontecido con Mario, y bueno, pues ahora mismo pues el proyecto está en un momento complicado. No hay información que diga que no se va a salir, pero tampoco la contraria. Con lo cual, eso es lo más preocupante, ¿no? La indefinición de no saber si se cuenta con el apoyo necesario para poder sacar equipo en Liga Femenina Andesa, algo que sería, pues, yo creo que una catástrofe para el baloncesto vizcaíno. Y Bilbao Basket, por mucho que queramos vender la moto, Bilbao Basket no está preparado para asumir ahora mismo el tener un equipo de Liga Femenina, con todo lo que conlleva, ¿no? No se puede. Y que todo aparezca de nuevo. Venga, seguimos adelante en nuestro Dark Edition y ahora nos vamos a ir pues de pesca, va.

0: Y en nuestro espacio de Asfedevi, Kirolaren beste aldea, nos volvemos a acercar a una de esas prácticas que evidentemente pues son maravillosas y que también hacen que el espíritu se reconforte. Hablo evidentemente de pesca. Y como siempre, hablamos con Richard Guimerá. Richard, ¿qué tal? Muy buenas, ¿cómo estamos?
1: Muy buena, Whiteman. Bien. Todo perfecto, con nervios ya,
0: sí, ¿no?
1: Con muchas ganas.
0: Porque tenemos, ya son 25, es el número 25, maratón de dúos de pesca, que va a tener lugar los días 13 y 14 de junio. Pues cuéntame, ¿no? Que entiendo que las inscripciones, pues ya sé que se puede apuntar hasta última hora, pero ¿cómo está yendo? Y háblame un poco de el lugar exacto y demás cuestiones.
1: Muy bien, pues las inscripciones están yendo muy bien. Hasta ahora tenemos 45 parejas. Ya son 90 pescadores que están allí y esperamos todavía mucho más, porque están esperando al tiempo. Es que llevaban desde principios de mes que va a llover, que va a llover, que no, pues no va a llover. Un día perfecto, de sol, noche perfecta, la marea va a estar subiendo toda la noche, o sea, que va a ser un día perfecto. Y se va a hacer en el mareómetro de, ahí es la central, podríamos decir, donde están las carpas, en el mareómetro de Portugalete. Y de allí, pues desde la punta del muelle hasta el puente colgante, hasta donde lleguemos. Ahí claro, vamos a poner los puestos para pescar y muy bien.
0: Esto de la pesca en parejas, ¿cómo funciona? Sí. Digo, sobre todo el cómo se evalúa.
1: No, al ser en parejas es porque al ser 12 horas, una persona sola pues le puede dar un pampurrio.
0: Sí.
1: Entonces van de dos, están, pues uno descansa y el otro se pone con las cañas, o le va a hacer algún recao porque puede abandonar uno el puesto pues para hacer lo que tenga que hacer. Entonces es porque al ser 12 horas, dos personas pues se van turnando para pescar o pescan las dos a la vez y también se hace más ameno.
0: Hombre, lógicamente, es un poco también ese objetivo, ¿no? Que sea, entre comillas, competición, pero sobre todo socializar, ¿no? Y poder estar con más gente y bueno, en este caso que todo el mundo se ayuda, ¿no?
1: Sí, sí, se ayuda a todo el mundo y aparte porque es que ya llega un momento que nos conocemos todos, ¿no? Una cosa, este maratón, 12 horas de pesca, tienes que tener un poquito de locura, podríamos decir, ¿no? Porque para meterte en esto, y claro, todos los que estamos así un poco locos, pues nos conocemos, y viene gente de Guipúzcoa, de Cantabria, algún asturiano, entonces pues es también una manera de reunirte con ellos. El del puesto de Alau lo conoces de siempre, el del otro puesto, y se chillan, se pican, pero son cosas sanas. Entonces, pues, es una fiesta. Yo creo que esta verdaderamente es la fiesta del deporte vizcaíno.
0: Bueno, pues desde las 8 de la tarde hasta las 8 de la mañana en el puerto, en el muelle de Portugalete. Además, con premios, el dúo para el campeón veo que chapelas, 500 anzuelos y dos carros Berchegi. Vamos, Subcasting Working ST, digo, hay que decir el nombre completo. Y bueno, un montón dos cañas, vamos, un montón de mochilas, regalos, porque bueno, claro, para inscribirse sí que tiene una cuota, ¿no? Tanto distinto para el federado como para el no federado, lógicamente.
1: Claro, es que somos la federación, entonces hay que estar federado. Entonces, pues si estás federado, pues vale 35 euros cada persona, 70 euros. Pero si no estás federado, te federamos en el momento. Porque claro, esto es como las demás federaciones y los demás deportes. El concurso tiene un seguro que de responsabilidad civil, pero cada participante tiene que tener su seguro y lo mejor es la federativa. Por si pasa cualquier cosa, que nunca ha pasado. Pero puede pasar que un resbalón, alguna cosa, y bueno, pues que estar cubierto.
0: Y
1: entonces,
0: oye,
1: el que no está federado se federa.
0: Sí, me parece una muy buena iniciativa, porque también vais a estar ahí gente de la federación, como siempre,
1: claro,
0: para informar, decir, oye, mira, que esto no quiere decir que sea un impuesto porque vengas aquí a estar, ¿no?, en el muelle de Portugalete, sino que te damos información, que sepas que hay otro tipo de competiciones, o incluso pues que puedes conseguir información por parte de la federación. Me parece una extraordinario, un win-win, que dirían los americanos, ¿no?
1: Sí, sí, y además hay gente, de verdad, que se federa únicamente para este concurso. Y se viene a la federación, ha venido en dos parejas hace una semana, y vienen, pagan la federativa y luego pagan la inscripción. O sea que, aparte, conseguimos que no se federan por otro lado, pero bueno, aunque sea para este concurso, que se federen, que es lo que queremos nosotros, que todos los pescadores y pescadoras estén federados.
0: Y nada, y unos días después, en 2021, tenemos las finales de los campeonatos juveniles de Vizcaya, de mar y de río. Vamos,
1: es otra.
0: Entramos una y salimos a por la siguiente.
1: Sí, a por la siguiente. Y encima también de muy buena participación, que yo tenía mis dudas, porque hace nada que hemos entrado en deporte escolar, y conociendo cómo es el deporte de la pesca, pues eso de deporte escolar no lo veíamos muy así, el de competición. Pero bueno, pues es que estoy alucinando, pero a bien, ¿no? Uh-huh. Lo bien que está funcionando, la gente está, los chavales y chavalas están respondiendo, y también vamos a llenar, porque el juvenil de Salmónidos es en La Oreña, en Zalla, que se pesca y hay mucha gente, pero parece ser que el de mar, que lo hacemos también en Portugalete, vamos a llenar aquello de chavales y chavalas. Así que encantado de la vida, de bueno, verdad, estoy muy encantado.
0: Oye, pues eso también implica, ¿no?, que hay interés, como por ejemplo, con la Escuela de Pesca Gran Ría de Bilbao, la Escuela de Miravalles. Vamos, yo creo que se da un paseo el fin de semana por Bilbao. Primero, mira, sí, esos de la carpa, ¿esos quiénes son? Y luego te acercas y dices, es que la ría está viva, ¿eh? Y yo creo que la gente ya lo empieza a ver y dice, uy, pues mira, fíjate cómo están aprendiendo, lanzando, etcétera. Y
1: eso es.
0: Y funciona, es que, funciona bien, ¿no? Entiendo que sí. Yo cuando lo veo desde fuera, digo, hay muchísima gente. ¿Sí?
1: Muy bien funciona, de verdad. Y además, como estamos en un sitio que la gente pasea, y yo estoy ahí siempre y la estoy armando con un megáfono y llamando y contando lo que pasa, pues la gente se asoma, ve lo que hay y viene a visitarnos. Y ahí hemos conseguido que haya padres con sus hijos y hijas que vengan a Bilbao a la escuela. Y luego ya se dan un paseo por Bilbao. Antes era al revés. Ahora no, ahora vienen a la escuela porque los chavales quieren venir a la escuela. Y se lo pasa muy bien y se pesca. Que aunque la gente se piense en el arenal, se pesca mucho.
0: Sí, pues es tremendo, ¿eh? Los que tenemos tremendo, una edad, pensar que en el arenal se está pescando es tremendo. Bueno, eso es una buena señal de regeneración.
1: Claro.
0: Porque tan importante, que siempre lo repites mucho, Richard, el saber que pescar no quiere decir que sea un concurso a ver cuánto saco, ¿no? Que,
1: no.
0: Sino que tiene otras connotaciones y que tan importantes son. Y entiendo que también es sobre todo para los chavales y las chavalas que se inician en la pesca, es objetivo decir, no, si nosotros amamos la naturaleza y no quiere decir que seamos unos depredadores y que arrasemos con todo para sacar a dos bichos, entre comillas, lo de bichos, claro.
1: Es que lo que está muy bien que hay que conocer a la fauna y todo, pero lo que hacemos en la escuela es que lo conozcan de primera mano, que toquen el pez. Porque decir que hay que cuidar la ría o que hay que cuidar el río, eso, bueno, vale, pues está muy bien. Pero lo que hacemos al pescar es cogen el pez, se meten en unas cubetas que tenemos y lo ven, lo tocan, ven cómo es el pez y luego ven que ese pez se devuelve al agua. Y ellos mismos ven lo que hay en la ría, que el ría o río o todo lo que hagamos. Y que lo vean de primera mano, eso ayuda más a que cuiden el medio ambiente. Entonces, bueno, pues nosotros hacemos esa labor. Parece que es que sois pescadores ya, pero somos pescadores, como me gusta, ¿no? Pescadores ecologistas. Pescamos y enseñamos el respeto al medio ambiente. Y está dando muy buenos resultados.
0: ¿Y qué me cuentas de la aplicación Pescaré? Que es que estaba yo aquí mirándolo, digo, registro de capturas. ¿Cómo es la implantación? Y bueno, ¿aquí la gente hace mentirijillas o no?
1: No, bueno, es que, mira, te voy a ser sincero, no sabemos nada. Pescaré, que es una aplicación que lo han hecho desde el gobierno de España para la pesca deportiva, pues que se pongan una serie de especies. Pues como puede ser en mar, pues el bonito, pues todo ese tipo de atunes que se puedan pescar, el rojo novo y esto porque está prohibido. Y desde costa, pues la lubina, un cierto tipo de especies que se pongan. Pero es que llevamos mucho tiempo que no hay información sobre eso. Y ya está implantado, pero nadie da información. Entonces, por ejemplo, cuando se hace un concurso como este nuestro, pues hay que ponerlo en esa aplicación. Pero claro, es un rollo. Fíjate, es que es tan rollo. El gobierno vasco te da un permiso que es costas. Te da un permiso para pescar. Y te dan un número. Y con ese número, pues se pone en esa aplicación y dice, pues yo he pescado tanto, porque tiene que ser cada pescador. Pero, por ejemplo, el maratón se hace en el puerto. Ya no entra costas, entra puerto. Y el puerto no te da número. Entonces los pescadores tienen que poner como si fueran a pescar ellos por su cuenta. Ay, hemos mandado información, pedí información al ministerio, no aquí a Euskadi, sino a España, al ministerio, que nos explique, y ni ellos saben cómo funciona, ni la Guardia Civil, ni la Ertzaintza, nadie sabe. Pero bueno, nosotros, si hay que hacerlo, pues vamos enseñando lo poquito que sabemos que hay que hacerlo. Alguna mentirijilla ya hay, ¿eh? Porque no, normalmente cuando van a pescar a sus sitios de confianza, pero claro, esas mentirijillas se vuelven en tu contra. Porque si no se pesca lubina, quiere decir que no hay. Entonces te la pueden vedar y ya no se pesca. Es un rollo. Pero bueno, la tenemos implantada y hay que hacer.
0: Parece una idea muy buena, mal desarrollada. El hecho, ¿no? Entiendo, ¿no? De que saber que hay especies que por momentos que puede tener un bajón y demás, y también conocer de primera mano. Sería muy interesante, pero claro, lo que me cuentas entre la dificultad y luego, claro, que depende de las circunstancias de cada uno y cada una, claro. Pues sí que es un... Lo dejó pensativo, Richard. Lo dejó pensativo.
1: Esto venía de Europa, que se había que implantar. Y yo creo que lo que han hecho ha sido ponerla. La han hecho, porque aquí no han preguntado ni a pescadores deportivos, podrían haber preguntado a la Federación Española de Pesca y hacerlo entre todos. No, la han puesto. Yo creo que han esperado, como siempre se hace, ¿no? Al último momento y ahora.

0: digo, la escuela, o se busca otro tipo?
1: No, es que la escuela ya se acaba, la de primavera,
0: claro.
1: Y lo que hacemos es en Aztenagusia, todas las tardes. Estamos en el mismo sitio. Es otra cosa que hacemos. Y estamos los mismos monitores y pues estamos todos de fiesta, y de paso pues tenemos la escuela, que con la bronca que se monta en Bilbao, seguimos pescando y se sigue pescando muy bien en la ría.
0: Sí, con algo de música de fondo.
1: Y bailando todos allí, pasándolo muy bien.
0: Seguro, y seguro que lo repetimos este año otra vez. Y este año sí, me voy a parar, porque yo he pasado, siempre me quedo mirando un ratito. Y me gusta, es una de las formas que la villa, ¿no? Que hay tanta cosa, el ver el paso del tiempo y ver el disfrute que sigue vivo una tradición, pues.
1: Pero una tradición de chavales que venían de chavales, ahora traen a sus hijos. Ah. O sea, fíjate si es tradición.
0: Pues con eso nos quedamos. Richard Guevara, como siempre, de la Federación Vizcaína de Pesca, pues muchísimas gracias y bueno, estamos en contacto.
1: Vale, muchísimas gracias a ti, Wim. 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

Y vamos poniendo poco a poco el punto y final a este Dark Edition de la temporada. Hemos terminado con pesca. Y también lo vamos a hacer con otra tarjeta roja en el Mundial. Lo cierto es que sería, yo creo que es contundente, no va el jugador mexicano en ningún momento al balón y yo creo que es una expulsión bastante clara, ¿no? Por mucho que se quejen los mexicanos. Tres expulsiones en el partido inaugural. Esto puede ser histórico, ¿eh? Dos para Sudáfrica, uno para México. 7 minutos de añadido y ya estamos con más de dos. Así que en 5 minutitos terminará este México 2, República Sudafricana 0. Y bueno, van a intentar los sudafricanos tratar de acercarse un poquito en el marcador. Con esta joya de dos artistas en mayúsculas, Tom Jones y Van Morrison, pongo punto y final este Dark Edition por esta temporada. Mañana, Ron Jiménez a la 1:30 con el Oye Cómo Va. Y si os apetece, no creo que vaya a cambiar mucho mi forma de ser de aquí al lunes a la 1:30, Oye Cómo Va. Si os quiere, es que ricas como estar ahí, de corazón.

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2: Hola, amigas y amigos. Muy buenas tardes, o mañanas, o noches, para los que sean insomnes y nos escuchen precisamente en horario nocturno. Bueno, pues les decía, bienvenidas, bienvenidos a un programa más de Música Maestra, el número 201. Y hoy vamos a dedicar el programa a los grandes conciertos para violín del periodo barroco. Saben que los conciertos para violín existen.

a partir precisamente del periodo barroco, y desde esa época hasta ahora han habido grandes obras en las diversas etapas de la música clásica. A lo largo de la historia y en cada uno de sus respectivos periodos ha habido una serie de conciertos de referencia para el violín. El violín, que nace allá por el siglo XVI, tiene una extensa y muy rica literatura. Todos los grandes compositores han escrito algún concierto para este instrumento, considerado junto al piano el de mayor virtuosismo. Y entre esos conciertos importantes, pues podemos mencionar los de Vivaldi, Bach, Mozart, Beethoven, Brahms, Mendelssohn, Paganini, Tchaikovsky, Sibelius, Shostakovich, Alban Berg o Stravinsky, por citar solo unos pocos. Pero también vale la pena recordar a los grandes intérpretes, entre los cuales hoy vamos a escuchar a un buen puñado de ellos, pero los compositores Vivaldi, Corelli y Mozart, ellos mismos eran grandes virtuosos del violín. Pero quizás el ejemplo más destacado en el pasado fue el de Niccolò Paganini, a quien llegaron a llamar, como saben, el violinista del diablo por su extraordinario virtuosismo. En épocas más recientes hay que anotar los nombres de Kreisler, de Eugene Ysaÿe, de Henri Vietamp y, por supuesto, Pablo de Sarasate. En el siglo XX se han destacado grandiosos violinistas como Heifetz, Oistrakh, Menuhin, Grumeau e Jacques Perlman. Todavía casi en nuestra época, más actuales aún, están Victoria Mulova, Anne-Sophie Mutter, Maxim Vengerov, Joshua Bell, Janine Jansen, Hilary Hahn y la joven española María Dueñas. Pues con esta introducción nos vamos a centrar hoy en el programa en el periodo barroco, que podría llegar entre las tres subdivisiones que los musicólogos hacen de este periodo, barroco temprano, barroco medio y tardío, entre 1580, finales del siglo XVI, y 1730. Estamos casi a mitad del siglo XVIII, donde empieza la transición al clasicismo, siguiente estilo en la historia de la música. Bien, pues durante este periodo, el concierto grosso italiano y la orquesta italiana fueron el prototipo de composición y de ejecución a seguir por toda Europa occidental. La enorme influencia de Corelli llevó el estilo italiano a toda Europa. El barroco conoció la transformación de los instrumentos renacentistas hacia modelos dinámicamente más flexibles, más perfeccionados técnicamente, y vio aparecer la orquesta en el sentido moderno del término. Bueno, pues la técnica violinística tuvo un enorme empuje con autores como Bieber, Locatelli, Vitali, Vivaldi, Tartini o Juan Sebastián Bach. Y vamos a comenzar hoy la primera audición por una obra del compositor Heinrich Ignacio Franz Bieber, compositor barroco, y sus sonatas de misterio, Mystery Sonatas, también llamadas sonatas del Rosario. O sea que lo del misterio se refiere a los misterios del Rosario. Bueno, pues en estas sonatas del Rosario o sonatas de los misterios vamos a escuchar la número uno. Estas sonatas del Rosario fueron compuestas entre 1674 y 1676 al violín Dmitri Sinkovsky.

Bueno, pues esta era la sonata número uno de la colección Sonatas del Misterio o Sonatas del Rosario de Bieber. Y atención, que no es el ídolo de los jovencitos y jovencitas Justin Bieber, sino un compositor y violinista de la época barroca. Bueno, pues nos movemos ahora hacia otro lado, hacia Italia, hacia Bérgamo, donde nació Pietro Antonio Locatelli. Estamos hablando de un compositor y violinista italiano que fue un niño prodigio. Fue enviado a estudiar a Roma, precisamente con Corelli, con Arcangelo Corelli, hacia enero de 1711. Fue considerado Locatelli el Paganini del siglo XVIII. La obra de Locatelli es principalmente para violín. Entre sus obras se destaca su publicación El arte del violino, publicada en 1733. Es una colección de 12 conciertos para violín que representan una gran dificultad técnica para su época, de los cuales el más conocido es el último, titulado o llamado conocido como El laberinto armónico. Además, compuso tríos, conciertos grosos y sonatas para flauta también. Se aprecia en su obra la influencia de Corelli, especialmente al comienzo, y en las obras cronológicamente más adelantadas se nota la influencia de Vivaldi. Lo curioso es que en sus piezas para violín utiliza técnica virtuosística, usa cadencias muy largas con el violín solo, utiliza el registro agudo, cuerdas dobles y cambios de posición complicados y muy rápidos. Pues vamos a escuchar una obra de Locatelli, el concierto para violín en sol mayor, opus 3, número 9, el primer movimiento del Allegro.

Giuseppe Tartini nació en 1692 y murió en 1770. Fue un compositor italiano, también del barroco, y un violinista nacido en la República de Venecia, veneciano. Como teórico, ayudó a establecer el moderno estilo de los arcos del violín y formuló los principios de la armonía y de la ornamentación musical. Casi todos los trabajos de Tartini son conciertos para violín, al menos 135, que se dice pronto, y muchas sonatas para violín. Les invito a escuchar de Giuseppe Tartini el concierto en mi mayor, primer movimiento, Allegro, con Adrian Chandler como violinista.

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Pues continuando con nuestros compositores y obras para violín concierto, para concierto de violín del barroco, tenemos que visitar a Vitali, Tommaso Antonio, no Vivaldi, ¿eh? Vitali, nacido en Bolonia en 1663 y fallecido en Módena en 1745, compositor y violinista italiano, hijo del también conocido músico Giovanni Battista Vitali. Tommaso Antonio Vitali fue un virtuoso del violín, alumno de su padre, y fue nombrado director de instrumentos en la corte del duque Francisco II y Rinaldo I. La verdad es que Tommaso tuvo una gran importancia en la formación y desarrollo de las escuelas violinistas, donde formó alumnos excelentes. Dejó varias composiciones para dos y tres violines, publicadas en diversos libros en 1693, y una sonata da chiesa, sonata de iglesia, para tres violines. Entre sus composiciones sobresale la pieza que vamos a escuchar a continuación de Vitali, su célebre Chacona en sol menor para violín y bajo continuo, aunque algunos estudiosos opinan que esta paternidad es un poco dudosa. De hecho, las amplias modulaciones de la obra en tonalidades distintas han suscitado especulaciones sobre que no podía ser una obra genuina del barroco. Bueno, sepan que una chacona es una forma musical empleada como vehículo para la variación de una progresión armónica corta, repetida sobre un vaso ostinato. Esta obra de Vitali llamó la atención de los violinistas por primera vez en su publicación de 1867, editada por el virtuoso y amigo íntimo de Mendelssohn, el violinista Ferdinand David. Tampoco está claro si David o David, a quien fue muy apreciado por su defensa de la música barroca, escribió la chacona quizás él mismo, o posiblemente la ensambló a partir de la variedad de motivos creados por figuras no muy conocidas del alto barroco italiano. Pues vamos a escuchar a continuación esta chacona para violín y orquesta de Vitali, teniendo en cuenta que es posible que fuera hecha a la limón o quizá retocada, entre comillas, por Ferdinand David en el romanticismo, y la escuchamos en la magnífica versión de Sarah Chang.

Brillantísima esta chacona de Vitali para violín y orquesta, interpretada por Sara Chang. Y ahora sí, nos acercamos a Antonio Vivaldi, de quien no hacen falta muchas presentaciones. Ubicamos la fecha de nacimiento, que es 1678, y la de fallecimiento de 1741. Ya saben, el cura rojo, porque era pelirrojo y además era cura, era sacerdote. Vamos a escuchar directamente el concierto para violín, cuerdas y bajo continuo en la menor, que es el opus 3, número 6, de una de sus más conocidas colecciones de conciertos para violín, L'estro armónico. Tiene tres movimientos: allegro, largo y presto. Les ofrezco la interpretación del grupo Tafel Music y como solista el violín Elizabeth Wolfish, dirigidos por Jan Lehmann. Disfruten de Vivaldi.

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2: Pues abordamos ya esta última recta del programa de hoy y nos quedan grandísimos nombres por visitar. Empezamos por Corelli. Corelli, de quien no hace falta demasiada presentación, pero sí decir que también es un compositor y violinista italiano del periodo barroco, uno de los grandes compositores de la época barroca. Es probable que recibiera sus primeras lecciones de un maestro local antes de partir a Bolonia y posteriormente también a Roma. Pudo haber viajado a Europa y haber estado en Francia, aquí en España, Alemania, pero en realidad no hay ningún documento que demuestre nada de él antes de asentarse finalmente en Roma, donde pasó la mayor parte del resto de su vida. En Roma se las arregló para ponerse bajo el patrocinio de poderosos protectores y entonces se permitió vivir sin preocupaciones financieras. Se retiró de la vida pública para 1708. Vamos a escuchar de Arcangelo Corelli La Folía, variaciones sobre La Folía para violín y bajo continuo en re menor. La Folía es uno de los temas musicales europeos más antiguos y precisamente esta melodía, que es una progresión de acordes, ha sido empleada por muchos compositores de su tiempo, como Carl Philipp Emanuel Bach, también Vivaldi, Scarlatti. Vamos a escuchar La Folía, variaciones sobre este tema, interpretados por Hesperion, dirigido por Jordi Savall e interpretado al violín por Manfredo Kremer.

Hemos escuchado el tema de La Folía y tres de las variaciones que escribió sobre este tema Arcángelo Corelli. Y en los escasos 6 minutos que nos quedan de programa, a ver si somos capaces de escuchar un poquito del concierto para 4 violines en re mayor de George Philip Telemann y un poquito también, quizás el primer movimiento del concierto para violín número 1 en la menor de Juan Sebastián Bach. Empezamos con Telemann, concierto para 4 violines, Allegro Final.

Y para finalizar el programa de hoy, no podía faltar Juan Sebastián Bach. Uno de sus conciertos, que fueron unos cuantos. Vamos a escuchar el concierto para violín en la menor, BWV 1041, el primer movimiento, a cargo de la violinista Hilary Hahn, acompañada por la Orquesta de Cámara de Los Ángeles, dirigida por Jeff Nall. Precisamente